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1: Bueno, esta semana hablamos en dos oportunidades con Caro Salcedo, que es la mamá de Pablo Bonina, el jovencito de Santa Cruz, de Puerto Deseado, concretamente, que estaba a la espera del trasplante. Lógicamente, el donante, lo comentaba ella en las notas que hemos hecho, el donante alemán, ¿no?, que le permite a Pablo Papu Bonina, ¿por qué no encarar a partir de ahora quizás una vida plena, ¿no? La tenemos en línea, Caro, y le agradecemos estos minutos porque en este día estaba establecida, por lo menos nos había dicho que hoy sí iba a ser el trasplante, ¿no? Bueno, contanos, sí. ¿Qué pasó en esta jornada?
2: Bueno, el trasplante se realizó esta mañana, sobre el mediodía. Uh-huh. Fue rapidísimo. La verdad que Tanto fue la espera que, bueno, hoy en la mañana fue como
1: pareció
2: muy rápido.
1: Un abrir y cerrar de ojos prácticamente, ¿no?
2: Sí,
1: sí, porque un procedimiento
2: entre
1: rápido.
2: Entre nervios, emociones.
1: Claro.
2: No te puedo explicar. La verdad que fue todo lo que necesitábamos, lo que estábamos esperando. Y como yo le decía a mi hijo, bueno, en el ratito que estuvimos ahí un ratito solos, es a lo que nosotros fuimos, gracias a Dios. Uh-huh. Ya está.
1: Es una tanto bueno, te habrán explicado, pasamos. Te explicaron, ¿no, Caro, cómo iba a ser? Digo,
2: sí.
1: Esto muy muy simple, ¿no? Como decías vos en la semana.
2: Sí, no es invasivo, gracias a Dios no es muy invasivo. Bueno, él había tenido una recaída el día anterior por el tema de las drogas que, bueno, claro, tienen que pasarle para el trasplante. Él había ido a terapia para controlar su presión y que él pueda terminar con el tratamiento que venía, que era para el trasplante. Así que, bueno, esto también nos había generado como una angustia, ¿viste? Que,
1: claro.
2: Él se asustó y bueno, hoy en la mañana cuando lo pasaron para el piso de donde estaba él en su habitación, bueno, ya como que fue muy muy rápido de entrada, ya tenían todo preparado, entraron con todo el equipo de trasplante, con todas las cosas, y de repente así como, ¿entendés?
1: Sí, sí. Me imagino, bueno, el trabajo tuyo como mamá, también el personal médico de la contención, principalmente, ¿no? Su estado psicológico, la ansiedad también, lógica también, ¿no?
2: Sí, sí, sí, sí, sí. Bueno, yo justo me agarró a mí yendo en camino al sanatorio porque, bueno, había llegado primero su papá con las cosas porque teníamos que prepararle la habitación, pues, como lo subían de terapia.
1: Claro.
2: Y bueno, en el camino me avisa el papá, me dice, ya está, ya lo están preparando, y como que me había agarrado una desesperación, viste, interminable. Así que llegué, bueno, ya cuando
1: claro,
2: ya estaba todo el equipo médico adentro con él, y después, bueno, el papá me avisa al rato que ya estaba, que ya había terminado. Así que me dijo, bueno, para que yo pueda subir a verlo y estar un rato con él.
1: Uh-huh.
2: Así que, nada, fue maravilloso.
1: ¿Es como si fuera una transfusión lo que
2: Es como si fuera una transfusión, ah, sí. O sea, por una vía central, a él le pusieron un catéter.
1: O sea, no estaba anestesiado en ningún momento, digo, ¿no, Pablo?
2: No. Sí lo tenían un poquito más sedado porque estaba...
1: Claro. Claro.
2: Nervioso,
1: sí, sí.
2: Intranquilo, entonces, pero después tranquilo, él, bueno, le explicaron todo el procedimiento,
1: uh-huh.
2: Que era como una transfusión, así que bueno, que esté tranquilo, que no se asuste,
1: claro.
2: Y que ahí sí, después cuando estaba yo con él, como que sí se... explotó, se desahogó, nos claro. Desahogamos porque
1: sí, sí, vamos a ver.
2: Es algo que nosotros venimos esperando después de tanto pasamos por tanto, viste, que sí. Uno dice, uno ya está por fin.
1: Sí, sí, igual, viste que hay otros casos que también la demora se hace incluso más extensa, ¿no? O sea, dentro de todo, para un poco entender, incluso había surgido esa posibilidad de Brasil en algún momento que vos habías comentado.
2: De un donante, había una donante. La primera que nos habían dicho que era una donante, una chica brasilera, sí. Pero bueno, ella no podía viajar hasta el mes de junio o julio, sí. Y Pablo no estaba en condiciones de esperar. Claro. Así que por eso se siguió la búsqueda y gracias a Dios, bueno, ayer nos habían avisado que ya había llegado la médula, cuando él estaba en terapia, uh-huh. Así que nada, nos dijeron, bueno, que él iba a estar ahí, que iba claro. Estable, porque ya lo habían estabilizado la presión, y que, bueno, hoy ni bien lo subían, era probable que subía derecho al trasplante, así uh-huh. Que sí, claro. Fue todo muy, muy rápido.
1: Claro, y como todo trasplante, ahora hay que esperar, ¿no es cierto?, un tiempo para ver cómo
2: sí,
1: evoluciona.
2: Ahora hay que esperar la evolución de él, los cuidados, bueno, por eso en este momento está con el papá,
1: sí.
2: Porque bueno, es hombre y obviamente que hace que tiene más fuerza. Mi hijo es grande, mide 1,87, 1,88, es alto.
1: Es alto, claro, sí, sí.
2: Es
1: sí.
2: Muy alto y
1: está bien.
2: Y bueno, su papá lo puede.
1: Sí, claro.
2: Cuestiones de fuerza.
1: No, está bien.
2: Así que bueno, entre los tres decidimos que estos primeros días se quedaba su papá, porque no podemos estar claro. Subiendo y bajando, hay que cuidarlo mucho. Entonces bueno, decidimos que se quedaba su papá y ya después puedo ir yo. Uh-huh. Pero bueno, logré que me autorizaran a estar un ratito con él.
1: ¿Qué te dijeron los médicos cuando terminó todo el trasplante con respecto a, bueno, los próximos días, más allá de esperar esto de la evolución? Tiene que seguir con algún tipo de droga seguramente, ¿no?
2: Sí, él va a seguir con la medicación que, bueno, que venía teniendo, seguramente alguna otra medicación nos van a decir para él, viendo el tema de la aceptación y lo que vaya pasando en el transcurso, pero yo calculo que va a estar todo bien, porque en parte más que nada es que él esté bien, uh-huh. Tanto física como mentalmente,
1: claro.
2: La parte emocional y,
1: sí, sí.
2: Y ya es como que las emociones pasaron a otro plano, hoy ya vemos de otra manera, uh-huh. Pues ya no es esperar, ¿me entendés?
1: Sí, sí, absolutamente. Claro, es como que uno de repente se saca una tremenda mochila, ¿no? Porque
2: sí,
1: un desahogo enorme, mochila, me imagino.
2: Una mochila enorme, gracias a Dios, ya como te digo, hoy ya es como que uno está más aliviado,
1: claro.
2: ¿Me entendés?
1: Sí, sí.
2: Al margen de que, obviamente, que sabemos que de acá en adelante queda una recuperación, uh-huh. De él, cuidados, porque no es así, ya está el trasplante y listo. Uh-huh. No, hay que tener mucho cuidado, el uso del barbijo,
1: claro.
2: Todo, ¿viste?
1: Está bien.
2: Entonces,
1: me imagino la cantidad de mensajes que habrás recibido vos, ¿no? Bueno, el padre
2: sí,
1: de Pablo también,
2: sí.
1: Todo como familia, digo, ¿no es cierto?
2: Sí. Sí, sí, bueno, de deseado, de los amigos, todos, en las redes, la verdad que un montón el acompañamiento que tuvimos a pesar de estar tan lejos.
1: Claro. Bueno, y la importancia, uno siempre cuando hace estas notas resalta esto, ¿no? De la importancia, digo, de donar.
2: De la donación.
1: Sí. Que, viste que acá, hasta que uno a veces no le pasa, a veces no dice, bueno, esto qué sé yo, lo ve de no sé,
2: lo que,
1: distinto,
2: lo
1: ¿no?
2: Que sí me preguntaban, bueno, y es algo que también me queda pendiente a mí como persona, ver de tratar de informar, acompañar, por ahí a mí me han llamado de Comodoro, gente que por ahí no hemos conocido.
1: Sí.
2: La importancia de decir, concientizar un poquito, decirle a los demás, no es invasivo,
1: Claro.
2: te toma un ratito y podés cambiarle la vida a otra persona.
1: Claro.
2: Es un ratito, nada más. Es como un donar sangre,
1: Exacto, sí.
2: ¿viste?
1: Cuando donas sangre, si te preguntan, ¿querés ser donante de médula? Y ahí mismo, o sea, con la misma extracción, ya formás parte de ese banco, ¿no es cierto?, que está creado a nivel universal, porque es un banco
2: Sí, sí,
1: mundial.
2: sí, sí.
1: Y fíjate vos lo que puede significar para otra persona, que en este caso es el caso de tu hijo, ¿no?
2: A mí la vez pasada, bueno, me llamaba, me mandaban muchos mensajitos para preguntar cómo era. Y yo, bueno, desde lo que yo sé, desde lo que yo entiendo, yo decía, digo, tienen que acercarse al banco de sangre de tu banco de sangre más cerca, te van a dar seguramente todos los requisitos, pero saber que con ese acto uno puede cambiarle la vida a otra persona,
1: Claro.
2: que hay mucha gente esperando, hay muchísima gente en lista de espera. Y esto que hoy nos pasó, gracias a Dios, es una bendición. Poder haber encontrado a esta persona tan rápido y que haya estado dispuesta, porque por ahí los médicos nos decían, por ahí uno queda como donante, bueno, una lista de donantes, pero no podés en su momento entender también que es un compromiso, ¿me entendés?
1: Claro.
2: A vos te va a tomar un ratito, pero a la persona que lo recibe le cambia la vida, no a solo la persona, a toda la familia.
1: Claro, me parece perfecto. ¿Vos sos cre usted es familia creyente, Caro?
2: Sí, sí,
1: Sí.
2: sí.
1: Ajá.
2: Sí, muy creyente. Jamás bajamos los brazos, nunca dejamos de rezar y de pedir, y ahora toca agradecer también.
1: Claro. Sí, por supuesto.
2: ¿Entendés?
1: Por supuesto. Bueno, claro, estamos muy contentos por lo que ha sido desde que apareció, lamentablemente, esta patología, este problema serio de salud en tu hijo. En principio, conocer la situación, después todo el trajín que te ha llevado ese peregrinar desde Deseado a Caleta, después a Comodoro, ¿no? Y uno nota
2: Sí.
1: en tu voz también ese cansancio mismo, ¿no es cierto? Que además es lógico, creo que cualquier padre o madre lo hace, ¿no? No es ninguna, qué sé yo, algo que uno cuando pasan estas cosas deja todo de lado para dedicarse de lleno a eso, ¿viste?
2: Sí, tenés que dejar tu casa, dejar tu vida, tus cosas, tu familia, porque es así, no lo pensás.
1: Claro, sí.
2: No lo pensás.
1: Así que nos alegramos de este momento y vamos a estar atentos a cómo evoluciona, cómo va todo de aquí en más, Caro.
2: Bueno, agradecerle, como ya se lo dije en varias oportunidades, por el acompañamiento y por ayudar con esto también a la difusión, ¿no? A saber que sí se puede salir adelante, que la fe mueve montaña
1: Claro.
2: y la importancia del donar, de decir, tengo un ratito y voy y me anoto. Porque a alguien le puedo cambiar la vida.
1: Claro, por supuesto. Bueno, días pasados cuando hablábamos también destacabas el nivel de profesionalismo de ahí del Sagrado Corazón, ¿no? Del sanatorio.
2: Sí, profesionales excelentes. Hoy decía, bendigo esas manos porque maravilloso. Personas por demás. Gracias a Dios me los han tratado. Como, no sé cómo te puedo explicar,
1: Sí, era mimado, aparte me decías del piso ahí,
2: todas
1: ¿no?
2: las consideraciones con él, gracias a Dios. Él es un chico muy así, muy de hacerse querer, así que
1: Claro.
2: la verdad que el acompañamiento que han tenido con nosotros, las consideraciones, pues ya te digo, por él, hoy en la mañana en realidad no podía haber subido, pero dijeron, no, no, no, sí, que suba la mamá un ratito
1: Claro.
2: porque bueno, la persona que está con él es la que se va a quedar, ¿me entiendes?
1: Sí.
2: Y yo necesitaba verlo.
1: Y sí, más vale. Carlos, te mandamos un beso grande. Gracias por atendernos nuevamente. Y estaremos en contacto, ¿vale? En cualquier momento.
2: Bueno, agradecerles de vuelta y bueno, quedamos acá por Dale. Cualquier novedad y ya les estaré comunicando, pero bueno, agradecerles más que nada.
1: Gracias, Caro. Hasta cualquier momento.
2: Bueno, muchas gracias. Saludos.
1: Caro Salcedo hablaba con nosotros, la mamá de Pablo Bonina, este pibe jovencito, 17 años tiene, que recibió hoy la médula, ¿no?, que estaba esperando desde Alemania. Hablábamos en la semana un par de veces con ella, porque claro, toda la expectativa estaba puesta en este día, ¿no? Hoy se realizó, dice, nos contaba recién, antes del mediodía, así que de aquí en más esperar su evolución, que indudablemente todos deseamos que sea de la mejor manera.
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0: macroeconómicos y la realidad de la gente. ¿Qué análisis podés hacernos de eso?
1: Lo primero que se me ocurre decirte es que la Argentina está teniendo un problema grave, que es la medición de la inflación, que lo tienen muchos países, pero me parece que hay que empezar a hablarlo un poco, que es el IPC es un promedio y la gente no lo siente en el bolsillo. Vos me decís, che, a mí la inflación me subió 2,6%. Y vos me decís, pero mirá, yo todo lo que consumo, a mí me sube 5, 7, 8. Y eso tiene que ver porque la gente olvida que precisamente la inflación es un promedio de una canasta. Y esa canasta, por ejemplo, en este caso, en el mes que pasó, la inflación que dio 2,6, si vos te fijás, lo que más subió en la Argentina es el transporte y la educación. Y una de las cosas que menos subió, de hecho hubo una caída parcial en algunos precios, fue los alimentos. Ahora bien, si yo te pregunto, vos, una mujer de la Patagonia, me decís, ¿el transporte y la educación es lo que más te subió a vos?
0: No.
1: ¿Viste? Entonces, tenés un problema grave, que es la medición de la inflación. Capaz que lo que a vos más te subió fueron los alimentos. Uh-huh. Bueno, o no sé, o los servicios quizás. No lo sé. Pero el promedio de la inflación hay que empezar a discutirlo de vuelta. El gobierno dice que no quiere usar la nueva canasta que tiene, que la tiene lista, porque no quiere hasta que el proceso de estabilización no esté más consolidado. En los hechos, ¿saben lo que significa eso? Significa, quiero ganar tiempo porque la inflación no está bajando a la velocidad que yo quiero que baje. Ese es un punto, el primero. El segundo son los salarios. La Argentina está teniendo un grave problema salarial. ¿Por qué? Primero, porque hay un desempleo creciente. Segundo, porque ese desempleo empuja a mucha gente a la informalidad. Y tercero, es porque en muchos lugares de la Argentina los salarios privados no le están ganando a la inflación. Porque el propio gobierno fue el que decidió, precisamente para tratar de estabilizar macroeconómicamente al país, no convalidar aumentos salariales de convenio por encima de la inflación o igualarlos. Ojo, vos tenés un montón de lugares donde los salarios de convenio fueron 1.5 cuando la inflación fue 2.6. ¿Hasta ahí vamos bien? Bien. Y el tercer punto, que para mí me parece un punto central de esto, es que esta situación inflacionaria en el país y de caída general del consumo, y esto es una impresión más política que económica, causa un profundo malestar. ¿Por qué? Porque vos a la gente le dijiste que iba a atravesar un desierto importante y que al final de ese desierto iba a entrar a la tierra prometida de la inflación cero y a la tierra prometida de la mejora de los salarios, y por el momento seguís en el desierto, pero con casos de corrupción. Y eso causa en la Argentina, causa de corrupción, quiero decir el de Adorni, quiero decir el de Andís, quiero decir el famoso, la investigación del famoso 3%, la investigación de Libra, quiero decir los préstamos del Banco Nación, la liquidación de las tierras del INTA, que también están siendo investigadas, los patrimonios de muchos diputados que no tienen explicación. Recientemente, en las últimas 24 horas, un diputado que se compró un auto Tesla a $300,000, todo eso en el marco de un ajuste que el gobierno dice que es el ajuste más profundo de toda la historia argentina y uno de los más profundos de la humanidad, hace que vos tengas una profunda sensación de desánimo. Sí. Que veremos si con el tiempo se transforma en bronca.
0: Ernesto, es real lo que decís, enojo, cansancio, pero ¿por qué crees que todavía hay un sector que acompaña al gobierno?
1: Por dos razones. La primera, por la cercanía del desastre que fue las políticas públicas del gobierno de Alberto Fernández. Desastres. Yo le digo con toda claridad, no tengo ningún empacho en decirlo, que se centraron sobre todo en las minorías, pero no en las mayorías. Vos tuviste, en el gobierno de Alberto Fernández, tuviste una gran mejora para las minorías. Yo qué sé, te doy un ejemplo, el documento no binario, pero tu salario no mejoró. Y hubo una gran cantidad de pymes que, si bien podrían decir en el gobierno anterior, producto de la pandemia, sucumbieron, quebraron, y hubo una gran cantidad de trabajadores argentinos que por eso fueron empujados a la informalidad. También hay que decir que cuando vos tuviste un 200% de inflación, habla a las claras de que tuviste un muy mal manejo de la economía, macro y micro. Es un punto, o sea, la cercanía a lo que es el recuerdo del último periodo, de los últimos 6 meses de gobierno de Alberto Fernández, donde en los hechos Sergio Massa fue quien gobernó el país. Y después, me parece que una de las cuestiones de apoyo que está teniendo Javier Milei hoy, que hay que reconocer también que cada vez es menor, habría que hacer una encuesta realmente bien hecha, sí. No como las que se hacen mucho a la hora argentina, y yo creo que mostraría que el apoyo de Milei es mucho menor al que los argentinos suponen y que el propio gobierno supone, mucho menor. Hay un tema ahí, que es que hoy Javier Milei no tiene con quién perder. No hay un candidato claro en la oposición en ningún

0: ninguna de las oposiciones posibles, y si querés, por decirlo así, como digo yo, viste que hay dos clases de oposición: el enemigo y, como dicen en Estados Unidos, el frenemy, que es un poco friend y un poco enemy. Por ejemplo, ¿no? Quiero decir, la posibilidad de que Patricia Bullrich sea candidata, la posibilidad de que Mauricio Macri sea candidato, la posibilidad de que espacios que están hoy, por ejemplo, el radicalismo, siendo un apoyo importante en el Congreso de este gobierno, se tornen en algún momento opositores a él en el año 2027 con alguna candidatura que nazca, por ejemplo, de los gobernadores radicales, estoy hablando, ¿no? Y por el otro lado, el lado de la oposición, si vos querés, que más claramente ha sido oposición desde el principio de este gobierno, que no tiene nada que ver con un cogobierno posible y que siempre se ha puesto como oposición, que es el kirchnerismo y el peronismo, bueno, ahí tenés un río revuelto todavía. Y vos sabés, como dice el viejo dicho español, a río revuelto ganancia de pescadores. En este caso, Javier Milei todavía no tiene candidatos claros con quién perder. Y eso hace que todavía la gente esté en un periodo de, como también se dice comúnmente, de esperar y ver.
1: Básicamente el gobierno nacional está insistiendo mucho con la idea de que, bueno, esto primero debíamos ordenar la macroeconomía, pero la realidad, o al menos la percepción o la idea que tenés vos, ¿hasta cuándo la sociedad está dispuesta a esperar esta mejora real?
0: Mira, yo te voy a contestar con una metáfora, a ver qué opinas vos, con un ejemplo, o con un cuentito, si vos querés, o como una
1: fábula. La gente lo entienda, básicamente.
0: Claro, como una fábula. Si yo soy el profesor del gimnasio, vos venís y me decís, che, mirá, quiero bajar la panza y quiero estar mejor físicamente. Perfecto, te digo yo, dale, vení. Pero yo te aviso que te va a doler un poco, porque hace muchos años que no haces ejercicio. Entonces vos vas 6 meses y agarrás todas las máquinas, te colgás de todas las máquinas, haces fuerza, potencia, empezás a hacer press de pecho, press de banca, sentadilla, etcétera. Te matás en el gimnasio. Entonces vos decís, sufrís, te duele todo. Sí, sufriste todo. Pero al fin de los 6 meses, el cambio es muy bajo. Vos venís y le decís, che, pero mirá, me estoy matando y la verdad que la panza me bajó poca y me siento mejor, es verdad, un poco mejor me siento, pero mi objetivo no era sentirme mejor. Mi objetivo era que me baje la panza y estar más musculoso, más lindo. Y vos le decís, bueno, pero eso no va a pasar. Y encima, cuando vos vas al gimnasio, ves que tu profesor, que es el que te prometió que vos, que a través de esos 6 meses de sufrimiento ibas a tener un mejor cuerpo, él usa la plata de que vos le pagás en el gimnasio para él, yo qué sé, come torta, come pizza, come fideo, todo lo que a vos te prohíbe. Bueno, llega un momento que vos te enojás y te sentís estafado.
1: Sí.
0: Yo creo que lamentablemente hay algo de eso que está ocurriendo. El caso de corrupción de Adorni sería un caso de corrupción más si vos no estuvieras en un país en donde te crece el desempleo, tenés casi 11 meses de caída de la recaudación, donde hay cada vez una caída más fuerte del consumo, en donde los sectores que están creciendo no derraman sobre la economía, yo qué sé, hablemos de minería, hablemos de petróleo, en donde vos estás teniendo un tipo de cambio que permite que las personas de mayores ingresos se vayan de vacaciones a otro país, pero las de menores ingresos no se pueden ir a la esquina de su casa. Entonces, una situación compleja en donde los salarios no crecen, en donde el consumo cae, y encima de todo eso, un gobierno que te había prometido que no iba a ser corrupto y que ahora están apareciendo corrupción por todos lados. Eso causa un humor político, un humor social, una sensación permanente de maltrato, primero, de desesperanza después, y ahora ya me parece que de bronca.
1: En este contexto que estás mencionando, ¿qué rol cumplirían o qué rol crees que están teniendo los gobernadores y la oposición frente a este rumbo económico nacional?
0: Hay de todo. Hay algunos que ya están lanzados a la carrera presidencial y que son fuertemente opositores, otros que se sientan a esperar a ver qué pasa, y otros que creen que consideran que son los menos, hay que decirlo, que consideran que Javier Milei va a reelegir. Hoy son los menos los que consideran que Javier Milei va a reelegir. Por eso es que no están dándole el apoyo público que deberían darle. Y también por otra razón, porque el modelo del ajuste permanente que plantea el gobierno inevitablemente pega en las cuentas públicas de las gobernaciones. Y los gobernadores también se sienten maltratados, porque le han apoyado un montón los que son más dialoguistas, ¿no? El caso de tu provincia es un caso complejo, por ejemplo, porque en algunas cosas sido ideologista, en otras no, ¿no? Para decirlo de una forma clara. Pero esos gobernadores también se sienten maltratados, porque no sienten que le estén devolviendo, por ejemplo, los impuestos que deberían devolverle a las provincias. Uh-huh. Por caso, el más claro hoy, por ejemplo, es el impuesto a los combustibles, que está hecho para que se arreglen gran parte de las rutas argentinas, y hoy los está administrando el Ministerio de Economía como si fueran propios, uh-huh, no como si le pertenecieran a las provincias. Uh-huh. La obra pública es un gran tema, que también causa una gran molestia, sobre todo en las provincias del país, que se sienten otra vez discriminadas, porque sienten que la obra pública vuelve a ir para lugares más privilegiados, que en este caso es el AMBA, y que ellas, que están haciendo todo el esfuerzo, no están recibiendo fondos acorde al esfuerzo que hacen.
1: Uh-huh. Sería como un ahogo financiero el que están haciendo básicamente con los gobernadores, como poniéndolos entre la espada y la pared, y como también dándoles de alguna manera la responsabilidad de lo que pasa individualmente en cada provincia.
0: Pero yo te voy a confiar algo que me pasa a mí. Si fuera la lógica del palo y la zanahoria, a la que nos tienen acostumbrados muchísimos gobernantes, yo entendería más cómo es la mecánica o la metodología política. A mí me parece que estamos frente a un fenómeno nuevo, que es que hay mucha gente, lamentablemente lo digo, y lo digo lamentablemente y lo digo con cierta preocupación, que creo que hay mucha gente en el gobierno, muchos funcionarios en el gobierno, muchos secretarios, subsecretarios, y sobre todo diputados, que no se ubican en tiempo y espacio. ¿Qué quiero decir con esto? Que están totalmente alejados de la realidad, pero totalmente alejados de la realidad. Y creo que eso es también algo que está dañando mucho al gobierno. Porque una cosa es un gobierno que sabe que la gente la está pasando mal y de alguna manera logra desarrollar alguna política pública o estrategia con el fin de morigerar el malestar de la gente, que un gobierno que niega que eso esté ocurriendo. Uh-huh. Entonces vos, cuando hablas con algunas personas del gobierno, te niegan lo que pasa. Vos decís, mirá, no, hay muchas empresas que están muy complicadas. Otro tema también central en la Argentina que está ocurriendo es el concepto de ahogo, que tiene que ver con las deudas. Uh-huh. Nadie en el gobierno está hablando del tema de las deudas. Las familias argentinas están profundamente endeudadas. Muchas de ellas no lo pueden pagar, no pueden hacer frente a las deudas que tomaron. Y el gobierno parecía ser que eso es un mundo que le es ajeno, que no está cerca de ese mundo en términos de políticas públicas, en términos de previsión económica, etcétera. Entonces, me parece a mí que eso es un tema muy complejo, porque yo lo que veo, no veo un gobierno que sabe lo que está pasando y la estrategia que ha tejido es una estrategia incorrecta. No, me parece que no está percibiendo lo que pasa, que eso es lo que a mí más me preocupa.
1: Ahora, ¿qué sectores sociales son los que están soportando el mayor costo del ajuste económico?
0: No, claramente, esto es evidente para vos porque lo ves. Uh-huh. Jubilado y empleado del Estado. Uh-huh. Y yo voy a decir algo que para mí es profundamente olvidado: los niños. Total. En Argentina hoy ser niño no es ser un privilegiado, como alguna vez dijo el general Perón, alguna vez, y muchos, y fue un acuerdo tácito, ¿no?, de la clase política argentina. Históricamente la niñez estuvo muy protegida en la Argentina. Sí. Este gobierno la ha desprotegido mucho, pero si vos me preguntas en dónde está el impacto más fuerte político y económico en la Argentina, los que están sosteniendo el ajuste de la peor manera son los jubilados y los empleados del Estado.
1: Ernesto, te agradecemos mucho por este análisis claro y profundo sobre el tema que atraviesa la vida de todos los argentinos. Creo que no hay nadie que no se preocupe por esto y seguramente vamos a seguir atentos a cómo evoluciona la economía. Gracias, te mandamos un gran cariño.
0: Un beso.
1: Bueno, así charlamos con Ernesto Adida, periodista y politólogo del Grupo Crónica, analizando la actualidad de la República Argentina en relación a la inflación y a todo lo que hace a la macroeconomía.
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1: El fallo de la Corte Suprema de Justicia de la Nación, que revocaba la sentencia del Tribunal Superior Santacruceño, ¿no?, que había frenado la ampliación de 5 a 9 miembros, el máximo organismo judicial de nuestra provincia. En definitiva, esto ha sucedido, y alguien que ha tenido mucho, al menos la autora del proyecto, ¿no?, Adriana Nieto, la diputada provincial, la tenemos en línea. Muy contenta, seguramente, por esto que se conocía en la jornada de ayer, Adriana, ¿no?
2: Sí, bien, muy contenta, sí. La verdad que sí, fue un alivio también para el retorno a la normalidad y a la institucionalidad, como lo vengo diciendo. Y bueno, esperemos que ahora empecemos con todo a trabajar por una justicia independiente y objetiva.
1: Uh-huh. Uno supone, ¿no?, en el desconocimiento, ¿no?, de la actividad judicial, digo, que esto puede crear otra dinámica dentro del Tribunal Superior.
2: Yo creo que sí, que en realidad deparan tiempos de cambio, en el sentido primero de que al haber más vocales, la verdad es que yo creo y estoy convencida que es así, que se va a agilizar. Algunos me dicen no, pero la verdad es que puede provocar alguna demora más. No, yo creo que todo lo contrario, que va a agilizar. Si bien hay procesos donde en el contencioso administrativo, por ejemplo, fallan en conjunto la totalidad de los vocales, la seriedad, no la seriedad, pero sí la juridicidad del tema y los tecnicismos ayudan, uh-huh, coadyuvan a esto de que las causas salgan, se muevan, se agilicen. Para mí tracciona mucho más. Y creo que efectivamente sí, yo vislumbro un cambio muy positivo para la justicia.
1: ¿Hubiera sido mejor, a su entender, diputada, que esto se hubiera solucionado aquí en Santa Cruz sin apelar, digo, a la Corte Suprema?
2: Hubiese sido mejor que nunca pase. Uh-huh. Hubiese sido mejor que salga una ley y que se la respete. Evidentemente, yo vengo diciendo a través desde que salió el fallo que hay muchas sentencias donde la Corte ha hecho hincapié en la división de poderes, uh-huh, y en esto de judicializar la política. Lo triste es cuando se politiza la justicia. En realidad las dos cosas están mal. Uh-huh. Porque la política, parte de la democracia, es que pueda manifestarse. Y nosotros nos manifestamos, también lo tiene dicho la Corte en varios fallos. La legislatura es donde se manifiesta la soberanía del pueblo en su máxima expresión, porque son los representantes del pueblo de manera directa, uh-huh, los que estamos sentados ahí, damos las discusiones políticas. Claro. Para bien o para mal, guste o no guste, cuando las mayorías se expresan es lo que salen. Las leyes salen por mayoría. Claro. Mayoría simple, algunas, mayorías agravadas, la otra. ¿Qué debía haber pasado? Que se respete la ley. Uh-huh. Eso debía haber pasado. Uh-huh. Si no se respetaba la ley y si no se respetaba por parte de quienes tienen que ser los garantes de la aplicación del derecho y la justicia, evidentemente no quedaba otra que intervenga la Corte.
1: Claro, hoy, bueno, de hecho en las últimas horas también se expresaba el Colegio de Abogados, y en ese sentido uno imagina que muchísimos expedientes habrán quedado ahí, digo, en espera, ¿no?, de que se resuelva esta situación, entendiendo que había en algún momento dos presidentes del Tribunal Superior, ¿no es cierto?, en Santa Cruz.
2: Claro, totalmente, la incertidumbre, la inseguridad jurídica, la verdad es que fue mayúscula, y lo hablaba con algunos colegas que trabajan en la parte privada, ¿no?, y que estaban muy preocupados justamente por esto, por la paralización de causas. Uno habla así muchas veces de causas, de expedientes, porque está dentro de la justicia, pero en realidad después detrás de cada causa y de cada expediente hay personas. Uh-huh. Claro, esto sí, es sí. El problema, ¿no? Hay personas que están esperando casaciones y que muchas de ellas están privadas de la libertad, ya sea por condenas o por alguna otra, porque estén procesados y haya una prisión preventiva, y hay situaciones en las que la justicia tiene que manejarse rápidamente. Hay otros tipos de temas también que pueden estar parados, y detrás de lo que sea, aunque haya una cuestión simplemente de derecho administrativo, cuando hay una persona que acudió a la justicia es porque tiene una necesidad. Uh-huh. Y bueno, cuando obviamente se frustran estas necesidades, las aplicaciones del derecho, las personas también se ven frustradas. Muchas veces ya tenemos que vivir situaciones de complejidad por ahí en lo económico y ver frustrados sus derechos también porque no se activan las causas. Imagínate que crea un desasosiego en la sociedad importante, no solo para los abogados, principalmente para la gente que lo está sufriendo.
1: Claro. Y desde, bueno, hay que recordar un poco que toda esta situación, en cierta manera, también derivó de la oposición misma del gremio judicial, ¿no, Adriana? Que presentó, que no estaban de acuerdo con sumar más miembros al Tribunal Superior.
2: Sí, yo creo que hubieron integrantes del gremio que no estuvieron de acuerdo, pero yo no lo pongo en cabeza del gremio la responsabilidad, lo pongo en cabeza del secretario general, porque él actuó, como lo vengo diciendo, de manera unilateral. Cuando él convocó a asamblea ya había presentado la demanda. Y bueno, ahora tristemente el gremio tiene que cargar con las costas, que yo creo que tendría que haber sido parte de una discusión que se diera en asambleas gremiales, ¿no? Porque evidentemente había que escuchar a los compañeros judiciales que se expresaran. Ahora el que va a pagar las costas del proceso es el gremio. Uh-huh. Y evidentemente no fue así tan liviano y soslayado. La Corte, cuando habla de los requisitos del gremio, dice que hay afirmaciones absurdas. Uh-huh. O sea, realmente hoy veía un medio que al que le llamaba poderosamente la atención la actuación del secretario general, y bueno, desgraciadamente va a pagar el gremio, ¿no?
1: Estamos hablando de Franco Maccheroni, ¿no? Concretamente.
2: Y sí, uh-huh. Sí, concretamente. Porque, bueno, debió haberse analizado más, debió haberse consensuado esta medida, y en última instancia sí será el gremio quien asuma de una manera, como tiene que ser cuando uh-huh. hay actuaciones en la justicia y costos que se tienen que pagar. Pero esto, cuando es gremio, cuando es entidad gremial, tiene que participar el organismo más representativo del gremio, que son las asambleas. Uh-huh. Claro. Si no hubo eso, y bueno, es una actuación muy torpe, sí.
1: ¿Es una victoria política, Adriana?
2: ¿Qué pregunta?
1: Digo.
2: ¿Qué pregunta? Es una victoria de alguien que siempre creyó que en la justicia se podía mejorar, se podía trabajar bien, mejor y mucho. Uh-huh. Y mientras haya un santacruceño que tenga una causa activada y que llegue a la justicia que pretende, y ahí va a estar también mi victoria. Políticamente para mí es una victoria de trabajo, digamos. Ajá. El trabajo, el haber tenido la experiencia que tuve en el Poder Judicial es lo que me llevó a crear esa ley, y bueno, como te digo, en sí. tanto lo solucione y sirva para que el sistema democrático de Santa Cruz se refuerce y se afirmen las instituciones como tiene que ser, ese va a ser mi logro.
1: Ajá. ¿Y ahora quién quedaría entonces como presidente del tribunal?
2: No sé decírtelo porque ahí van a tener que ponerse, me parece que a pensar técnica y jurídicamente los nueve, Y bueno, supongo yo que llegarán a un acuerdo. En principio hay cuestiones jurídicas que van a ser trascendentes y que son relevantes. Uh-huh. De hecho, nosotros tenemos una ley que es la del Tribunal de Enjuiciamiento, que hace 15 días atrás, o quizá un poquito más, ha sido declarada su inconstitucionalidad.
1: Sí, sí.
2: Y la gran pregunta ahora ¿es nula?
1: Uh-huh. Claro.
2: Porque eran causas, recordemos que yo pretendo no ser tan técnica, ¿no? En el caso de que no se me entienda, te pido por favor, Carlos, que me interrumpas y que me pidas un poquito más de explicación lisa y llana. Pero cuando hay una acción de inconstitucionalidad de una ley, se inicia una actuación que son las actuaciones contencioso-administrativas donde se resuelve en pleno el Tribunal Superior, ¿no? En ese caso resolvieron 4 de los vocales.
1: Sí.
2: Ahora con el fallo de la Corte dice, es una ley que está vigente y lo remarca, y la integración es de 9.
1: Uh-huh.
2: Por ende, la resolución y la sentencia que fue hecha por 4 de los vocales, ¿en qué situación nos deja?
1: Claro.
2: Hay muchas preguntas por delante.
1: Eso no está, disculpame Adriana, no figura dentro de la misma resolución que tomó la Corte Suprema, digo, esos puntos no están aclarados, ¿no?
2: No, pero en realidad la resolución dice, en el considerando 13,
1: sí,
2: dice, no lo tengo en vista, te lo estoy diciendo más o menos de memoria, sí, sí, ¿no? Que tienen que asumir de manera inmediata, comenzar a prestar sus funciones de manera inmediata a los vocales, porque la ley 3929 está vigente, a eso lo remarca y lo pone guionado, está vigente, y la integración del Tribunal Superior de Justicia es de 9.
1: Uh-huh.
2: De por ende, a partir del fallo, tiene que integrarse por los 9 y empezar a trabajar en el sentido.
1: Uh-huh.
2: Lo que veíamos hoy con otros colegas es que ahí va a empezar la discusión, creo yo. La Corte da por entendido que hay cuestiones técnicas de derecho que los juristas resuelven, ¿no? Pero el tema es que, obviamente, la Corte sabe que hasta el día de hoy no estaba integrado por los 9, justamente por eso se llega al recurso extraordinario. Y es por eso que dice que se tiene que integrar por 9 y que a partir del fallo tiene que estar efectivamente integrado, porque tiene que empezar a cumplir sus funciones, porque lo sabe que no lo están haciendo.
1: Claro.
2: Ahora bien, remarca que la ley está vigente.
1: Está bien, está bien. Bueno,
2: ¿no? Entonces, bueno, yo creo que va a ocasionar algún que otro reclamo judicial, pero bueno, supongo que a esto sí no van a tener que estar los 9 integrantes para resolver.
1: Está bien. Bueno, hay que decir que a esto no hay ningún tipo de apelación, ¿no es cierto, Adriana? Ya esto ya está determinado, ¿no?, por la Corte Suprema.
2: El fallo de la Corte ya no. No. La Corte Suprema de Justicia es nuestro máximo órgano de justicia a nivel nacional, y no hay otra apelación ni otro organismo superior a ella.
1: Claro.
2: Así que lo que hay que hacer es acatar el fallo. Me ha llegado, y aparentemente se ha hecho público, que el tribunal ha sacado una circular que dice que por este fallo que lo va a cumplir, y bueno, que va a respetar el sistema republicano de gobierno, y bueno, espero que efectivamente sea así, porque eso es lo que nos merecemos los santacruceños.
1: Uh-huh. Bueno, Adriana, pasando a otro tema también, ayer tomó Estado Parlamentario este proyecto que vio el Poder Ejecutivo de tomar deuda, ¿no?, por $600 millones, esto ya estaba en comisiones. ¿Cuál es tu expectativa con respecto a la posibilidad de que esto, bueno, consiga las manos necesarias en la Cámara una vez que es tratado, si pasa, por supuesto, por comisiones, ¿no?
2: Sí, efectivamente tomó Estado Parlamentario y va a pasar por comisiones, directamente es ley, así que pasa por comisiones, va a pasar por 3 comisiones,
1: uh-huh,
2: por asuntos constitucionales, por presupuesto y por asuntos municipales. Y bueno, mi expectativa es que se trabaje como tiene que ser para que no deje ningún tipo de duda a los legisladores. Y yo creo que es una herramienta muy importante que, que le tenemos que dar, es lo que yo creo personalmente, al al Poder Ejecutivo, para que se trata de tomar deuda para gastos de capital de la provincia. Es decir, para obra, por ejemplo, son gastos que no son deuda corriente de la provincia, sino cuestiones estructurales, ¿no?
1: Está bien. Sí, sí, ayer estuvimos hablando incluso con el ministro de Economía y más o menos nos dio un amplio panorama de la idea que tiene este proyecto, ¿no?
2: Indudablemente, sí, nosotros con obras... lo invitamos a él para que él forme parte de las comisiones también, sí.
1: Está bien. Hoy conocíamos la noticia de la renuncia de Javier Jara, también del bloque por Santa Cruz, que puede significar algún debilitamiento, ¿entendés o no? De ese espacio,
2: bueno,
1: político.
2: Personalmente te lo digo, es alguien de muy muy cercano a mis sentimientos, porque nos hicimos muy compañeros y muy amigos con Javier. Él sabe.

0: en el corazón, que yo sé que Javier, cuando haya cuestiones que tienen que ver con la seguridad de la gente, con el bienestar de la gente, y cuando sea para el bien de la provincia, él va a acompañar, porque él es una persona pero sumamente empática. Y yo no siento debilitamiento en ese sentido. Creo que para lo que haga falta, y que él entienda efectivamente que es para el bien de la sociedad, él va a estar. No siento que no se pueda contar con él, no, para nada. Uh-huh. Tiene una calidad de persona y tiene una preocupación por la gente que a mí me parece que muy poca gente tiene, así que no siento un distanciamiento. Uh-huh. No, ni una afectación, que la gente de Las Heras esté chocha con su representante, porque la verdad es que es muy muy buen legislador y muy buena persona.
1: Está bien. Adriana, bueno, te agradecemos estos minutos, ha sido muy amable.
0: No, por favor, Carlos, gracias a vos, y bueno, siempre en contacto, y que esto sea para el bien de todos. Uh-huh. Ojalá que sí.
1: Adriana Nieto hablaba con nosotros, la diputada provincial. Le agradecemos estos minutos, por supuesto, una de las autoras de esta ley 3.949, que en cierta manera, después de lo conocido a través de la resolución de la Corte Suprema de Justicia, recuperó plena vigencia y quedaron habilitadas entonces las incorporaciones, ahora 9 integrantes del Tribunal Superior de Justicia.
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1: Bueno, estamos transitando el mes de mayo. Todavía quedan algunas semanas, ¿no?, para arrancar con las vacaciones de invierno. Pero ya comienza a ya proyectarse la posibilidad, ¿no es cierto?, de que el boleto de colectivo, principalmente el viaje desde Córdoba o de Buenos Aires, para aquellos que están estudiando a nivel terciario o universitario, puedan viajar a Río Gallegos, ¿no?, a hacer un poco más, que no cueste tanto. Y este plan se continúa realizando año tras año, con mucho éxito, por supuesto. Vamos a conocer algunos detalles. Hay una dirección que se encarga de esto. A cargo de esa dirección está Verónica Soria. Ya se ha lanzado esto, ya incluso está la posibilidad de comenzar a inscribirse para este beneficio, Verónica.
2: Sí, nosotros ya habilitamos lo que es el formulario para que todos los universitarios que están en este momento en Córdoba y Buenos Aires puedan inscribirse con tiempo y puedan regresar para el receso de las vacaciones de invierno.
1: Uh-huh. Está bien. ¿Ya hay fecha de esos viajes?
2: Sí, la fecha estipulada va a ser el día 13 de julio. Nosotros ya estamos trabajando en conjunto con la empresa de transporte, con el que tenemos el convenio actualmente, que es Marga Taxa, uh-huh, para pasarles todos los chicos que ya se van autorizando y todas las consultas correspondientes a este programa. Así ellos ya pueden empezar a solicitar también la compra del pasaje.
1: Está bien. ¿Qué monto se, en este caso, tiene como beneficio, ¿no?, para la adquisición del pasaje?
2: Sí, el monto es, nosotros como gobierno provincial subsidiamos el 70% del precio del pasaje, por lo cual los estudiantes solamente aportarían el 30% restante, que por cada tramo estamos hablando que sale 150 mil pesos.
1: Está bien. ¿Hay un cupo determinado o no?
2: No, por suerte, con el tema de los cupos no, porque a medida que ellos se van inscribiendo, nosotros vamos viendo la modalidad de cuánta cantidad de móvil necesitamos para ir a buscarlo.
1: Está bien. Hablamos de ida y vuelta, ¿no es cierto? ¿Se contempla todo?
2: Sí, es por cada tramo. Nosotros el primer tramo lo vamos a realizar ahora el día 13, que ellos ya van a estar acá dentro de lo que es la provincia, y su regreso va a ser el día 31 de julio.
1: Está bien. ¿Algún requisito hay que presentar, lógicamente, como estudiante, ¿no?, de ya sea a nivel terciario o universitario?
2: Sí, tienen que solicitar este beneficio a través de la plataforma de autogestión que tiene la Subsecretaría de Transporte, que es transporte.santacruz.gob.ar. Una vez que entran a la plataforma, van a la opción de boleto estudiantil y de ahí eligen el formulario azul, que es el de servicios nacionales, del 70%. Completan todo el formulario digital, que son datos sencillos del alumno y la unidad académica donde están, y adjuntan como requisito para poder validar este beneficio el certificado alumno regular, que sería ya a partir de mayo.
1: Está bien, perfecto. Los tramos son, por ejemplo, si hay estudiantes de Caleta, de San Julián, se contemplan todos, ¿no es cierto? Esos tramos, entiendo que por ahí, si hay estudiantes de Río Turbio, también contempla el viaje de Gallegos hasta Turbio.
2: Sí. El circuito cerrado, no, el colectivo sale directamente de acá a Córdoba, de Córdoba pasa a Buenos Aires y de Buenos Aires viene hasta Caleta Olivia, pasa por San Julián, pasa por Comandante Luis Piedrabuena y termina en Río Gallegos. Y si hay algún universitario que sea de Río Turbio o de alguna localidad cercana, contamos también con la empresa de transporte que lo lleva también hasta la localidad.
1: Bien, esto ha tenido éxito, ¿no es cierto?, en las ediciones anteriores, Verónica.
2: Sí, por suerte este programa viene trabajándose hace varios años con la misma continuidad, con la misma importancia de traer a los alumnos, de que también en el contexto social y actual económico es también una ayuda y un refuerzo para las familias. Así claro, que el interés es constante, porque ya nos venían preguntando si ya teníamos alguna fecha programada con respecto a este programa, lo mismo que pasa con lo que es la etapa de verano. Claro. Así que la verdad que sí, venimos trabajando bastante con este programa.
1: Está bien. Bueno, entonces el primer micro va a llegar, decías, el 13 de julio.
2: El 13 de julio, sí.
1: ¿Y la salida el 31?
2: El 31.
1: Está bien. Reiteramos a dónde tienen que dirigirse los que están interesados en este beneficio.
2: a través de la plataforma de la Subsecretaría de Transporte, que es transporte.santacruz.gov.ar.
1: Perfecto. ¿Algo que nos quede en el tintero para agregar, Verónica?
2: No.
1: Creo que está todo, ¿no? ¿Los datos?
2: Sí, todos los datos, el formulario súper sencillo, la constancia de alumno regular, la copia del DNI, frente y dorso. Y una vez que nosotros ya vamos recibiendo a todos los tramos, se lo vamos autorizando, esa autorización le llega al correo electrónico, donde ellos ya toman conocimiento de esto, y la empresa de transporte ya se comunica con ellos para hacerle la venta del pasaje.
1: ¿Tenés el dato de cuántos chicos más o menos se movilizaron en el último verano?
2: Alrededor de 55.
1: Ajá, está bien.
2: Sí,
1: está bien.
2: Vino un colectivo casi completo, así que la verdad que estamos muy contentos porque es un beneficio para los chicos. Nosotros trabajamos siempre con una agenda abierta para todas las consultas y algunas solicitudes que los chicos requieren, así que venimos trabajando para dar todo el apoyo de parte de la subsecretaría, de parte del gobierno provincial y el Ministerio de la Producción.
1: ¿Tenés el dato de cuánto cuesta un pasaje hoy hacia Córdoba o Buenos Aires por tierra?
2: Me parece que está alrededor de 3.80.
1: ¿Y de vuelta?
2: No, solo un tramo.
1: ¡Epa!
2: Sí.
1: Claro, ¿eh?
2: Sí, sí. Sí, aparte estamos hablando de que justo es una etapa de invierno, que claro, donde también se solicita mucho el tema de los pasajes. Lo mismo pasa con el receso de la etapa de septiembre-octubre, viste que vuelven a aumentar los pasajes. Entonces nosotros tratamos de mantener siempre un precio acorde para que también los chicos se sientan aliviados y sostenidos con respecto al precio del pasaje.
1: Está bien, bueno, es un ahorro importante, te digo.
2: Sí.
1: Viendo esos valores.
2: Sí, venir de Córdoba hasta la provincia de Santa Cruz por 150 mil pesos, sí, la verdad que sí.
1: Está bien. Bueno, entonces hay que utilizarlo. Acá no hay que desaprovechar nada en estos tiempos, digo. Sí. Bueno, Verónica, te agradecemos estos minutos muy amables.
2: Muchas gracias a ustedes.
1: Gracias. Bueno, Verónica Soria está a cargo de la Dirección de Boleto Estudiantil, que depende de la Subsecretaría de Transporte de Santa Cruz, brindándonos detalles de lo que ella explicaba, ¿no? La posibilidad entonces de este 70%, un costo especial, ¿no? Que de subsidio, si se quiere, para el precio de un pasaje que como decía ella, pues, casi está en 400 mil pesos, ¿no? Solamente una parte, 800 mil pesos de promedio, un pasaje ida y vuelta a Capital o a Córdoba.
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1: Vamos a saludarlo al profe Bicoca, que lo tenemos en línea.
2: Hola, ¿qué tal, Carlos? Hola, equipo. ¿Cómo les va?
1: Muy bien, gracias por atendernos. Bueno, queríamos comentar algo y de paso, ya que te tenemos, por supuesto, la posibilidad de contactarnos, vamos a pedirte que nos brindes detalles porque yo no sé si se adelantó esta fecha, después de lo de Calafate, estamos hablando del campeonato provincial de natación, ¿no? ¿Va a ser este fin de semana al final, Andrés?
2: Sí, correcto. El torneo que viene este fin de semana, precisamente el día domingo 17, es la segunda fecha del campeonato provincial de natación, de lo que son las categorías promocionales, es decir, los no federados.
1: Exacto.
2: Sí, un circuito que va recorriendo la provincia de alguna manera en 4 o 5 fechas por año en diferentes localidades, en diferentes natatorios, y en esta oportunidad nos toca ser sede y recepcionar y recibir al resto de los equipos de la provincia.
1: Claro, la primera se hizo en el Calafate con una destacada actuación, ¿no es cierto?, ahí de Flipper, de los chicos locales.
2: Sí, exacto, la primera fecha fue en Calafate, que lo organizó la Municipalidad de Calafate, y el equipo del Club Flipper, que es de la localidad de Calafate también, se obtuvo el primer lugar en esa fecha. Bueno, ahora, segunda fecha, vamos a ver cómo funciona para nosotros, pero está siendo realmente un torneo bastante atractivo desde el nivel y un campeonato que viene creciendo año a año.
1: Está bien, viene muy bien esto, porque en algún momento, indudablemente que la natación, bueno, instalado el natatorio en su momento ya en Calafate, comenzaron a trabajar bien, lo está haciendo bien también Piedra Buena. Ustedes han destacado también el trabajo que se está haciendo fuera de Gallegos, ¿no?, con respecto a la natación.
2: Sí, la verdad es que sobre todo estos últimos años, los diferentes equipos de la natación de cada una de las localidades de la provincia fueron tomando un poquito la iniciativa de sumarse a lo que es la natación competitiva. Si bien todos tienen natación y cada una de las localidades tiene un natatorio, pero en los años anteriores o en épocas anteriores por ahí había sido difícil consolidar un circuito, un campeonato de lo que es el nivel no federados a nivel provincial, y la verdad es que de 2023 hacia acá hemos logrado afianzarlo bastante, y eventualmente cuando hay alguna dificultad en alguna de las localidades con los natatorios, pero si no fuera por esa situación, la verdad es que estamos teniendo una participación bastante continua y numerosa.
1: Sí, por supuesto. El fuerte siempre lo destacan, hablando incluso con gente de Calafate, después de lo que fue con gente de Flipper, ¿no?, con Deportivo Flipper. Ellos hablaban de, indudablemente, la bandera, la lanza, primero la tiene el hispanoamericano, ¿no?, por la trayectoria, también el trabajo, la experiencia de ustedes dos con Alejandro ahí en el hispano. Y también, el nivel de competencia que siempre tienen saliendo de Santa Cruz, que también eso se destaca, ¿no? Indudablemente el crecimiento también se ve por eso, ¿no?, por la competencia destacada que ha tenido el hispano históricamente en la natación.
2: Sí, claro. Nosotros, en el programa de trabajo que tenemos en el club, el programa de desarrollo de la natación, hace un paso desde las primeras etapas de la enseñanza de la natación en la escuela, pero después tenemos un programa de natación que involucra diferentes etapas en lo que es la natación competitiva, ya como deporte competitivo. Uh-huh. Y indudablemente nosotros tratamos de reforzar y de valorar lo que es la natación local, ¿no?, acá en la provincia de Santa Cruz, porque son los primeros pasos. Nuestros uh-huh. nadadores necesitan competencia cercana, y necesitamos que la natación de la provincia, más allá del interés propio, por supuesto, de que nuestra natación acá en el club, en el hispano, se desarrolle, necesitamos un entorno que también crezca en nivel, en calidad, y tenga la cantidad y la calidad de competencias para que después aquellos nadadores que tienen otras características o tienen las dotes como para poder salir fuera de lo que es la provincia y empezar a trabajar a nivel nacional o inclusive a nivel internacional, bueno, todos salen desde esta primera etapa.
1: No, claro. un trabajo formativo es fundamental, ¿no?, para que esto pueda concretarse. Digo, esa experiencia que incluso se está alcanzando en los torneos a nivel nacional. Hace poco estuvieron ahí en Parque Roca, también una buena actuación, ¿no es cierto?, la chica del Hispano.
2: Sí, exacto. Hace unos 10, 15 días, tuvimos un grupo de unos 10, 12 nadadores que estuvieron compitiendo en Buenos Aires, como bien dijiste, en el Parque Olímpico, en el Parque Roca. Uh-huh. Esto en categorías juveniles, que son las categorías más grandes que nosotros tenemos, son nadadores de entre 16 y 18 años, y bueno, nadadores con niveles de podio, de medallas, varios finalistas y una posición como club en general en la categoría de juveniles a nivel país entre los 10 primeros, que no es poco, ¿no es cierto?
1: Claro.
2: La verdad que eso también muestra un poco esa progresión de la que hablamos, en donde después hay nadadores que se empiezan a destacar a nivel nacional y algunos, como ya ha sucedido, inclusive representando a la selección argentina fuera de nuestro país.
1: Claro. Tu hija estaba ahí también, ¿no es cierto?, en esa representación a nivel internacional.
2: Sí, Lourdes es una de las nadadores del equipo y bueno, en este caso toca hacer doble función, pero sí, claro. Sí, es una de las nadadoras que está ahí en ese lugar.
1: Cuánta motivación también para las chicas y los chicos, ¿no? Porque indudablemente ya viendo esta proyección a nivel nacional, incluso a nivel internacional, siempre digo yo, es un incentivo, ¿no es cierto?, para los que vienen de abajo.
2: Sí, por supuesto. Nosotros creemos que hay, digamos, antecedentes suficientes como para que en el correr del tiempo cada uno de los chicos y de las familias que se acercan acá al natatorio del club, y eso es una conversación que tenemos recurrentemente a medida que va pasando el tiempo, cada una de las familias que viene al club, como te digo, sí, y trae su chico a natación, si ve que su chico le gusta, se interesa, se entusiasma con la actividad desde la parte deportiva, todos ya tienen un antecedente de cómo es el sistema, qué es lo que hacemos, y hasta un poquito vemos en la escuela de natación que los chicos están esperando, ¿no?, que nosotros le demos esa oportunidad de poder empezar a trabajar con lo que es el grupo de promocionales o no federados, y después en algún momento poder trabajar con el primer equipo.
1: Claro. ¿Hay pendiente algo a nivel nacional, además de lo que marcábamos recién de Parque Roca, Andrés?
2: Sí. Luego de esta participación del grupo de no federados, que es otro grupo, son chicos más pequeños o chicos que tienen menos rodaje, menos trayectoria en lo que es la parte de competencia, de este fin de semana hay un grupo de nadadores que está viajando a un campeonato nacional también, pero en este caso de la categoría cadetes. Ajá. Que es la categoría de 14, 15 años, y sí, van a estar viajando a la ciudad de Santiago, a Santiago del Estero. Uh-huh. Y ahí van a estar participando desde el día miércoles hasta el día sábado de la semana que viene. Uh-huh. Del campeonato nacional de esa categoría.
1: Está bien. Bueno.
2: Y luego después, para fin de mes, último fin de semana del mes de mayo, vamos a tener una primera fecha de lo que es el circuito patagónico austral de natación. Ahí tenemos una participación general de todo el equipo, de todas las categorías. Eso forma parte de este circuito que también desde hace años venimos consolidando con la ciudad de Punta Arenas, los equipos de la ciudad, sí, de Punta Arenas, sí, sí, y la isla de Tierra del Fuego, ¿no? Río Grande y Ushuaia, que tienen equipos competitivos, y nosotros de la provincia de Santa Cruz con Piedrabuena, que también participa de este circuito, que es una especie de liga, por así decirlo. Claro. Y este año no pudimos concretar la primera fecha, que era en Río Grande, por una cuestión de disponibilidad de natatorio. Uh-huh. Esa fecha quedó postergada para agosto. Así que esta va a ser la primera y única fecha en la primera mitad del año. Después ya tenemos un parate de competencias hasta el mes de agosto.
1: Claro. Y digamos, llevando la actividad a nivel provincial, ustedes también han formado parte, ¿no?, de seleccionar, digo, este crecimiento que ha tenido la natación permite eso, ¿no?, cuando se sale a representar a la provincia en los distintos juegos de la región.
2: Sí, claro, hace también un mes aproximadamente estuvimos en los Juegos de PADE. Uh-huh. Que si bien hay la gran parte de los deportes van a estar compitiendo la próxima semana, pero la disciplina de la natación ya se hizo en Neuquén. Uh-huh. Hace, como te digo, aproximadamente un mes atrás. Sí. Donde tuvimos una muy buena representación, estuvimos en un cuarto lugar en los valores, un quinto lugar con las mujeres. Bueno, nada, con buenas marcas, buenos resultados individuales y del equipo también. Y después nos quedará un poco más adelante, ya más para fin de año, ahí por el mes de octubre, noviembre, los Juegos de la Araucanía, que es para las categorías un poco más grandes, ya a partir de los 14, 15 años en adelante, donde, bueno, ahí todavía obviamente el equipo no está armado, eso se arma recién en el mes de septiembre.
1: Claro, claro. Bueno, volviendo al torneo, a la segunda fecha de lo que va a suceder este fin de semana aquí en Río Gallegos, por supuesto se van acumulando los puntos, ¿no? Después va la tercera fecha, ¿en qué localidad? ¿Eso ya está confirmado o todavía no?
2: Sí, sí, claro, sí, es así como vos decís, esto es un campeonato anual, entonces cada fecha tiene un ganador, tiene un campeón de la fecha, claro. Pero además ese campeonato anual que va acumulando cada una de esas fechas hasta el final del año. La próxima fecha va a ser en la localidad de Gobernador Gregores, ajá, ahí por mediados del mes de septiembre. Bien. Y después quedaría una fecha más programada que va a ser en el mes de noviembre, si mal no recuerdo, en la localidad de Las Heras. Las Heras está incorporándose el año pasado, se ha incorporado el año pasado en el campeonato después de muchos años que no tenía representación y ahora ya este año inclusive se postuló para ser sede de una de las fechas, así que estamos muy contentos, lo mismo que Gregores, que también se sumó el año pasado y este año ya ahora son inclusive sedes de una de las fechas, así que eso también nos pone muy contentos que podemos ir federalizando de alguna manera este torneo, que realmente es la intención.
1: Claro, por supuesto. Bueno, la invitación entonces para el día domingo, dijiste, Andrés, ¿en qué horario va a arrancar todo?
2: Este domingo 17 aprovechamos a hacer la invitación a toda la población, sobre todo a Río Gallegos, que están cerquita, uh-huh, pero por supuesto el resto de la provincia, porque seguramente vendrán familias que acompañan a los nadadores. Este domingo 17, acá en el natatorio Wenceslao Pacy del Hispanoamericano, las jornadas se van a estar desarrollando en dos etapas. La primera etapa el domingo por la mañana, a partir de las 9 de la mañana empiezan las competencias, eso va a ser alrededor de unas 2 horas y media, 3 horas, hasta las 12 del mediodía aproximadamente, y luego hay una segunda etapa que se compite a partir de las 16 horas por la tarde y que estará cerrando, calculamos, alrededor de las 19 horas.
1: Perfecto. Es lindo ver esto porque el aliento de la gente es un ambiente muy lindo el que se forma, ¿no?
2: Sí, sí, la verdad que la natación es un deporte que por ahí para los que no lo conocen pareciera que tiene poca emoción y sin embargo cuando uno está en vivo en el natatorio y está el aliento y se ve la competencia de cualquiera de los niveles, no solo a alto rendimiento sino en estos niveles formativos también es muy lindo y además tenemos pocas posibilidades de ver nuestros nadadores en acción, digamos, entonces la verdad es que es una excelente oportunidad para que la gente en general, ¿no?, el público en general se pueda acercar y por supuesto en particular toda la familia del hispano que tiene sus chicos en la escuela de natación, que están aprendiendo y que la verdad que sería muy bueno que puedan traer también a los chicos a ver un torneo, que eso, como digo, son pocas las oportunidades y la verdad que está bueno que la puedan aprovechar.
1: Bueno, 150 chicos se estima que hubo en la primera fecha, ¿es el número para este fin de semana igual, más o menos, Andrés?
2: Sí, sí, tenemos 120 nadadores aproximadamente que están viniendo desde otras localidades, más unos 70 más o menos que tenemos nosotros dentro del grupo, así que estamos prácticamente rondeando los 200 nadadores que van a participar de esta instancia, sí.
1: Muy buen número, ¿eh? Bueno, Andrés, te mandamos un abrazo grande, gracias por estos minutos,
2: Bueno, por favor, muchísimas gracias, saludos a ustedes y muchas gracias por estar atento a nuestro trabajo.
1: Gracias, Andrés. Andrés Bicoca, referente, bueno, el profe de natación que ya hace muchos años está allí junto a Alejandro Amuchastegui llevando adelante la actividad con realmente muy buenos resultados, porque una cosa también es, bueno, la parte formativa, ¿no es cierto?, arrancan los chicos, pero después a nivel competitivo, ¿no?, lo que ha crecido la natación a través del trabajo de estos dos profes en el Hispanoamericano, ¿no? Por este fin de semana entonces se va a desarrollar esta segunda fecha del Campeonato Provincial de Natación con la presencia del Club Social Deportivo Flipper del Calafate, bueno, estará el Hispanoamericano por supuesto como anfitrión, estará la delegación de Piedrabuena, estará Puerto San Julián, estará además la Escuela Municipal del Calafate, la Fundación Baldoco, y gobernador Gregores también, que se está sumándose para lo que va a ser, reitero, esta segunda fecha de este provincial de natación aquí en el Hispanoamericano.
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1: Vamos a hablar con Javier Letieri, lo tenemos aquí, al profe. ¿Cómo andás?
2: No, contentísimo de visitar el estudio, de verte nuevamente y de contarte más o menos lo que se viene.
1: Y lo que se viene queda algunas semanas todavía, ¿no? Pero están trabajando, escuchá bien ahí, ¿no?
2: Sí. Sí.
1: Digo, están trabajando para lo que se va a hacer en el mes de junio, ¿no es cierto? Queda un mes todavía. Y siempre con, digamos, ¿no? La dimensión, ¿no es cierto? El espectáculo que generalmente brinda el kickboxing y el MMA, es así, ¿no?
2: Sí, con antelación y con mucho tiempo, planificación y trabajo serio, logramos constituir una grilla deportiva tremenda para el boxing club en lo que hace a los deportes de combate. Van a tener 6 combates profesionales, combates que incluyen MMA, que incluyen kickboxing, K1 del primer nivel. Uh-huh. Así que estamos contentos por eso. Van a tener un espectáculo como nunca antes hemos hecho desde nuestra organización.
1: Claro. Más allá de lo profesional, digo, la posibilidad también para los pibes, ¿no? Los chicos que sí. Van surgiendo. Digo,
2: sí, acá pibes. Nosotros tenemos siempre una gala que se constituye con una gala amateur, donde están los chicos que están dando sus primeros pasos en la actividad, en el kickboxing, y también tenemos una gala semi-pro, que son aquellos que están perfilándose para transicionar en algún momento de su carrera profesional, si tienen la dedicación, ¿no? Que eso implica. Claro. Y la constancia, y después tenemos la gala profesional, que son los chicos más experimentados, con más experiencia, con más talento, hoy a nivel provincial, que ya están ahí dando varias batallas memorables, ¿no? Que han dejado en el inconsciente de la gente emociones increíbles en cada evento, así que estamos contentos de que esto apuesta a que puedan tener un terreno local para competir los profesionales de acá de Santa Cruz.
1: Bien, ¿vemos chicas ahí también que van a combatir?
2: Sí, hay una chica que se llama Agustina Gallardo, que es una de Calafate, que va a dar va a hacer su debut en profesional. Ajá. Es una chica que va a hacer su debut y va a dar una buena pelea junto a Paula Lemos, que es una chica de Chubut, de Comodoro, que viene en alza. Pero creemos que va a ser una pelea bastante competitiva y Agus se está preparando con todo para eso y Paula ya tiene calidad, así que va a ser buena.
1: Está bien. Esto se puede hacer, uno diría, me gustaría hacerlo 2 o 3 veces al año, pero no es tan fácil, ¿no? Lleva una logística grande.
2: Sí, lleva mucho trabajo. Gracias a ese trabajo que venimos haciendo de manera constante, continuada, estamos haciendo nuestra 9ª edición de Depredador Fight Night. Hemos hecho 13 eventos en total, pero de la franquicia de Depredador Fight Night 9, y eso nos deja lleno de alegría porque cada evento ha sido tremendamente bueno, ha superado la expectativa de la gente en tanto a la calidad de cada pelea como a lo que encuentran en materia de producción. Cuando van a ver un espectáculo, claro, con mucho show, con todo lo que tiene que haber, pantalla gigante.
1: Sí, ahí me mostrabas las imágenes de la última edición.
2: Sí, tienen,
1: ¿no?
2: tienen todo, los chicos. Sí. Se disfrutan la verdadera fiesta familiar donde pueden ir y consumir, comer, disfrutar, compartir, claro, y a la vez ver en vivo las mejores peleas que van a poder, claro, ver acá en Santa Cruz.
1: No es en la jaula, ¿no? ¿Cómo se llama?
2: Sí, es en el octágono. ¿No?
1: En el octágono.
2: Sí.
1: ¿Es el mismo que de la última edición?
2: Claro, es el mismo que hicimos. Ya en el pasado hemos hecho un boxing club con más de 3.500 personas. Sí. Ha estado colmado para lo que es el deporte de artes marciales. Y más que contentos de eso, la verdad que tuvimos mucha concurrencia, el público se fue educando, los competidores fueron creciendo a la par del evento, claro, en conjunto, ¿no? El evento creció y crecieron los competidores que participaban, y casi la mayoría de los que hoy están hoy a nivel profesional en MMA y kickboxing han debutado en nuestro escenario, en kick y en MMA.
1: Claro. ¿Árbitros y demás, eso todo de acá o traen también de afuera?
2: Nosotros en esta ocasión traemos a Rodolfo Arce nuevamente, que es un árbitro de Buenos Aires, árbitro internacional, famosísimo, el más famoso creo del circuito de kickboxing a nivel país. Y bueno, lo traemos y ya en el pasado ha venido y ha capacitado un plantel, ha hecho un grupo de personas que se han capacitado para estar formando parte de su plantel de fiscalización. Ya tenemos una organización seria en el Depredador Fight Night de profes que son de distintas escuelas, pero que trabajan con objetividad, imparcialidad en cada fallo, claro, en el arbitraje, y eso ha dado, la verdad, que una...
1: Tenemos muchas escuelas acá en Gallegos,
2: ¿no? Tenemos escuelas de primer nivel, sí, como te digo, que han crecido. Esto lo que hace es motiva a los competidores a entrenarse cada vez, claro, que tienen un evento. Y si el evento es bueno, más emocionados se entrenan. Y hoy nosotros, gracias a este evento, tenemos un montón de chicos que están brillando en la Academia de la Jauría, en la Academia del profe Víctor Cárdenas, del, claro, profe Aguirre, de Rasta, de todos los chicos. La verdad que están todos explosivos. todas las academias han tenido una explosión tremenda en cuanto a la convocatoria.
1: Está bien. Y a nivel Patagonia, sí, digamos, ¿qué evento se destaca, digamos? ¿Hay algo específico? Digo, mira, bueno, uno dice gallegos, boxing, y ya es importante eso.
2: Sí, sí, sí, el boxing es una marca igual.
1: Sí, una marca, sí, dice, sí, que tenemos, ¿no? Por suerte, digo, incluso sí, a nivel país.
2: Sí, sí, nosotros contentos porque Leo Mata siempre se brinda con nosotros, conoce la seriedad con la que trabajamos, nos brinda el espacio sin dudar porque sabe con cómo nosotros claro, procedemos con cada organización, con el cuidado, con todo lo que requiere hacer un evento como este, ¿no? Se cuida mucho a los competidores y todo lo demás. Pero sí, nosotros hoy lo que nosotros estamos viendo es que estamos constituyendo un evento que se mide con los eventos más grandes del país.
1: Claro.
2: Y lo estamos haciendo acá en el sur. Estamos brindando acá en el sur a los chicos un escenario digno de competidores serios. Y creo que hoy nosotros a nivel Patagonia nos podemos comparar con los eventos de Darío Achával, que es un amigo del Chubut, que hace eventos muy buenos, que salen televisados por DirecTV On, que tienen mucha calidad en cuanto a la organización. Y también con los eventos del profe del Team Mellado, que hacen unos eventos muy buenos. Son dos chicos que ya están haciendo eventos a nivel patagónico muy buenos, muy buenos. Pero nosotros estamos a la altura de medirnos con ellos, con el Bosch Tour, con el Risk Combat, con todos los eventos más serios del país. No somos menos, gracias a Dios, y eso nos llena de alegría.
1: Claro. ¿Hay algún tipo de fiscalización así a nivel oficial?
2: Sí, nosotros hoy estamos trabajando con la fiscalización de la organización de Rodo Arce. Sí.
1: Está bien.
2: Hemos puesto también títulos de K-Box fiscalizados en el pasado. Hemos sacado un campeón sudamericano, como ha sido Anthony La Mantarraya Guzmán,
1: claro,
2: que en un combate en el Boxing Club frente a Marcelo Aro se constituyó como campeón sudamericano. Pero sí, trabajamos con una fiscalización seria, avalada. Eso es bueno.
1: Está bien. Y mucho de esto es a pulmón, ¿no? Hay que también destacarlo, porque por ahí va a aparecer quizás la ayuda, que siempre es necesaria, de algún sponsor, ¿no? Pero se trabaja mucho a pulmón también.
2: Sí, la verdad que esto nosotros lo hacemos con mucho esfuerzo, se trabaja muy duro para que los chicos no pierdan de poder sumar experiencia, pelea, que es lo que nosotros requerimos. Nosotros lo que deseamos es que los chicos puedan crecer en experiencia y podamos tener cada vez más profesionales en el circuito santacruceño.
1: Claro.
2: Es como sucede en el boxeo, si no hay boxeo y no hay eventos y no hay espectáculo y no hay carrera para ellos, no se gestan competidores, claro, necesitan sumar peleas, y a mayor número de peleas es mayor la experiencia del competidor.
1: Claro.
2: Pero si no tienen acá y tienen que viajar, es muy poco a la cantidad de número de peleas que van a poder sumar.
1: Claro.
2: Acá nosotros, gracias a que están haciendo bastante continuo los eventos, los chicos van creciendo rápido en experiencia y se van gestando como futuros profesionales, como prospectos de profesional.
1: Claro.
2: Pero nos ha costado mucho conseguir auspicios, conseguir apoyo. Lamentablemente, en época de campaña no ha sido lo mismo, es más fácil, pero hoy en la actualidad, ya cuando está todo como está, nos cuesta muchísimo conseguir el apoyo, la verdad.
1: Recién hablabas a la chica de Calafate, ¿no?
2: Sí.
1: Hay buenos prospectos también afuera de Gallegos, digo, ¿no?
2: Sí, porque tenemos una escuela que es tremenda el crecimiento que ha tenido en Calafate. Creo que hoy la escuela del profe Aguirre, y bueno, están largando un profesional, esto es histórico, es gracias a esto está por salir a la luz la primer profesional femenina de kickboxing en la región. Y estos deportes vienen en alza a nivel internacional, y hoy es para festejar tener una santacruceña como referente del kickboxing femenino, como una profesional. Porque no hay que olvidar que debajo están todas las demás competidoras que anhelan lo mismo y que vienen creciendo y que se vienen reforzando, viéndola con mucha admiración por dar el paso, por pasar al frente en la en la disciplina y en la categoría. Y todo eso, la verdad que es para festejar. Ojalá los que vean esto en primera persona decidan apoyar, tanto del ámbito político como de cualquier lugar, ¿no?
1: Está bien.
2: El privado también.
1: En el caso de tu escuela, ¿cuántos alumnos dijiste que tenés?
2: Nosotros en total, trabajando conjuntamente con el profe Franco Pardo, que es un instructor, en realidad no un profe, está trabajando conmigo, tenemos más o menos 100 alumnos en la actualidad.
1: ¿De todas las edades?
2: De todas las edades.
1: ¿A qué edad arranca, por ejemplo, de todas las edades? Decimos de todas las edades.
2: Y nosotros hemos entrenado chicos hasta de 3, 6 años, pero hoy habitualmente tomamos desde los 12 hasta la mayoría de edad, sin límite.
1: Está bien. Van superando etapas, como todo proceso, ¿no es cierto? Y por ahí sacarse los miedos también de la familia, que por ahí ve este deporte de contacto, dice, no, se van a lastimar.
2: Sí, esto es un arte marcial hermoso. Hay muchos chicos que vienen a practicarlo de manera recreativa, por hacer una actividad física, por aprender técnica, por aprender cómo se trabaja en el kickboxing.
1: Claro.
2: Y terminan siendo competidores destacables, que sin haber venido buscando eso, se dan cuenta que después se supera muy rápido, a sí mismo en cuanto al aprendizaje, y en algún momento cuando se sienten capaces y uno los ve capaces, les brinda la oportunidad de poder competir, y muchos la toman, otros no, otros siguen de manera recreativa, con el aprendizaje de, sí, verdadero, sí, de un verdadero competidor, que podrían estar a la altura de competir, simplemente no toman esa decisión y no es obligatorio. Claro. Pueden venir, entrenar, no golpearse, no guantear y hacer de manera recreativa, aprenden lo mismo que el peleador, claro, pero no pelean. Y después muchos chicos que sí, deciden dar el paso y empiezan a dar, a cosechar resultados, a ver que, claro, que todo lo que se entrena y se practica, en la práctica resulta, y van, sí, ganando, van disfrutando, sí, van haciendo carrera.
1: Y mucha disciplina, no queda otra.
2: Y mucha disciplina.
1: En todo sentido, digo, ¿no? En la alimentación también, que es tan importante para esto, mantenerse bien.
2: Porque crea un sentido. Vos cuando le enseñás a un chico o a un competidor a tomar en serio su carrera deportiva, les crea un sentido y ya se empiezan a cuidar, claro, empiezan a tener conducta, empiezan a dormir temprano. Claro. Y acá, como trabajamos todo con el cuerpo, empiezan a hacer del cuerpo un templo, ¿no? Se empiezan a cuidar en lo que ingieren, en, claro, lo que beben, en todo. Sí. Y a la vez mentalmente, porque empiezan a trabajar la violencia de forma contenida a través, claro, de un sentido, de una marcialidad, de un honor. Claro. Entonces ya no es solo subir a pelear, es algo casi espiritual para, claro, ellos. Es muy lindo.
1: Sí, sí. Viene muy bien esa parte también, ¿no?
2: Sí,
1: más,
2: sí,
1: en estos tiempos, digo yo, donde hay tanta complicación, los pibes, viste, que agarran por cualquier camino.
2: Sí, aparte,
1: triste, lamentable a veces, ¿no?
2: Aparte de algo de lo lindo, viste, rescatable, que uno no fue viendo hasta que empezamos a trabajar en esto, como organizadores, que muchos chicos toman existencia en el ámbito deportivo a través del arte marcial. Y hay muchos chicos que simplemente destacan en esto. Y, claro, encuentran una manera, una vía de escape quizás a su realidad social, a, sí, su, sí, sí, a su condición económica, un montón de cosas.
1: Ejemplo, de,
2: sí,
1: eso,
2: sí, sí, sí, sí, autosuperación.
1: Sí.
2: Y bueno, los chicos empiezan a destacar, a tomar existencia, a sentirse importante, a verse valorado,
1: claro,
2: a gestar esa admiración en el grupo de jóvenes que los ve superándose y cambiando de hábito a través de la marcialidad, y eso contagia. Contagia, claro, porque por eso te digo que no importa la escuela en la que practiquen artes marciales. Claro. Nosotros somos la escuela de Depredador, pero así vayan a entrenar en el Explosive, en el Rasta, en el Furia, donde fuera, en el equipo que estén. A mí me alegra porque lo hacen y al hacerlo están incorporándose a esta actividad que nosotros sabemos los valores que promueve.
1: Claro. Decime, Javier, por supuesto que queda tiempo todavía, puede caer alguna pelea, pero si hoy me tendrías que decir cuáles van a ser la pelea de fondo... ¿La tenés clara ya? O...
2: Sí, la estelar va a ser justamente Jawa Velázquez frente a la Pantera Contreras, que es un entrerriano que viene en alza también, y va a ser una pelea altamente competitiva. Yo creo que hoy el mayor referente que tenemos en Santa Cruz del arte marcial del MMA es Jawa Velázquez, que ha peleado en Ragnarok contra rivales increíbles, siempre pelea difícil. Le hemos puesto en todos nuestros eventos rivales complicadísimos, casi con más probabilidades de ganar que él, y él siempre ha sabido defenderse y terminar la mano alzada, ha vencido, claro, a todos, y es muy increíble la manera en que los vence, ¿no? Con, claro, muy buen striking, con knockouts espectaculares, un chico muy espectacular. Yo apuesto mucho a esa pelea y a la de Eric Cheuke, que es una revancha que viene dura también por parte de Oscar Gutiérrez y Eric Cheuke. Hay varios exponentes, está Milcar Salvatierra, que también no es para subestimar, un peleador muy fuerte que va contra el principito Gianchero, que viene de Puerto Madryn. Peleas emocionantes, y la femenina tiene una cualidad que por ahí ni los hombres tenemos, de ser tan aguerridos en combate, ¿viste? No le evitan el cruce ni un momento, en todo momento están ahí, son muy sanguíneas, muy fuertes. Eso está también bien. Tenemos mucho para ver, para disfrutar, es un fin de semana diferente.
1: Está bien. Perfecto. Queda todavía, después seguramente unos días previos vamos a estar hablando nuevamente para ya confirmar los protagonistas que va a tener la
2: sí,
1: velada,
2: sí,
1: ¿no?
2: También está el Menduco, que va a estar peleando contra un rival duro, que es Tabarcache, de la escuela Furia Team, y esa va a ser una pelea tremenda también. Creemos que el equipo se entrena con todo, ellos van a tener el deseo de ganar y nosotros el mismo deseo, así que va a ser una pelea altamente competitiva.
1: Está bien. ¿Las entradas todavía no están a la venta o ya están?
2: Esta semana van a estar disponibles en el local Larsay, que la gente se acerque. Tiene un valor anticipado de 15.000 pesos, algo muy popular, claro, que no se pierdan un fin de semana diferente con la familia, disfrutando peleas. Son peleas que no se ven a diario acá en Santa Cruz y son para aprovecharse. Es un espectáculo muy lindo y digno de ver.
1: Claro, 19 de junio.
2: 19 de junio, nos esperamos.
1: No juega Argentina ese día, ¿no? Ojo. No, ese día no juega. El 16 juega la Argentina. Digo, sí, juega la noche, pero... digo, porque vamos a estar en el medio del Mundial.
2: Sí, sí, ya, sí, vamos, o sea, a estar, ya se está palpitando el Mundial y eso va a ser tremendo también.
1: Hay que,
2: sí,
1: pensar en esos partidos, sí, sí, también, sí, sí, ¿no? Antes de organizar, sí, digo. Bueno, Javier, que sea con suerte, nos reencontraremos unos días previos al evento, ¿vale?
2: Muchísimas gracias por el espacio, por la difusión que tenemos a través de LU12, siempre un saludo a toda la audiencia. Y bueno, no se pierdan este 19 de poder ir a disfrutar combates emocionantes, tremendo, acá en Santa Cruz.
1: Perfecto. Bueno, se viene esta nueva edición entonces, la novena, como decía, la noche más explosiva de la Patagonia. Javier Lettieri, profesor de kickboxing, nos daba detalles con respecto a esto.
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1: Tenemos ya en línea, ¿no?, a nuestra próxima entrevistada. Vamos a hablar con Valentina García Stur, que es directora de Relaciones Públicas de la Casa de Santa Cruz en Buenos Aires, para hacer un balance de lo que ha sido la Feria Internacional del Libro, ¿sí?, que ha tenido récord de participación, otra vez espectacular, ¿no?, de la gente, como todos los años. ¿Cómo ha sido este balance, sobre todo para la provincia de Santa Cruz, allí en el stand de la Patagonia? Hemos visto muchas fotografías de mucha gente consultando por libros, por ediciones, leyendo allí mismo en el stand también, pero contanos un poquito vos también, porque hubo presentaciones también musicales, artísticas.
2: Sí, la verdad que ha sido de las mejores ediciones de la FILBA, sin lugar a dudas. Yo trabajo en la Casa Santa Cruz hace ya 12 años y tengo bastantes FILBAs encima, y te puedo asegurar que nunca hubo tanta participación como este año, la verdad. También fue el primer año que los libros a la venta, que nos llena de orgullo, porque hasta el momento habíamos sido siempre un stand biblioteca, ¿no? Y apostamos a acompañar a nuestros autores y autoras, y la verdad que ha sido un éxito. Ya cerramos los números del dashboard y tenemos 6,5 millones de pesos en ventas. Autores que se han llevado una venta de casi 1,000,000 pesos. O sea, la verdad es que se demuestra que nuestra cultura, que nuestros autores son de calidad y que están a la altura, ¿no?, de la industria editorial argentina, con todo el esfuerzo que conlleva, ¿no? Porque no nos podemos olvidar que nuestros autores y autoras son personas que la mayoría se autopublica, la mayoría viaja desde su propio esfuerzo, poniendo sus ahorros, su dinero, todas sus ilusiones en estos libros, y encontrar hoy en el Estado un acompañamiento un poco más a la altura de esos esfuerzos me parece que es súper, súper valioso.
1: Uh-huh. Además ha habido presentaciones de libros en vivo, ¿no? Digo, con los autores ahí presentes, particularmente estos tres que habían ganado el concurso, pero también hubo más presencia, ¿no?
2: Muchos. Uh-huh. Tuvimos más de 50 santacruceños en el stand, más de 34, 35 presentaciones, las que estaban programadas y algunas que se sumaron en el momento, porque también pasa, ¿no? Hay algunos santacruceños que aparecían con sus ganas y sus intenciones de presentar sus libros, algunos les pudimos dar espacio, otros quedaron para el año que viene, porque bueno, es un stand compartido, con programación compartida con toda la Patagonia, y ya no quedaba más espacio de hueco, ¿no? Pero la verdad es que tratamos de darle el espacio a todo quien lo quisiera, ¿no?
1: Uh-huh. Y contame, ¿también presentaciones artísticas hubo música santacruceña también así presentada en el stand?
2: Sí, tuvimos el gusto, porque también es un regalo para nosotros. Estuvimos al Chucu Rodríguez, tuvimos a Ariel Arroyo, estuvo Cassandra Molinari, estuvo Omar Alonso, alguien que se acaba de mudar a la ciudad de Buenos Aires y está arrancando su camino en la música. Tuvimos bastante. Bueno, estuvo Diego Aguirre, Oscar Payagual, o sea, un montón.
1: Uh-huh. ¿Cuál fue el día así top? El sábado pasado me contaron que estuvo espectacular, aparte fue creo que el último fin de semana, y que la fila, la cola para entrar así de la Feria Internacional era tremenda, pero bueno, hubo varios días, ¿no? De mucha acumulación de gente.
2: Sí. Mucha gente, sí, la verdad es que siempre la segunda mitad de la feria, que obviamente la gente cobra y aparecen por la feria, se llena, está uh-huh. repleto. De hecho, este fin de semana, como bien decís, tuvimos todos que hacer fila para poder entrar. Desde antes de que la feria esté abierta, ya había gente en la calle esperando entrar. Particularmente para nuestra provincia, obviamente el día así como más importante, con mayor participación o con un gran número de personas alrededor de nuestro stand, fue el 1 de mayo, que fue el día de nuestra provincia, que tuvimos no solo presentaciones hermosas y presentaciones musicales también, sino también una degustación de nuestros productores de la provincia, de la mano del mercado de productos regionales de la Casa de Santa Cruz, y gestiones de la Biblioteca Lenzi, que también llevó productores de Río Gallegos.
1: Bien. Sí. Bueno, y el lugar... digo, donde ha participado con el stand la provincia de Santa Cruz, compartido con otras provincias de la Patagonia. ¿Cómo ha sido? Digo, ¿cuál es la evaluación que hacen de ese espacio? ¿Si ha servido, ha sido mejor que por ahí estar de manera individual? Digo, es un espacio que atrae, porque Patagonia es una marca en sí misma, ¿no? Digo, uno dice Patagonia, sí, y ya es como que atrae de por sí. Pero
2: claro, contanos. Totalmente. Sí. Totalmente. Muchas veces, sobre todo para lo que es extranjero y demás, enmarcarnos en el ente cultural Patagonia ya nos posiciona diferente, ¿no? Pero más allá de eso, particularmente hace varios años que la provincia ha tomado la decisión, y todas las provincias patagónicas hemos tomado la decisión de acompañarnos y de hacerle frente a estos desafíos juntos, también lo hacemos en la FIT, con el ente Patagonia se presenta en conjunto, y quieras o no, desde lo reconocible que se vuelve el stand, desde lo mejor que se puede generar por el tema de la inversión compartida, por supuesto, eso es un hecho, que hay un contexto económico difícil, y hacer esa inversión en conjunto se vuelve más estratégica, y de repente quizás con un poco menos de recursos lográs un mejor pasar por la feria en muchos casos. Y también lo que tenemos nosotros es el acompañamiento, que es otra cosa. Nuestros autores se conocen con otros autores de Patagonia, con otros sellos editoriales de la Patagonia. En la Patagonia entera se produce mucho, y también nos sirve a nuestros autores, sirve para que se den a conocer entre ellos. Muchos terminan apareciendo en las ferias de otras provincias, o se llevan libros de nuestro stand, se llevan libros a bibliotecas y a otros lugares de la Patagonia. Entonces es un gran intercambio cultural entre provincias hermanas que realmente aporta otra capa de valor a la participación de la Feria Internacional del Libro.
1: Tal cual. Valentina, bueno, te agradecemos mucho. Por ahí en algún momento del año te vamos a volver a molestar seguramente para que nos cuente un poquito actividades y cosas de la Casa de Santa Cruz, ¿dale?
2: Un encanto, me encantaría. Muchísimas gracias.
1: Muy amable. Valentina García Astur, directora de Relaciones Públicas de la Casa de Santa Cruz, entonces hablando, dándonos un balance ya de la Feria Internacional del Libro, que ha tenido muchísima participación de santacruceños y santacruceñas.
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1: La tenemos a Paula Álvarez, que es titular del PAMI de Santa Cruz. PAMI de Santa Cruz, bueno, es un organismo que tiene a muchísima gente de la cual depende del PAMI, con todas sus prestaciones. Repasanos un poquito, para aquellos que no saben un poco la tarea diaria que hace el PAMI, no solamente en Río Gallegos, sino
2: sí, a nivel nacional, ¿no? Sí, PAMI es la obra social más grande con más afiliados de todo el país. Uh-huh. Bueno, es obviamente la obra social de jubilados y pensionados, no solamente jubilados, también tenemos pensionados, tenemos menores de edad, tenemos es una amplia cobertura en lo que respecta al frente.

0: ayudas con, relacionadas con los pagos de alquileres, con pagos de los impuestos, luz, gas, alimentos, cuidadores. Hay muchas prestaciones que, bueno, que es una, es, o sea, es importante el dinero que va a ese sector para brindar estas ayudas. La claro. verdad que es bueno que todos conozcan y el que no, que se pueda acercar a las oficinas para asesorarse.
1: Sabes que hace unos días atrás estuvo acá también la titular de ANSES, la regional de ANSES, y nos decía lo mismo. Hay mucha gente que por ahí no sabe que tiene una ayuda, un beneficio, y por eso están saliendo a los barrios también a informar. ¿Ustedes hacen lo mismo? ¿Y dónde se puede dirigir la gente? ¿A qué oficina?
0: Y en realidad nosotros salimos en conjunto con ANSES algunos días, dependiendo el tiempo que podamos, porque tratamos de llevar cuando salimos a alguna doctora, a la coordinadora, para que también, además de poder guiarlos y asesorarlos, también de paso, bueno, les pueda explicar la parte médica. Entonces hay días que hemos coincidido muchas veces. Generalmente vamos a los centros de jubilados, que es donde nos invitan siempre. Ellos, bueno, tienen una gran convocatoria, ellos avisan, se encargan de eso, de avisar a todos los jubilados que conocen. Y nosotros la semana pasada estuvimos en el centro de jubilados de Alegría de Vivir, creo que es, porque son todos medio parecidos los nombres. Y bueno, nada, fue mucha gente. Ahí en ese centro también tenemos merienda reforzada. Merienda reforzada también es otra ayuda que da PAMI, en la que también le brinda todos los insumos y los alimentos para que se pueda brindar esto. Que merienda reforzada, la palabra lo dice, porque es más que una merienda, es como una merienda cena, para que la gente pueda asistir ahí. Hoy van alrededor de 40 personas.
1: Cuando hablas de estos montos, por ejemplo, para aquellos jubilados que, por ejemplo, necesitan una ayuda para pagar el alquiler o algo por el estilo, ¿son créditos o son ayudas reintegrables?
0: No reintegrables, que, por ejemplo, bueno, tiene que cumplir determinados requisitos, claro. Obviamente, si la persona cobra la mínima y está pagando un alquiler, se le ayuda con el alquiler, que le viene directamente en el recibo de sueldo el monto. No. Obviamente no es que nosotros se controla, sino que se le brinda la ayuda, eso se aprueba, se brinda, y ellos obviamente con esa plata tienen que saber destinarla, ya sea para el alquiler, los subsidios, o en caso de algunas localidades como Perito Moreno, Los Antiguos, que son las que por ahí tenemos más complicadas con el tema del gas, se les brinda también la ayuda de los tubos mensuales. Se les da leña una vez al año, que se entrega determinada cantidad de leña, que bastante, y a la vez todos los meses se le entrega el tubo de gas.
1: Claro, bueno, importante, ¿no? Porque por ahí mucha gente no lo sabe, ¿no?
0: No lo sabe, y esto viene desde hace varios tiempo entregándose, y bueno, y está bueno que todos sepan y que hagan uso de estos beneficios, ¿no?
1: Claro, acá en Río Gallegos me quedó pendiente la oficina, ¿dónde?
0: La oficina acá está en Perito Moreno, donde estuvo creo que siempre. Está la oficina de PAMI ahí, pero bueno, nosotros la única oficina que, a diferencia de ANSES, que por ahí creo que ellos tienen otras, nosotros tenemos solo una oficina acá, ¿sí? Okay. Por eso también tratamos de acercarnos a los centros de jubilados y también esperamos más adelante poder en las uniones vecinales o donde los vecinos puedan brindarnos un espacio, acercarnos también para hacer jornadas así junto con chicos de atención al público y médicos para que podamos, estar más cerca.
1: Claro, y por redes sociales también, porque más ya sea que por ahí algunos abuelos tienen redes sociales y las usan, otros no, pero tienen nietos que pueden
0: también entrar, ¿no? También, sí, brindamos igual información. Nosotros lo que siempre le decimos a los centros jubilados, que nuestro nexo más cercano son ellos, porque ellos todo el tiempo están constantemente. Porque además PAMI brinda talleres, todos los centros jubilados dan talleres acá, que también son talleres que PAMI los brinda, o sea, los paga. Y bueno, hay diferentes talleres, hay talleres de cocina, talleres de folclore, talleres de uso de la memoria. Hay un taller que está hace muy poco en algunas localidades, que es aprender a usar el celular, que es súper importante, y los jubilados se reentusiasmaron, porque además de que le enseñás, es para evitar que caigan en estafas, claro. Cómo usar su teléfono, porque hay mucha gente mayor que no sabe. Entonces, bueno, todos esos talleres, que son la mayoría, tenemos un grupo de un equipo de sociales, que ellos van generando todo esto, van brindando, van armando estos talleres, y bueno, y vemos lo que más puede llegar a tener demanda y lo sacamos. Y si funciona, queda durante todo el año que viene se renueva, y si vemos que no tiene convocatoria, bueno, se puede modificar.
1: Te quiero cambiar de tema por un ratito nada más, porque en las redes sociales en los últimos días ha habido algunas denuncias que hablaban sobre la imposibilidad de hacer asambleas dentro del edificio y demás cuestiones, también algunos rumores de que como que querían echar personal, que de pronto antes eso es verdad, es mentira.
0: Sí, lamentablemente.

0: Lamentablemente fueron denuncias falsas en las que, yo digo lamentablemente porque los medios de comunicación tienen un rol muy importante en la sociedad, que es informar y informar con la verdad. Y lamentablemente informaron sobre una denuncia falsa hecha sobre sanciones. Sí hubo sanciones en lo que respecta en el trabajo. Obviamente cuando en todo trabajo, cuando vos pasa alguna situación, de hecho una de las sanciones fue debido a un caso que fue de público conocimiento, de una afiliada que casi perdió un vuelo porque se hicieron mal los trámites y se la hizo esperar casi un mes hasta tener sus pasajes. Y bueno, eso salió en todos los medios. Debido a eso se abre una investigación, porque esta afiliada hizo una denuncia. Y cuando se abre la investigación se empieza a hacer todos los procedimientos. Y obviamente cuando en cualquier trabajo, ya sea privado o estatal, si vos no cumplís con tu trabajo o haces algo que no corresponde, puede haber una sanción. Entonces las sanciones que ha habido han sido sanciones justificadas, obviamente, con fundamentos, y además porque muchas, esta en este caso viene por medio de una denuncia. Claro. ¿Sí?
1: Y ¿la bueno, sanción y, en qué consistió, perdón? ¿Qué?
0: En días de suspensión.
1: Ah, días de suspensión.
0: Días de suspensión por personas que deberían haber hecho ese trabajo en determinado tiempo y dejaron pasar mucho, no avisaron, no informaron, no hicieron el trabajo como corresponde. ¿Sí? Y bueno, después hay otras sanciones, por ejemplo, si obviamente si te retiras de tu trabajo, si llegas todos los días tarde. Es lo normal de cualquier trabajo, ¿no? Que a veces la gente quizás dice, ay, no, una sanción, pero bueno, en el privado o en cualquier lado, si vos no cumplís con tu tarea, obviamente hay reglamentos internos, PAMI tiene un reglamento interno, y nosotros debemos hacer cumplirlo. Yo estoy acá para hacer cumplir eso, para ordenar. Y bueno, hicieron una denuncia falsa diciendo que nosotros perseguíamos a los empleados, amedrentábamos y no dejábamos hacer asambleas. Primero y principal, yo vengo de una empresa, vengo de la industria petrolera. Antes de eso también trabajé en un sindicato. Y conozco perfectamente cuando se solicita una asamblea, tenés que hacerlo con 72 horas de anticipación, bueno, se hace todo el pedido, notificación, y uno en el lugar en el que está no puede prohibir una asamblea. Bueno, jamás nos notificaron una asamblea, de hecho tenemos todos los registros de mesas de entradas y el sindicato este que fue el que publicó también esta denuncia.
1: ¿Qué sindicato es, perdón?
0: ATE. Publicó una denuncia que no correspondía y jamás hubo una solicitud de asamblea. O sea, desde el inicio una mentira enorme que termina perjudicando a muchos porque, a ver, nosotros llevamos adelante una gestión y no podemos dejar o permitir que vengan a ensuciar esta gestión. Porque realmente estamos acá, yo estoy acá, soy el nexo entre los afiliados y lo que es el trabajo en PAMI, ¿cierto? A diario recibimos quejas. Yo recibo quejas. El otro día cuando fuimos justamente al centro de jubilados había gente que se quejaba de la mala atención y varias cosas. Y bueno, yo tengo que estar entre qué hago si atienden mal a un afiliado, o escucho al afiliado o escucho al empleado. Nos pasa siempre, todo el tiempo, y bueno, uno trata de ser lo más justo. Pero bueno, cuando pasan estas situaciones, uno tiene que actuar, porque ese es el trabajo que yo debo hacer, ¿no? Y nosotros, por ejemplo, para que todos los... Porque muchos van a estar de acuerdo conmigo, todos los empleados en PAMI cobran un plus por buena atención.
1: Ah, mira.
0: Y resulta que... buena atención a gente mayor. Y sí. Resulta que hay muchos que no la cumplen. Entonces, si vamos al caso, realmente, ¿quién está...? Fallando, ¿entendés? Y si sos sancionado por determinada situación, o sea, ¿quién es la mala persona o quién no está haciendo bien sus cosas? En este caso, el empleado. Porque hay muchas cosas, lamentablemente, yo no sé, yo es la primera vez que estoy trabajando en el Estado, siempre trabajé en el privado, y me pasa que ahora estamos también, se abrió una investigación por carpetas médicas falsas de empleados, que te dicen, no sé, el mes que viene voy a meter una carpeta médica, le comentan al compañero, y justo el mes que viene, ¡pum!, carpeta médica. Entonces esas cosas se saben, pasan.
1: ¿Tienen auditoría ustedes médica?
0: Y no, eso estamos tratando ahora de hacer todo esto debido a la a esas, porque entre compañeros mismos después van y te dicen, viste, che, pasó esta situación, y después pasa. Y no justo, porque tenemos gente de gestiones anteriores que vienen, porque esto no tiene ningún tinte político, viste que siempre tratan de manchar y dicen, ah, no, porque viene de este partido, entonces no. Claro. Tengo gente ahí adentro que viene desde hace más de 20 años y son, pero trabajando son, o sea, excelentes.
1: La mayoría de la gente en el Estado excelentes. Cumple con su trabajo. Sí.
0: Y yo no me voy a estar fijando de qué color político, de qué bandera política tienen, porque yo no vengo a eso. Yo vengo a que todo funcione bien para los afiliados. Y bueno, nada, tengo gente que trabaja muy bien, gente que acompaña la gestión, que está ahí al pie del cañón. Y bueno, y después está la gente que venía acostumbrada de otra manera y que cuando ven que querés que trabajen, les molesta. Pero bueno, sabemos cómo es esto.
1: Paula, nos manda mensajito mientras estás hablando. Pregúntenle, por favor, cómo se hace el trámite para la ayuda para pagar el gas acá en Río Gallegos. Imagino que yendo a la oficina de PAMI, ¿no?
0: Sí, tiene que acercarse a la oficina de PAMI y hablar con Samantha Vega, que es la trabajadora social, una trabajadora social que está ahí en atención al público, para que ella le pueda guiar e indicar cómo, qué es lo que tiene que llevar, la documentación que tiene que adjuntar para que se le pueda ayudar con el pago.
1: Bien, ¿sí? Paula, obviamente cuando tengan alguna inquietud o por el estilo, sobre todo este tipo de cosas que son importantes para los jubilados, estaremos atentos, nos mandan un mensajito o venís un rato más. Hoy estamos medio complicados con los tiempos, pero te agradecemos mucho la presencia. ¿Querés decir algo más también?
0: No, lo que tema de la atención. Me gustaría, no, el tema de la atención, bueno, nada, que los que necesiten los beneficios se acerquen. Y después con el tema de la denuncia, bueno, a todos los medios de comunicación que replicaron una denuncia falsa, que espero que den el lugar y el derecho a réplica, porque la
1: nosotros
0: verdad que
1: no estamos incluidos.
0: No, ustedes no, fueron tiempos, no, la prensa, OPI, fueron un par de. Que la verdad que también es poco profesional esconderse detrás de un Face, viste, esas cosas que no corresponden. Y bueno, nada, no solo fue me trataron de ensuciar mi gestión a mí, sino a compañeros que tienen también familia, padres, esposas. Uh-huh. Y bueno, estas cosas yo por lo menos no voy a permitir que vengan personas a tratar de ensuciar una gestión de esta manera. Porque fue grave, porque acusar a alguien de estar persiguiendo empleados y eso, la verdad que una vergüenza y muy poco también, poco profesional, y me sorprende mucho de parte del sindicato que replique estas cosas sin tener la prueba alguna.
1: ¿Y no pidieron audiencia con vos en ningún momento el sindicato?
0: Jamás. De hecho, ni los conozco porque jamás ni se presentaron. Uh-huh. Y de hecho, el sindicato ese creo que tiene una sola afiliada dentro de la oficina, así que imagínate. Uh-huh. Si va a ser una asamblea, va a ser una asamblea para una sola persona. Uh-huh. Así que bueno.
1: Paula, te agradecemos la presencia, ¿eh?
0: Bueno, muchas gracias.
1: Por favor. Estaba Paula Álvarez, titular del PAMI de Santa Cruz.
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3: ¿Cómo están, amigos?

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1: Vamos a saludarlo al profe Bicocca, que lo tenemos en línea.
2: Hola, ¿qué tal, Carlos? Hola, equipo. ¿Cómo les va?
1: Muy bien, gracias por atendernos. Bueno, queríamos comentar algo y de paso, ya que te tenemos, por supuesto, la posibilidad de contactarnos, vamos a pedirte que nos brindes detalles porque... Yo no sé si se adelantó esta fecha, después de lo de Calafate, estamos hablando del campeonato provincial de natación, ¿no? ¿Va a ser este fin de semana al final, Andrés?
2: Sí, correcto. El torneo que viene este fin de semana, precisamente el día domingo 17, es la segunda fecha del campeonato provincial de natación, de lo que son las categorías promocionales, es decir, los no federados.
1: Exacto.
2: Sí, un circuito que va recorriendo la provincia de alguna manera en 4 o 5 fechas por año en diferentes localidades, en diferentes natatorios, y en esta oportunidad nos toca ser sede y recepcionar y recibir al resto de los equipos de la provincia.
1: Claro, la primera se hizo en Calafate con una destacada actuación, ¿no es cierto?, ahí de Flipper, de los chicos locales.
2: Sí, exacto, la primera fecha fue en Calafate, que lo organizó la Municipalidad de Calafate, y el equipo del Club Flipper, que es de la localidad de Calafate también, se obtuvo el primer lugar en esa fecha. Bueno, ahora, segunda fecha, vamos a ver cómo funciona para nosotros, pero está siendo realmente un torneo bastante atractivo desde el nivel y un campeonato que viene creciendo año a año.
1: Está bien, viene muy bien esto, porque en algún momento, indudablemente que la natación, bueno, instalado el natatorio en su momento ya en Calafate, comenzaron a trabajar bien, lo está haciendo bien también Piedra Buena. Ustedes han destacado también el trabajo que se está haciendo fuera de Gallegos, ¿no?, con respecto a la natación.
2: Sí, la verdad es que sobre todo estos últimos años, los diferentes equipos de la natación de cada una de las localidades de la provincia fueron tomando un poquito la iniciativa de sumarse a lo que es la natación competitiva. Si bien todos tienen natación y cada una de las localidades tiene un natatorio, pero en los años anteriores o en épocas anteriores por ahí había sido difícil consolidar un circuito, un campeonato de lo que es el nivel no federados a nivel provincial, y la verdad es que de 2023 hacia acá hemos logrado afianzarlo bastante, y eventualmente cuando hay alguna dificultad en alguna de las localidades con los natatorios, pero si no fuera por esa situación, la verdad es que estamos teniendo una participación bastante continua y numerosa.
1: Sí, por supuesto. El fuerte siempre lo destacan, hablando incluso con gente de Calafate, después de lo que fue con gente de Flipper, ¿no?, con Deportivo Flipper, ellos hablaban de, indudablemente, la bandera, la lanza, primero la tiene el hispanoamericano, ¿no?, por la trayectoria, también el trabajo, la experiencia de ustedes dos con Alejandro ahí en el hispano, y también el nivel de competencia que siempre tienen saliendo de Santa Cruz, que también eso se destaca, ¿no? Indudablemente el crecimiento también se ve por eso, ¿no?, por la competencia destacada que ha tenido el hispano históricamente en la natación.
2: Sí, claro, nosotros en el programa de trabajo que tenemos en el club, el programa de desarrollo de la natación, hace un paso desde las primeras etapas de la enseñanza de la natación en la escuela, pero después tenemos un programa de natación que involucra diferentes etapas en lo que es la natación competitiva, ya como deporte competitivo. Uh-huh. Y indudablemente nosotros tratamos de reforzar y de valorar lo que es la natación local, ¿no?, acá en la provincia de Santa Cruz, porque son los primeros pasos. Nuestros uh-huh. nadadores necesitan competencia cercana, y necesitamos que la natación de la provincia, más allá del interés propio, por supuesto, de que nuestra natación acá en el club, en el hispano, se desarrolle, necesitamos un entorno que también crezca en nivel, en calidad, y tenga la cantidad y la calidad de competencias para que después aquellos nadadores que tienen otras características o tienen las dotes como para poder salir fuera de lo que es la provincia y empezar a trabajar a nivel nacional o inclusive a nivel internacional, bueno, todos salen desde esta primera etapa.
1: No, claro. un trabajo formativo es fundamental, ¿no?, para que esto pueda concretarse. Digo, esa experiencia que incluso se está alcanzando en los torneos a nivel nacional. Hace poco estuvieron ahí en Parque Roca, también una buena actuación, ¿no es cierto?, la chica del Hispano.
2: Sí, sí, exacto. Hace unos días atrás, hace unos 10, 15 días, tuvimos un grupo de unos 10, 12 nadadores que estuvieron compitiendo en Buenos Aires, como bien dijiste, en el Parque Olímpico, en el Parque Roca. Uh-huh. Esto en categorías juveniles, que son las categorías más grandes que nosotros tenemos, son nadadores de entre 16 y 18 años, y bueno, nadadores con niveles de podio, de medallas, varios finalistas, y una posición como club en general en la categoría de juveniles a nivel país, entre los 10 primeros, que no es poco, ¿no es cierto?
1: Claro.
2: La verdad que eso también muestra un poco esa progresión de la que hablamos, en donde después hay nadadores que se empiezan a destacar a nivel nacional y algunos, como ya ha sucedido, inclusive representando a la selección argentina fuera de nuestro país.
1: Claro. Tu hija estaba ahí también, ¿no es cierto?, en esa representación a nivel internacional.
2: Sí, sí, Lourdes es una de las nadadores del equipo y bueno, en este caso toca hacer doble función, pero sí, claro. Sí, es una de las nadadoras que está ahí en ese lugar.
1: Cuánta motivación también para las chicas y los chicos, ¿no? Porque indudablemente ya viendo esta proyección a nivel nacional, incluso a nivel internacional, siempre digo yo, es un incentivo, ¿no es cierto?, para los que vienen de abajo.
2: Sí, por supuesto. Nosotros creemos que hay, digamos, antecedentes suficientes como para que en el correr del tiempo cada uno de los chicos y de las familias que se acercan acá al natatorio del club, y eso es una conversación que tenemos recurrentemente a medida que va pasando el tiempo, cada una de las familias que viene al club, como te digo, sí, y trae su chico a natación, si ve que su chico le gusta, se interesa, se entusiasma con la actividad desde la parte deportiva, todos ya tienen un antecedente de cómo es el sistema, qué es lo que hacemos, y hasta un poquito vemos en la escuela de natación que los chicos están esperando, ¿no?, que nosotros le demos esa oportunidad de poder empezar a trabajar con lo que es el grupo de promocionales o no federados, y después en algún momento poder trabajar con el primer equipo.
1: Claro. ¿Hay pendiente algo a nivel nacional, además de lo que marcábamos recién de Parque Roca, Andrés?
2: Sí, sí, sí. Luego de esta participación del grupo de no federados, que es otro grupo, son chicos más pequeños o chicos que tienen menos rodaje, menos trayectoria en lo que es la parte de competencia, de este fin de semana hay un grupo de nadadores que está viajando a un campeonato nacional también, pero en este caso de la categoría cadetes. Ajá. Que es la categoría de 14-15 años, y sí, van a estar viajando a la ciudad de Santiago, a Santiago del Estero. Uh-huh. Y ahí van a estar participando desde el día miércoles hasta el día sábado de la semana que viene. Uh-huh. Del campeonato nacional de esa categoría.
1: Está bien. Bueno.
2: Y luego después, para fin de mes, último fin de semana del mes de mayo, vamos a tener una primera fecha de lo que es el circuito patagónico austral de natación. Ahí tenemos una participación general de todo el equipo, de todas las categorías. Eso forma parte de este circuito que también desde hace años venimos consolidando con la ciudad de Punta Arenas, los equipos de la ciudad, sí, de Punta Arenas, sí, sí, y la isla de Tierra del Fuego, ¿no? Río Grande y Ushuaia, que tienen equipos competitivos, y nosotros de la provincia de Santa Cruz con Piedrabuena, que también participa de este circuito, que es una especie de liga, por así decirlo. Claro. Y este año no pudimos concretar la primera fecha, que era en Río Grande, por una cuestión de disponibilidad de natatorio. Uh-huh. Esa fecha quedó postergada para agosto. Así que esta va a ser la primera y única fecha en la primera mitad del año. Después ya tenemos un parate de competencias hasta el mes de agosto.
1: Claro. Y digamos, llevando la actividad a nivel provincial, ustedes también han formado parte, ¿no?, de seleccionar, digo, este crecimiento que ha tenido la natación permite eso, ¿no?, cuando se sale a representar a la provincia en los distintos juegos de la región.
2: Sí, claro, hace también un mes aproximadamente estuvimos en los Juegos de PADE. Uh-huh. Que si bien hay la gran parte de los deportes van a estar compitiendo la próxima semana, pero la disciplina de la natación ya se hizo en Neuquén. Uh-huh. Hace, como te digo, aproximadamente un mes atrás. Sí. Donde tuvimos una muy buena representación, estuvimos en un cuarto lugar en los valores, un quinto lugar con las mujeres, Bueno, nada, con buenas marcas, buenos resultados individuales y del equipo también. Y después nos quedará un poco más adelante, ya más para fin de año, ahí por el mes de octubre, noviembre, los Juegos de la Araucanía, que es para las categorías un poco más grandes, ya a partir de los 14, 15 años en adelante. Claro. Donde, bueno, ahí todavía obviamente el equipo no está armado, eso se arma recién en el mes de septiembre.
1: Claro, claro. Bueno, volviendo al torneo, a la segunda fecha de lo que va a suceder este fin de semana aquí en Río Gallegos, por supuesto se van acumulando los puntos, ¿no? Después va la tercera fecha, ¿en qué localidad? ¿Eso ya está confirmado o todavía no?
2: Sí, sí, claro. Sí, es así como vos decís, esto es un campeonato anual, entonces cada fecha tiene un ganador, tiene un campeón de la fecha, claro. Pero además ese campeonato anual que va acumulando cada una de esas fechas hasta el final del año. La próxima fecha va a ser en la localidad de Gobernador Gregores, ajá, ahí por mediados del mes de septiembre. Bien. Y después quedaría una fecha más programada que va a ser en el mes de noviembre, si mal no recuerdo, en la localidad de Las Heras. Las Heras está incorporándose el año pasado, se ha incorporado el año pasado en el campeonato después de muchos años que no tenía representación y ahora ya este año inclusive se postuló para ser sede de una de las fechas, así que estamos muy contentos, lo mismo que Gregores, que también se sumó el año pasado, y este año ya ahora son inclusive sedes de una de las fechas, así que eso también nos pone muy contentos que podemos ir federalizando de alguna manera este torneo, que realmente es la intención.
1: Claro, por supuesto. Bueno, la invitación entonces para el día domingo, dijiste, Andrés, ¿en qué horario va a arrancar todo?
2: Este domingo 17 aprovechamos a hacer la invitación a toda la población, sobre todo de Río Gallegos, que están cerquita, uh-huh, pero por supuesto el resto de la provincia, porque seguramente vendrán familias que acompañan a los nadadores. Este domingo 17, acá en el natatorio Wenceslao Pacy del Hispanoamericano, las jornadas se van a estar desarrollando en dos etapas. La primera etapa el domingo por la mañana, a partir de las 9 de la mañana empiezan las competencias, eso va a ser alrededor de unas 2 horas y media, 3 horas, hasta las 12 del mediodía aproximadamente. Y luego hay una segunda etapa que se compite a partir de las 16 horas por la tarde y que estará cerrando, calculamos, alrededor de las 19 horas.
1: Perfecto. Es lindo ver esto porque el aliento de la gente es un ambiente muy lindo el que se forma, ¿no?
2: Sí, sí, la verdad que la natación es un deporte que por ahí para los que no lo conocen pareciera que tiene poca emoción y sin embargo cuando uno está en vivo en el natatorio y está el aliento y se ve la competencia de cualquiera de los niveles, no solo a alto rendimiento sino en estos niveles formativos también es muy lindo y además tenemos pocas posibilidades de ver nuestros nadadores en acción, digamos, entonces la verdad es que es una excelente oportunidad para que la gente en general, ¿no?, el público en general se pueda acercar y por supuesto en particular toda la familia del hispano que tiene sus chicos en la escuela de natación, que están aprendiendo y que la verdad que sería muy bueno que puedan traer también a los chicos a ver un torneo, que eso, como digo, son pocas las oportunidades y la verdad que está bueno que la puedan aprovechar.
1: Bueno, 150 chicos se estima que hubo en la primera fecha, ¿es el número para este fin de semana igual, más o menos, Andrés?
2: Sí, sí, tenemos 120 nadadores aproximadamente que están viniendo desde otras localidades, más unos 70 más o menos que tenemos nosotros dentro del grupo, así que estamos prácticamente rondeando los 200 nadadores que van a participar de esta instancia, sí.
1: Muy buen número, ¿eh? Bueno, Andrés, te mandamos un abrazo grande, gracias por estos minutos,
2: Bueno, por favor, muchísimas gracias, saludos a ustedes y muchas gracias por estar atento a nuestro trabajo.
1: Gracias, Andrés. Andrés Bicoca, referente, bueno, el profe de natación que ya hace muchos años está allí junto a Alejandro Amuchastegui llevando adelante la actividad con realmente muy buenos resultados, porque una cosa también es, bueno, la parte formativa, ¿no es cierto?, arrancan los chicos, pero después a nivel competitivo, ¿no?, lo que ha crecido la natación a través del trabajo de estos dos profes en el Hispanoamericano, ¿no? Por este fin de semana entonces se va a desarrollar esta segunda fecha del Campeonato Provincial de Natación con la presencia del Club Social Deportivo Flipper del Calafate, bueno, estará el Hispanoamericano por supuesto como anfitrión, estará la delegación de Piedrabuena, estará Puerto San Julián, estará además la Escuela Municipal del Calafate, la Fundación Baldoco, y Gobernador Gregores también que está sumándose para lo que va a ser reitero, esta segunda fecha de este provincial de natación aquí en el Hispanoamericano.
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1: Les cuento que este sábado 16 de mayo se va a estar realizando el primer encuentro denominado Subjetividades de la Adopción. Va a ser una propuesta importante de reflexión, de compartir experiencias y además seguir construyendo una mirada humana y consciente sobre los procesos de adopción. Para hablar sobre esta iniciativa y también ayudarnos a entender por qué es tan importante poner en palabras estas vivencias, vamos a recibir en comunicación telefónica a Lucrecia Molina. Ella es directora provincial de abordaje de conductas del Ministerio de Salud y Ambiente de la provincia. Bueno, ¿cómo nace la idea de realizar este primer encuentro denominado Subjetividades de la Adopción?
2: Bueno, la realidad que este taller en realidad surge a partir de la convocación que hace el registro de adoptantes para abordar todo lo que es el proceso de adopción, porque muchas veces se piensan estos procesos desde lo jurídico, lo administrativo, y es mucho más profundo, humano, subjetivo. Entonces la idea, bueno, era justamente ver cómo acompañar todo el proceso desde que inicia, con una familia pensando en esta idea de adoptar, con estas infancias también que se encuentran en vulnerabilidad, muchas veces institucionalizadas, cómo también surge de ellos el proceso. Entonces, bueno, por eso surge la idea de ver cómo se acompaña durante todo, bueno, soy muy reiterativa, pero bueno, durante todo el proceso.
1: Uh-huh. Bueno, y eso, ¿qué significa justamente hablar de subjetividades en los procesos de adopción?
2: Bueno, porque muchas veces cuando se habla de adopción únicamente se pone el foco por ahí en la llegada del niño, niña, adolescente, pero hay todo un recorrido subjetivo previo que atraviesan las familias. Con su deseo de adoptar, también cómo lo atraviesan los niños desde la emocionalidad, desde sus historias. Entonces, por ejemplo, este primer encuentro, vamos a tratar todos esos procesos, como la ansiedad, la incertidumbre, que genera todo este tiempo de espera, la tolerancia a la frustración, las expectativas, las idealizaciones también que aparecen alrededor de este hijo, esta hija imaginado, y cómo se puede dar este encuentro con el niño o adolescente.
1: Uh-huh. Claramente que porque lo viven de diferente manera cada ser individual y desde ese lugar nace lo de la subjetividad. ¿A quién estaría dirigido este encuentro?
2: Bien, está dirigido a todas las personas que estén interesadas, que quieran conocer sobre la temática. Invitamos a todas las familias, al público en general, para que justamente se puedan sacar dudas, quizás conocer cómo se da este proceso y qué se espera también. Por ahí romper mitos, así que todas las personas que estén interesadas, que han pensado en la idea o simplemente que quieran saber, están invitadas.
1: ¿Qué actividades o qué dinámicas se van a desarrollar durante esta jornada?
2: Se plantea un taller de modalidad híbrida, se va a dar de forma presencial, pero también está disponible de forma virtual a la par, así que se va a llevar en el registro de adoptantes. Cualquiera que quiera participar, la idea es que sea un poco más descontracturado y que cualquier persona pueda ir y sacarse dudas.
1: Bien, ¿existen todavía muchos prejuicios o mitos alrededor de lo que implica una adopción?
2: Sí, totalmente, creo que eso va a ser importante desmitificar, justamente porque se cree o se tiene la idea de que el proceso dura muchos años, de que es muy complicado. Y entender que por ahí esta duración no se debe a propiamente lo judicial o lo administrativo, sino que, esto igual te lo va a poder confirmar gente del registro civil, pero se debe a que muchas familias buscan a niños menores de 3 años, niños pequeños, entonces poder romper un poco estos mitos sobre todo este proceso.
1: Bien, desde el Ministerio de Salud y Ambiente, ¿cómo se trabaja acompañando emocionalmente en situaciones vinculadas a la adopción?
2: Bueno, la salud mental es algo transversal a la vida de cualquier persona, entonces justamente lo que se busca desde la Subsecretaría de Salud Mental es acompañar ese proceso porque, como dije anteriormente, es un proceso subjetivo y que se pueda tener otras miradas a las infancias, que se pueda tener la contención a estas familias que también atraviesan un montón de situaciones emocionales, es sumamente movilizante. Entonces, por eso nuestro compromiso de acompañar estas situaciones. Y obviamente que uno piensa en otros proyectos a futuro de otro tipo de acompañamiento, pero bueno, por lo menos en esta primera instancia va a ser informativo desde este lado.
1: Desde el equipo de salud, ¿qué señales ustedes pueden identificar para que una familia o un niño necesite un apoyo profesional durante el proceso o es parte obligada?
2: En realidad creo que es parte necesaria. Si bien primero se hace, para una familia inscribir, se pasa por un equipo, unas pericias psicológicas, muchas familias tienen cuestiones que resolver. Es muy movilizante el incluir a un niño, a una niña, a un adolescente en la familia, trae muchas diferencias en la dinámica. Entonces poder tener un acompañamiento quizás desde ese lado para adaptarse es muy importante, porque también trae, como trae cosas lindas, también por momentos puede llegar a ser difícil, entonces es necesario ese acompañamiento para que se pueda dar de la mejor manera.
1: Bien, nos decías que la convocatoria va a ser para este sábado, que va a ser en modalidad híbrida, entendiendo que toda la provincia puede participar. ¿Hay intención de que esta sea la primera de otras jornadas que se puedan hacer sobre la temática?
2: Sí, totalmente. De hecho, esto está pensado en tres talleres, un poco voy a spoilear, pero en este primer taller lo que se va a trabajar es todos los procesos previos a que una familia incluya a un sujeto de derecho, a un niño, niña, adolescente. Tenemos pensado un segundo taller donde se aborden cómo se da luego de que se incorpore un miembro a la familia, cómo sucede estas expectativas, cuáles son los temores, qué puede llegar a surgir en esta convivencia. Y un tercer taller más destinado a entender todo lo referido a las infancias que vienen con una historia previa, que han sufrido vulnerabilidades, cómo se da el desarrollo en niños que han sufrido vulnerabilidades justamente, para que la familia pueda incorporar esto y acompañar. Así que son tres talleres, la parte previa sería, todos los deseos, las expectativas antes de incorporar un miembro, luego un segundo taller cuando ya hay un niño o un adolescente en la familia, y tercero para profundizar más en las infancias.
1: Bien, te agradecemos muchísimo, Lucrecia, estos minutos que tuviste para con nosotros. Ojalá que sea masiva la convocatoria, porque es interesante ir de alguna manera entendiendo cómo son los procesos y además poniéndonos en un lugar humano, solidario y por sobre todas las cosas de acompañamiento a las familias que están en esta lucha de poder concretar ese sueño y a su vez también poniendo el foco en quien va a ser de alguna manera adoptado, que es el niño, las infancias. También cuando en alguna oportunidad tuvimos la presencia de actores del ministerio que nos contaban cómo se brindaban estos pasos de poder finalmente concretar, nos hacían foco en el niño. Por sobre todas las cosas, prima el derecho a tener un hogar y una familia constituida.
2: Totalmente, un poco, bien lo mencionabas, por ahí romper con esta idea de que los tiempos son muy largos. Son largos en ocasiones porque se prioriza el bienestar del niño, niña, adolescente. Por eso, pero bueno, hay muchos mitos que estaría bueno que si la gente se puede acercar y sacar dudas, obviamente que ahí vamos a estar acompañando.
1: Bueno, muchísimas gracias, Lucrecia, que tengas una excelente jornada.
2: Igualmente, muchas gracias.
1: Bueno, charlamos con la directora provincial de abordaje de conductas del Ministerio de Salud y Ambiente, Lucrecia Molina. Este sábado 16 de mayo se va a realizar el primero de tres encuentros denominado Dimensiones Subjetivas de la Adopción en Mariano Moreno 123.
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1: Bueno, después de una destacada campaña en el Campeonato Argentino de Clubes A de Hockey Pista Femenino, el Atlético Boxing Club volvió a posicionarse entre los mejores equipos del país, alcanzando la gran final de este certamen. El conjunto santacruceño que ratificó el crecimiento sostenido que tiene del hockey pista patagónico y una imagen de gran competitividad a nivel nacional. Vamos a charlar con la entrenadora, a Mariela Mendoza. Vamos a repasar el recorrido del equipo en el torneo, el trabajo que realiza durante la temporada, el gran valor del grupo humano y el significado de representar a Río Gallegos y Santa Cruz en la máxima categoría que tiene el hockey pista argentino. ¿Qué significa para ustedes haber alcanzado la final de este campeonato argentino?
2: Mira, la verdad que en principio es un orgullo por las jugadoras del club, el 100% del club, 98,5%. Del equipo está conformado por jugadoras que se formaron en el club, que crecieron en el club desde los 5 a 6 años, que se han ido a estudiar y han vuelto a trabajar y a jugar en el club. Así que bueno, es eso, orgullo y admiración por estas chicas que siguen representando a la institución, queriendo la camiseta como el primer día y haciendo todo un esfuerzo durante todos estos años para lograr este nivel que bueno, sí es el mejor, la verdad, del a nivel nacional, ¿no? El hockey pista.
1: ¿En qué momento sintieron que el equipo estaba para pelear este campeonato?
2: Mira, desde el año pasado tuvimos el ascenso a la categoría A en Comodoro con una amplia diferencia de juego en relación a los equipos del torneo del año pasado, el Nacional de Clubes de la B, y de verdad sentimos que el torneo de este año empezó el año pasado, ¿no? Cuando ganamos esa final. Vienen preparándose desde el 2025 para finales, y todos los partidos fueron así, fueron finales en este torneo de nivel A.
1: Uh-huh. En torneos que son así como tan intensos, ¿qué es lo que pesa más? ¿Lo mental, lo táctico, lo físico?
2: Mira, las chicas ya tienen un excelente nivel técnico y táctico. Es real que necesitan el cuerpo técnico que está mirando desde afuera, y también entre ellas tienen mucha experiencia, así que se van corrigiendo segundo a segundo, pero la parte física es muy importante. Es algo que también ellas tienen que trabajar durante todo el año, en tiempos extras, en no hay vacaciones, no hay feriados, no hay Navidad, Año Nuevo, o sea, todos los días hay que entrenar para el logro de estos objetivos, si es lo que queremos, ¿no? Uh-huh. Así que para mí la parte física es fundamental, y trabajar como un deportista de este nivel, ¿no? El descanso, la alimentación, el físico, y la parte mental también es muy importante, porque tienen que estar conscientes del lugar en el que están y de lo que ellas quieren, sobre todo las jugadoras y el cuerpo técnico, ¿no? Pero sobre todo ellas, que son las que pisan la cancha, que son las que juegan. Entonces, estar con la claridad mental de qué es lo que venimos a buscar en un torneo de este tipo.
1: Mariela, ¿cuál fue el partido que sintieron les costó más, que fue más difícil, o cuál fue el punto de quiebre del torneo?
2: No, para nosotros todos los partidos fueron finales. La verdad que la zona que nos tocó fue muy muy fuerte para nosotros. Quizás el primer partido que perdimos, que fue con el que jugamos la final, fue ajustado igual, un 2-1, pero creo que ese partido nos despertó un poquito, las despertó a ellas también, porque bueno, veníamos a buscar ese partido también, ¿no? A querer ganarlo, y fue un resultado que nos hizo corregir un montón de cosas. Bueno, yo creo que por suerte fue así, por algo pasó, así que creo que ese fue el primer partido, pero ya te digo, todos los partidos fueron tomados con mucha seriedad, estudiando. Las chicas vieron todos los partidos de los contrincantes, vamos a decir, pero en el buen sentido, viendo cómo juegan, cómo se mueven, qué es lo que hay que hacer, ¿no? Que la verdad que

0: se tomaron con mucha responsabilidad este torneo y ya te digo, todos los partidos fueron finales.
1: Bien, como entrenadora, ¿qué es lo que a vos te deja? ¿Más orgullosa o con más ganas de revancha?
0: No, con más ganas de revancha, por supuesto, de seguir, de volver el año que viene y demostrar que realmente este título fue ganado con no solo con pasión, con ganas, con garra, sino con responsabilidad, con trabajo, y con mucho más ganas de mostrar el hockey que tenemos en la institución, ¿no? En el club.
1: Uh-huh. ¿Y hubo alguna jugadora que te haya sorprendido especialmente durante el torneo?
0: Mira, para mí todas han evolucionado de manera excelente desde el año pasado que tuvimos el triunfo en la B hasta este año, pero yo la verdad que quedé orgullosa y feliz por la participación y el desarrollo que tuvo partido a partido Melina, que me dejó feliz porque la veo que está en un momento excelente. Es una nena que va al club también desde los 5 años y nada, fue súper importante en este torneo, metió goles, desbordó, cortó, cerró, así que se lastimó las manos, los dedos, no sé si la vieron, estaba con los dedos vendados, pero excelente. En general todas, pero sí, Mel me gustó mucho su juego.
1: Bien, después de este gran campeonato, ¿qué objetivos se plantean por lo que se viene?
0: Bueno, seguir trabajando. Nosotros tenemos el torneo nuestro de primeras, bueno, salir campeonas en ese torneo, por supuesto, seguir participando en la liga, que es lo que nos hace entrenar todo el año, y tratar de participar en otros torneos de primera, que bueno, la verdad que no se realizan mucho, estamos muy lejos, los costos son bastante elevados, entonces buscar esa participación en donde nos inviten, ¿no? Para seguir entrenando, porque la única manera de seguir creciendo en el deporte es competir.
1: Bien, muchísimas gracias. La despedimos a Mariela Mendoza, técnica o DT, en este caso, de el Atlético Boxing Club, el hockey pista santacruceño, que reafirma su crecimiento y protagonismo a nivel nacional.
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1: Tenemos ya en línea, ¿no?, a nuestra próxima entrevistada. Vamos a hablar con Valentina García Stur, que es directora de Relaciones Públicas de la Casa de Santa Cruz en Buenos Aires, para hacer un balance de lo que ha sido la Feria Internacional del Libro, ¿sí?, que ha tenido récord de participación, otra vez espectacular, ¿no?, de la gente, como todos los años. ¿Cómo ha sido este balance, sobre todo para la provincia de Santa Cruz, allí en el stand de la Patagonia? Hemos visto muchas fotografías de mucha gente consultando por libros, por ediciones, leyendo así mismo en el stand también, pero contanos un poquito vos también, porque hubo presentaciones también musicales, artísticas.
2: Sí, la verdad que ha sido de las mejores ediciones de la FILBA, sin lugar a dudas. Yo trabajo en la Casa Santa Cruz hace ya 12 años y tengo bastantes FILBAs encima, y te puedo asegurar que nunca hubo tanta participación como este año, la verdad. También fue el primer año que los libros a la venta, que nos llena de orgullo, porque hasta el momento habíamos sido siempre un stand biblioteca, ¿no? Y apostamos a acompañar a nuestros autores y autoras, y la verdad que ha sido un éxito. Ya cerramos los números del dashboard y tenemos 6,5 millones de pesos en ventas. Autores que se han llevado una venta de casi 1,000,000 pesos. O sea, la verdad es que se demuestra que nuestra cultura, que nuestros autores son de calidad y que están a la altura, ¿no?, de la industria editorial argentina, con todo el esfuerzo que conlleva, ¿no? Porque no nos podemos olvidar que nuestros autores y autoras son personas que la mayoría se autopublica, la mayoría viaja desde su propio esfuerzo, poniendo sus ahorros, su dinero, todas sus ilusiones en estos libros, y encontrar hoy en el Estado un acompañamiento un poco más a la altura de esos esfuerzos me parece que es súper, súper valioso.
1: Uh-huh. Además, ha habido presentaciones de libros en vivo, ¿no? Digo, con los autores ahí presentes, particularmente estos tres que habían ganado el concurso, pero también hubo más presencia, ¿no?
2: Muchos. Uh-huh. Tuvimos más de 50 santacruceños en el stand, más de 34, 35 presentaciones, las que estaban programadas y algunas que se sumaron en el momento, porque también pasa, ¿no? Hay algunos santacruceños que aparecían con sus ganas y sus intenciones de presentar sus libros, algunos les pudimos dar espacio, otros quedaron para el año que viene, porque bueno, es un stand compartido, con programación compartida con toda la Patagonia, y ya no quedaba más espacio de hueco, ¿no? Pero la verdad es que tratamos de darle el espacio a todo quien lo quisiera, ¿no?
1: Uh-huh. Y contame, ¿también presentaciones artísticas hubo música santacruceña también así presentada en el stand?
2: Sí, tuvimos el gusto, porque también es un regalo para nosotros. Estuvimos al Chucu Rodríguez, tuvimos a Ariel Arroyo, estuvo Cassandra Molinari, estuvo Omar Alonso, alguien que se acaba de mudar a la ciudad de Buenos Aires y está arrancando su camino en la música. Tuvimos bastante. Bueno, estuvo Diego Aguirre, Oscar Payagual, o sea, un montón.
1: Uh-huh. ¿Cuál fue el día así top? El sábado pasado me contaron que estuvo espectacular, aparte fue creo que el último fin de semana, y que la fila, la cola para entrar así de la Feria Internacional era tremenda, pero bueno, hubo varios días, ¿no? De mucha acumulación de gente.
2: Sí. Mucha gente, sí. La verdad es que siempre la segunda mitad de la feria, que obviamente la gente cobra y aparecen por la feria, se llena, está uh-huh. repleto. De hecho, este fin de semana, como bien decís, tuvimos todos que hacer fila para poder entrar. Desde antes de que la feria esté abierta, ya había gente en la calle esperando entrar. Particularmente para nuestra provincia, obviamente el día así como más importante, con mayor participación o con un gran número de personas alrededor de nuestro stand, fue el 1 de mayo, que fue el día de nuestra provincia, que tuvimos no solo presentaciones hermosas y presentaciones musicales también, sino también una degustación de nuestros productores de la provincia, de la mano del mercado de productos regionales de la Casa de Santa Cruz, y gestiones de la Biblioteca Lenzi, que también llevó productores de Río Gallegos.
1: Bien.
2: Sí.
1: Bueno, y el lugar, donde ha participado con el stand la provincia de Santa Cruz, compartido con otras provincias de la Patagonia, ¿cómo ha sido? ¿Cuál es la evaluación que hacen de ese espacio? ¿Si ha servido, ha sido mejor que por ahí estar de manera individual? Es un espacio que atrae, porque Patagonia es una marca en sí misma, ¿no? Uno dice Patagonia y ya es como que atrae de por sí. Pero
2: claro, contanos. Totalmente. Sí. Totalmente. Muchas veces, sobre todo para lo que es extranjero y demás, enmarcarnos en el ente cultural Patagonia ya nos posiciona diferente, ¿no? Pero más allá de eso, particularmente hace varios años que la provincia ha tomado la decisión, y todas las provincias patagónicas hemos tomado la decisión de acompañarnos y de hacerle frente a estos desafíos juntos, también lo hacemos en la FIT. Con el ente Patagonia se presenta en conjunto, y quieras o no, desde lo reconocible que se vuelve el stand, desde lo mejor que se puede generar por el tema de la inversión compartida, por supuesto, eso es un hecho, que hay un contexto económico difícil, y hacer esa inversión en conjunto se vuelve más estratégica, y de repente quizás con un poco menos de recursos lográs un mejor pasar por la feria en muchos casos. Y también lo que tenemos nosotros es el acompañamiento, que es otra cosa. Nuestros autores se conocen con otros autores de Patagonia, con otros sellos editoriales de la Patagonia. En la Patagonia entera se produce mucho, y también nos sirve a nuestros autores, sirve para que se den a conocer entre ellos. Muchos terminan apareciendo en las ferias de otras provincias, o se llevan libros de nuestro stand, se llevan libros a bibliotecas y a otros lugares de la Patagonia. Entonces es un gran intercambio cultural entre provincias hermanas que realmente aporta otra capa de valor a la participación de la Feria Internacional del Libro.
1: Tal cual. Valentina, bueno, te agradecemos mucho. Por ahí en algún momento del año te vamos a volver a molestar seguramente para que nos cuente un poquito actividades y cosas de la Casa de Santa Cruz, ¿dale?
2: Un encanto, me encantaría. Muchísimas gracias.
1: Muy amable. Valentina García Astur, directora de Relaciones Públicas de la Casa de Santa Cruz, entonces dándonos un balance ya de la Feria Internacional del Libro, que ha tenido muchísima participación de santacruceños y santacruceñas.
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1: La tenemos a Paula Álvarez, que es titular del PAMI de Santa Cruz. PAMI de Santa Cruz, bueno, es un organismo que tiene a muchísima gente de la cual depende del PAMI, con todas sus prestaciones. Repasanos un poquito, para aquellos que no saben un poco la tarea diaria que hace el PAMI, no solamente en Río Gallegos, sino
2: sí, a nivel nacional, de Santa Cruz, ¿no? Sí, PAMI es la obra social más grande con más afiliados de todo el país. Uh-huh. Bueno, es obviamente la obra social de jubilados y pensionados, no solamente jubilados, también tenemos pensionados, tenemos menores de edad, tenemos es una amplia cobertura en lo que respecta a diferentes edades. Y bueno, yo hace 4 o 5 meses asumí como directora de la provincia, venimos llevando una gestión, el lineamiento, bueno, esta gestión a nivel nacional, acompañando obviamente al lineamiento del gobierno. Y bueno, justamente ayer hablamos un poco de lo que está haciendo en la parte social PAMI, porque PAMI tiene muchas prestaciones en la parte social, en políticas sociales, que es algo que otras obras sociales no tienen. Claro. Y es importante conocer los beneficios porque se brindan muchas ayudas a los jubilados, ayudas relacionadas con los pagos de alquileres, con pagos de los impuestos, luz, gas, alimentos, cuidadores. Hay muchas prestaciones que, bueno, que es una... o sea, es importante el dinero que va a ese sector para brindar estas ayudas. La verdad que es bueno que todos conozcan y el que no, que se pueda acercar a las oficinas para asesorarse.
1: Sabes que hace unos días atrás estuvo acá también la titular de ANSES, la regional de ANSES, y nos decía lo mismo. Hay mucha gente que por ahí no sabe que tiene una ayuda, un beneficio, y por eso están saliendo a los barrios también a informar. ¿Ustedes hacen lo mismo? ¿Y dónde se puede dirigir la gente? ¿A qué oficina?
2: Y en realidad nosotros salimos en conjunto con ANSES algunos días, dependiendo el tiempo que podamos, porque tratamos de llevar cuando salimos a alguna doctora, a la coordinadora, para que también, además de poder guiarlos y asesorarlos, también de paso, bueno, les pueda explicar la parte médica. Entonces hay días que hemos coincidido muchas veces, generalmente vamos a los centros de jubilados, que es donde nos invitan siempre. Ellos, bueno, tienen una gran convocatoria, ellos avisan, se encargan de eso, de avisar a todos los jubilados que conocen, y nosotros la semana pasada estuvimos en el centro de jubilados de Alegría de Vivir, creo que es, porque son todos medios parecidos los nombres. Y bueno, nada, fue mucha gente. Ahí en ese centro también tenemos merienda reforzada. Merienda reforzada también es otra ayuda que da PAMI, en la que también le brinda todos los insumos y los alimentos para que se pueda brindar esto. Que merienda reforzada, la palabra lo dice porque es más que una merienda, es como una merienda cena, para que la gente pueda asistir ahí. Hoy van alrededor de 40 personas.
1: Cuando hablas de estos montos, por ejemplo, para aquellos jubilados que, por ejemplo, necesitan una ayuda para pagar el alquiler o algo por el estilo, ¿son créditos o son ayudas no reintegrables?
2: No reintegrables, que, por ejemplo, bueno, tiene que cumplir determinados requisitos, claro. Obviamente, si la persona cobra la mínima y está pagando un alquiler, se le ayuda con el alquiler, que le viene directamente en el recibo de sueldo el monto. No. Obviamente no es que nosotros se controla, sino que se le brinda la ayuda, eso se aprueba, se brinda, y ellos obviamente con esa plata tienen que saber destinarla, ya sea para el alquiler, los subsidios, o en caso de algunas localidades como Perito Moreno, Los Antiguos, que son las que por ahí tenemos más complicadas con el tema del gas, se les brinda también la ayuda de los tubos mensuales. Se les da leña una vez al año, que se entrega determinada cantidad de leña, que es bastante, y a la vez todos los meses se le entrega el tubo de gas.
1: Claro. Bueno, importante, ¿no? Porque por ahí mucha gente no lo sabe, ¿no?
2: No lo sabe, y esto viene desde hace varios tiempo entregándose, y bueno, y está bueno que todos sepan y que hagan uso de estos beneficios, ¿no?
1: Claro, acá en Río Gallegos me quedó pendiente la oficina, ¿dónde...?
2: La oficina acá está en Perito Moreno, donde estuvo creo que siempre. Está la oficina de PAMI ahí, pero bueno, nosotros la única oficina que, a diferencia de ANSES, que por ahí creo que ellos tienen otras, nosotros tenemos solo una oficina acá, ¿sí? Okay. Por eso también tratamos de acercarnos a los centros de jubilados y también esperamos más adelante poder en las uniones vecinales o donde los vecinos puedan brindarnos un espacio, acercarnos también para hacer jornadas así junto con chicos de atención al público y médicos para que podamos, nada, estar más cerca.
1: Claro, y por redes sociales también, porque más ya sea que por ahí algunos abuelos tienen redes sociales y las usan, otros no, pero tienen nietos que pueden...
2: También, entrar, ¿no? También, sí, brindamos igual información. Nosotros lo que siempre le decimos a los otros jubilados, que nuestro nexo más cercano son ellos, porque ellos todo el tiempo están constantemente. Uh-huh. Porque además PAMI brinda talleres, todos los otros jubilados dan talleres acá, que también son que son talleres que PAMI los brinda, o sea, los paga. Uh-huh. Y bueno, hay diferentes talleres, hay talleres de cocina, talleres de folclore, talleres de uso de la memoria. Hay un taller que está hace muy poco en algunas localidades, que es aprender a usar el celular, que es súper importante, y los jubilados se reentusiasmaron, porque además de que le enseñás, es para evitar que caigan en estafas. Claro. Cómo usar su teléfono, porque hay mucha gente mayor que no sabe. Uh-huh. Entonces, bueno, todos esos talleres, que son la mayoría, tenemos un grupo de un equipo de sociales, que ellos van generando todo esto, van brindando, van armando estos talleres, y bueno, y vemos lo que más puede llegar a tener demanda, y lo sacamos. Y si funciona, queda durante todo el año que viene se renueva, y si vemos que no tiene convocatoria, bueno, se puede modificar.
1: Te quiero cambiar de tema por un ratito nada más, porque en las redes sociales en los últimos días ha habido algunas denuncias que hablaban sobre la imposibilidad de hacer asambleas dentro del edificio y demás cuestiones, también algunos rumores de que como que querían echar personal. Sí, eso es verdad, es mentira.
2: Sí, lamentablemente fueron denuncias falsas. Uh-huh. En las que, yo digo lamentablemente porque los medios de comunicación tienen un rol muy importante en la sociedad, que es informar y informar. Uh-huh. con la verdad. Y lamentablemente informaron sobre una denuncia falsa hecha sobre sanciones. Sí hubo sanciones en lo que respecta en el trabajo. Obviamente cuando vos pasa alguna situación, de hecho una de las sanciones fue debido a un caso que fue de público conocimiento, de una afiliada que casi perdió un vuelo porque se hicieron mal los trámites y se la hizo esperar casi un mes. Uh-huh. Hasta tener sus pasajes. Y bueno, eso salió en todos los medios, debido a eso se abre una investigación, porque esta afiliada hizo una denuncia, y cuando se abre la investigación se empieza a hacer todos los procedimientos, y obviamente cuando en cualquier trabajo, ya sea privado o estatal, si vos no cumplís con tu trabajo o haces algo que no corresponde, puede haber una sanción. Uh-huh. Entonces las sanciones que ha habido han sido sanciones justificadas, obviamente, con fundamentos, y además porque muchas, esta en este caso viene por medio de una denuncia. Claro. ¿Sí?
1: Uh-huh. Y bueno, ¿la sanción en qué consistió, perdón?
2: En días de suspensión.
1: Ah, días de suspensión.
2: Días de suspensión por personas que deberían haber hecho ese trabajo en determinado tiempo y dejaron pasar mucho, no avisaron, no informaron. Uh-huh. No hicieron el trabajo como corresponde. ¿Sí? Después hay otras sanciones, por ejemplo, si obviamente si te retiras de tu trabajo, si llegas todos los días tarde. Uh-huh. Es lo normal de cualquier trabajo, ¿no? Que a veces la gente quizás dice, ay, no, una sanción, pero bueno, en el privado o en cualquier lado, si vos no cumplís con tu tarea, obviamente hay reglamentos internos, PAMI tiene un reglamento interno. Uh-huh. Y nosotros debemos hacer cumplirlo. Yo estoy acá para hacer cumplir eso, para ordenar. Y bueno, hicieron una denuncia falsa diciendo que nosotros perseguíamos a los empleados, amedrentábamos y no dejábamos hacer asambleas. Primero y principal, vengo de la industria petrolera. Uh-huh. Antes de eso también trabajé en un sindicato. Y conozco perfectamente cuando se solicita una asamblea, tenés que hacerlo con 72 horas de anticipación, bueno, se hace todo el pedido, notificación, y uno en el lugar en el que está no puede prohibir una asamblea. Uh-huh. Bueno, jamás nos notificaron de una asamblea, de hecho tenemos todos los registros de mesas de entradas y el sindicato este, que fue el que publicó también esta denuncia.
1: ¿Qué sindicato es, perdón?
2: ATE. ATE. Uh-huh. Publicó una denuncia que no correspondía y jamás hubo una solicitud de asamblea. O sea, desde el inicio, una mentira enorme que termina perjudicando a muchos, porque, a ver, nosotros llevamos adelante una gestión y no podemos dejar o permitir que vengan a ensuciar esta gestión. Porque realmente estamos acá, yo estoy acá. Soy el nexo entre los afiliados y lo que es el trabajo en PAMI, ¿cierto? Uh-huh. A diario recibimos quejas. Yo recibo quejas. El otro día cuando fuimos justamente al centro de jubilados, había gente que se quejaba de la mala atención y varias cosas. Y bueno, yo tengo que estar entre qué hago, si atienden mal a un afiliado, o escucho al afiliado o escucho al empleado. Uh-huh. Nos pasa siempre, todo el tiempo, y bueno, uno trata de ser lo más justo. Uh-huh. Pero bueno, cuando pasan estas situaciones uno tiene que actuar, porque ese es el trabajo que yo debo hacer, ¿no? Uh-huh. Y nosotros, por ejemplo, para que todos los, porque muchos van a estar de acuerdo conmigo, todos los empleados en PAMI cobran un plus por buena atención.
1: Ah, mira.
2: Y resulta que, buena atención a gente mayor, y sí. Resulta que hay muchos que no la cumplen. Entonces, si vamos al caso, realmente, ¿quién está fallando? ¿Entendés? Uh-huh. Y si sos sancionado por determinada situación, o sea, ¿quién es la mala persona o quién no está haciendo bien sus cosas? Uh-huh. En este caso, el empleado. Porque hay muchas cosas, lamentablemente, yo no sé, yo es la primera vez que estoy trabajando en el Estado, siempre uh-huh. trabajé en el privado, y me pasa que ahora estamos también, se abrió una investigación por carpetas médicas falsas de empleados, que te dicen, no sé, el mes que viene voy a meter una carpeta médica, le comentan al compañero, y justo el mes que viene, ¡pum!, carpeta médica. Claro. Entonces esas cosas se saben, pasan.
1: ¿Tienen auditoría ustedes médica?
2: Y no, eso estamos tratando ahora de hacer todo esto debido a la... A esas, porque entre compañeros mismos después van y te dicen, viste, che, pasó esta situación y después pasa. Claro. Y no es justo, porque tenemos gente de gestiones anteriores que vienen, porque esto no tiene ningún tinte político, viste, que siempre tratan de manchar y dicen, no, porque viene de este partido, entonces no. Claro. Tengo gente ahí adentro que viene desde hace más de 20 años uh-huh. y son, pero trabajando son, o sea, excelentes.
1: La mayoría de la gente en el Estado excelentes. Cumple con su trabajo, sí.
2: Y yo no me voy a estar fijando de qué color político, de qué bandera política tienen, porque yo no vengo a eso. Yo vengo a que todo funcione bien para que funcione bien para los afiliados. Uh-huh. Y bueno, nada, tengo gente que trabaja muy bien, gente que acompaña la gestión, que está ahí al pie del cañón. Y bueno, y después está la gente que venía acostumbrada de otra manera y que cuando ven que querés que trabajen, les molesta. Uh-huh. Pero bueno, sabemos cómo. ¿Cómo es esto?
1: Paula, nos manda mensajito mientras estás hablando. Pregúntenle, por favor, cómo se hace el trámite para la ayuda para pagar el gas acá en Río Gallegos. Imagino que yendo a la oficina de PAMI.
2: Sí,
1: ¿no?
2: Tiene que acercarse a la oficina de PAMI y hablar con Samantha Vega, que es la trabajadora social, uh-huh. una trabajadora social que está ahí en atención al público, para que ella le pueda guiar e indicar cómo, qué es lo que tiene que llevar, la documentación que tiene que adjuntar para que se le pueda ayudar con el pago.
1: Bien, ¿sí? Paula, obviamente cuando tengan alguna inquietud o por el estilo, sobre todo este tipo de cosas que son importantes para los jubilados, estaremos atentos, nos mandan un mensajito o venís un rato más. Hoy estamos medio complicados con los tiempos, pero te agradecemos mucho la presencia. ¿Querés decir algo más también?
2: No, lo que tema de la atención. Me gustaría, no, el tema de la atención, bueno, nada, que los que necesiten los beneficios se acerquen. Y después con el tema de la denuncia, bueno, a todos los medios de comunicación que replicaron una denuncia falsa, que espero que den el lugar y el derecho a réplica, porque la
1: nosotros
2: verdad que no
1: estamos
2: no,
1: incluidos.
2: No, ustedes no, fueron sí. Tiempos, no, la prensa, OPI, fueron un par de, que la verdad que también es poco profesional esconderse detrás de un Face, viste, esas cosas que no corresponden. Y bueno, nada, no solo fue me trataron de ensuciar mi gestión a mí, sino a compañeros que tienen también familia, padres, esposas, uh-huh. y bueno, estas cosas yo por lo menos no voy a permitir que vengan personas a tratar de ensuciar una gestión de esta manera tan, porque fue grave, porque acusar a alguien de estar persiguiendo empleados y eso, la verdad que una vergüenza y muy poco también, poco profesional, y me sorprende mucho de parte del sindicato que replique estas cosas sin tener a prueba alguna.
1: ¿Y no pidieron audiencia con vos en ningún momento el sindicato?
2: Jamás. De hecho, ni los conozco porque jamás ni se presentaron. Uh-huh. Y de hecho, el sindicato ese creo que tiene una sola afiliada dentro de la oficina, así que imagínate. Uh-huh. Si va a ser una asamblea, va a ser una asamblea para una sola persona. Uh-huh. Así que bueno.
1: Paula, te agradecemos la presencia.
2: Bueno, muchas gracias.
1: Por favor, estaba Pablo Álvarez, titular del PAMI de Santa Cruz.
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1: Ahora estamos en comunicación con Daniela Franchini, ella es secretaria de Gestión Educativa, para hablar sobre actividades patrióticas que se están coordinando entre Educación y el Ejército en las escuelas santacruceñas. Es una iniciativa que busca fortalecer el trabajo con los estudiantes en torno a las fechas significativas y de identidad nacional, como lo puede ser, por ejemplo, el 25 de mayo, que falta muy poco tiempo para que se pueda dar una nueva conmemoración. Bueno, ¿cómo surge esta articulación que están proponiendo desde el Consejo Provincial de Educación y el Ejército Argentino en actividades que de alguna manera los va a unir, los va a conjugar de manera didáctica, claramente?
2: Bien. Bueno, en el marco de todas estas actividades de articulación que venimos teniendo con todos los organismos provinciales, trabajando en red para darle respuesta a cada una de nuestras instituciones educativas y acompañar las trayectorias de nuestros estudiantes. Pudimos tomar contacto con el Ejército Argentino, específicamente con el comandante de la 21ª Brigada Mecanizada, que está situada acá en Río Gallegos, y bueno, nos propusieron esto de poder brindar conciertos en los establecimientos educativos de nuestra provincia, comenzando por, obviamente, la localidad de Río Gallegos, en el marco de las celebraciones del aniversario de la Revolución de Mayo y la formación del primer gobierno patrio. Uh-huh. La idea es, en este marco, realizar mini conciertos didácticos en las instituciones educativas, bueno, con el fin de conmemorar nuestra gesta patriótica y, bueno, rendir homenaje a los hitos fundamentales de nuestra identidad nacional, como por ejemplo el himno nacional argentino, también en el marco del Día de la Escarapela Nacional, la Semana de Mayo, y como vos dijiste, ya todo en este marco conmemorativo del 25 de mayo.
1: ¿Cómo reciben los docentes y las comunidades educativas ese tipo de iniciativas?
2: La mayoría de las iniciativas que tenemos propuestas desde el Consejo Provincial de Educación son muy bien bienvenidas. Cada una de las actividades que hemos ido coordinando con el Ejército, con Distrigas, ahora estamos realizando la socialización del Acuerdo 717 en cada una de las localidades de la provincia, está siendo muy bien recibida, tanto por docentes como por los estudiantes, que son el objetivo general de nuestra tarea educativa. Y la verdad que en esta oportunidad este tipo de actividades son muy atractivas para nuestros estudiantes, así que en cada una de las comunidades en las que se va coordinando las visitas con los directivos, bueno, son muy bien recibidas.
1: Perfecto. ¿Las actividades que van a estar vinculadas solamente a estas fechas patrias o va a haber continuidad durante el año?
2: Nosotros en el marco de estas reuniones que tuvimos, solicitamos al Ejército un poquito más. Siempre pedimos porque, bueno, vamos pensando en explayar y poder compartir. Estos repertorios entiendo que se les va a poder dar continuidad no solamente en el marco del 25 de mayo, sino también en el Día de la Bandera. Así es que estimamos que esta actividad no solamente va a estar durante el mes de mayo, sino también que se va a poder trasladar al mes de junio y julio.
1: Y hablando del rol que van a tener los estudiantes dentro de estos encuentros o jornadas, ¿ellos van a participar activamente, van a recibir talleres, muestras? ¿Ya lo pensaron, la metodología?
2: Por el momento la idea, para que todas las escuelas de nuestra localidad puedan recibir la visita, esta serie de mini conciertos, la primera visita ya está articulada, tienen la posibilidad de que los alumnos, a medida de que ellos vayan avanzando en estos conciertos, puedan ir preguntando, pueden hablar sobre la historia de la música, de nuestra historia nacional. Y luego iremos haciendo una evaluación de cuál es la recepción y cuáles son las inquietudes de los directivos de las diferentes instituciones para seguramente avanzar y seguir trabajando articuladamente.
1: Bien, entendemos que esta primera instancia es con el Ejército. piensan quizás expandirse un poco más y también dar la posibilidad a otras bandas, como por ejemplo a Fuerza Aérea o la Policía de Santa Cruz, que también tiene una banda, como para poder tener mayor alcance, ¿no?
2: Sí, por supuesto. Nosotros en esta primera instancia estamos trabajando con el Ejército Argentino, pero esto no quita la posibilidad de que se puedan seguir articulando con la banda provincial, por supuesto, de las otras instituciones, que seguramente se van a ir sumando a este proyecto tan interesante,
1: claro, bueno,
2: que es la de difundir y conocer los orígenes de nuestras canciones patrias, ¿no?
1: Uh-huh. Bueno, eso te iba a preguntar, ¿qué importancia tiene hoy reforzar los símbolos patrios en las aulas?
2: Por supuesto, nosotros tenemos que ir retomando el sentir y la pertenencia por nuestro suelo argentino. Esta es una forma de poder conocer nuestra historia, de revalorizar nuestros símbolos patrios. Así que bueno, en el marco de cada una de estas actividades, yo creo que vamos fortaleciendo nuestra historia nacional y nuestra identidad, ¿no? Uh-huh.
1: Daniela, esto es más que nada a título de sugerencia. Capacitaciones específicas para docentes en torno a la propuesta que tiene que ver con ceremonial en las escuelas, ceremonial escolar. ¿Crees que resultaría interesante, por demás significativo, digo, siendo el docente quien transmite de generación en generación todas las cuestiones relacionadas con nuestras tradiciones, nuestras costumbres? ¿Qué te parece la idea? ¿Crees que es viable?
2: Por supuesto. Sí, me parece muy bien. Son todos los aportes que tengan que ver con la capacitación docente y la formación, y más en estos temas que son tan importantes para lo que es la conformación de la identidad nacional, por supuesto son bienvenidas y se toman como buenas sugerencias para avanzar en este tipo de formación y de capacitación.
1: Claro, pensando por ahí más que nada en las herramientas que podría llegar a tener el docente si conoce, por ejemplo, el tratamiento de los símbolos patrios, que son por ley establecidos a nivel nacional, que hay cosas que están escritas y muchas veces no se ejecutan, y eso va pasando de alumno en alumno. Nos quedamos quizás con el billiquen, con el recorte de la palomita en los actos escolares, y quizás se puede ir ayornando y se puede ir adaptando un poco a los tiempos actuales que corren, y que además los mismos estudiantes nos van de alguna manera pisando el talón. Por eso digo que estaría bueno, y hay buenos referentes del ceremonial aquí en Río Gallegos que podrían colaborar con las iniciativas, sobre todo teniendo en cuenta que vienen estos actos tan importantes, 25 de mayo, el 9 de julio, el 20 de junio, y no sé, dar pequeños talleres o algo similar para que también el docente tenga esa información de primera mano. Estaría bueno.
2: Estaría buenísimo. Y la verdad es que, como vos decías, nosotros tenemos referentes locales de ceremonial que pueden aportar muchísimo a cada una de las instituciones. De hecho, lo hacen porque estando como directivo de escuela, siempre he podido apelar a la colaboración de cada uno de ellos cuando han surgido algunas dudas respecto de, digamos, los símbolos, los signos, las canciones patrias, las ubicaciones de las banderas en los actos protocolares.
1: De las autoridades.
2: Creo que es muy interesante,
1: es un montón,
2: para que nosotros también podamos revalorizar cada una de nuestros símbolos patrios. Y obviamente renuevo esto de nuestra pertenencia, ¿no?
1: Tal cual. Bueno, es una excelente iniciativa la que tienen, porque además conjugar dos perfiles, digamos, de instituciones, como por ejemplo el Ejército, que es una institución castrense que tiene mucho arraigado de lo verticalista, y el Consejo Provincial de Educación, que viene como en otro perfil, con otro rol, que se puedan juntar y que puedan hacer una actividad en común, está súper, súper productivo. Les mandamos un cariño enorme. Bueno, vamos a quedar expectantes de la primera actividad, que va a ser en qué colegio.
2: Estamos terminando, los directivos están terminando de coordinar con el Ejército. Es más, hoy a la mañana a primera hora consulté si ya se estaban comunicando y estaban terminando de ajustar las agendas que se habían presentado originalmente, así que bueno, yo creo que en cuanto tengamos novedades, ustedes van a ir recibiendo las repercusiones de esta participación en nuestras escuelas.
1: Bueno, nos encanta entonces que los chicos tengan ese contacto con la cultura, con la música y todo lo que eso origina. Te mandamos un cariño enorme, Daniela. Muchísimas gracias por estos minutos.
2: Bueno, quedo a su disposición cuando ustedes lo necesiten.
1: Gracias. Charlamos con Daniela Franchini, secretaria de Gestión Educativa, en el marco de los 216 años que cumple la Revolución de Mayo, este acuerdo que hizo el Consejo Provincial de Educación y el Ejército Argentino para juntos realizar una serie de conciertos didácticos fortaleciendo el sentido de pertenencia y la identidad nacional en los colegios de la ciudad.

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1: Nos vamos a meter de lleno en la actualidad que tiene o que se relaciona de alguna manera con esto que estamos promoviendo nosotros, que es el sentimiento mundialista, porque estamos en modo mundial y aquí en La Opinión Austral nos acoplamos a eso. Te cuento que la Secretaría de Estado de Cultura de Santa Cruz, a través de la Dirección de Artes Visuales, está invitando a toda la comunidad educativa a participar de una muestra denominada Pasión y Gloria. Es una propuesta artística inspirada en el Mundial 2026 desde una mirada santacruceña. ¿Qué es lo que están buscando? Generar reflexión, encuentro y nuevas miradas sobre cómo vivimos el fútbol en Santa Cruz. Así que aquí lo tenemos en el estudio a Jonathan Becker, él es director de Artes Visuales de la Secretaría de Estado de Cultura. Bueno, muchísimas gracias por venir al piso. Nos gusta que nos visiten porque por un lado se genera otro feeling en la entrevista y por otro lado también nos da la posibilidad de poder reflejar en el diario papel impreso. ¿Cómo estás, Jonathan? Bienvenido.
2: Gracias por la invitación. Es un placer poder...
1: Bueno, me contaron acá que estás recientemente asumiendo el cargo de director... Así que estás de estreno, digamos.
2: Exactamente.
1: ¡Qué sí, nervios! ¡Qué tarea!
2: Una semana y media. Más
1: o menos. A una semana y media. Sí, bueno, sí, felicitaciones sí, sí. por
2: Muchas
1: eso
2: gracias,
1: y los mejores desafío. De los éxitos. Nos hablabas de que se viene una propuesta más que interesante con respecto a aportar desde la cultura con el Mundial. Contanos de qué se va a tratar esta muestra, a quiénes está dirigida.
2: Bueno, esto es una convocatoria abierta a todo el sistema educativo y haciendo foco en las escuelas de toda la provincia, pero también generando un andamiaje con el sistema privado, ya que podemos encontrar la invitación está también para talleres privados de artes visuales, escuelas privadas también, pero todo a nivel provincial, generando así un impacto fuerte en el sistema educativo y acompañar esto, ¿no? Uh-huh. Con un disparador social tan importante como es el Mundial y que lo vivimos con tanta pasión, el argentino, teniendo en cuenta que somos los últimos campeones mundiales y generando esto, ¿no? Ver las pasiones, el desarrollo en cuanto a los alumnos y las expresiones artísticas para poder así decodificar y que el alumno tenga herramientas de decodificación del arte uh-huh. y se sienta libre de poder expresar de cómo viven el Mundial, claro. cómo viven el Mundial ellos, y ya sabemos que el argentino es muy pasional y creemos fielmente nosotros que con el equipo de artes visuales que a través de las pasiones uh-huh. se pueden generar aprendizajes sumamente significativos dentro de la vida de cada alumno, expresándose ya sea pintura, escultura, intervenciones de pelotas, camisetas, generando así toda una expresión y que demuestren cómo viven el Mundial.
1: Bueno, hablando de eso, de la mirada santacruceña, esa cuota particular que va a tener, cuando se menciona esto, hablamos de geografía, de memoria, de identidad, de una sensibilidad particular que tiene el sureño, en este caso el santacruceño, ¿a qué evocamos?
2: Sí, a todas las áreas, e inclusive, gracias por acotar eso, porque es sumamente importante destacar que está dirigido a todas las áreas de la educación, no solamente a las artes visuales. ¿Qué quiero ir con esto? Que no solamente el profesor de artes visuales puede hacerse cargo, sino cualquier profesor que quiera abarcar esta temática está totalmente invitado a que pueda trabajar con su grupo de alumnos o sectorizar con un alumno en el que se destaque en estas áreas para poder presentar una obra y así acompañar el desarrollo y poner en valor uh-huh. la obra del alumno.
1: Me imagino que se podría abordar tranquilamente el Mundial desde la geografía, ciencias sociales, desde la literatura, es un abanico de posibilidades infinitas.
2: Exactamente. Gracias, gracias por la acotación, porque justamente ayer surgió esta charla con el equipo y se pueden generar esta infinidad de opciones desde de todas las áreas de la educación en cuanto al mundial.
1: Totalmente. Cambiando la experiencia del mundial, porque no es lo mismo lo que se vivió en Qatar que lo que se vivió en Italia y demás, y vista desde el sur, me imagino que, por ejemplo, recibir imágenes desde el interior, por ejemplo, Chaltén, Calafate, con lugares muy característicos, quizás alguna cuestión relacionada con fotos o con algo que la gente quiera compartir. ¿Es abierto a la comunidad de toda la provincia?
2: Sí, a toda la provincia. Hacemos la recepción de obra en el Complejo Cultural, Ramón y Cajal 51. Pueden estar dirigidas ahí las obras y van a ser montadas por profesionales. Con esto, ¿no? También puede ser una muestra fotográfica. Yo recuerdo bien que el año que salimos campeones habían fotos de la ciudad, de cómo se vivió, familias.
1: Me acuerdo una muy particular.
2: Hay una de la abuela que salía acá en San Martín, ¿te acordás? y era muy viral. Entonces, generar eso
1: en el edificio de arriba, alentando con la...
2: Exactamente, sí, ¿viste? Y son íconos que acompañan y que generaron una historia, porque cabe destacar que ese año salimos campeones del mundo.
1: ¿Crees que el fútbol todavía funciona como un lenguaje común en una sociedad que por ahí está atravesando contextos difíciles, está fragmentada por momentos? ¿Esto también tiene esa intencionalidad de unirnos?
2: Sí, absolutamente. Y creemos esto, ¿no? Que a través de las pasiones, incluyendo este deporte que es muy pasional, y desarrolla mucho a los alumnos, ¿no? ¿Quién no es de River? ¿Quién no es de Boca? San Lorenzo, Racing.
1: Cada uno va a imprimir algo de lo que trae consigo, tal cual.
2: Exacto, y es su propia identidad e inclusive hasta las mismas formas que trae una familia que heredás un club de fútbol. Y demostrarlo así mediante las pasiones y en este caso a partir de las artes visuales, que es importante poder generar herramientas en el alumno o a toda la comunidad educativa en el que el alumno pueda decodificar y tener herramientas para ver el arte desde otra manera, disfrutarlo de otra manera,
1: claro.
2: Generarle herramientas.
1: Por opción y no por obligación.
2: Exacto.
1: En un espacio más flexible, en donde, bueno, hay muchas cuestiones de lo cognitivo del niño también que se podrían llegar
2: sumamente importante.
1: A potenciar, que está buenísimo. El arte es mágico, es terapéutico,
2: Sí, absolutamente. Y bueno, y abre esto, ¿no? De liberarse y poder expresarse en este contexto que también el niño o el adolescente está tan atrapado en el celular, en la tecnología, y generar arte y expresión por el ser humano.
1: Bueno, mira, yo te cuento algo que es personal y también lo comparto con la audiencia a modo de graficar esto que estás diciendo. Yo tengo un nene de 5 años que, bueno, lamentablemente cayó en esa cuestión de los jueguitos del celular. La única chance que yo tengo como mamá de sacarlo de eso es sentarlo a pintar o a colorear.
2: Mira.
1: ¿Qué es esto? El arte visual, el arte como una terapia, como algo que los abstrae de todo
2: la
1: ese
2: conexión.
1: Mundo. Que lamentablemente está con nosotros recontra instalado y que es muy difícil a veces lidiar con eso.
2: Sí. Y ver de qué manera también adoptarlo como para que sea llevadero, ¿viste? Entonces, me pareció algo sumamente importante.
1: Está súper interesante.
2: Agarrando esto también de que este sociocultural atraviesa toda nuestra identidad, y esto también está enfocado, cabe destacar, a coleccionistas. La invitación es para coleccionistas que quieran acercarse y brindar a la comunidad
1: Pepe tiene la reliquia del Mundial de él, me dijiste, 62, ¿o no? Por ahí se anima y comparte esa reliquia.
2: Y va a estar bien resguardada. Bueno, ayer se acercó un coleccionista que se comunicó. Tiene cartas valuadas, tienen como un gran poder, y son cartas desde todos los mundiales de Messi, Maradona.
1: Claro.
2: Y son cosas que si no las ves, no las podés.
1: Nos está reproduciendo una canción del mundial del 60 y no sé cuánto.
2: Ah, mirá vos.
1: Solo él la alcanzó a escuchar.
2: 62.
1: El 62. Está bueno, está bueno. Era una, fue en Chile este mundial, lo estuvimos comentando acá al aire.
2: Mirá qué loco, que sí. La composición.
1: Está buena, rockero, modo rockero.
2: Y bueno, y vamos a contar con la Copa del Mundo, la Copa América. Tenemos, se acercó un coleccionista que tiene una camiseta de Maradona.
1: No, eso va a estar genial, qué bueno.
2: En la que va a estar exhibida, tenemos una camiseta por Leo Messi, que está firmada por Messi.
1: Mirá, qué loco.
2: Entonces, y esas cosas están en nuestra ciudad capital.
1: Es que puede aparecer.
2: Y hay mucha gente que...
1: mucho valor.
2: Exactamente. Entonces queremos generar eso. Y de la comunión, la invitación, de que la muestra sea algo significativo y acompañar esta cábala para potenciar la pasión, que no queda nada para comenzar
1: que
2: el mundial.
1: Que sin lugar a dudas va a ser significativo. ¿Qué fecha va a ser la muestra?
2: Estrenamos el 23, que es una semana post-mundial, para darle tiempo a las ciudades, uh-huh, de poder desarrollar material, acercarlo, generar el montaje, uh-huh, que por suerte viene bastante bien la convocatoria. Entonces, el 23, y se va a extender hasta el 31 para que puedan todas las escuelas generar una visita o quien quiera
1: a la muestra.
2: Generar una visita y vivir eso tan de cerca, que es la temática del mundial.
1: Bueno, nosotros vamos a mandarles una foto para que estemos ahí en la muestra, acá nosotros haciendo hinchada
2: en
1: los estudios. Ahí sí nos animamos, tenemos una ahí que hicimos con todos. Bueno, Jonathan, la verdad que recontra interesante todo lo que nos contás. Hacemos nuevamente la invitación a todos los que quieran sumarse, que quieran aportar algo a esta muestra colectiva que se va a desarrollar en el Centro Cultural de aquí de la provincia de Santa Cruz, en Ramón y Cajal, ¿cierto?
2: Ramón y Cajal 51 o muestrasartesvisuales@gmail.com. Pueden comunicarse por ahí con nosotros, respondemos a la brevedad. Recepciones de obra tenemos para los coleccionistas hasta el 29 de mayo y las recepciones de obra para colegios hasta el 16 de junio.
1: Perfecto, lo despedimos. Muchísimas gracias por estos minutos con nosotros y continuamos con más en el aire de LU12.
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1: Buen día, ¿cómo están? Bienvenidos al sábado. Llegamos a una edición especial que tenemos aquí en La Opinión Austral a través de LU12 AM680 los días sábados en esta propuesta que tenemos de 10 a 13 horas que se llama Conexión AM, esa conexión que nos une un fin de semana para, bueno, informarnos, disfrutar de la música, enterarnos de las cosas que van a pasar en Río Gallegos el fin de semana, si es que hay actividades culturales, deportivas. La idea es que vos puedas estar conectado también al fin de semana con todo lo que es la información del fin de semana, así que este es el puente, es esa conexión que venimos a traer entre todos los que tenemos aquí, plataformas digitales, papel diario, redes sociales y a través de nuestras páginas web, que son, bueno, las posibilidades que tenemos inmensas de estar cerca tuyo y llevándote esa información, esa música, esos buenos comentarios que a veces surgen en los programas en vivo, esas anécdotas, y que poco faltan, 26 días. Nosotros acá estamos en modo mundial, con promociones, con concursos, porque se viene la selección argentina a competir en el Mundial de Fútbol 2026, y por eso te digo que es importante aprovechar cada espacio, cada momento que tenemos de compartir con ustedes, y los sábados, esa conexión antes del mediodía, desde las 10 de la mañana, la conexión que se da a través de AM680 LU12 para toda la provincia de Santa Cruz. Bueno, ¿cómo están? ¿Cómo amanecieron el sábado? Despeinados, me imagino, porque hay mucho viento, mucho viento en Río Gallegos, en la capital de la provincia de Santa Cruz. En un ratito nos vamos a meter de lleno en el pronóstico, sobre todo el extendido, para el fin de semana. Nos dicen que puede haber ola polar hoy sábado, con temperaturas de hasta 15 grados bajo cero. Vamos a ver qué tan real es eso de que vamos a tener esos 15 grados bajo cero. Quizás sea la sensación térmica y no tanto la temperatura real. Así que en un rato nos metemos con eso. Vamos a saludar al equipo de trabajo completo que están desde temprano produciendo para este espacio, para que podamos llevar a tu lugar donde nos estés escuchando, en el auto, en la computadora, en tu celular, en la televisión, donde sea que nos escuches, la información que hoy va a ser protagonista en Conexión AM. A Vanessa Mercado, productora, que está ya tempranito, como te decía, buen día, me hace con la manito Vanessa, con un poco de mezcla de frío con sueño. Y los sábados cuesta un poquito, pero también nos regocija saber que lo que hacemos a ustedes les gusta y nos dejan reflejado a través de los comentarios. Y en los controles, el señor David Álvarez, que también hace lo suyo con la música. Me gusta que le pone y le imprime esa cuota de rock, a veces rock nacional, muy música actual. Así que bueno, ahí Esteban, David, yo en la semana estoy con Esteban toda la semana y lo tengo acá, Esteban. Y el fin de está David. Así que bueno, él también le damos la bienvenida. Y quien te está hablando, mi nombre es Gisela Castillo. La idea es que vos te quedes con nosotros, enganchado hasta las 13, conectado aquí en Conexión AM. Hoy 16 de mayo de este año 2026.

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Bueno, viste que temprano cuando comenzamos el programa te contábamos que vamos a tener posiblemente ola polar en Río Gallegos. Vamos a arrancar contando cómo está la temperatura a esta hora. De 7 grados centígrados es la temperatura en Río Gallegos y la sensación térmica, que es muy por debajo de lo que la temperatura nos marca. 1 grado centígrado. Increíble. 7 grados de temperatura y de sensación térmica 1 grado centígrado. El cielo está algo nublado, humedad 72%, presión 1009 decimal 4 hectopascales, el viento oeste a 47 kilómetros por hora y la visibilidad que es de 30 kilómetros. Nos metemos a ver si es cierto que hoy vamos a tener temperaturas bajo cero. Bueno, la máxima para hoy sábado va a ser de 8 grados, cosa que estamos ahí muy cerquita de llegar a la máxima estipulada en el día de hoy. Y la mínima, que va a ser de 5 grados, la mínima. Es decir que, bueno, la temperatura nos marca que no habría tanto frío. Pero teniendo en cuenta que estamos ahora con 7 grados y de sensación térmica con 1 grado, es muy probable que en el transcurso de la noche, esto nos comentó Nelly Wenchor, es muy probable que la sensación térmica sea muy por debajo, más perceptible que la propia temperatura. Así que si ustedes sienten mucho, mucho, mucho frío, sepan que pueden haber algunos grados bajo cero. Bueno, el viento que va a continuar durante todo el día de hoy, con ráfagas que van a llegar incluso por la tarde a los 100 kilómetros por hora. Ya la noche va a descender un poco, pero hoy vamos a tener viento prácticamente todo el día. Es momento ahora de repasar los títulos más importantes de nuestro diario La Opinión Austral.

Bueno, vamos a compartir que una cobertura especial se realizó tras 48 años de inactividad, el corredor turístico ferroviario. Allí estuvo presente Claudio Vidal, gobernador de la provincia, que reactivó el tren Jaramillo y Fitzroy. La puesta en marcha de las primeras pruebas sobre las vías, provincia avanza en la recuperación del histórico ramal. El gobernador prometió acelerar las obras y bueno, las imágenes podemos ver todo lo que fue la inauguración propiamente, donde estuvieron vecinos, estuvo presente también el gobernador de la provincia de Santa Cruz, medios de comunicación, autoridades gubernamentales que acompañaron. Cuestionó el accionar, por otra parte, en su discurso, en su alocución, en este sentido, a sectores judiciales y defendió el proyecto de endeudamiento. Es parte de lo que implica la actualidad, en donde también mencionó que cómo se va a cambiar la matriz productiva, cómo se pretende, ¿no? Destacando el valor de la obra de esta gran inauguración. Es una histórica reparación y reactivación del tren Jaramillo-Fitzroy, que claramente este corredor turístico ferroviario pretende de alguna manera volver a funcionar como en sus mejores épocas, ¿no? Así que vamos a ver cómo va a comenzar a funcionar, cuál es el fin último que se le va a dar en esta ocasión, quizás si se va cambiando un poco el eje de lo que era primera o históricamente el objetivo. Pero lo importante de todo esto es cómo se van acomodando algunas cositas que tienen que ver con nuestra vida cotidiana, lo esencial, cosas que se habían dejado quizás estar por muchísimos años y que ahora se comienzan a reactivar. Decíamos entonces, tras 48 años, es un montón, 48 años de inactividad, vuelve a reactivarse el corredor turístico ferroviario en la provincia de Santa Cruz. En este caso, como decíamos, con la puesta en marcha de las primeras pruebas sobre estas vías que finalmente ayer se llevaron adelante entre Jaramillo y Fitzroy. Tenemos la historia también en la etapa del diario La Opinión Austral de Juanita, una vecina pionera en Río Gallegos que cumplió 102 años y lo festejó no solamente con su familia, sino que además fue agasajada por el grupo La Opinión Austral. Ella es mamá, es abuela, es bisabuela y celebró su cumpleaños ayer, 15 de mayo, con la simpatía y calidez que la caracteriza. Recibió La Opinión Austral, habló de su afición por el cine y compartió un consejo muy especial que ya lo vamos a mencionar aquí en el aire de LU12. En la foto vemos a Juanita con sus familiares, con sus hijos, nietos, sobrinos y amigas soplando las velitas en una linda celebración. Una celebración a la vida, sinceramente, porque 102 años no se cumplen todos los días. Así que le mandamos un gran cariño a Juanita. Feliz cumpleaños para ella, una vecina pionera de la ciudad. ¡Horror! Un santacruceño fue denunciado por matar a 16 gatitos en Buenos Aires. ¡Tremendo! Adrián Caminos Ortega, que afronta una causa penal por este aberrante suceso, porque la verdad no es simplemente un accidente de una vez que te pudo haber pasado. Asesinó a 16 gatitos. Claramente acá hay algo que la justicia va a tener que sancionar, que es obviamente el desprecio por la vida de un ser animal, de un ser vivo. Adriel Ortega, que afronta ahora una causa penal. La verdad, lamentable saber que exista gente así, que tenga las agallas y la cobardía a la vez de cometer este tipo de cuestiones. Digo, si mata animalitos, tranquilamente podríamos llegar a pensar que podría hacer algún mal a un ser humano. Bueno, otra de las noticias tiene que ver con una noticia exclusiva desde Las Heras. Un jubilado de YPF murió de un disparo en la cabeza. Investigan a la familia. Estamos hablando de José Luis Troncoso, de 66 años. Jubilado de YPF, reiteramos, que murió de un disparo en la cabeza y ahora investigan a su familia.
Más noticias en la portada de La Opinión Austral. Para el industrial número 6, la provincia guarda habitación judicial para traer a la avioneta de Río Gallegos. ¿Se acuerdan que hace algunas semanas hablamos sobre este tema? De que bueno, los colegios industriales muchas veces reciben material de distintas cuestiones judiciales que han sido secuestradas y puestas a disposición de la justicia. Bueno, en el caso del colegio industrial número 6, se conoció que iba a llegar una avioneta, que obviamente no está operativa, que está en desuso, con el fin último de que se puedan realizar prácticas profesionalizantes con los alumnos que allí cursan diferentes espacios curriculares. Finalmente va a llegar esta avioneta a Río Gallegos, solamente aguardan la habilitación judicial para traer a la provincia a esta aeronave, que decimos va a quedar en resguardo del Colegio Industrial número 6. Sobre la ampliación del Tribunal Superior de 5 a 9, la Justicia de Santa Cruz informó que cumplirá la orden de la Corte Suprema de Justicia. Y finalmente, La Opinión Austral es pionera. Ya podés elegirnos como fuente preferida, porque si nos buscas en Google, allí aparecemos como fuente preferida de información de todos los diarios digitales que tenemos aquí en la Patagonia. Así que felicitaciones por eso. Y importante mencionar que estamos celebrando a las ganadoras, que en esta ocasión han sido dos, Ana María y Graciela, dos ganadoras del viernes, se llevaron camisetas que vamos a seguir regalando a lo largo de toda la programación de LU12 y faltan 26 días para disfrutar del Mundial de Fútbol. Reiteramos la temperatura, 7 grados en Río Gallegos, sensación térmica 1 grado 6 décimas, el cielo está algo nublado, humedad 72%, visibilidad de 30 kilómetros y la presión de 1009.4 hectopascales. El viento sopla en dirección oeste a 47 kilómetros por hora a esta hora, pero recordamos que vamos a tener ráfagas de hasta 100 kilómetros por hora durante la tarde de hoy sábado.

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1: Bueno, atención, atención, porque estamos en modo mundial en esta radio, en LU12 AM680. Estamos viviendo la pasión del fútbol como se tiene que vivir.
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1: Bueno, ahí estamos. Al Mundial lo alentamos entre todos y porque además sabemos que la camiseta de la selección no se usa. La camiseta de la selección se siente, obviamente. 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

0: 10 de la mañana con 42 minutos, se viene una nueva edición de la Noche de los Museos y en nuestra ciudad hay una propuesta muy particular que es el Museo Histórico Policial Comisario General Retirado Roberto Godfrey, un espacio que rescata la memoria, la historia institucional de la Policía de Santa Cruz y demás parte de su identidad. Para conocer más sobre estas actividades, el trabajo de preservación y las historias que guardan este museo ser conocidas en el día de hoy, vamos a charlar con la oficial inspector Verónica Soya, que es responsable de alguna manera de todo lo que es el museo histórico. Buen día, Gisela Castillo, te saluda para el aire de Lu 12. ¿Cómo estás? Bienvenida.
1: Buen día, Gisela, ¿cómo estás? Bueno, como ya me presentaste, muchas gracias, te agradezco por el espacio. Soy el oficial inspector Soya, actualmente me desempeño como jefa de la División Relaciones Institucionales de la Policía de Santa Cruz y tengo el honor de estar a cargo del Museo Histórico Policial y también de la banda, ¿no?, de la institución.
0: Bien, ¿qué representa para ustedes participar de la Noche de los Museos? ¿Es la primera vez que participan o ya en ediciones anteriores sido parte?
1: No, yo como parte, como jefa de esta división, es la tercera vez que participo en la Noche de los Museos. Y nada, la verdad es que estamos muy entretenidos en tratar de convocar gente. Tenemos buenos juegos para los niños, caramelitos, se le entrega a los vecinos que van a visitarnos. También hay una propuesta por parte de la organización, que es completar con sellos un folleto para después poder participar de un sorteo, ¿no?
0: ¿Qué actividades especiales se va a encontrar el público teniendo en cuenta que una vez al año se realiza la Noche de los Museos y se suele de alguna manera preparar algo especial para los concurrentes?
1: Bien, hoy la verdad que el clima me parece que no nos va a acompañar mucho como para hacer eventos afuera por la alerta de viento, pero igual a las 20 horas se va a presentar la banda de música policial y se va a hacer presente una sección de cadetes del Departamento de Escuela de Cadetes para hacer una demostración. Después, bueno, en el interior van a haber visitas guiadas, recorridos, de más o menos de a 20 personas van a poder ingresar a la casita porque es un edificio histórico, el piso es como de sede en lugares. Y en el interior también van a haber cadetes caracterizados con uniformes del territorio, con uniformes que se utilizan en el día de hoy en la escuela, para poder colaborar con la gente y hacerlos conocer un poquito más de nuestra historia policial, ¿no?
0: Bien, ¿qué es lo que suele como sorprender más a quienes visitan el museo por primera vez?
1: Y generalmente son los uniformes, por ahí los uniformes, los cascos, poder colocarse, no sé, el escudo, o poder ponerse los cascos tan pesados que se usaban en la época del territorio, que eran son metálicos. También tenemos monturas de parte de la policía del DOR, entonces pueden subirse, pueden sacarse fotos.
0: Bien.
1: Por ahí es lo más entretenido.
0: ¿Cuáles serían aquellos objetos más valiosos o llamativos que ustedes tienen, que la gente, bueno, llega y como decías, quieren subirse quizás a la montura? ¿Cuáles son aquellos objetos, como te preguntaba, que tienen un valor agregado?
1: Y en objetos, por ahí tenemos equipos de comunicación también. En realidad todos los objetos tienen un valor histórico muy importante en el museo, pero también tienen un valor sentimental. En la Noche de los Museos especialmente nos pasa que va mucha familia de policías retirados o de policías que ya no están con nosotros y van a reencontrarse con ese pedacito de historia que para ellos los hace... volver a ser niños o contarles a sus nietos, a sus hijos, mirá, esto usaba tu abuelo o esto, no sé, es parte de la historia de ellos más que nada. Por ahí es el valor sentimental más lo que representan los elementos de nuestro museo.
0: Bueno, ¿y suelen recibir donaciones o aportes de ex integrantes de las fuerzas o de sus familias mismas en este afán de, bueno, conservar esa memoria intacta?
1: Sí, por lo general casi todos los elementos que tenemos en el museo fueron donados por personal que está activo incluso o por familias de efectivos que ya se fueron de la fuerza o nada, han fallecido por ahí, pero sí, los elementos que tenemos son todos donados, gracias a Dios siempre recibimos y por suerte estos eventos hacen que la gente vuelva y diga, ah, ¿sabes qué yo tengo de mi papá, de mi abuelo, algo? Y como para poder conservarlo de una mejor manera y ser exhibido, por ahí lo acercan al museo en calidad de donación y después se les hace un reconocimiento y se les da un lugar especial en el museo, ¿no?
0: ¿Hay alguna historia o alguna anécdota policial que siempre impacta a los visitantes?
1: Y por ahí es la sección de los caídos, es bastante importante porque cada foto de cada uno de los caídos en servicio por ahí tiene su historia, un pequeño relato de lo que sucedió y bueno, tenemos varios caídos en servicio que tienen historias bastante impactantes, o también hay un sector en el que tenemos álbumes de fotos y hay fotos policiales de criminalística que han aportado de hace varios años, y también eso es muy llamativo porque la gente le atrae ver lo que hace el policía en su trabajo diario, ¿no? En la calle, verlos en un procedimiento, en algún accidente de tránsito. Entonces eso por ahí es lo que la gente le impacta.
0: Bien, respecto a la evolución propiamente que ha tenido el público sobre la mirada de este tipo de museos, que a veces se suele quizás erróneamente creer que son espacios quizás aburridos o similar, ¿crees que cambió un poco la mirada del público sobre los museos que no solamente son de fuerzas de seguridad, sino también armadas?
1: Sí, yo creo que ha cambiado porque es algo cultural de que las escuelas han empezado a salir a los museos, a tener recorridos desde los chicos, desde los grados iniciales, empiezan a salir en modos de excursión y van conociendo, entonces como que eso va atrae a ellos a conocer otros museos para ver qué historia tiene cada uno de ellos. Todos los museos tienen una historia distinta, tienen un recorrido distinto y a veces hasta los relacionan, como en nuestro caso nos pasa con el Museo de Veteranos de Guerra de Malvinas, porque hay muchos policías que han sido parte claro. Son veteranos de guerra, entonces posterior ingresaron en la fuerza policial y por ahí nos conectamos en eso. Y entonces yo creo que sí, el interés ha crecido. De hecho, recibimos muchas visitas de adolescentes el año pasado, que bueno, salían en la tarde, retiraban su folleto en la Plaza San Martín, después se subían a los colectivos, que bueno, es importante mencionar esto, aprovecho para decirles que en la Plaza San Martín van a haber colectivos que van a salir a los museos más alejados, que van a ser el de informática, el automovilístico, y después el recorrido peatonal, que ese por lo general salen de ahí de San Martín y siempre son adolescentes o familias enteras, que está re bueno que salgan en familia porque los niños más chiquitos van conociendo, ¿no? Y después, como te digo, les atrae saber, ¿y qué tiene el otro museo? ¿Y qué puedo encontrar en el otro museo? Entonces, no,
0: eso es un enganche, digamos, claro.
1: Sí.
0: Me imagino que, bueno, quizás, no sé, depende de los recursos que tengan, quizás alguna infusión caliente, algún chocolatito, ¿habrá para los visitantes?
1: Sí, bueno, tenemos bolsitas de caramelos para los niños, tenemos café calentito y van a haber té también y tortas fritas.
0: Bueno,
1: para
0: eso suma mucho.
1: Un poco más cálido.
0: Sí, totalmente, porque dicen que va a haber temperaturas bajo cero. Bueno, hagamos la invitación a la comunidad.
1: Va a estar muy frío.
0: Hagamos la invitación a la comunidad, más o menos en qué horario estiman que van a recibir al grueso de los visitantes.
1: Bien, el museo va a estar abierto hoy en particular desde las 18 horas hasta las 0. A las 20 horas, como te dije, ya se presenta la banda y la sección de cadetes, que bueno, va a ser como el fuerte, así que esperamos que a esa hora, por ahí el recorrido con el colectivo esté en el museo y la gente que quiera acercarse también los invitamos. Igual en el transcurso de la noche va a estar la gente en el museo, los cadetes van a seguir ahí en el museo como para conocerlos, para interactuar, para saber un poquito más, y también va a estar abierto el museo. Después en la semana igual pueden acercarse, incluso el folleto lo pueden llevar los siguientes días y también se les va a poner el sellito, solo que después van a tener que acercarlo a la Secretaría de Turismo para participar del sorteo. No solamente van a ser los sellos colocados hoy.
0: O sea que se pueden tranquilamente en la semana terminar de completar. Buenísimo.
1: Sí, porque son 18 museos, así que es un montón.
0: Claro.
1: Nosotros en la semana tenemos un horario de 9 de la mañana a 16 horas, que pueden encontrarnos para poder colocar el sellito y conocer un poco, que está bueno también esta iniciativa de la Noche de los Museos, porque por ahí hoy, con el caos de haber tanta gente, solo van a poder ver lo que más sobresalga, pero por ahí un día en la semana que estamos más tranquilos,
0: claro,
1: se puede ir a conocer mejor.
0: ¿A qué hora estiman que van a terminar hoy la actividad?
1: Y a las 0 se supone que se cierra el museo, pero siempre nos pasa que terminamos más o menos a la 1, porque a las 0 por ahí llega gente que ha recorrido los otros museos en colectivo, y a las 0 o no sé, 23:50 están entrando al museo y recién empiezan su recorrido, así que seguramente 12:30 o 1 más o menos va a terminar el recorrido.
0: Bueno, laburo importante el que tienen hoy, esperamos que obviamente sea con total éxito y que vaya mucha gente, es una oportunidad linda, ¿no?, para ir en grupo y, bueno, no solamente conocer la historia, sino además interactuar con otros actores, no sé, se junta mucha gente, visto en ocasiones anteriores, que es una linda movida la que se arma con lo de la Noche de los Museos. Así que el Museo Policial va a ser parte de este circuito. Bueno, felicitaciones por eso, un año más y lo mejor de los éxitos.
1: Bueno, muchísimas gracias, Gisela. Listo.
0: Estamos en contacto recientemente con Verónica Soya, ella es jefa, decíamos, del Museo Histórico Policial, comisario general retirado Roberto Godfrey, que es uno de los tantos museos que van a formar parte de hoy, la Noche de los Museos en la ciudad de Río Gallegos.
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Bueno, recordamos que ya estamos con los concursantes, participantes, oyentes, a través del 2966-341776. Vamos a leer los mensajes que nos fueron llegando. Dice, hola, yo quiero ganarme la camiseta porque engordé un poquito, dice, y ya no me calza la que tengo, jaja, dice Mario Alberto, y deja sus últimos números del documento 617. Puede ser que uno tenga guardada esa camiseta del mundial pasado y cuatro años pasaron, obviamente, se achicó. Alberto, no engordaste, se achicó la camiseta, así que bueno, es una buena oportunidad entonces para que pueda ser uno de los ganadores. Ya estás anotado, últimos tres números, 617. Alberto, ojalá tengas suerte y te puedas llevar la camiseta que hoy se va antes de la una de la tarde. Buen día, Gisela, mi nombre es Marcelo, mis últimos tres números son 615. Y quería participar del concurso porque el mundial pasado me quedé sin voz de tanto alentar a la selección. Bueno, nos parece válido entonces también por qué mereces ganar esta camiseta en el día de hoy. Felicitaciones a Marcelo, que ya está anotado para el sorteo que vamos a estar haciendo hoy antes de la una. No se olviden que es cortito el concurso. Hoy lo empezamos, hoy lo terminamos, hoy lo sorteamos antes de la una de la tarde. Yo te estaba comentando con anterioridad cuál es la idea de este concurso, de que vos nos mandes tu nombre, tu apellido, los últimos tres números del documento, que nos digas por qué crees que mereces llevarte esta camiseta. Te dimos un montón de opciones que son valederas. Ahora la cuestión es cuál vos considerás que es la más importante para ser el afortunado ganador que hoy, antes de las 13, vamos a conocer.

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0: 7 grados 2 décimas, la temperatura en la ciudad capital, sensación térmica 1 grado 7 décimas, el cielo está algo nublado, humedad 72%, visibilidad 30 kilómetros y viento oeste a 51 kilómetros por hora. Investigan la muerte de un jubilado de YPF en Las Heras. La justicia investiga la muerte de Juan Luis Truncoso, un jubilado de YPF de 66 años, hallado sin vida en su vivienda de Las Heras. Inicialmente se creyó que había sufrido un paro cardíaco. La autopsia confirmó que tenía un disparo en el cráneo. La causa fue caratulada como muerte dudosa. Durante un allanamiento, la policía provincial encontró una alfombra con manchas de sangre y secuestró una carabina calibre 22 junto a las municiones. Además, familiares admitieron haber limpiado la escena antes de la llegada policial. El juez Eduardo Quelín ordenó pericias, pruebas de pólvora y el secuestro de teléfonos celulares para determinar si se trató de un suicidio o de un homicidio. Denuncian a santacruceño por matar gatos en Buenos Aires. Un joven oriundo de Puerto San Julián fue denunciado en la ciudad de Buenos Aires por presunto maltrato animal y la muerte de al menos 16 gatos. Según la denuncia, Adriel Santiago Caminos Ortega se hacía pasar por rescatista para adoptar animales a través de redes sociales y horas después los gatos aparecían muertos en circunstancias extrañas. El abogado Alexis Marroco aseguró que el acusado es altamente peligroso y convocó una movilización en el obelisco para reclamar justicia y penas más duras por el maltrato animal. La causa judicial incluye testimonios, informes psicológicos y denuncias de rescatistas que entregaron animales en adopción al acusado. Claudio Vidal impulsa la reactivación del tren entre Jaramillo y Fitzroy. El gobernador de Santa Cruz encabezó en Jaramillo un acto para avanzar en la recuperación del histórico ramal ferroviario hacia Fitzroy, que estaba inactivo hace 48 años. La primera etapa del proyecto contempla una inversión de 497 millones de pesos para relevar y acondicionar la traza ferroviaria, además de restaurar el histórico vagón comedor P111. El mandatario señaló que la iniciativa busca fortalecer el turismo y crear un corredor cultural y patrimonial vinculado a la identidad ferroviaria de la región. Durante la jornada también se firmaron convenios para obras de gas, restauración del cementerio local, programas sociales y mejoras de conectividad rural mediante la entrega de un equipo Starlink. Robaron la casa de Juan Martín del Potro en Tandil. Delincuentes desvalijaron la vivienda del ex tenista Juan Martín del Potro en la ciudad de Tandil mientras no habían personas en el lugar. Los ladrones ingresaron tras romper un ventanal y se llevaron dinero, joyas, relojes, camisetas, además de trofeos, medallas y raquetas que forman parte de la carrera deportiva del ex número 3 del mundo. El hecho fue descubierto por la madre del ex deportista al regresar a la propiedad que está ubicada en la zona de Don Bosco. La policía realizó peritajes y desplegó un operativo para intentar identificar a los responsables. Según trascendió, los delincuentes habrían actuado con información previa sobre los objetos de valor y aprovechando la ausencia de la familia para concretar este robo. 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

7 grados 2 décimas la temperatura, sensación térmica 1 grado 7 décimas, el cielo continúa nublado, humedad 72%, viento oeste a 51 kilómetros por hora.

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1: La temperatura en la ciudad de Buenos Aires es de 13 grados 2 décimas. El cielo está cubierto, humedad 71%. En Río Cuarto, provincia de Córdoba, la temperatura es de 10 grados 2 décimas y el cielo está mayormente nublado. Los senadores de las provincias del noroeste denunciaron al gobierno de Javier Milei. El bloque Convicción Federal llevó a la Cámara Alta una cuestión de privilegio contra el presidente por paralizar el gasoducto norte. En la demanda advierten que si no se completa la obra de reversión, Jujuy, Salta, Tucumán, Catamarca, La Rioja y Santiago del Estero podrían pagar este invierno gas importado hasta 9 veces más caro que el que se consume en el centro del país. El presidente de Bolivia agradeció la ayuda argentina. Rodrigo Paz destacó el envío de un avión Hércules para permitir la distribución de alimentos en medio de las protestas contra su gobierno que incluyen cortes de ruta. A través de la red social X, dijo que este gesto de solidaridad de Javier Milei fortalece los históricos lazos de hermandad y representa un alivio vital para muchas comunidades.
0: Internacionales.
1: Pedro Sánchez cerró la campaña del Partido Socialista en Andalucía. El presidente del gobierno español respaldó la candidatura de María Jesús Montero para las 13.ª elecciones autonómicas que se realizarán mañana en esa comunidad.
2: ¿Qué queréis? ¿O recortes o derechos? Claro. ¿O privatizaciones o sanidad pública? Pues claro. ¿O avance o retroceso? ¿O PP y Vox o Partido Socialista de María Jesús Montero? Pues necesitamos tres cosas. Primero, movilización. En Andalucía hay mucha gente que yo sé, estoy convencido, que cuando lleguen las generales van a votar al Partido Socialista, como votaron en el año 2023. A todos ellos les pido que este domingo se movilicen y voten a María Jesús Montero y al Partido Socialista. Hay que votar al Partido Socialista y hay que votar en coherencia. Porque no deja de ser curioso que la gente diga, yo quiero un gobierno de izquierdas. Pues leche, si quieres un gobierno de izquierdas, vota a la izquierda y vota al Partido Socialista. Y vota además a quien realmente puede sacar al Partido Popular y evitar que Vox entre en San Telmo. Y esa papeleta es la que garantiza el Partido Socialista María Jesús Montero. Así como he dicho antes, María Jesús, para mí será un auténtico honor el recibirte en el Palacio de la Moncloa como próxima presidenta de la Junta de Andalucía.
1: Dólar oficial 1.420 pesos, paralelo 1.415, riesgo país 538 puntos.
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1: Recordamos a quienes circulan por la autopista Perito Moreno que tras un accidente fatal está reducida la traza de la mano a provincia a la altura del peaje de Parque Avellaneda. 13 grados 2 décimas es la temperatura actual en la ciudad de Buenos Aires. El cielo está cubierto, humedad 71%. En Río Cuarto, provincia de Córdoba, la temperatura es de 10 grados 2 décimas. El cielo está mayormente nublado y allí podés escuchar las 750 por FM 101.9. Estas fueron las noticias. Ricardo Álvarez.
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Bueno, nos siguen llegando mensajes al 2966-341776. Acordate que vos podés participar para llevarte una camiseta. Hoy es el sorteo antes de la 1 de la tarde. Lo único que tenés que hacer es decir...

0: ¿Cómo te llamás? Tus últimos tres números del documento y por qué crees que mereces ganarte la camiseta de la selección argentina. Nos escribe Silvia, últimos tres números 366, dice: buen día, Gisela. Mi nombre es Silvia, nunca tuve la camiseta de la selección. Esta sería la primera vez, saludos. Y bueno, ya estás participando y obviamente esperamos que tengas mucha suerte. Estás dentro del sorteo. Ahora, en Conexión AM, nos vamos a meter de lleno en el mundo de la música y de la cultura, porque este sábado 16 de mayo se presenta en la Casa Histórica María Auxiliadora el concierto para clarinete K622 de Mozart, con la participación de, bueno, grandes músicos de aquí de la ciudad de Río Gallegos. Para conocer todos los detalles de esta propuesta artística y también hablar del trabajo que viene realizando la Escuela de Orquestas y Coros de Santa Cruz, ya estamos en comunicación con su director, Mariano Mozo. Gracias, Mariano, por atendernos y bienvenido a Conexión AM. Muy buenos días, ¿me escuchás?
1: Hola, buenos días. Sí, te escucho perfecto.
0: Bueno, te habla Gisela. Gracias vos por estar el sábado. Queríamos ayer, pero bueno, me imagino que toda la preparación de este gran concierto llevó su tiempo. ¿Cómo surge la idea de presentar una obra tan importante de Mozart?
1: Digamos que la orquesta, en este caso la Sinfonieta, que es una orquesta de cámara, digamos que su misión es ir trabajando diferentes obras a lo largo del año, y una de las posibilidades siempre es trabajar con solistas, ¿no? Con solistas significa que un instrumento en particular se destaca y se interpreta alguna obra que tenga que ver con, bueno, justamente con ese criterio, ¿no? Aquel que una obra escrita para un instrumento particular, donde se luce mucho ese instrumento y acompaña. Así que bueno, el concierto de Mozart, como mencionaste, ese numerito que aparece ahí es el famoso catálogo Kegel, que era un número de Mozart, y justamente el concierto de clarinete es una de las últimas obras de Mozart, junto con el Requiem, tan conocido y demás. Entonces es muy, muy interesante porque además es un estreno absoluto en realidad para Río Gallegos. Yo sé que puede parecer hasta ridículo decirlo, pero la verdad es esa, ¿no? Hay obras que no se han tocado nunca en Río Gallegos o en la provincia, y bueno, en este caso esta es la primera vez que la vamos a poder hacer. Y eso responde a dos cosas. Por un lado, el solista, que es Mariano Grisuela, uno de nuestros músicos de la Orquesta del Barrio de toda la vida, que ahora es profesor y que se dedica a enseñar y a trabajar con un montón de grupos de vientos dentro de la orquesta. Y la otra es que...
0: Sí.
1: Especial que se usa para este concierto, que es lo que se llama, es un clarinete en la, ¿no? Es un clarinete unos centímetros más largo que el clarinete en si bemol soprano, que usan todas las bandas militares o las orquestas en general. Así que bueno, la confluencia de esas dos cosas hace que la orquesta esté en capacidad de poder hacer ese concierto. Así que bueno, hoy lo vamos a presentar ahí, como decís vos, en el Museo Histórico Casa María Auxiliadora, que es un lugar maravilloso, fundado en 1901, de madera y chapa, tiene un pequeño salón ahí adentro, y entiendo que las actividades de la Noche de los Museos han querido abrir también a propuestas culturales. Así que re contentos de participar y contentos de hacer el estreno también, ¿no?
0: Para quienes no estén tan familiarizados con la música clásica, ¿por qué recomendarías que vayan a este concierto?
1: Bueno, mira, te voy a decir también que va a haber otros conciertos que ahora los voy a mencionar también, en la misma noche, ¿no? Y yo creo que no importa el género y no importa la extracción, digamos, de donde venga, siempre es una oportunidad de darle al costado sensible del ser humano la posibilidad de emocionarse, de vibrar con la música, ¿no? Qué sé yo, estamos en una etapa, en una época donde las pantallas reemplazan todo eso, y esto acá no media ninguna pantalla, no media ni siquiera ni micrófono, no hay ningún mediador entre el músico y el oyente, ¿no? Y eso es una experiencia sensible particular. Sobre todo en un lugar chico, como va a ser este museo, donde uno va a estar al lado del músico, que está esas vibraciones sonoras van a estar ahí muy cerca.
0: ¡Qué lindo!
1: Así que, sí, yo digo que esa es una de los motivos, si me preguntás, por el cual yo iría. Uh-huh. Y bueno, y después conocer, porque la música es un universo inagotable, donde hay, no sé, millones de obras escritas y no todo está grabado tampoco. A veces se graba, se sube a los videos, las producciones, pero bueno, como digo, el reemplazo de la música en vivo no hasta ahora no existe, yo creo que no existe. Uh-huh. Así que bueno, y la posibilidad de asistir a este estreno, como digo, es una obra que, un poco este dato histórico, el clarinete es un instrumento de viento, bueno, supuesto que ha tenido su evolución, como muchos instrumentos. Hoy en día es más moderno, tiene un montón de llaves, de posibilidades, de notas que antes no salían. Y esa obra, el concierto de Mozart, de alguna manera lo hizo famoso al clarinete, ¿no? Uh-huh. Qué sé yo, en el año 1700 y pico, ¿no? Entonces eso también es algo novedoso, es como ir a conocer, qué sé yo, no sé, querés conocer maravillas naturales, bueno, vas al glaciar y decís, mirá qué lindo el glaciar, qué cosa única. Bueno, a veces con las obras artísticas pasa un poco lo mismo. Bien. Esta pieza es a lo mejor el inicio de que ese instrumento se haya extendido tanto su conocimiento y su famosidad, por decirlo de alguna manera.
0: Mariano, ahora, ¿cómo responde el público de Río Gallegos a estas propuestas de música clásica?
1: Bueno, yo creo que muy bien. A veces lo que pasa es que, bueno, esto, por ahí falta que hablemos, no sé, en la radio, en la tele, en todos lados, decir, ¿por qué no venís? Y invitamos. Porque a veces la gente tiene miedo a la música clásica, ¿no? Si no, va a ser aburrido, va, no sé qué, no suena fuerte como si tuviera un parlante, no sé, una banda de heavy metal, o, ¿qué es esto? Y pensás que no te va a conmover, ¿no? Hay un prejuicio ahí. Entonces, yo creo que hay que cortar con ese prejuicio y animarse a ir. Y después ver, ¿no? Uno puede elegir después la música que quiera. Uh-huh. Yo creo que hay mucho público deseoso de disfrutar de estas propuestas. Y por supuesto hay muchos músicos, integrantes de las orquestas, jóvenes y también adultos, que si hubiese una propuesta de mayor cartelera cultural estarían prestos para poder sumar su granito de arena a eso, ¿no? Uh-huh. Y esa es nuestra lucha, ¿no? Tratar de que las orquestas funcionen más, que tengan más propuesta, que tengan más posibilidad, y a veces se hace cuesta arriba, ¿no? Uh-huh. Así que por todo eso es bueno que vayan a escucharlo.
0: Perfecto. Hablando del tiempo que le lleva a preparar una obra como este concierto de Mozart, ¿qué tiempo estimado de preparación les llevó esta obra?
1: Bueno, es una buena pregunta, pero es compleja de responder, ¿eh? Porque depende del grupo que lo vaya a interpretar. Eso tiene mucho que ver. Si el grupo es un grupo juvenil, que son estudiantes y que están transitando su trabajo con el instrumento de manera pausada, bueno, eso lleva tiempo. Entonces, a veces, si uno trabaja con un grupo así, a lo mejor puede tardar más tiempo en lograr aprender y lograr, digamos, poner cada nota en su lugar. Uh-huh. En este caso, Sinfonietta, bueno, es un grupo, digamos, profesional en algún punto, son profesores, son los maestros de la orquesta, son muy pocos, en general es una orquesta pequeña, pero la capacidad de lograr la respuesta para una obra así, a lo mejor, digamos, si uno podría estar, no sé, 2 meses trabajándola, pero en este caso es menos, es un tiempo a lo mejor de, por decirlo, específicos, ¿se entiende lo que digo? Uh-huh, o sea, sí. Ensayos, y eso permite la lectura y la puesta en marcha de esta o de cualquier obra. Pero, Bien. Como digo, no es matemático. En general, mira, te voy a hacer una comparación. La Orquesta Sinfónica Nacional, por ejemplo, la Filarmónica de Buenos Aires, orquestas grandes que tienen en sus integrantes unos artistas realmente de mucho nivel y mucha solvencia, en general las orquestas tienen un programa por semana, es decir, hacen cuatro o cinco ensayos intensivos durante esa semana y el fin de semana de concierto. Eso es como el canon aceptado de cualquier orquesta profesional en el mundo, ¿no? Bueno, cuando eso no está tan aceitado en una localidad, en un lugar más alejado, con menos disponibilidad de masa, a lo mejor esa semana se transforma en dos, ¿no? Implica el tiempo. Pero bueno, depende de quiénes, por eso digo, ¿no? Eso bien. Es muy relativo.
0: Ahora, ¿crees que hay un interés por parte de los jóvenes por aprender música orquestal? ¿Has notado esto?
1: Nosotros vivimos todos los días el interés de los jóvenes. La verdad que, es decir, los chicos que se acercan a un instrumento y que se integran a las orquestas, ¿no? No digo solo la de Río Gallegos, digo todas las que están funcionando en nuestra provincia. La verdad que lo que se ve es un interés muy, muy auténtico, muy fuerte. Tal vez lo que falta es como la difusión, ¿no? Volvemos a lo mismo. Vos en el celular tenés la posibilidad de tener, no sé, sensible de escuchar la música en vivo y ver si eso te gusta a vos o si te gustaría formar parte de eso. A mí me parece que es la gran problemática de la juventud, la infancia, la juventud actual. Si no tienen la oportunidad de vivenciarlo, posiblemente no van a poder elegirlo.
0: Bien.
1: Pero cuando uno tiene la oportunidad de elegirlo porque está cerca, porque fueron a un concierto didáctico, porque no sé, porque tiene un amigo que está en la orquesta, y eso se da cuenta que es algo accesible, que no es imposible, que la música la puede aprender cualquiera, porque cada uno tiene su paso, su tiempo de aprendizaje, y no es una carrera contra nadie, ¿no?
0: Bien.
1: Es una carrera contra sí mismo.
0: Mariano, anteriormente comentabas este desafío que tienen ustedes para ir rompiendo esas barreras y acercar nuevos públicos, ¿no? Teniendo en cuenta los prejuicios que se tienen de que la música clásica es solo para algunos. Te invito a que vengas en cualquier momento al estudio y nos puedas traer una pieza, no sé si de Mozart o alguna otra que quieran, pero como para ir abriendo un poco también a la audiencia a nivel provincial, y como decís vos, quizás se sorprenden y descubren un mundo que hasta ahora, por ejemplo, a mí en lo personal, yo nunca vi un concierto de música clásica, así que me picó la incertidumbre con todo lo que me estás diciendo de ir y escucharlos. Digo, así debe haber mucha gente que nunca escuchó música clásica.
1: Seguro, seguro. Y nunca es tarde, digamos. Nunca es tarde para acercarse a un nuevo lenguaje musical. Así que desde ya, sí, podemos llevar a algún grupo algo que entre en el estudio y que podamos compartir con ustedes.
0: Sí, el estudio es grande, así que no te preocupes por eso. O sea, vos arma algo y nos coordinamos ahí con la producción y se vienen. Muchísimas buenísimo. Gracias.
1: Bueno, un anuncio aprovecho. Sí. Hoy, Noche de Museos, además del concierto de las 7 de la tarde, que va a ser ahí en el Museo María Auxiliadora, después en el Almacén de Turismo de la Secretaría de Turismo de la Provincia, va a tocar la Big Band también, que es el grupo de jazz.
0: Es muy buena esa banda.
1: A las 20:15 por ahí, o sea, un rato después, y también en paralelo a esa misma hora, más o menos, y 30, creo que 20:30, van a estar tres cuartetos, uno de violonchelos, otro de flautas traversas y otro de charangos, que son de la Orquesta Latinoamericana de San Benito, van a estar en el complejo cultural ahí en el museo que está ubicado ahí en Ramón y Cajal. Uh-huh. Así que, bueno, nada, esa va a ser nuestra participación, las invitaciones que hemos recibido de esta noche en los museos, así que vamos a aprovechar ahí para compartir.
0: Excelente todo, nos vamos a tener que dividir en varios lugares.
1: O hacer en la seguidilla, empezás también. A las 7 con Mozart, vas a las 20 con Big Band y 20:30 a correr al complejo cultural.
0: Bueno, lo de los charangos me re gustó, lo de los charangos se ve que... Igual sí, los había visto a la Big Band, de verdad que son para sacarse el sombrero.
1: sí.
0: Bueno, Mariano.
1: Bueno, entonces los esperamos.
0: Muchísimas gracias. Gracias por estos minutos. Estamos en contacto. Chau, chau. Así charlamos con Mariano Mozo, director de la Escuela de Música RECI. Bueno, la verdad que tienen un prestigio interesante ya esta Academia de Música, que depende del Consejo Provincial de Educación, que tiene, bueno, sus ensayos, entrenamientos, o como se mencione, a las cuestiones de la práctica cotidiana de la música, todos los días en diferentes espacios, funcionan allí en el Polivalente, también hay una parte que funciona dentro de lo que es en la Escuela 19, en el barrio San Benito. La verdad es excelente lo que hacen, incentivando a la juventud, a los niños desde edades muy tempranas, a relacionarse con la cultura, con la música. Son personitas que crecen con otra visión, con otro espíritu. Bueno, en estos tiempos que corren, ¿no? En donde, bueno, la globalización nos absorbe, nos capta, digamos, las redes sociales y todo. Quienes tienen la posibilidad de disfrutar y de ser parte de esta gran movida cultural, bueno, felicitaciones por eso. Y quienes no, hoy se viene una linda propuesta de la Escuela de Música Re-Si.
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1: Once de la mañana con 41 minutos, nos vamos de a poco acercando. No se olviden que estamos haciendo un super concurso en Conexión AM para que te puedas llevar o seas el afortunado ganador o ganadora de una camiseta de la selección argentina, porque faltan solo 26 días y aquí en el UCM680 estemos con un super concurso. 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No se me duerman porque se va hoy la camiseta a la hora 13. Yo sé que el sábado cuesta un poco, la gente está ahí enganchada, pero entre la pava, entre el agua que no sabemos qué vamos a cocinar, entre que me olvidé, no sé, tal cuestión, tuve que salir y entrar y volver. A veces el sábado es un poquito más complicado de activar, digamos, a la audiencia. Así que vamos a incentivarlos y les vamos a contar que esta camiseta se sortea hoy sin falta antes de la 1 de la tarde. Y que lo único que tenés que hacer es mandarnos tu nombre, apellido, los últimos 3 números del documento y decirnos por qué crees que mereces llevarte la camiseta. Ya están participando Marcelo, Silvia y tenía por acá algún mensaje más de, no me acuerdo, Alberto, que nos decía que le quedó un poquito chica la camiseta. Después Silvia, que nos contaba que nunca tuvo una camiseta, Silvia, así que sería la primera vez. Y Marcelo, que dice que él merece ganarse este premio porque el mundial pasado se quedó sin voz de tanto alentar a la selección. Así que bueno, premio consuelo, dice Marcelo, una camiseta. Bueno, están todos participando, pero queremos que vos también te sumes, ¿sí? 2966-34-1776, esta camiseta que es para alentar a nuestra selección argentina. Contanos, ¿por qué mereces llevarte la camiseta del mundial? Con eso ya estamos, obviamente, en condiciones de que vos puedas participar del sorteo que se hace antes de la 1 de la tarde. Bueno, entre una cosa y otra no pudimos desarrollar tanta información, sí, obviamente a través de las llamadas telefónicas que tuvimos, pero te vamos a contar que hay un fuerte impacto en las subas de algunos servicios turísticos que tienen que ver con los parques nacionales. El gobierno impuso fuertes subas en las tarifas de acceso a 12 parques nacionales. Está en vigencia a partir del próximo 1 de junio esta tarifa y van a ser hasta un 37% para el caso de visitantes extranjeros y hasta un 114% de aumento para los estudiantes argentinos. Es inentendible por qué a los de afuera les cobran en el incremento solamente un porcentaje más pequeño y a los que estamos acá en la Argentina nos triplican el aumento de la entrada. Es insólito. Hay cosas que la verdad no se entienden. Bueno, en el marco del ajuste generalizado que implementa el gobierno de Javier Milei, la jefatura de gabinete de ministros a cargo de Manuel Adorni implementó fuertes aumentos en las tarifas para pagar en accesos a parques nacionales de todo el país. Como decíamos, las subas se efectivizarán a partir del 1 de junio y van a ser un 33% de aumento para los turistas extranjeros y hasta un 114% de aumento para los estudiantes argentinos que quieran ingresar a las 39 áreas protegidas que dependen de Nación. De verdad que hay cosas que no entendemos. Y a modo de ejemplo, las tarifas corresponden al Parque Nacional Iguazú en la provincia de Misiones para las cataratas, que se encuentran entre los destinos a los parques más caros. Por ejemplo, los extranjeros van a pasar de pagar 45 mil pesos a solo 60 mil pesos. Los argentinos de 15 mil a 25 mil, residentes provinciales de 5 mil a 8 mil y estudiantes de 7 mil a 15 mil, es decir, el doble. En el caso de los estudiantes, vale recordar que deberán acreditar tal condición mediante libreta estudiantil, constancia de alumno regular o similar vigente. ¿Cuáles son los parques nacionales que deben pagar con este aumento? Ellos son el Parque Iguazú, Los Glaciares, Tierra del Fuego, Nahuel Huapi, Los Arrayanes, Los Alerces, Lanín, Lago Puelo, El Palmar y Talampaya. Este tipo de actualizaciones tarifarias se incrementan anualmente en temporada baja para generar un escenario de previsibilidad en el sector turístico, algo que es totalmente contrario a lo que en la práctica se está ejerciendo, ¿no? Si que pretenden que el turismo se acerque con este tipo de medidas, las están alejando totalmente. Bueno, entendemos que acá en el Parque Nacional Los Glaciares, que también forma parte, de alguna manera va a repercutir y va a impactar, sobre todo teniendo en cuenta que ya el ingreso para el turismo santacruceño tiene una diferencia tarifaria que con relación al extranjero. Pero bueno, todo lo que son servicios por demás están obviamente tasados en valores para los extranjeros, no están pensados para los santacruceños. En fin, ahora con esta nueva tarifa nos va a salir un poquito más caro. Quizás obviamente esto sea en beneficio de, seamos un poco inocentes, en beneficio de algo. Pero no. Rara la cuestión de que al turista argentino, al estudiante, le dupliquen el precio de la entrada y a los extranjeros se las bajen un poquitito más. Insólito y la verdad por demás llamativo. Vamos a meternos en un móvil en vivo que en estos momentos está desarrollando nuestra compañera de tareas, Candela Márquez, junto a nuestro compañero también Patricio Silva. Ellos están realizando una transmisión vía redes sociales a través de La Opinión Austral, ¿cierto? O de LU12. Bueno, vamos a través de LU12 AM680, porque bueno, se continúan realizando allanamientos y vamos a meternos de lleno entonces en lo que está sucediendo.
2: Allanamientos por el caso de Aníbal Cepeda. Casa Alberto Calismonte, y se están llevando a cabo una serie de rastrillajes buscando pertenencias que serían de Aníbal Cepeda. Como decía, entre los elementos que se buscan hay elementos cortopunzantes, un pantalón de jean, una campera negra y un par de zapatillas que pertenecerían al vecino que fue hallado muerto, ¿no? Desmembrado hace algunos días aquí en Río Gallegos.
1: Bueno, se cortó la señal, ahí la escuchamos brevemente a Candela Márquez, nuestra compañera de tareas, que está en el lugar del allanamiento, en una zona de chacras, en donde se está desarrollando, decíamos, esta búsqueda, este operativo por parte de la Policía de Santa Cruz, con elementos que se pueden vincular con la causa que investigan el homicidio del vecino jubilado Eduardo Cepeda, que bueno, ya conocimos detalles de lo que se generó a partir de su desaparición, los allanamientos que se hicieron para encontrar el cuerpo que finalmente se encontró en las peores condiciones, obviamente el vecino que fue muerto, hay una persona detenida y ahora lo que están buscando son otros elementos que ayuden a esclarecer o que ayuden a fortalecer esta investigación, esta hipótesis que tiene la policía de la provincia de Santa Cruz. Así que, bueno, cuando tengamos mayor precisión, porque se ve que no hay una buena conectividad en esa zona, vamos a volver a entablar este móvil en vivo que está realizando, decíamos, LU12 AM680 con nuestra compañera Candela Márquez y el Pato Silva, que están en el momento de estos allanamientos en vivo y en directo aquí en la ciudad capital. Bueno, siguen llegando mensajes al 2966-341776. Bendecido sábado. Dice, soy Susana Infante, 912. Qué lindo, Susana, que nos estás escuchando. Te mandamos un gran abrazo. Una señora locutora que formó parte aquí hace muchos años de LU12 AM680. Bueno, tuve la posibilidad de conocerla y charlar con ella. Así que dice, me merezco la camiseta solamente porque soy abuela. La, dice. Bueno, felicitaciones por eso. Qué lindo. Te mandamos un cariño nuevamente, Susana, y ojalá seas una afortunada ganadora. Ya lo sos, obviamente, por estar en sintonía con LU12 AM680. Reitero, estamos sorteando una camiseta de la selección del Mundial. Si nos mandás al 2966-341776 y nos decís por qué mereces ganarte la camiseta, puede ser tuya antes de la 1 de la tarde.
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Bueno, atención porque tienen la posibilidad de pasar por Sapiola 35, donde están ubicados los estudios de LU12. ¿Para qué? Para retirar un fixture de la FIFA oficial, donde están todas las zonas, todos los partidos del Mundial 2026. Y no solamente llevarse el fixture, sino además un cupón para participar del sorteo de un televisor de grandes pulgadas. Un televisor que, si vos comprás el diario papel, te vas a encontrar con este mismo cupón que nosotros te regalamos solamente por venir hasta el diario a retirar el fixture oficial de la FIFA 2026. Pero quienes no pasan a retirar el fixture y no se llevan el cupón, pueden comprar el diario y en la página de uno de los del diario, una de las páginas, se van a encontrar con este mismo cupón. Lo tienen que recortar y lo tienen que pasar a dejar cualquier día de la semana a Sapiola 35. Lo único que tienen que completar en ese cupón es el nombre, el apellido, el documento y un teléfono. De esa manera recortás y lo depositas acá en la urna durante todo el día. Hay gente para abrirte y que vos puedas meter el cupón que está ahí apenas entras a la recepción de la Opinión Austral. Bueno, esta es la posibilidad que te damos de que puedas retirar el fixture y además llevarte el cupón y lo completás acá mismo en la entrada y lo depositás en el momento, o bien durante la semana podés pasar con el cupón que está, por ejemplo, hoy sábado 16 de mayo en la página número 15 de los policiales está el cupón del modo mundial. Acordate que el premio final es un televisor de grandes pulgadas para que veas a la selección jugar como realmente te gustaría verlo en HD y en una pantalla súper, súper grande. Ya se siente el frío, yo ya empiezo a tener frío acá dentro de los estudios. Del otro lado nuestros compañeros están calefaccionaditos y yo me imagino que vos también en tu casa o en tu lugar de trabajo donde te encuentres empezarás a sentir, porque la temperatura bajó, la sensación térmica también bajó, estamos con 4 grados de temperatura. Sensación térmica 1 grado 5 décimas, humedad 71% y la visibilidad de 30 kilómetros, el viento este a 56 kilómetros por hora. Por acá me comentaba la productora una noticia que tiene que ver con el Indio Solari. Rapidito lo comento. El Indio Solari recibió el doctorado honoris causa de la UBA y el acto terminó en fiesta ricotera y no era para menos. El merecido reconocimiento tuvo lugar en un acto que fue realizado en el aula magna de la Facultad de Ciencias Médicas. Carlos, el Indio Solari recibió ayer el título de doctor honoris causa de la Universidad de Buenos Aires en una emotiva ceremonia que se realizó en el aula magna de la Facultad de Ciencias Médicas, donde la solemnidad académica terminó transformándose en una verdadera celebración ricotera. Histórico líder de Patricio Rey y sus redonditos de ricota. Bueno, momento de irnos a la pausa. Al mediodía, 12 con un minuto, recordamos que nosotros estamos en vivo hasta la 1. Ahora llega nuestro himno radial, que es Carlos Gardel, y en un ratito seguimos.

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1: Bueno, con la llegada de las bajas temperaturas hay una realidad que muchas veces pasa desapercibida, que es la de los perros y los gatos callejeros que enfrían realmente su cuerpito porque viven en la intemperie, sin cuidados y sin alimentos. Hoy nos acompaña desde el teléfono Gabriel Vasco Pérez, integrante de Comedores Callejeros, una organización solidaria que trabaja todos los días ayudando a animales en situación de calle. En esta oportunidad están impulsando una campaña para confeccionar capas de abrigo para perritos y gatitos, además de crear comederos y bebederos en distintos puntos de la ciudad, buscando también sumar el compromiso y la colaboración de toda la comunidad. Vamos a conocer cómo nace esta iniciativa y qué se necesita hoy y de qué manera cada vecino puede aportar su granito de arena. Bienvenido, Gabriel. Buen día. Gisela Castillo para Conexión AM en LU12 te saluda.
2: Gisela, muchísimas gracias por haber aceptado esta justo le mandé mensaje. Bueno, muchas gracias por invitarme, por ser parte. La verdad que muy contenta de poder viralizar todo lo que venimos haciendo. Y sí, estamos haciendo capitas.
1: ¿Quiénes son las personas que te están colaborando para la confección propiamente, o cuántas capas pretenden armar?
2: Tenemos alrededor de 200 capas. Lo hacemos con una vecina, somos todos vecinos, una vecina de otros barrios. Integramos algunos profesionales también de máquina de

0: ya arrancamos y vamos a ver los puntos de barrio.
1: Hablando de qué tipo de materiales o qué tipo de ayuda están necesitando hoy para poder confeccionar estas capitas, ¿qué le podemos decir a la gente?
0: Bueno, a la gente le podemos comentar de acerca de comederos callejeros, ¿no? Que es un grupo, ¿no? Sin bandera política, totalmente independiente, que somos vecinos voluntarios que nos unimos para hacer una acción noble y un bien a la humanidad y sobre todo a la creación de Dios. Somos creyentes y sobre todo poder ayudar de nuestro humilde lugar y con creatividad. Creo que vemos que con creatividad podemos hacer un montón de cosas. Hemos hecho carritos de caños de PVC.
1: Sí, los vimos tipo sillitas de rueda o adaptadas para que puedan caminar.
0: Claro. Entonces también hemos hecho carritos de caño de PVC que tiene detalles impresionantes porque tienen también tornillos de T1, punta aguja, tienen en cada unión para que no afloje, digamos, con el peso. Tiene también, el carrito tiene adelante dos rueditas que tienen flexibilidad para moverse para diferentes lugares, y bueno, atrás tiene rueditas solamente fijas. Y después hicimos uno, quedamos en hacer otro, que eso tenemos que pasar, sacan medidas de los pies, de las caderas, también hay que sacarla de la parte de la cola, y bueno, todas esas cosas tenemos que ver para comenzar a armar otro igual. Y después, con respecto a los comederos, yo más o menos le quiero orientar un poco qué hace la organización por la gente para que nos empiece a conocer. La organización también hace comederos que también están combaten un poco también lo que es y evita que los perros rompan basura, rompan bolsas y estén también perjudicando el medio ambiente, porque bueno, con una bolsa de basura o con la basura rota, cualquier persona o cualquier animal puede lastimarse. Entonces colocamos comederos para que los perros puedan estar su estómago lleno y poder evitar ese estrés, poder tranquilizar al perrito para que no haga ese tipo de acciones, y luego el perro queda digamos en una posición como que el perro tiene la culpa, pero muchas veces creo yo que en el pensamiento egoísta tratamos de buscar la solución y no solamente echarle la culpa al animal, sino tratar de buscarle la vuelta. Tratamos de buscarle, y bueno, hicimos estos andadores para decirle, hemos recibido muchos mensajes de personas que querían dormir a sus animales por cuestiones de que ya no caminaban y demás. Le hemos dado la posibilidad de poder tener un carrito, ¿no? Y es práctico porque el carrito ni cuenta se da que está en un carrito.
1: Claro.
0: Ni cuenta. Claro, adelante vos lo podés sacar a pasear todo y el carrito está como si nada. O sea, hay esperanza para esas perritas. Y después, bueno, tenemos las capitas que estamos haciendo, que alrededor, la idea es llegar barrio por barrio. Tenemos alrededor de 100 capitas. Tenemos que seguir haciendo, tenemos que seguir, y bueno, lo que estamos necesitando son telas impermeables, abrojos, después todo lo que necesitan para los comederos, bolsa de alimentos, todo lo sea, la bolsa esté abierta, cerrada, todo nos sirve, así que bueno, más que nada de comunicarle a la ciudad, a la comunidad, que el trabajo y el labor que venimos haciendo. Y puede también revisar nuestras páginas en vía Facebook, estamos como Comederos Callejeros Solidarios, o también tenemos en Instagram Comederos Callejeros RGL, en TikTok también estamos, y bueno, por las redes sociales generalmente también tenemos nuestro canal de WhatsApp, y bueno, para que la gente pueda ver toda la labor que venimos haciendo y pueda quedarse totalmente tranquila. Y bueno, nosotros seguimos actualizando constantemente para que la gente pueda ver, ¿no?, que dónde llega su donación.
1: Gabriel, ¿dónde piensan instalar estos nuevos comederos que se puedan ir sumando, bebederos, algunos barrios que consideres que son importantes tenerlos? Sí. ¿Y cómo hacen para mantenerlos y reponer la comida?

0: y el agua que se va agotando cuando los animalitos empiezan a usar este servicio que les ofrecen.
1: Sí, tenemos puntos estratégicos que hemos implementado al ver muchos animales. Creemos que por ahí el barrio Chiminay, que es uno de los puntos más estratégicos, hemos hablado con la junta, con uno de los presidentes de la junta vecinal de aquel lugar, y nos ha comentado también que es un lugar donde la gente generalmente abandona mucho los perros. Uh-huh. Y también son barrios muy de escasos recursos. A la vez también los vecinos no se pueden hacer cargo de los animales. Muchas veces pueden con el suyo, y hay 3-4 perritos vagando alrededor que fueron producto de abandono, entonces andan vagando. Hace poco nada más llevamos una cucha y también a un lugar, y pudimos dejarlo en un lugarcito con una vecina que se comprometió. Y nosotros, como decías vos, ¿cómo hacemos para rellenar y el comedero y las capitas, todas esas cosas, para que no haya ningún tipo de daño y nada de eso? Nosotros apuntamos a comprometer al vecino. Queremos comprometer a la comunidad, a cada vecino, ¿no? Siempre va a su voluntad si quiere, y si no quiere se respeta, y sabemos que habrá, eso no es el punto. Vamos a conseguir, Dios preparará un punto, y bueno, ahí seguramente va a haber un vecino solidario que no le va a costar nada, solamente darle una mirada, que esté todo bien. En todo caso, también lo que podemos implementar es dejarle alimento al vecino, para que una bolsa de alimento, para que el vecino automáticamente pueda él, cuando verlo que está vacío, llenarlo. Uh-huh. Que obviamente, si el vecino quiere.
0: Claro, la idea es la buena voluntad.
1: Sí. Nosotros, igualmente, que no quiera, por ahí tenemos como un croquis donde tenemos los comederos, y luego hacemos una logística para poder llenarlo y, bueno, poder acomodarlo y demás.
0: Gabriel, ¿necesitan ustedes voluntarios, donaciones o materiales específicos? ¿Cuáles serían las prioridades, digamos, como organización?
1: Como organización, lo que estamos necesitando, sí, son voluntarios siempre. Siempre se necesitan las manos. Creo yo que apuntamos a la concientización, apuntamos a que Río Gallegos en general concientice que esto. Yo veo mucha referencia en los seres humanos que los seres humanos cuando ya empiezan una edad avanzada, como que ya muchas personas lo dejan en un geriátrico. El perrito, cuando llega a una cierta edad, ya lo dejan en la calle, lamentablemente no hay espacio. Entonces ante eso nosotros queremos comprometer a toda la comunidad, y bueno, sí, hay muchísima demanda, pero bueno, nosotros estamos caminando despacio, vemos la necesidad constante. Ojalá pudiéramos ayudar a un montón de animales, pudiéramos hacer lo más en diferentes lugares y más animales que puedan ser cubiertos por esta organización. Y y nada, le pedimos a los vecinos que puedan comunicarse al número telefónico si tienen ropita, si tienen telas impermeables, si tienen alimentos para perros, bolsas vacías, también bolsas llenas. Igual todo nos sirve, porque nosotros le damos utilidad a todas las cosas, le damos utilidad. Bien. A todas las cosas.
0: Bueno, Gabriel, muchísimas gracias y felicitaciones por esta gran labor humana, porque por sobre todas las cosas es eso, son seres vivos que, pese a que no tienen un hogar, porque son animalitos de la calle, merecen tener una calidad de vida, digo, en este sentido de se viene el invierno, se vienen los días muy, pero muy fríos. Bueno, de hecho estamos ahí en una alerta de temperaturas bajo cero para este fin de semana en casi todo el país, así que los animalitos sufren y mucho, lamentablemente, y es una gran labor la que ustedes están haciendo, así que invitamos a toda la comunidad que se sume. Te mandamos un gran cariño y cuando quieras venís aquí al estudio de LU12M680 y seguimos charlando. Te mandamos un abrazo.
1: Muchas gracias por todo, Gisela, y un saludo muy grande a toda su audiencia, y que tengan este día, excelente día, y que Dios la bendiga mucho.
0: Gracias, igualmente. Bueno, así charlamos con Gabriel, integrante de la organización, de Comedores Callejeros Río Gallegos. Ahí está. Están con una campaña para armar capitas para perritos callejeros y, bueno, paliar este frío que nos propone el invierno.
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4: La temperatura en la ciudad de Buenos Aires es de 13 grados 4 décimas. El cielo está cubierto con llovizna. Humedad 71%. En Villa Ángela, provincia de Chaco, la temperatura es de 19 grados 6 décimas y el cielo está ligeramente nublado. El titular de la Cámara Argentina del Calzado confirmó la caída del consumo y la producción. En diálogo con el programa De Haberlo Sabido, por las 7.50, Horacio Mosqueto dijo que la baja fue del 30% y advirtió que esto provocó el cierre de muchos comercios.
5: La caída que nosotros tenemos calculada en el último año es del 30%. Hay una suma de factores que van determinando todo esto, pero el mayor es la caída del consumo. Tenemos exceso de importaciones, exceso de contrabando, exceso de entrada de mercadería por las plataformas digitales, pero la peor de todas las variables es la caída de las ventas y el consumo. Nosotros pensamos que con la llegada del frío podía haber levantado el consumo, pero no es así, sigue a niveles muy, muy bajos. Hoy no solo el productor está en un problema muy grande, sino que también el comerciante. Están cerrando muchos comercios.
4: Los vecinos de la Villa 31 denunciaron al gobierno porteño. Silvana Olivera, dirigente del peronismo de la ciudad y miembro del comité de crisis del barrio Padre Mujica, alertó por la política de hostigamiento que aplica la gestión de Jorge Macri.
6: Nosotros hace 2 años empezamos a ver en lo que es la Villa 31 el hostigamiento primero a los cartoneros. Primero no los dejaban ir a trabajar, les secuestraban los carros, espacio público. Después empezaron a clausurar comercios, vinieron con la AGC. Después nos pusieron pilares que nos prohíben el ingreso de autos al barrio. Pero eso también ocasiona que no entre la ambulancia. Después hemos tenido incendios que culpa de esos pilotes tampoco los bomberos pudieron entrar con el carro de bomberos para poder apagar incendios. Así que es ridículo el planteo que está haciendo Jorge Macri con este tema de los pilares, que ellos dicen que es para controlar el ingreso y el egreso a los materiales. Sí, pero prohibís el acceso incluso de los patrulleros al barrio, que son quienes supuestamente nos cuidan. Y después, nada, esto, empezaron con el operativo migratorio, molestando a los vecinos por portación de cara, te están parando y pidiendo el DNI. Y bueno, nada, es esto, todo el hostigamiento constante, pero en estos 2 años anteriores se fue recrudeciendo y ahora vemos que es en mayor medida más violento. Y no es solamente en nuestro barrio, sino que se replicó en todas las villas de la ciudad.
3: Provincia de Buenos Aires.
4: Axel Kicillof llamó a la unidad para enfrentar al gobierno. El gobernador de la provincia pidió retomar la militancia al participar del lanzamiento federal del Movimiento de Mujeres y Diversidades en el Polideportivo Municipal de Ensenada.
7: Ya sabemos que la Argentina de Milei se vive mal. Nuestra tarea no es contarle a nuestra gente el sufrimiento que vive todos los días. Es ofrecer una salida, es construir una alternativa, es demostrar que hay otro camino en la Argentina y que estamos dispuestos a recorrerlo. Tenemos que salir a la cancha a pelear y a disputar el futuro de la Argentina. Por eso, compañeras, lo dijimos y lo repetimos: paz, democracia y peronismo. Necesitamos construir una Argentina en la que vuelva a reinar el amor y la igualdad, en la que vuelva a ponerse en el centro la alegría de nuestro pueblo por una Argentina justa, libre, soberana. ¡Viva Perón!
4: Nicolás Kreplak alertó por las consecuencias del ajuste en el sector sanitario. El ministro de Salud de la provincia calificó de preocupante la situación actual y anticipó un agravamiento de la crisis debido al plan que aplica el gobierno de Javier Milei.
8: situación que estamos viendo sanitariamente es muy preocupante. Todo lo que ellos dijeron que se iba a ajustar, se ajustó. Se retiraron los recursos para las provincias, las obras sociales están sin financiamiento, pero además avanzaron mucho más fuertemente con el PAMI, con el cierre del Remediar, lo que hicieron con las vacunas, comprar muchísimas menos vacunas, al punto tal de que llegamos hoy a tener una cobertura de vacunas antes de que empiece el invierno de los adultos mayores de 65 años del 30%. Esto es gravísimo. Estamos entrando en invierno con las personas no vacunadas y los hospitales prácticamente ocupados con gente con obras sociales que no se puede atender en el sector privado y ocupa los hospitales públicos. Y por delante hay cosas peores que están planteando incluso. Están planteando quitar los medicamentos de alto costo que puedan haber de biosimilares, que le bajan el precio, y llevar todo al máximo precio con la entrega de las patentes. Hay cosas que son realmente muy graves a mediano y largo plazo, que no solamente rompen la atención de la salud ahora, sino que lesionan para siempre el sistema de salud en nuestro país.
3: Mendoza.
4: Las autoridades provinciales cerraron el paso Cristo Redentor. La medida rige por tiempo indeterminado debido a un fuerte temporal de nieve que afecta a la zona, mientras unos 700 camiones quedaron varados sobre las rutas 7 y 40 a la espera para cruzar a Chile.
3: Internacionales.
4: El presidente de Bolivia agradeció la ayuda a Argentina. Rodrigo Paz destacó el envío de un avión Hércules para permitir la distribución de alimentos en medio de las protestas contra su gobierno que incluyen cortes de ruta. Irán responsabilizó a Estados Unidos e Israel por la crisis en el estrecho de Hormuz. Amir Said Irabani, embajador de la República Islámica ante las Naciones Unidas, dijo que la situación actual y sus consecuencias económicas globales recaen única y exclusivamente en los iniciadores de la guerra contra Irán y sus socios regionales. Los presidentes de Estados Unidos y Nigeria anunciaron la muerte de un alto mando del Estado Islámico. Donald Trump y Bola Tinubu confirmaron que Abu Bilal al-Mainuki, considerado el número 2 a nivel mundial de la organización terrorista, murió durante una operación conjunta en la cuenca del lago Chad.
9: Deportes.
4: River recibirá a Rosario Central en las semifinales del torneo Apertura. El encuentro para definir al primer finalista del certamen comenzará a las 19:30 con el arbitraje de Nicolás Ramírez y transmisión en directo de las 7:50 a través del equipo de relatores. Dólar oficial 1.420 pesos, paralelo 1.415, riesgo país 538 puntos.
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4: Recordamos a quienes circulan por el barrio de Belgrano que continúa el corte total por obras en Crisólogo Larralde entre Ciudad de la Paz y Avenida Cabildo. 13 grados 4 décimas es la temperatura actual en la ciudad de Buenos Aires. El cielo está cubierto con lloviznas aisladas. Humedad 71% y para hoy se anticipa una máxima de 17 grados con lluvias y lloviznas aisladas. En Villa Ángela, provincia de Chaco, la temperatura es de 19 grados 6 décimas y el cielo está ligeramente nublado. Estas fueron las noticias. Ricardo Álvarez.
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1: Bueno, seguimos en Conexión AM siguiendo el desarrollo del operativo que se viene realizando en el marco de la investigación por el hallazgo sin vida de Aníbal Cepeda. Se hicieron nuevos rastrillajes durante el transcurso de esta mañana que llevó adelante la Policía de Santa Cruz en distintos sectores del barrio Arrabales y zonas aledañas. Y en este punto vamos a conversar con nuestra compañera Candela Márquez, quien también estuvo en el lugar para que nos cuente cómo se desarrolló este operativo. Candela, buen día. En primer lugar, ¿cómo fue el despliegue policial en la zona y desde qué momento comenzaron los trabajos?
2: Hola Gisela, buenos días. Los trabajos arrancaron alrededor de las 10 de la mañana. Nosotros en donde estuvimos fue en la calle Lucas Alberto Calismonte, que es dentro también del perímetro de donde se iban a realizar los rastrillajes. El área abarcaba la avenida Asturias, calle número 1, Simona Poveda, Boris Vos y Mahatma Gandhi, y nosotros estábamos en la calle que está atrás de la calle Doctor Boris Vos.
1: Bien, lo que pudiste observar fue personal policial a pie. ¿Se utilizó algún tipo de recurso especial, no sé, como perros, drones?
2: No, estaban los policías a pie. Lo que sí, parece que encontraron una de las camperas, una campera negra que estaba dentro de los elementos que estaban buscando. O sea, ya tenían como determinados algunos elementos a buscar que eran de interés, que podrían ser de Aníbal Cepeda, que eran mochilas, una campera negra, jeans claros, zapatillas blancas y elementos cortopunzantes también. Uh-huh. Al parecer encontraron la campera negra, pero bueno, nosotros esperamos un rato, esperando, ¿no?, que venga el área de criminalística. No han aparecido, y la policía ha seguido los allanamientos en otros lados. Ha Bien. Quedado una parte del personal allí y el resto se ha distribuido dentro de esta zona, ¿no?, para hacer los rastrillajes.
1: Bueno, estos rastrillajes que entendemos van a continuar durante todo el día. ¿Tenés conocimiento de si se van a aplicar de la misma metodología o si va a haber algo diferente para seguir buscando más datos que aporten a esta causa?
2: No, por el momento no tenemos esa información.
1: Uh-huh. ¿Presencia de vecinos? ¿Viste en el lugar presencia de vecinos, perímetros de seguridad que se hayan hecho?
2: No, solamente estaba la policía recorriendo, bueno, eso de algunos lugares, ¿no?, que son de interés. En especial era la búsqueda sobre construcciones de casas abandonadas, zona de canteras, descampados. Uh-huh. Pero no estaba acercado el perímetro ni tampoco había presencia de vecinos. Estaba simplemente la policía y a pie, además. Esto que decías, que no tenían otros elementos como drones o perros.
1: Uh-huh. Bien, justo me ibas a comentar algo.
2: No, eso, de que la búsqueda es sobre zona de construcciones y casas abandonadas, por eso tampoco había un perímetro cercado, si se quiere.
1: Bien, bueno, te agradecemos muchísimo la información, te vamos a dejar para que puedas seguir el rastro de la policía en este caso, que bueno, continúan con más trabajo para sumar material a la causa del vecino fallecido Aníbal Cepeda. Gracias Candela por la información.
2: No, gracias.
1: Bueno, sí, estuvimos charlando con Candela Márquez, quien estuvo transmitiendo para el móvil de LU12 AM680 en nuestras plataformas digitales y nos contaba, bueno, de este operativo que montó la policía de la provincia de Santa Cruz en el afán de poder sumar datos a la causa que, bueno, hoy por hoy se está investigando en relación del homicidio de Eduardo Cepeda.
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Bueno, atención porque llegó el momento del sorteo. Recordamos a la audiencia que estamos desde las 10 de la mañana en Conexión AM, dándole y dándole y dándole al espíritu mundialista, porque queremos realmente de que todos ustedes sean parte de este espíritu. Nosotros nos pusimos la camiseta desde el día 1 que empezamos este modo mundial aquí en LOA y estamos sorteando en este momento una camiseta entre nuestros participantes. ¿Qué tenían que hacer nuestros oyentes para poder ser parte del sorteo? Comunicarse por WhatsApp al 2966-341776 y contarnos una anécdota de por qué crees que vos mereces llevarte una camiseta del Mundial. Bueno, te cuento. Algunos, como por ejemplo Susana, últimos del DNI 911, nos dijo que ella se lo merece porque es una abuela babosa. Así que bien, bien Susana por la iniciativa. Después nos escribió Silvia. Dijo, yo nunca tuve una camiseta, así que esta sería la primera vez. Saludos. También se comunicó con nosotros Alberto. Dice, yo quiero la camiseta porque engordé un poquito y no me calza la que tengo. Bueno, Alberto. Y también nos escribió Marcelo para decirnos que, bueno, el Mundial pasado se la pasó gritando, dice, de tanta euforia que me generó el Mundial, así que me quedé sin voz durante una semana tanto alentar a la selección. Bueno, hemos hecho finalmente el sorteo, señoras y señores. No tenemos tambores hoy sábado, no importa, pero de todas maneras nosotros le ponemos toda la garra, todo el power, y tenemos el ganador o ganadora. ¿Qué será? ¿Hombre o mujer? Acá estamos obviamente mezclando todos los papelitos para que nuestra querida audiencia tenga las mismas oportunidades. Bueno, muchísimas gracias a todos los que se van sumando, a quienes realmente le ponen onda cada consigna que vamos proponiendo. Ayer ya sorteamos una camiseta en el espacio del mediodía, también con Gustavo a la mañana sorteamos dos camisetas y la gente va empezando a retirar sus premios. Hoy vino uno de los ganadores, Luis vino a retirar su camiseta, le sacamos un par de fotos, así que todos los días los vamos publicando en el diario papel impreso de La Opinión Austral. Faltan solo 26 días. Bueno, y atención porque el ganador es un hombre, se llama Marcelo, sus últimos tres números del DNI son 015 y él dice, bueno, participó de varios concursos por lo que veo acá porque tiene varias consignas respondidas, dice que le gusta mucho la canción del Mundial de Italia 90 y ahora que él se quedó afónico durante un montón de tiempo de tanto alentar a la selección. Así que felicitaciones, Marcelo, sos el afortunado ganador de este concurso mundialista de La Opinión Austral. La producción se va a comunicar con vos o vos mandanos un WhatsApp al 2966-341776. Bueno, comentándonos si ya te enteraste que sos el ganador. Marcelo 015, recordamos, se lleva nuestra camiseta de este espacio de Conexión AM. Qué lindo que la gente participe y además se pueda llevar un lindo premio. Bueno, cambiamos totalmente de tema mientras le damos tiempo a Marcelo de que se entere que fue el ganador. De que se viene una apertura interesante que propone el gobierno de la provincia de Santa Cruz. La apertura del mercado concentrador patagónico. Presten mucha atención a esta información porque de verdad les va a resultar sumamente productivo. Nos invitan a la apertura del nuevo mercado concentrador patagónico, que es un paso fundamental para continuar fortaleciendo el desarrollo productivo y comercial de nuestra provincia. Va a ser mañana, domingo 17 al mediodía, en el Polo Comercial e Industrial Santa Cruz Puede, que está ubicado sobre autovía, ruta nacional número 3 y circunvalación. Sería, bueno, en el 8 ese que tenemos ahí que une el aeropuerto con la ruta que nos lleva a Chimenay, que justo está en el centro. Se van a dar cuenta porque es donde funcionaban los galpones de una ex empresa que ahora pertenece a la empresa Santa Cruz Produce. Y bueno, la idea es que sea una jornada especial pensada para seguir impulsando la producción local y nuevas oportunidades. ¿Qué se van a encontrar en este mercado concentrador?
frutas y verduras al por mayor. Es una realmente oportunidad importantísima, es un mercado que se abre aquí en la provincia de Santa Cruz, en la capital santacruceña, y nos están invitando a todos los riogalleguenses a participar mañana 17 de mayo a las 12 horas en el Polo Comercial e Industrial Santa Cruz Puede de Ruta Nacional 3 y Circunvalación para compartir juntos este momento. Recuerden que es en la Circunvalación, donde queda un poquitito antes del aeropuerto, a mano izquierda está, si vos vas como hacia saliendo de Río Gallegos, a las 12 mañana domingo. Así que bueno, una excelente, excelente oportunidad para tener algo más, un recurso más, y además, obviamente, todo lo que implica poder producir aquí en la provincia de Santa Cruz. Bueno, nos quedan nada más que 10 minutos para las 13. Seguimos escuchando un poquito más de música aquí en Conexión AM.

0: Hola, buenos días, buenos días. Muchísimas gracias, soy Marcelo. Quería agradecerle, estoy muy contento, muy feliz por haberme ganado la camiseta. Primera vez que me gano algo participando en los juegos. Quería agradecerle a todo el U12 y al programa de GC. Que tengan un hermoso día, muchísimas gracias. Más que feliz, por fin tengo mi camiseta.
1: Bueno, Marce, felicitaciones. Ahí nos mandó Marcelo su mensaje. Chocho feliz de la vida porque se ganó finalmente la camiseta. Se ve que todavía le dura lo de la fonía porque estaba ahí con una tosecita. Bueno, decía él que el mundial pasado se la pasó afónico porque en la semifinal quedó sin voz. Bueno, eso es lo que provoca la emoción del mundial. Y la verdad, nos estamos comiendo las uñas. Solo 26 días entonces para disfrutar de este espectáculo mundial, porque realmente es eso, un espectáculo mundial. Vi gente hoy por la mañana que pasó a retirar el feature a la redacción del diario La Opinión Austral, Sapiola 35. Lo que está bueno del feature, ¿saben qué es? Que no solamente vos podés ir anotando cómo van los resultados de los partidos, sino que incluso tenés los cálculos hechos en función de todas las cruzadas, digamos, que van a haber, o todos los cruces, ahí está mejor dicho, todos los cruces que van a haber en octavos de final, en cuartos de final, y tenés para anotar, por ejemplo, en las semifinales, quién salió tercer y cuarto puesto, y en la final, o sea que está completito para que esto te quede además de un recuerdo histórico, ¿no? Vas a hacer un seguimiento de un mundial, lo vas a anotar en tu feature, y esto lo podés dejar como un recuerdo histórico, no sé, el día de mañana cuando tengan algunos años de transcurrido este mundial y seamos bicampeones, no, ya seríamos más que bicampeones, ya fuimos dos veces campeones, ¿no? En el 78, en el 2016, ¿cuánto? ¿Cuántos mundiales vamos, Vane? ¿Cuántos mundiales vamos ganando? ¿Tres? Bueno, seríamos entonces con este, bien, tres mundiales, yo recuerdo dos, pero obviamente la producción lo tiene bien contabilizado, son tres mundiales que salimos campeones, más uno más que podríamos tranquilamente defender. Bueno, para que tengas este recuerdo de cuando fuimos cuatro veces campeón. Dios quiera que eso pase. Vamos a hacer todas las fuerzas posibles para que así sea. Bueno, y hablando del fixture, chusmeándolo un poquito, nosotros estamos en el grupo J. ¿En qué grupo está? Argentina, Argelia, Austria y Jordania. Después hay otros, obviamente. Pero están detallados en este grupo. Por ejemplo, el primer partido que va a jugar la Argentina va a ser el martes 16 de junio a las 22 horas en el estadio Kansas City contra Argelia. Ese va a ser el primer partido que se va a estar disputando de la zona J, decimos, donde están los campeones del mundo. Me imagino qué presión para los otros equipos tener que ser parte de la zona en donde está el campeón del mundo, Argentina en este caso. Así que bueno, no dejen pasar la oportunidad de, en algún momento de la semana que tengan libre, venir hasta la redacción del diario Sapiola 35, retirar el feature, te llevas el cupón, lo depositas en la urna y quién dice, vos también sos el campeón y te llevas una televisión de grandes pulgadas. Que vamos a sortear para que veas el mundial como se merecen todos. Bueno, seguimos escuchando un poquito más de música y nos preparamos para el cierre de este programa Conexión AM.

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1: Bueno, señoras y señores, llegamos al final de esta edición del día sábado, 6/7, completamos la semana completa, es como decir, seguimos continuando. Bueno, aquí en el espacio de LU12AM 680, bueno, ya a esta hora, viste, de tempranito, estoy haciendo trabajar el cerebro, en alguna le iba a pifiar. Bueno, muchísimas gracias a todos los que todos los días nos sintonizan, están, nos comentan, bueno, se informan, y no se olviden que la programación continúa, no para nunca, las 24 horas del día, a través de nuestras plataformas digitales, laopinionaustral.com.ar para leer, elu12.com.ar también, leer y escuchar, en este caso la radio, y las plataformas de Facebook, Instagram, Twitter, con los móviles en vivo, el diario papel, a partir del día lunes también. Bueno, tenemos infinidades de opciones para llegar con la información a cada rincón de la provincia, así que en ese contexto nos reencontraremos nuevamente el lunes a partir de las 10 de la mañana con todo lo que hace al acontecer diario de la radio. Gracias, Vanessa Mercado, la despedimos, que tenga un lindo fin de semana. A nuestro compañero David Álvarez también, le deseamos un excelente fin de semana. Estuvo en los controles y quien te habla, mi nombre es Gisela Castillo. Un beso y un abrazo para todos y el lunes volvemos.

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1: A propósito de eso, sabemos que viene ya el invierno, ya prácticamente estamos con temperaturas invernales, habrá que ver qué nos deparan los próximos meses. Pero siempre surge, ¿no?, también el espíritu solidario de la gente, de los barrios también, para dar una mano cuando se acercan estos momentos donde hay que calefaccionarse. Por ahí todos nos cuentan con, hoy por hoy, con gas natural, tienen que comprar gas en garrafa, tiene un costo siempre más elevado todo esto. Así que destacamos siempre esta idea, ¿no?, de siempre dar una mano. Y es el caso de lo que vamos a charlar ahora con Adrián Aguilar, lo tenemos en línea. Se está desarrollando una colecta solidaria, vecinos abrigan vecinos.
2: Sí, exactamente, saludos al público y bueno, saludos a usted. Sí, estamos con esta campaña solidaria para acompañar a nuestros vecinos del barrio Chimenea, que yo soy habitante de acá, y bueno, para acompañarlos ya que se vienen las bajas

0: temperaturas acá en ese sector de la ciudad. Y como usted remarcaba, nosotros no tenemos el servicio de gas, y es por eso que queremos acompañarlo de esa manera a nuestros vecinos.
1: ¿Cómo están activando la campaña, la modalidad? ¿Hay un contacto, un lugar para recibir ropa, por supuesto, en principio?
0: Sí, por el momento yo estoy pasando mi contacto, que es el 2966-217840, para ver cómo podemos coordinar, para ver dónde pueden acercarlo en algún punto de referencia. Así directamente se le hace más fácil a la persona que puede donar, y bueno, para que si no puede acercarse hasta acá al barrio Chimeneife, yo voy a tratar de coordinar en otro lugar para que hagan la entrega.
1: El barrio Chimeneife debe ser uno de los que está más al sur, ¿no?, de la ciudad. Incluso creo que hasta hace poco tiempo estuvieron con el tendido de, bueno, de la parte de electricidad, ¿no es cierto? Eso por lo menos es lo que teníamos entendido por parte de servicios públicos. ¿Cuentan ustedes con energía eléctrica en la zona, no?
0: Sí, contamos con el 70%, digamos, de la cantidad del tema de luz que se ha hecho con respecto a lo que es ese servicio, y lo que nos estaría faltando es el tema del agua, que se finalice con las obras, porque se hicieron 3 cuadras, pero no se finalizó ni con el pozo que vive para nuestro barrio, ni tampoco se siguió con las obras para que se siga extendiendo la red de agua para nuestros vecinos. Y con respecto al tema del gas, lo que nosotros estamos pidiendo también al gobierno provincial y a Distrigas es que se pueda hacer el cruce de ruta, como así también se coloquen las cañerías de gas antes del invierno. Eso es lo que estamos pidiendo al gobierno provincial, que se dé una respuesta más rápido para que así nuestros vecinos este invierno no sufran estas bajas temperaturas.
1: Claro. ¿Hubo gestiones a propósito de eso, Adrián, ya con la gente de Distrigas?
0: Sí, exactamente, estamos en gestiones con Distrigas. El paso fundamental que me dijeron, que aparte de este tema de que sigan con las cañerías de gas de la colocación, porque eso también es fundamental, sabemos que es fundamental para el vecino, falta que se haga el cruce de ruta para que así ingresa el gas al barrio, pero también estamos esperando que ellos nos den respuesta, que comiencen con la cañería de gas, así se van adelantando los trabajos y así los vecinos puedan tener el servicio lo más pronto posible.
1: Claro. ¿Esos terrenos fueron adjudicados por el municipio, Adrián?
0: Estos terrenos fueron adjudicados todos por IDU, de la provincia, fueron todos. Sí, todo por IDU, nuestro sector del barrio de Chimeneife.
1: Claro, pero bueno, tampoco
0: se extiende. Sí.
1: Tampoco contaban con los servicios, digo, que es una situación que estás planteando, ¿no? Recién ahora se está llegando con eso.
0: Sí, yo, por ejemplo, el barrio comencé a trabajar en el 2021, porque también en el 2020 me entregaron el terreno, y así todo, construí mi casa y me vine a vivir, y bueno, tuve que salir a pelearla, como se puede decir, por el tema este de los servicios, pude traer el tema de la luz. Ahora yo lo que estoy peleándola es para traer el tema del agua y el tema del gas a nuestro barrio.
1: Claro.
0: Y lamentablemente sí, como usted decía, cuando se entregó este barrio fue entregado sin ningún tipo de servicio básico y tampoco estaban demarcadas las calles. Yo tuve que salir a hacer todo el trabajo territorial, más que nada.
1: Adrián, ¿se han organizado? Bueno, vos estás hablando en este momento, pero digo, ¿se han organizado ahí entre los vecinos? ¿Son muchos los que ya están viviendo ahí en la zona? ¿Son casas de, bueno, hay recorrido por ahí la zona y hay algunos que están levantando, ¿no?, con hormigón y demás, indudablemente de a poco, ¿no?, porque no queda otra manera. Para el que no accede a un crédito, es imposible terminar la casa de una.
0: Sí, exactamente. Sí, bueno, para comentarle, yo hice un relevamiento hace poquito, porque así se lo entregué también a Distrigas. 90 familias ya se encuentran viviendo en nuestro barrio Chimeneife, y como entre 40 y 50 construcciones se están llevando a cabo, todavía es que hay gente que está construyendo y que se está por venir a vivir también a nuestro barrio. Claro. Así que tenemos una densidad poblacional que ha crecido exponencialmente, dado a que, bueno, los alquileres y todo va subiendo, más que nada.
1: Claro, sí, sí. Generalmente se está tomando esa decisión, ¿no? Porque la verdad, hoy cuesta muchísimo, y si estás pagando alquiler, tampoco podés invertir en lo que va a ser tu próxima vivienda, digo, tu vivienda, digamos.
0: Claro, exactamente. Así que sí, tenemos distintos tipos de construcciones, de material ligero y como usted decía, de ladrillo y bueno, pero como le decía, mucha gente se está viniendo a vivir y por eso más que nada necesitamos que den una respuesta al tema este del gas, que ya comiencen con las obras y que bueno, que den una respuesta y eso es lo que pedimos unos meses atrás a Distribuidora, igual que tengan el compromiso de que este año, antes de que llegue el invierno, nuestros vecinos puedan tener servicio por fin.
1: Claro. Adrián, ¿cómo fue el invierno pasado? ¿Ustedes se calefaccionan más allá del gas, que no todos pueden comprar una garrafa, digo, con carbón u otro tipo de elementos?
0: Sí, nos calefaccionamos nosotros más que nada con caloventores, algunos vecinos con su salamandra, que es a leña o también a carbón. Y bueno, como usted decía, el costo de hoy en día de la garrafa no da abasto para que un vecino pueda comprarla, porque lamentablemente ya se fue a 23 mil pesos una de 10 kilos, nomás claro. Que estamos hablando.
1: Sí.
0: Y un lugar de cercanía acá al barrio está a 25 mil pesos la garrafa.
1: Ajá, claro. Y en lo que respecta a, bueno, en este caso, qué sé yo, escuelas y demás, lo más cercano a lo que está hoy funcionando en el San Benito, ¿no? Creo, si mal lo recuerdo.
0: Sí, exactamente, la EPP 91, que ahí tienen de todo, ahí escuela primaria, secundaria, tenés el jardín igual en esa zona, tenés también la ESA primaria y la ESA secundaria durante la noche.
1: Claro, claro. ¿Y el servicio urbano de pasajeros, estoy hablando de los colectivos, se llegan por ahí cerca o no tanto?
0: Sí, bueno, yo hice un pedido de mi autoría, fue hace 2 años atrás, donde solicité que ingrese a nuestro barrio Chimenaje el colectivo, dado que fue creciendo también el tema este poblacional.
1: Claro.
0: Yo cuando vine acá éramos 5 familias y bueno, han pasado los años y ha crecido nuestro barrio. Y se pudo lograr que ingrese al barrio el colectivo por calle 38 y bueno, el año pasado se pudo avanzar en que pueda ingresar una cuadra más adentro del barrio y este año se pudo, de vuelta, después de otro pedido que hice, se pudo pedir y se pudo realizar que pueda entrar 3 cuadras más, así que 5 cuadras entra dentro del barrio más o menos.
1: Ah, bueno. Ahora. Claro. Y en estos días de tanta lluvia, digo, ¿cómo el terreno, digo, se ha tratado, no, para que no exista tanto anegamiento ahí en el barrio?
0: Sí, justamente eso hice pedidos hacer a la Secretaría de Ordenamiento Territorial a cargo de la señora Natalia Quirós. Pedí que vengan a pasar la máquina y que, bueno, vengan a tirar relleno y también sacar el agua de varias calles, porque teníamos varias calles ya anegadas y, bueno, también pasó de que en un lugar ya se quedaron 2 autos y, bueno, pedimos que ahí se tire relleno y que se ponga señalización para que nadie pase por ese lugar. Claro. Porque se ha formado un pozo bastante feo y no podían sacar los autos. Se ha pasado 2 veces ahí.
1: Bueno, sí. Bueno, Adrián, recordamos entonces lo de esta colecta solidaria. ¿Dónde puede, cómo hace la gente para acercar lo que tenga? Ropa de invierno, gorros, camperas, bufandas, medias, calzados, frazadas, acolchados, todo esto, ¿sirve?
0: Sí, todo eso sirve para nuestros vecinos, porque justamente también se han comunicado conmigo para preguntarme, vecino, ¿sabe cómo puedo conseguir? Y bueno, por eso más que nada yo me quise hacer esta campaña solidaria, para que así acompañamos a los vecinos. Hay varios que ya se contactaron conmigo preguntando este tema y bueno, es la única manera que uno puede darle una respuesta. Se pueden contactar conmigo al 2966-2178-40. Ahí podemos coordinar a ver dónde lo pueden acercar, que queda bien. Más cerca de su domicilio. Si le puedo entrar acá al barrio, me avisan cualquier cosa. Yo ahí tienen mi número de celular. Si no, bueno, le pueden mandar un WhatsApp, me vas al 2966-2178-40 nomás. No hay ningún problema.
1: Perfecto. Bueno, Adrián, estaremos al tanto a ver de cómo avanza esta campaña,
0: Bueno, muchas gracias por la difusión y muchas gracias por estos minutos que me dio para hablar de la situación de nuestro barrio Chimenaque y de su problemática.
1: Gracias, Adrián, un abrazo grande.
0: Un abrazo.
1: Adrián Aguilar hablaba con nosotros, están realizando esta colecta solidaria, vecinos abrigan vecinos.
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1: Vamos a hablar con Javier Letieri, lo tenemos aquí, al profe. ¿Cómo andás?
2: No, contentísimo de visitar el estudio, de verte nuevamente y de contarte más o menos lo que se viene.
1: Y lo que se viene queda algunas semanas todavía, ¿no? Pero están trabajando, escuchá bien ahí, ¿no?
2: Sí. Sí.
1: Digo, están trabajando para lo que se va a hacer en el mes de junio, ¿no es cierto? Queda un mes todavía. Y siempre con, digamos, ¿no? La dimensión, ¿no es cierto? El espectáculo que generalmente brinda el kickboxing y el MMA, es así, ¿no?
2: Sí, con antelación y con mucho tiempo, planificación y trabajo serio, logramos constituir una grilla deportiva tremenda para el boxing club en lo que hace a los deportes de combate. Van a tener 6 combates profesionales, combates que incluyen MMA, que incluyen kickboxing, K1 del primer nivel. Uh-huh. Así que estamos contentos por eso. Van a tener un espectáculo como nunca antes hemos hecho desde nuestra organización.
1: Claro. Más allá de lo profesional, digo, la posibilidad también para los pibes, ¿no? Los chicos que sí. Van surgiendo, digo.
2: Sí, acá pibes. Nosotros tenemos siempre una gala que se constituye con una gala amateur, donde están los chicos que están dando sus primeros pasos en la actividad, en el kickboxing, y también tenemos una gala semi-pro, que son aquellos que están perfilándose para transicionar en algún momento de su carrera profesional, si tienen la dedicación, ¿no? Que eso implica. Claro. Y la constancia, y después tenemos la gala profesional, que son los chicos más experimentados, con más experiencia, con más talento, hoy a nivel provincial, que ya están ahí dando varias batallas memorables, ¿no? Que han dejado en el inconsciente de la gente emociones increíbles en cada evento. Así que estamos contentos de que esto apuesta a que puedan tener un terreno local para competir los profesionales de acá de Santa Cruz.
1: Bien, ¿vemos chicas ahí también que van a combatir?
2: Sí, hay una chica que se llama Agustina Gallardo, que es una de Calafate, que va a dar va a hacer su debut en profesional. Ajá. Es una chica que va a hacer su debut y va a dar una buena pelea junto a Paula Lemos, que es una chica de Chubut, de Comodoro, que viene en alza. Pero creemos que va a ser una pelea bastante competitiva y Agus se está preparando con todo para eso y Paula ya tiene calidad, así que va a ser buena.
1: Está bien. Esto se puede hacer, uno diría, me gustaría hacerlo 2 o 3 veces al año, pero no es tan fácil, ¿no? Lleva una logística grande.
2: Sí, lleva mucho trabajo. Gracias a ese trabajo que venimos haciendo de manera constante, continuada, estamos haciendo nuestra 9ª edición de Depredador Fight Night. Hemos hecho 13 eventos en total, pero de la franquicia de Depredador Fight Night 9, y eso nos deja lleno de alegría porque cada evento ha sido tremendamente bueno, ha superado la expectativa de la gente en tanto a la calidad de cada pelea como a lo que encuentran en materia de producción. Cuando van a ver un espectáculo, claro, con mucho show, con todo lo que tiene que haber, pantalla gigante.
1: Sí, ahí me mostrabas las imágenes de la última edición.
2: Sí, tienen,
1: ¿no?
2: tienen todo, los chicos se disfrutan la verdadera fiesta familiar donde pueden ir y consumir, comer, disfrutar, compartir, claro, y a la vez ver en vivo las mejores peleas que van a poder, claro, ver acá en Santa Cruz.
1: No es en la jaula, ¿no? ¿Cómo se llama?
2: Sí, es en el octágono.
1: ¿No?
2: Sí.
1: ¿Es el mismo que de la última edición?
2: Claro, es el mismo que hicimos. Ya en el pasado hemos hecho un boxing club con más de 3.500 personas. Sí. Ha estado colmado para lo que es el deporte de artes marciales. Y más que contento de eso, la verdad que tuvimos mucha concurrencia, el público se fue educando, los competidores fueron creciendo a la par del evento, claro, en conjunto, ¿no? El evento creció y crecieron los competidores que participaban, y casi la mayoría de los que hoy están hoy a nivel profesional en MMA y kickboxing han debutado en nuestro escenario, en kick y en MMA.
1: Claro. ¿Árbitros y demás, eso todo de acá o traen también de afuera?
2: Nosotros en esta ocasión traemos a Rodolfo Arce nuevamente, que es un árbitro de Buenos Aires, árbitro internacional, famosísimo, el más famoso creo del circuito de kickboxing a nivel país. Y bueno, lo traemos y ya en el pasado ha venido y ha capacitado un plantel, ha hecho un grupo de personas que se han capacitado para estar formando parte de su plantel de fiscalización. Ya tenemos una organización seria en el Depredador Fight Night de profes que son de distintas escuelas, pero que trabajan con objetividad, imparcialidad en cada fallo, claro, en el arbitraje, y eso ha dado la verdad que una...
1: Tenemos muchas escuelas acá en Gallegos,
2: ¿no? Tenemos escuelas de primer nivel, sí, como te digo, que han crecido. Esto lo que hace es motiva a los competidores a entrenarse cada vez, claro, que tienen un evento, y si el evento es bueno, más emocionados se entrenan. Y hoy nosotros, gracias a este evento, tenemos un montón de chicos que están brillando en la Academia de la Jauría, en la Academia del profe Víctor Cárdenas, del, claro, profe Aguirre, de Rasta, de todos los chicos. La verdad que están todos explosivos. todas las academias han tenido una explosión tremenda en cuanto a la convocatoria.
1: Está bien. Y a nivel Patagonia, sí, digamos, ¿qué evento se destaca, digamos? ¿Hay algo específico? Digo, mira, bueno, uno dice gallegos, boxing, y ya es importante eso.
2: Sí, sí, sí, el boxing es una marca igual.
1: Sí, una marca, sí, sí, que tenemos, ¿no? Por suerte, digo, incluso sí, a nivel país.
2: Sí, sí, nosotros contentos porque Leo Mata siempre se brinda con nosotros, conoce la seriedad con la que trabajamos, nos brinda el espacio sin dudar porque sabe con cómo nosotros claro, procedemos con cada organización, con el cuidado, con todo lo que requiere hacer un evento como este, ¿no? Se cuida mucho a los competidores y todo lo demás. Pero sí, nosotros hoy lo que nosotros estamos viendo es que estamos constituyendo un evento que se mide con los eventos más grandes del país.
1: Claro.
2: Y lo estamos haciendo acá en el sur, estamos brindando acá en el sur a los chicos un escenario digno de competidores serios. Y creo que hoy nosotros a nivel Patagonia nos podemos comparar con los eventos de Darío Achával, que es un amigo de Chubut, que hace eventos muy buenos, que salen televisados por Directivión, que tienen mucha calidad en cuanto a la organización. Y también con los eventos del profe del Team Mellado, que hacen unos eventos muy buenos. Son dos chicos que ya están haciendo eventos a nivel patagónico muy buenos, muy buenos. Pero nosotros estamos a la altura de medirnos con ellos, con el Bosch Tour, con el Risk Combat, con todos los eventos más serios del país. No somos menos, gracias a Dios, y eso nos llena de alegría.
1: Claro. ¿Hay algún tipo de fiscalización así a nivel oficial?
2: Sí, nosotros hoy estamos trabajando con la fiscalización de la organización de Rodo Arce. Sí.
1: Está bien.
2: Hemos puesto también títulos de K-Box fiscalizados en el pasado, hemos sacado un campeón sudamericano como ha sido Anthony La Mantarraya Guzmán,
1: claro,
2: que en un combate en el Boxing Club frente a Marcelo Aro se constituyó como campeón sudamericano. Pero sí, trabajamos con una fiscalización seria, avalada, eso bueno.
1: Está bien, y mucho de esto es a pulmón, ¿no? Hay que también destacarlo, porque por ahí va a aparecer quizás la ayuda que siempre es necesaria de algún sponsor, ¿no? Pero se trabaja mucho a pulmón también.
2: Sí, la verdad que esto nosotros lo hacemos con mucho esfuerzo, se trabaja muy duro para que los chicos no pierdan de poder sumar experiencia, pelea, que es lo que nosotros requerimos. Nosotros lo que deseamos es que los chicos puedan crecer en experiencia y podamos tener cada vez más profesionales en el circuito santacruceño.
1: Claro.
2: Es como sucede en el boxeo, si no hay boxeo y no hay eventos y no hay espectáculo y no hay carrera para ellos, no se gestan competidores, claro, necesitan sumar peleas, y a mayor número de peleas es mayor la experiencia del competidor.
1: Claro.
2: Pero si no tienen acá y tienen que viajar, es muy poco a la cantidad de número de peleas que van a poder sumar.
1: Claro.
2: Acá nosotros, gracias a que están haciendo bastante continuo los eventos, los chicos van creciendo rápido en experiencia y se van gestando como futuros profesionales, como prospectos profesionales,
1: claro,
2: pero nos ha costado mucho conseguir auspicios, conseguir apoyo. Lamentablemente, en época de campaña no ha sido lo mismo, es más fácil, pero hoy en la actualidad, ya cuando está todo como está, nos cuesta muchísimo conseguir el apoyo, la verdad.
1: Recién hablabas a la chica de Calafate, ¿no?
2: Sí.
1: Hay buenos prospectos también afuera de Gallegos, digo, ¿no?
2: Sí, porque tenemos una escuela que es tremenda en el crecimiento que ha tenido en Calafate. Creo que hoy la escuela del profe Aguirre. Y bueno, están largando un profesional, esto es histórico, es gracias a esto está por salir a la luz la primer profesional femenina de kickboxing en la región. Y estos deportes vienen en alza a nivel internacional, y hoy es para festejar tener una santacruceña como referente del kickboxing femenino, como una profesional. Porque no hay que olvidar que debajo están todas las demás competidoras que anhelan lo mismo y que vienen creciendo y que se vienen reforzando, viéndola con mucha admiración por dar el paso, por pasar al frente en la en la disciplina y en la categoría. Y todo eso, la verdad que es para festejar. Ojalá los que vean esto en primera persona decidan apoyar, tanto del ámbito político como de cualquier lugar, ¿no?
1: Está bien.
2: El privado también.
1: En el caso de tu escuela, ¿cuántos alumnos dijiste que tenés?
2: Nosotros en total, trabajando conjuntamente con el profe Franco Pardo, que es un instructor, en realidad no un profe, está trabajando conmigo, tenemos más o menos 100 alumnos en la actualidad.
1: ¿De todas las edades?
2: De todas las edades.
1: ¿A qué edad arranca, por ejemplo, de todas las edades? Decimos de todas las edades.
2: Y nosotros hemos entrenado chicos hasta de 3, 6 años, pero hoy habitualmente tomamos desde los 12 hasta la mayoría de edad, sin límite.
1: Está bien. Van superando etapas, como todo proceso, ¿no es cierto?
2: Sí.
1: Y por ahí sacarse los miedos también de la familia, que por ahí ve este deporte de contacto, dice, no, se van a lastimar.
2: Sí, esto es un arte marcial hermoso, y muchos chicos que vienen a practicarlo de manera recreativa, por hacer una actividad física, por aprender técnica, por aprender cómo se trabaja en el kickboxing, y terminan siendo competidores destacables, que sin haber venido buscando eso se dan cuenta que después se supera muy rápido, a sí mismo en cuanto al aprendizaje, y en algún momento cuando se sienten capaces y uno los ve capaces, les brinda la oportunidad de poder competir, y muchos la toman, otros no, otros siguen de manera recreativa, con el aprendizaje verdadero de un verdadero competidor, que podrían estar a la altura de competir, simplemente no toman esa decisión y no es obligatorio. Claro. Pueden venir, entrenar, no golpearse, no guantear y hacer de manera recreativa, aprenden lo mismo que el peleador, pero no pelean. Y después muchos chicos que sí, deciden dar el paso y empiezan a dar, a cosechar resultados, a ver que, que todo lo que se entrena y se practica, en la práctica resulta, y van ganando, van disfrutando, van haciendo carrera.
1: Y mucha disciplina, no queda otra.
2: Y mucha disciplina.
1: En todo sentido, digo, ¿no? En la alimentación también, que es tan importante para esto, mantenerse bien.
2: Porque crea un sentido. Vos cuando le enseñás a un chico o a un competidor a tomar en serio su carrera deportiva, les crea un sentido y ya se empiezan a cuidar, empiezan a tener conducta, empiezan a dormir temprano. Y acá, como trabajamos todo con el cuerpo, empiezan a hacer del, del cuerpo un templo, ¿no? Se empiezan a cuidar en lo que ingieren, en lo que beben, en todo. Y a la vez mentalmente, porque empiezan a trabajar la violencia de forma contenida, a través de un sentido, de una marcialidad, de un honor. Entonces ya no es solo subir a pelear, es algo casi espiritual para ellos. Es muy lindo.
1: Sí, sí. Viene muy bien esa parte también, ¿no? Sí, más en estos tiempos, digo yo, donde hay tanta complicación, los pibes, viste, que agarran por cualquier camino.
2: Sí, aparte,
1: es lamentable a veces, ¿no?
2: Aparte de algo de lo lindo, viste, rescatable, que uno no, no fue viendo hasta que empezamos a trabajar en esto como organizadores, que muchos chicos toman la existencia en el ámbito deportivo a través del arte marcial. Y hay muchos chicos que simplemente destacan en esto y encuentran una manera, una vía de escape quizás a su realidad social, a a su condición económica, un montón de cosas.
1: Ejemplo,
2: autosuperación. Y bueno, los chicos empiezan a destacar, a tomar existencia, a sentirse importante, a verse valorado, a gestar esa admiración en el grupo de jóvenes que los ve superándose y cambiando de hábito a través de la marcialidad, y eso contagia. Contagia porque por eso te digo que no importa la escuela en la que practiquen artes marciales. Nosotros somos la escuela de Depredador, pero así vayan a entrenar en el Explosive, en el Rasta, en el Furia, donde fuera, en el equipo que estén, a mí me alegra porque lo hacen y al hacerlo están incorporándose a esta actividad que nosotros sabemos los valores que promueve.
1: Decime, Javier, por supuesto que queda tiempo todavía, puede caer alguna pelea, pero si hoy me tendrías que decir cuáles van a ser la pelea de fondo, ¿la tenés clara ya? O...
2: Sí, la estelar va a ser justamente Jawa Velázquez frente a la Pantera Contreras, que es un entrerriano que viene en alza también, y va a ser una pelea altamente competitiva. Yo creo que hoy el mayor referente que tenemos en Santa Cruz del arte marcial del MMA es Jawa Velázquez, que ha peleado en Ragnarok contra rivales increíbles, siempre pelea difícil, le hemos puesto en todos nuestros eventos rivales complicadísimos, casi con más probabilidad de ganar que él, y él siempre ha sabido defenderse y terminar la mano alzada, ha vencido a todos, y es muy increíble la manera en que los vence, ¿no? Con muy buen striking, con knockouts espectaculares, un chico muy espectacular. Yo apuesto mucho a esa pelea y a la de Eric Cheuque, que es una revancha que viene dura también por parte de Oscar Gutiérrez y Eric Cheuque. Hay varios exponentes, está Milcar Salvatierra, que también no es para subestimar, un peleador muy fuerte que va contra el Principito Gianchero, que viene de Puerto Madryn. Peleas emocionantes, y la femenina, que la femenina tiene una cualidad que por ahí ni los hombres tenemos, de ser tan aguerridos en combate, ¿viste? No le evitan el cruce en un momento, en todo momento están ahí, son muy sanguíneas, muy fuertes. Eso está también bien. Tenemos mucho para ver, para disfrutar, es un fin de semana diferente.
1: Está bien. Perfecto. Queda todavía, después seguramente unos días previos vamos a estar hablando nuevamente para ya confirmar los protagonistas que va a tener la
2: sí,
1: peleada,
2: sí,
1: ¿no?
2: También está el Menduco, que va a estar peleando contra un rival duro, que es Tabarcache, de la escuela Furia Team, y esa va a ser una pelea tremenda también. Creemos que el equipo se entrena con todo, ellos van a tener el deseo de ganar y nosotros el mismo deseo, así que va a ser una pelea altamente competitiva.
1: Está bien. ¿Las entradas ya todavía no están en la venta o ya están?
2: Esta semana van a estar disponibles en el local Darsay, que la gente se acerque. Tiene un valor anticipado de 15 mil pesos, algo muy popular. Que no se pierdan un fin de semana diferente con la familia, disfrutando peleas. Son peleas que no se ven a diario acá en Santa Cruz y son para aprovecharse. Es un espectáculo muy lindo y digno de ver.
1: Claro, 19 de junio.
2: 19 de junio,
1: ese
2: lo esperamos.
1: No juega Argentina ese día, ¿no? Ojo. No, ese día no juega. El 16 juega la Argentina. Digo, juega la noche, pero digo, porque vamos a estar en el medio del mundial.
2: Ya se está palpitando el mundial y eso va a ser tremendo también.
1: Hay que pensar en esos partidos ¿no? Para antes de organizar, digo. Bueno, Javier, que sea con suerte, nos reencontraremos unos días previos al evento, ¿vale?
2: Muchísimas gracias por el espacio, por la difusión que tenemos a través de U12. Siempre un saludo a toda la audiencia. Y bueno, no se pierdan este 19 de poder ir a disfrutar combates emocionantes, tremendo, acá en Santa Cruz.
1: Perfecto. Bueno, se viene esta nueva edición entonces, la novena, como decía, la noche más explosiva de la Patagonia. Javier Lettieri, profesor de kickboxing, nos daba detalles con respecto a esto.
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1: Está en línea telefónica Daniela Franchini, ella es secretaria de Gestión Educativa del Consejo Provincial de Educación, lógicamente. Hay una buena, la verdad es que hay una buena, lo tenemos que decir de esta manera. ¿Por qué? Porque, bueno, concretamente ha sido el propio gobernador Claudio Vidal, dijo, tomamos la decisión de cuidar el trabajo docente, dar previsibilidad. ¿Qué es lo que ha pasado? Bueno, se van a sostener las fuentes laborales docentes hasta febrero del 2027. Es la información que se conoce ya en estas últimas horas, con un reclamo sostenido que ha tenido sobre todo la Asociación de Docentes de Santa Cruz. Sobre esto habían dicho, che, ojo, porque se van a caer muchos cargos. Bueno, es un tema que influye también, creo, la matrícula escolar. Mucha gente que se ha ido de la provincia de Santa Cruz, las chicas y muchachos que ya no quieren tener mucho más pibes también. Bueno, todo va haciendo un escenario de que cada vez también hay menos matrícula y, hay por allí, lógicamente, un reclamo de parte de los docentes. Un problema es que no es solamente de la provincia de Santa Cruz, sino entiendo también que es una tendencia que impacta y mucho en todo el país. Bueno, una buena noticia, Daniela. ¿Garantizados los puestos de trabajo hasta febrero del 2027?
2: Así es. A través de la resolución 1192, emitida por el Consejo Provincial de Educación, y manifestando la voluntad del señor gobernador, se ha decidido garantizar el sostenimiento de las fuentes laborales de los docentes, que tienen cargos en resguardo a la fecha del 2026, bueno, como una política de Estado, para consolidar la inversión educativa en reivindicación de la educación como un derecho y no como una variable.

0: de ajuste, ¿sí? Entendiendo que esta es una decisión que se mantiene con el objetivo principal y primordial, que es el de potenciar el proyecto educativo institucional y fortalecer las trayectorias y la atención de la diversidad que necesitan nuestros estudiantes, ¿no?
1: Claro, concretamente. Bueno, esto había sido también uno de los puntos, digo, que se ha debatido largamente, Daniela, también en el marco de las reuniones de las subcomisiones, bueno, en paritaria, digo, una demanda sostenida que han tenido los propios trabajadores de la educación también.
0: Sí, tal cual. Uh-huh. Es como vos decís, ayer tuvimos el segundo encuentro de la subcomisión laboral, participaron el gremio de ADOSAC, uh-huh, los representantes del gremio de AMET, y bueno, en la cual se pudo entablar un diálogo donde, bueno, uno de los puntos que se vienen trabajando en estas subcomisiones es la de la preocupación por la continuidad de estos cargos, uh-huh, que van a quedar en resguardo hasta, digamos, el febrero del 2027. Entonces creemos y confiamos en que esta decisión que ha tomado nuestro gobernador es fundamental, es importante, da estabilidad a nuestros compañeros docentes y de esa manera, digamos, se puede dar un camino por delante en esto de potenciar con los recursos que tenemos, bueno, las trayectorias de nuestros estudiantes, que es lo más importante, es nuestro objetivo común, velar por avanzar en el acompañamiento con nuestros alumnos.
1: Ok. Daniela, no sé si lo tendrán el número, pero ¿hay algún número específico de cuántos son los docentes que quedan en resguardo?
0: Nosotros tenemos discriminados por nivel, ¿sí? Lo que estamos haciendo ahora es, tenemos una cantidad elevada de cargos y elevada de horas, tenemos discriminados. Esta semana se están haciendo mesas de trabajo con cada dirección provincial, de manera tal que se puedan hacer los ajustes necesarios, porque no olvidemos que nosotros venimos con resguardos desde el año 2024.
1: Sí, a ver.
0: Ese número, sí, es importante que destacar esto, porque nosotros venimos con cargos de resguardos desde el año 2024, luego se trasladó y se sacaron las resoluciones pertinentes para dar continuidad a estos resguardos durante el 2025, y hoy tenemos una sumatoria de cargos que ha aumentado, lógicamente, por la reducción de matrícula que vos hacías referencia al inicio de la entrevista.
1: Ahí está, ¿sí? A ver, contame.
0: Nosotros tenemos, si te cuento, que a nivel provincial tenemos un decrecimiento de la matrícula, como es como vos decías, de manera global, y en nuestra provincia se ha visto muy afectado. Esto, por ejemplo, te doy ejemplos. El nivel inicial, de 11.335 alumnos, pasamos a tener 8.146 estudiantes en toda la provincia.
1: Es un montón.
0: Representando casi un 30% menos de matrícula en nivel inicial. En nivel primario, te voy a dar el dato de los niveles con los que principales, digamos. Esto no hablamos de las modalidades que intervienen, de superior. Simplemente de nivel primario, por ejemplo, de 34.358 alumnos, descendió a 30.593 alumnos. Uh-huh. O sea, son 4.000 alumnos menos
1: que nivel primario. O sea, es un descenso marcado, de todas maneras, Daniela, ¿no? Es muchísimo.
0: Tal cual.
1: Es muchísimo.
0: En nivel secundario, de 27.456 a 26.225 estudiantes. Uh-huh. ¿Qué quiere decir esto? Que en términos sistémicos, la matrícula sumada, digamos, se redujo de 73.149 estudiantes a 64.974 en la provincia. ¿Sí?
1: Okay.
0: Es un descenso muy marcado. Y bueno, aún así, la política de nuestro gobernador, entendiendo el contexto y la situación de cada laboral de nuestros docentes, es acompañar desde este lugar. Uh-huh. Tengo que decirte algo también.
1: A ver.
0: Esta decisión política tan importante se dio en nuestra provincia, porque no hay ninguna jurisdicción del país en la que en el marco de los resguardos se sostengan los puestos laborales docentes.
1: Sí. Eso lo he visto, lo he leído en algún, no sé, en algún comunicado de prensa o algo parecido, porque también es un reclamo que llevan adelante otras entidades sindicales en otros distritos provinciales. Pero bueno, afortunadamente acá se lo ha podido sostener, lo cual, bueno, remarcamos esto, Daniela, sin duda es una decisión de una política positiva, en este caso para la educación. Daniela, y esto, a ver, digo, como para ir también entendiendo un poco más, quienes no estamos o somos papá, digo, no tenemos mucho, digo, es toda la participación que tenemos con la educación pública, a estos docentes que hay que buscar de alguna manera cuál es la tarea que van a realizar, ¿no es cierto? Porque, bueno, se quedan dentro del sistema educativo, pero hay que, ¿qué se hace? Una suerte de planificación para que esos buenos puedan trabajar, a ver cómo sigue el paso hacia adelante ahora.
0: Sí. Bueno, primero contarte que las situaciones de resguardo y revistan, por ejemplo, los docentes que están en condiciones de resguardo y que tienen condición de titulares, van a ser declarados en disponibilidad. ¿Qué significa esto? Según el estatuto docente.
1: Sí.
0: ¿Sí? Que bueno, se van a ir, a medida que vayan surgiendo cargos, interinatos, digamos, en nuestra jurisdicción, en la provincia, van a tener la posibilidad de reubicarse en un lugar, digamos, donde la sección no se haya cerrado, ¿sí? O sea, esa es una posibilidad y algo también positivo con respecto a esto, porque estamos ayudando a, digamos, reorganizar todos estos resguardos. Y aquellos que, digamos, se encuentran en condición de interinos, tendrán la prioridad en la toma de cargos. Esto también en relación a la competencia de títulos. Es decir, a medida que vamos a trabajar, seguramente ahora con todos los organismos técnicos, en cuáles van a ser los criterios, cómo vamos a avanzar con esto, para darles la posibilidad a todos aquellos docentes que tengan cargos o ahora en resguardo, para que vayan encontrando la posibilidad, digamos, de una estabilidad estatutaria, ¿no?
1: Sin dudas. Bueno, ¿cuándo siguen las comisiones? ¿Hay información sobre eso, Daniela? ¿Cómo van a continuar las reuniones?
0: Por ejemplo, AMET hizo una serie de preguntas, sería una serie de cuestiones técnicas que en relación a la educación técnica profesional. Uh-huh. Y bueno, quedamos de acuerdo en encontrarnos nuevamente con un temario que seguramente se va a elaborar próximamente. Bueno, para dar respuestas específicas a estas cuestiones más técnicas, más específicas del área de la educación técnica, pero bueno, seguramente el Ministerio de Trabajo es quien nos convocará y nos comunicará cuando esta agenda programa.
1: Muy bien. Bueno, muchas gracias, Daniela. Gracias por estos minutos.
0: No, por favor, a su disposición.
1: Un abrazo. Daniela Franchini, secretaria de Gestión Educativa de la provincia de Santa Cruz. Bueno, se ha llegado a un punto de acuerdo en algo que ha sido también una demanda que ha traído este nivel de conflictividad también en el ciclo lectivo 2026 de la provincia de Santa Cruz, que era el resguardo de los puestos docentes. Hubo mucho tira y afloje con esto también, porque recuerdo alguna otra paritaria donde el gobierno había dicho a DOSAC no sabe ni siquiera cuántos son los puestos de trabajo que están reclamando. Bueno, y la cosa iba por allí. A DOSAC también en su momento, en cada uno de los congresos provinciales habían estado marcando esto, creo que fines de abril, principios de mayo, según había dicho el sindicato docente después de un congreso provincial, cientos de docentes iban a quedar sin sus puestos laborales. Bueno, finalmente llegó la solución. Está perfecto que pase esto, porque va a permitir poder planificar, va a poder permitir organizar, va a poder permitir que los chicos cuenten con más educación, que eso es lo que se necesita. Ahora quedará resolver, lógicamente, la cuestión salarial, para bueno poder retomar de alguna manera también con continuidad como corresponde el ciclo lectivo 2026.
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1: Vamos a meternos de lleno en uno de los temas que más impacta en la vida cotidiana de los argentinos, que es la inflación, el consumo, el salario y el rumbo económico de nuestro país. Para analizar este escenario vamos a recibir a Ernesto Adidal, es periodista y politólogo del Grupo Crónica, con quien vamos a profundizar sobre el presente económico y político de la República Argentina. Bueno, a nivel nacional un gobierno que celebra una desaceleración de la inflación, pero la realidad es que mucha gente siente que no se llega a fin de mes de la mejor manera. ¿Qué contexto o qué está pasando entre los números macroeconómicos y la realidad de la gente? ¿Qué análisis podés hacernos de eso?
2: Lo primero que se me ocurre decirte es que la Argentina está teniendo un problema grave, que es la medición de la inflación, que lo tienen muchos países, pero me parece que hay que empezar a hablarlo un poco, que es el IPC es un promedio y la gente no lo siente en el bolsillo. Vos me decís, che, a mí la inflación me subió 2,6%. Y vos decís, pero mirá, yo todo lo que consumo, a mí me sube 5, 7, 8. Y eso tiene que ver porque la gente olvida que precisamente la inflación es un promedio de una canasta. Y esa canasta, por ejemplo, en este caso, en el mes que pasó, la inflación que dio 2,6, si vos te fijás, lo que más subió en la Argentina es el transporte y la educación. Y una de las cosas que menos subió, de hecho hubo una caída parcial en algunos precios, fue los alimentos. Ahora bien, si yo te pregunto, vos, una mujer de la Patagonia, me decís, ¿el transporte y la educación es lo que más te subió a vos?
1: No.
2: ¿Viste? Entonces, tenés un problema grave, que es la medición de la inflación. Capaz que lo que a vos más te subió fueron los alimentos. Uh-huh. O no sé, o los servicios quizás. No lo sé. Uh-huh. Pero el promedio de la inflación hay que empezar a discutirlo de vuelta. El gobierno dice que no quiere usar la nueva canasta que tiene, que la tiene lista, porque no quiere hasta que el proceso de estabilización no esté más consolidado. En los hechos, ¿saben lo que significa eso? Significa, quiero ganar tiempo porque la inflación no está bajando a la velocidad que yo quiero que baje. Ese es un punto, el primero. El segundo son los salarios. La Argentina está teniendo un grave problema salarial. ¿Por qué? Primero, porque hay un desempleo creciente. Segundo, porque ese desempleo empuja a mucha gente a la informalidad. Y tercero, es porque en muchos lugares de la Argentina los salarios privados no le están ganando a la inflación. Porque el propio gobierno fue el que decidió, precisamente para tratar de estabilizar macroeconómicamente al país, no convalidar aumentos salariales de convenio por encima de la inflación o igualarlos. Ojo, vos tenés un montón de lugares donde los salarios de convenio fueron 1.5 cuando la inflación fue 2.6. ¿Hasta ahí vamos bien? Uh-huh. Bien. Y el tercer punto, que para mí me parece un punto central de esto, es que esta situación inflacionaria en el país y de caída general del consumo, y esto es una impresión más política que económica, causa un profundo malestar. Uh-huh. ¿Por qué? Porque vos a la gente le dijiste que iba a atravesar un desierto importante y que al final de ese desierto iba a entrar a la tierra prometida de la inflación cero y a la tierra prometida de la mejora de los salarios, y por el momento seguís en el desierto, pero con casos de corrupción. Uh-huh. Y eso causa en la Argentina, causa de corrupción, quiero decir el de Adorni, quiero decir el de Andís, quiero decir el famoso, la investigación del famoso 3%, la investigación de Libra, quiero decir los préstamos del Banco Nación, la liquidación de las tierras del INTA, que también están siendo investigadas, los patrimonios de muchos diputados que no tienen explicación. Recientemente, en las últimas 24 horas, un diputado que se compró un auto tele a $300,000, todo eso en el marco de un ajuste que el gobierno dice que es el ajuste más profundo de toda la historia argentina y uno de los más profundos de la humanidad, hace que vos tengas una profunda sensación de desánimo. Sí. Que veremos si con el tiempo se transforma en bronca.
1: Uh-huh. Ernesto, es real lo que decís, enojo, cansancio, pero ¿por qué crees que todavía hay un sector que acompaña al gobierno?
2: Por dos razones. La primera, por la cercanía del desastre que fue las políticas públicas del gobierno de Alberto Fernández. Desastres. Yo le digo con toda claridad, no tengo ningún empacho en decirlo, que se centraron sobre todo en las minorías, pero no en las mayorías. Vos tuviste, en el gobierno de Alberto Fernández, tuviste una gran mejora para las minorías. Yo qué sé, te doy un ejemplo, el documento no binario, pero tu salario no mejoró. Y hubo una gran cantidad de pymes que, si bien podrían decir en el gobierno anterior, producto de la pandemia, sucumbieron, quebraron, y hubo una gran cantidad de trabajadores argentinos que por eso fueron empujados a la informalidad. También hay que decir que cuando vos tuviste un 200% de inflación, habla a las claras de que tuviste un muy mal manejo de la economía, macro y micro. Es un punto, o sea, la cercanía a lo que es el recuerdo del último periodo, de los últimos 6 meses de gobierno de Alberto Fernández, donde en los hechos Sergio Massa fue quien gobernó el país. Y después, me parece que una de las cuestiones de apoyo que está teniendo Javier Milei hoy, que hay que reconocer también que cada vez es menor, habría que hacer una encuesta realmente bien hecha, sí, no como las que se hacen mucho a la Argentina, y yo creo que mostraría que el apoyo de Milei es mucho menor al que los argentinos suponen y que el propio gobierno supone, mucho menor. Hay un tema ahí que es que hoy Javier Milei no tiene con quién perder. No hay un candidato claro en la oposición, en ninguna de las oposiciones posibles, y si querés, por decirlo así, como digo yo, viste que hay dos clases de oposición. El enemigo, y como dicen en Estados Unidos, el frenemy, que es un poco friend y un poco enemy. Por ejemplo, ¿no? Quiero decir, la posibilidad de que Patricia Bullrich sea candidata, la posibilidad de que Mauricio Macri sea candidato, la posibilidad que espacios que están hoy, por ejemplo, el radicalismo, siendo un apoyo importante en el Congreso de este gobierno, se tornen en algún momento opositores a él en el año 2027 con alguna candidatura que nazca, por ejemplo, de los gobernadores radicales, estoy hablando, ¿no? Y por el otro lado, el lado de la oposición, si vos querés, que más claramente ha sido oposición desde el principio de este gobierno, que no tiene nada que ver con un cogobierno posible y que siempre se ha puesto como oposición, que es el kirchnerismo y el peronismo, bueno, ahí tenés un río revuelto todavía. Y vos sabés, como dice el viejo dicho español, a río revuelto ganancia de pescadores. En este caso, Javier Milei todavía no tiene candidatos claros con quién perder. Y eso hace que todavía la gente esté en un periodo de, como también se dice comúnmente, de esperar y ver.
1: Básicamente el gobierno nacional está insistiendo mucho con la idea de que, bueno, esto primero debíamos ordenar la macroeconomía, pero la realidad, o al menos la percepción o la idea que tenés vos, ¿hasta cuándo la sociedad está dispuesta a esperar esta mejora real?
2: Mira, yo te voy a contestar con una metáfora, a ver qué opinas vos, o con un ejemplo, o con un cuentito, si vos querés, o como una
1: fábula. La gente lo entienda, básicamente.
2: Claro, como una fábula. Si yo soy el profesor del gimnasio, vos venís y me decís, che, mirá, quiero bajar la panza y quiero estar mejor físicamente. Perfecto, digo yo, dale, vení. Pero yo te aviso que te va a doler un poco, porque hace muchos años que no haces ejercicio. Entonces vos vas 6 meses y agarrás todas las máquinas, te colgás de todas las máquinas, haces fuerza, potencia, empezás a hacer press de pecho, press de banca, sentadilla, etcétera. Te matás en el gimnasio. Entonces vos decís, sufrís, te duele todo. Sí, sufriste todo. Pero al fin de los 6 meses, el cambio es muy bajo. Vos venís y le decís, che, pero mirá, me estoy matando y la verdad que la panza me bajó poca y me siento mejor, es verdad, un poco mejor me siento, pero mi objetivo no era sentirme mejor. Mi objetivo era que me baje la panza y estar más musculoso, más lindo. Y vos le decís, bueno, pero eso no va a pasar. Y encima, cuando vos vas al gimnasio, ves que tu profesor, que es el que te prometió que vos, que a través de esos 6 meses de sufrimiento ibas a tener un mejor cuerpo, él usa la plata de que vos le pagás en el gimnasio para él, yo qué sé, come torta, come pizza, come fideo, todo lo que a vos te prohíbe. Bueno, llega un momento que vos te enojás y te sentís estafado.
1: Sí.
2: Yo creo que lamentablemente hay algo de eso que está ocurriendo. El caso de corrupción de Adorni sería un caso de corrupción más si vos no estuvieras en un país en donde te crece el desempleo, tenés casi 11 meses de caída de la recaudación, donde hay cada vez una caída más fuerte del consumo, en donde los sectores que están creciendo no derraman sobre la economía, yo qué sé, hablemos de minería, hablemos de petróleo, en donde vos estás teniendo un tipo de cambio que permite que las personas de mayores ingresos se vayan de vacaciones a otro país, pero las de menores ingresos no se pueden ir a la esquina de su casa. Entonces, una situación compleja en donde los salarios no crecen, en donde el consumo cae, y encima de todo eso, un gobierno que te había prometido que no iba a ser corrupto y que ahora están apareciendo corrupción por todos lados. Eso causa un humor político, un humor social, una sensación permanente de maltrato, primero, de desesperanza después, y ahora ya me parece que de bronca.
1: En este contexto que estás mencionando, ¿qué rol cumplirían o qué rol crees que están teniendo los gobernadores y la oposición frente a este rumbo económico nacional?
2: Hay de todo. Hay algunos que ya están lanzados a la carrera a la carrera presidencial y que son fuertemente opositores, otros que se sientan a esperar a ver qué pasa, y otros que creen que consideran que son los menos, hay que decirlo, que consideran que Javier Milei va a reelegir. Hoy son los menos, los que consideran que Javier Milei va a reelegir. Por eso es que no están dándole el apoyo público que deberían darle. Y también por otra razón, porque el modelo del ajuste permanente que plantea el gobierno inevitablemente pega en las cuentas públicas de las gobernaciones, y los gobernadores también se sienten maltratados, porque le han apoyado un montón los que son más dialoguistas, ¿no? Uh-huh. El caso de tu provincia es un caso complejo, por ejemplo, porque uh-huh. en algunas cosas ha sido dialoguista, en otras no, ¿no? Para decirlo de una forma clara. Pero esos gobernadores también se sienten maltratados, porque no sienten que le estén devolviendo, por ejemplo, los impuestos que deberían devolverle a las provincias. Uh-huh. Por caso, el más claro hoy, por ejemplo, es el impuesto a los combustibles, que está hecho para que se arreglen gran parte de las rutas argentinas, y hoy los está administrando el Ministerio de Economía como si fueran propios, uh-huh. no como si le pertenecieran a las provincias. Uh-huh. La obra pública es un gran tema, que también causa una gran molestia, sobre todo en las provincias del país, que se sienten otra vez discriminadas, porque sienten que la obra pública vuelve a ir para lugares más privilegiados, que en este caso es el AMBA, y que ellas, que están haciendo todo el esfuerzo, no están recibiendo fondos acorde al esfuerzo que hacen.
1: Uh-huh. Sería como un ahogo financiero el que están haciendo básicamente con los gobernadores, como poniéndolos entre la espada y la pared, y como también dándoles de alguna manera la responsabilidad de lo que pasa individualmente en cada provincia.
2: Pero yo te voy a confiar algo que me pasa a mí. Si fuera la lógica del palo y la zanahoria, a la que nos tienen acostumbrados muchísimos gobernantes, yo entendería más cómo es la mecánica o la metodología política. A mí me parece que estamos frente a un fenómeno nuevo, que es que hay mucha gente, lamentablemente lo digo, y lo digo lamentablemente y lo digo con cierta preocupación, que creo que hay mucha gente en el gobierno, muchos funcionarios en el gobierno, muchos secretarios, subsecretarios, y sobre todo diputados, que no se ubican en tiempo y espacio. ¿Qué quiero decir con esto? Que están totalmente alejados de la realidad, pero totalmente alejados de la realidad. Y creo que eso es también algo que está dañando mucho al gobierno. Porque una cosa es un gobierno que sabe que la gente la está pasando mal y de alguna manera logra desarrollar alguna política pública o estrategia con el fin de morigerar el malestar de la gente, que un gobierno que niega que eso esté ocurriendo. Uh-huh. Entonces vos, cuando hablas con algunas personas del gobierno, te niegan lo que pasa. Vos decís, mirá, no, hay muchas empresas que están muy complicadas. Otro tema también central en la Argentina que está ocurriendo es el concepto de ahogo, que tiene que ver con las deudas. Uh-huh. Nadie en el gobierno está hablando del tema de las deudas. Las familias argentinas están profundamente endeudadas. Muchas de esas no lo pueden pagar, no pueden hacer frente a las deudas que tomaron. Y el gobierno parecía ser que eso es un mundo que les es ajeno, que no está cerca de ese mundo en términos de políticas públicas, en términos de previsión económica, etcétera. Entonces, me parece a mí que eso es un tema muy complejo, porque yo lo que veo, no veo un gobierno que sabe lo que está pasando y la estrategia que ha tejido es una estrategia incorrecta. No, me parece que no está percibiendo lo que pasa, que eso es lo que a mí más me preocupa.
1: Ahora, ¿qué sectores sociales son los que están soportando el mayor costo del ajuste económico?
2: No, claramente, esto está, es evidente para vos porque lo ves, jubilado y empleado del Estado. Uh-huh. Y yo voy a decir algo que para mí es profundamente olvidado, los niños. Total. En Argentina hoy ser niño no es ser un privilegiado, como alguna vez dijo el general Perón, alguna vez, y muchos, y fue un acuerdo tácito, ¿no?, de la clase política argentina. Históricamente la niñez estuvo muy protegida en la Argentina. Sí. Este gobierno la ha desprotegido mucho, pero si vos me preguntas en dónde está el impacto más fuerte político y económico en la Argentina, los que están sosteniendo el ajuste de la peor manera son los jubilados y los empleados del Estado.
1: Ernesto, te agradecemos mucho por este análisis claro y profundo sobre el tema que atraviesa la vida de todos los argentinos. Creo que no hay nadie que no se preocupe por esto y seguramente vamos a seguir atentos a cómo evoluciona la economía. Gracias, te mandamos un gran cariño.
2: Un beso.
1: Bueno, así charlamos con Ernesto Adida, periodista y politólogo del Grupo Crónica, analizando la actualidad de la República Argentina en relación a la inflación y a todo lo que hace a la macroeconomía.
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1: Bueno, estamos transitando el mes de mayo, todavía quedan algunas semanas, ¿no?, para arrancar con las vacaciones de invierno, pero ya comienza a proyectarse la posibilidad, ¿no es cierto?, de que el boleto de colectivo, principalmente el viaje desde Córdoba o de Buenos Aires, para aquellos que están estudiando a nivel terciario o universitario, puedan viajar a Río Gallegos, ¿no?, a hacer un poco más... que no cueste tanto, y este plan se continúa realizando año tras año con mucho éxito, por supuesto. Vamos a conocer algunos detalles. Hay una dirección que se encarga de esto. A cargo de esa dirección está Verónica Soria. Ya se ha lanzado esto, ya incluso está la posibilidad de comenzar a inscribirse para este beneficio, Verónica.
2: Sí, nosotros ya habilitamos lo que es el formulario para que todos los universitarios que están en este momento en Córdoba y Buenos Aires puedan inscribirse con tiempo y puedan regresar para el receso de las vacaciones de invierno.
1: Está bien. ¿Ya hay fecha de esos viajes?
2: Sí, la fecha estipulada va a ser el día 13 de julio. Nosotros ya estamos trabajando en conjunto con la empresa de transporte, con el que tenemos el convenio actualmente, que es Marga Taxa, para pasarles todos los chicos que ya se van autorizando y todas las consultas correspondientes a este programa. Así ellos ya pueden empezar a solicitar también la compra del pasaje.
1: Está bien. ¿Qué monto se, en este caso, tiene como beneficio, ¿no?, para la adquisición del pasaje?
2: Sí, el monto es, nosotros como gobierno provincial subsidiamos el 70% del precio del pasaje, por lo cual los estudiantes solamente aportarían el 30% restante, que por cada tramo estamos hablando que sale 150 mil pesos.
1: Está bien. ¿Hay un cupo determinado o no?
2: No, por suerte, con el tema de los cupos no, porque a medida que ellos se van inscribiendo, nosotros vamos viendo la modalidad de cuánta cantidad de móvil necesitamos para ir a buscarlo.
1: Está bien. Hablamos de ida y vuelta, ¿no es cierto? ¿Se contempla todo?
2: Sí, es por cada tramo. Nosotros el primer tramo lo vamos a realizar ahora el día 13, que ellos ya van a estar acá dentro de lo que es la provincia, y su regreso va a ser el día 31 de julio.
1: Está bien. ¿Algún requisito hay que presentar, lógicamente, como estudiante, ¿no?, de ya sea a nivel terciario o universitario?
2: Sí, tienen que solicitar este beneficio a través de la plataforma de autogestión que tiene la Subsecretaría de Transporte, que es transporte.santacruz.gob.ar. Una vez que entran a la plataforma, van a la opción de boleto estudiantil y de ahí eligen el formulario azul, que es el de servicios nacionales, del 70%. Completan todo el formulario digital, que son datos sencillos del alumno y la unidad académica donde están, y adjuntan como requisito para poder validar este beneficio el certificado alumno regular, que sería ya a partir de mayo.
1: Está bien, perfecto. Los tramos son, por ejemplo, si hay estudiantes...

0: De Caleta, de San Julián, se contemplan todos, ¿no es cierto? Esos tramos, entiendo que por ahí si hay estudiantes de Río Turbio, también contempla el viaje de Gallegos hasta Turbio.
1: Sí. El circuito cerrado, no, el colectivo sale directamente de acá a Córdoba, de Córdoba pasa a Buenos Aires y de Buenos Aires viene hasta Caleta Olivia, pasa por San Julián, pasa por Comandante Luis Piedrabuena y termina en Río Gallegos. Y si hay algún universitario que sea de Río Turbio o de alguna localidad cercana, contamos también con la empresa de transporte que lo lleva también hasta la localidad.
0: Bien, esto ha tenido éxito, ¿no es cierto?, en las ediciones anteriores, Verónica.
1: Sí, por suerte este programa viene trabajándose hace varios años con la misma continuidad, con la misma importancia de traer a los alumnos, de que también en el contexto social y actual económico es también una ayuda y un refuerzo para las familias. Así
0: Claro.
1: que el interés es constante porque ya nos venían preguntando si ya teníamos alguna fecha programada con respecto a este programa, lo mismo que pasa con lo que es la etapa de verano.
0: Claro.
1: Así que la verdad que sí, venimos trabajando bastante con este programa.
0: Está bien. Bueno, entonces el primer micro va a llegar, decías, el 13 de julio.
1: El 13 de julio, sí.
0: Y la salida el 31.
1: El 31.
0: Está bien. Reiteramos a dónde tienen que dirigirse los que están interesados en este beneficio.
1: A través de la plataforma de la Subsecretaría de Transporte, que es transporte.santacruz.gov.ar.
0: Perfecto. ¿Algo que nos quede en el tintero para agregar, Verónica?
1: No.
0: Creo que está todo, ¿no? Los datos.
1: Sí, todos los datos, el formulario es súper sencillo, la constancia de alumno regular, la copia del
0: Bien.
1: DNI, frente y dorso. Y una vez que nosotros ya vamos recibiendo a todos los tramos, se lo vamos autorizando, esa autorización le llega al correo electrónico, donde
0: Bueno.
1: ellos ya toman conocimiento de esto, y la empresa de transporte ya se comunica con ellos para hacerle la venta del pasaje.
0: ¿Tenés el dato de cuántos chicos más o menos se movilizaron en el último verano?
1: Alrededor de 55.
0: Ajá, está bien, está
1: Sí,
0: bien.
1: vino un colectivo casi completo, así que la verdad que estamos muy contentos porque es un beneficio para los chicos. Nosotros trabajamos siempre con una agenda abierta para todas las consultas y algunas solicitudes que los chicos requieren, así que venimos trabajando para dar todo el apoyo de parte de la subsecretaría, de parte del gobierno provincial y el Ministerio de la Producción.
0: ¿Tenés el dato de cuánto cuesta un pasaje hoy hacia Córdoba o Buenos Aires por tierra?
1: Me parece que está alrededor de 3,80.
0: ¿Y de vuelta?
1: No, solo un tramo.
0: ¡Epa!
1: Sí,
0: Caro, ¿eh?
1: sí, sí, sí. Aparte, estamos hablando de que justo es una etapa de invierno, que donde
0: Claro.
1: también se solicita mucho el tema de los pasajes. Lo mismo pasa con el receso de la etapa de septiembre, octubre, viste que vuelven a
0: Sí.
1: aumentar los pasajes. Entonces nosotros tratamos de mantener siempre un precio acorde para que también los chicos se sientan aliviados y sostenidos con respecto al precio del pasaje.
0: Está bien, bueno, es un ahorro importante, te digo,
1: Sí,
0: viendo esos valores.
1: venir de Córdoba hasta la provincia de Santa Cruz por 150 mil pesos, sí, la verdad que sí.
0: Está bien. Bueno, entonces hay que utilizarlo. Acá no hay que desaprovechar nada en estos tiempos, digo. Bueno,
1: Sí.
0: Verónica, te agradecemos estos minutos muy amables, ¿eh?
1: Muchas gracias a ustedes.
0: Gracias. Bueno,
1: Hasta luego.
0: Verónica Soria está a cargo de la dirección de boleto estudiantil, que depende de la Subsecretaría de Transporte de Santa Cruz, brindándonos detalles de lo que ella explicaba, ¿no? La posibilidad entonces de este 70%. Un costo especial, ¿no? Que de subsidio, si se quiere, para el precio de un pasaje que como decía ella, bueno, casi está en 400 mil pesos, ¿no? Solamente una parte, 800 mil pesos de promedio, un pasaje ida y vuelta a Capital o a Córdoba.
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0: Señoras, señores, tengan ustedes muy, pero muy buenas tardes. Aquí estamos, en el Pichón Guati del Atlético Boxing Club, para vivir dentro de un ratito nada más este enfrentamiento entre dos clásicos, dos equipos potencialmente potentes de Río Gallegos, nada más y nada menos que el clasificatorio para el torneo regional amateur 2026. Aquí estamos entonces, ya están ambos conjuntos en el campo de juego, ya están entrenando por supuesto y entrada en calor tanto para Vancruz como para el Atlético Boxing Club, y nosotros acá en lo previo de lo que va a ser este encuentro de esta tarde, que tiene por supuesto suma importancia para vivirlo de la mejor manera, porque será otro regional para el boxing, será otro regional para Vancruz. Le vamos a contar la historia de cada uno en el torneo regional. Aquí estamos con el L2 en la Deportiva de la Patagonia, compartiendo esta tarde con nuestro relator, recién llegadito de España el tipo, Alberto Beto Aravena. Hola, Beto.
1: ¿Qué tal? Muy buenas tardes para vos, Carlos, amigo del L2. No sé quién está en Estudios Centrales. ¿David? ¿Está en el
0: está David en Estudios
1: bueno,
0: Centrales.
1: Saludos para David, y si, como usted dijo, recién llegadito acá a Río Gallegos, después de vivir una linda experiencia y estar compartiendo con mi hija, si me permite, le quiero mandar un saludo a mi señora Mirta, a mi hija Gisela, que nos está escuchando en España, y también para Marina y para Cris, dos excelentes jóvenes que nos atendieron muy bien. Para ellos, un abrazo grande y gracias por toda la atención que recibimos en Barcelona. Ahora sí, nos abocamos, Carlos, a lo que es acá en el campo del Emilio Pichón Guati. Vos decías, este es clasificatorio para el torneo federal amateur 2026. ¿Quién espera al ganador de este partido? El ganador de este partido ya sabe que lo está esperando News All Boys de Calafate, dirigido por un ex técnico del boxing.
0: El equipo que en algún momento dirigió, no sé quién está dirigiendo News ahora. Rubén Capovila fue uno de los técnicos, por supuesto, superlativos que tuvo News de Calafate. Así que vamos a interiorizarnos seguramente en las próximas horas para ver quién es el actual técnico del equipo calafateño. Y bueno, de ahí se va a definir quién va a ingresar en la etapa final con un equipo de zona centro y con un equipo de la Liga de Río Turbio.
1: Así es, pero esto todavía no tiene su fin, porque después que salga el ganador de este partido, vaya a enfrentar, no se sabe dónde se va a jugar todavía el partido entre Newell's y el equipo de Río Gallego, el que salga esta tarde, tiene que jugar un triangular con la Liga de Río Turbio, la Liga Centro y el otro equipo de acá de Río Gallego. Entonces, veremos cuándo se juega y después recién vienen todos los demás. Pero bueno, primero arranquemos por el principio, ¿no, Carlos?
0: Claro, porque después va a pasar como el año pasado o como el último regional, donde en definitiva un equipo que ponen de la Liga Centro, un equipo que pone... La última vez jugaron cuatro equipos de Río Gallego el torneo regional, Beto.
1: Cuatro, sí señor. Jugó hasta UPP, creo que fue.
0: Claro, claro.
1: UPP, Escorpión,
0: claro.
1: Estaba jugando el boxing, Vancruz también, y bueno, fueron los
0: representantes. Escorpión,
1: claro. Así que bueno, ahí veremos de qué es lo que sale de todo esto. Por ahora, con todos estos partidos, postergada la liguilla local, del fútbol local, ¿no?
0: Postergada la liguilla local, por lo menos por esta semana, así que estará jugando seguramente en la próxima, donde, bueno, ahí está UPP, y segundo está
1: el Atlético
0: Boxing Club, pero están con la misma cantidad de puntos. Y en cuarta, la cosa está que arde, pero en cuarta está dominando ampliamente hispanoamericano.
1: Seguramente, Talleres ya se consagró campeón también en la divisional en sexta, claro. Así que poco a poco van saliendo ya los campeones de cada una de las categorías. Y bueno, también digamos que en el cruce boxing, por el torneo local, en los octavos, ya los cuartos, se va a cruzar con Ferro, Ese sería el cruce que tiene hasta ahora, y creo que Van Cruces cruza con Unión Santa Cruceña, ¿eh?
2: Sí, señor, así es.
1: Así es.
2: Efectivamente.
1: Así que bueno, Carlos, tengo la formación para esta tarde.
2: Si no usted tiene la formación, yo tengo muchas cosas para contar.
1: A ver, tire una, a ver.
2: Entre Boxing y Van Cruz. Porque hay algunas cosas que recordar, ¿no?
1: Sí.
2: O que tener presentes. Boxing viene de una historia de más de 100 años. Boxing nació el 23 de agosto de 1920.
1: Sí.
2: Así que tiene una historia de más de 100 años. Y lo de Van Cruz es mucho más fresquito.
1: Claro.
2: 8 de agosto del 70.
1: Es novato, dije.
2: Claro.
1: Es novato.
2: La historia es bastante distinta, en todo caso, para cada uno de los dos. E incluso, para tener en cuenta también esta bendita historia del torneo regional. Porque Boxing jugó su primer torneo regional en 1973.
1: Sí.
2: El primero que jugó un torneo regional fue el equipo de Ferrocarril en 1972. Este torneo que fue creado por el Consejo Federal de AFA en 1969, y recién en 1972 aparece Ferrocarril para jugar el primer torneo. ¿Sabés quién debutaba en Ferrocarril en 1972 en el torneo regional? Tenía 16 años.
1: A ver, dígame.
2: Pablo Perea.
1: Pablo Perea. Uno de los referentes también de la Liga Fútbol Sur como presidente, ¿no?
2: Por supuesto. Así que mira vos cómo es la historia, ¿no? A través del tiempo. Y por supuesto, todo esto trae aparejado una serie de recuerdos, una serie de cosas. Van Cruz, que arranca recién en los primeros escarceos en la liga a fines del 76, en el 77 ingresa para jugar la División B, porque tenía dos divisiones en aquel tiempo la liga. El primer año gana y sube a la División A y gana también ese primer año, 78, es la temporada 78-79, gana esa y cuatro seguidas, Beto, hasta el 81.
1: Su arquero me parece que era como el Pepe Ludueña en ese arquero de Van Cruz, me parece, ¿eh?
2: Pepe Ludueña.
1: Claro.
2: ¿Sabes que Pepe Ludueña
1: tiene
2: una particularidad? Y me lo haces notar, mirá vos, Pepe Ludueña nació, yo te digo, en Santa Rosa de Río Primero, en la provincia de Córdoba.
1: Sí.
2: Y resulta que para un torneo regional, allá por 1980, y a través de la influencia de uno de los jugadores del boxing, que era el Rata Maldonado, lo traen a Pepe Ludueña a Río Gallegos a jugar como refuerzo del boxing.
1: Sí.
2: Y juega durante 3 años para el Atlético Boxing Club. Y después de 3 años, a su cuarto año aquí en Río Gallegos, se pasa nada más y nada menos que a Van Cruz.
1: Claro.
2: Y juega nada más y nada menos que 14 años seguidos en Van Cruz.
1: Claro.
2: Toda una historia,
1: ¿no? Porque
2: toda una historia, me lo nombraste, mira, justo a Pepe Ludueña.
1: Claro, Pepe Ludueña hacía con Gerson Holguín, atrás que estaba con Chochi Becerra, el Lobo Pereira, cuántos jugadores, ¿no? Que tenía, también, sin ir más lejos, Néstor Cocho Sapunar, ¿no?
2: Por supuesto, así que mucha historia de estos dos conjuntos, de estos dos equipos, tanto del Atlético Boxing Club como de Van Cruz, que reitero, están entrando en calor ambos en el campo de juego y nosotros estamos aquí en nuestra cabina cuando ya está viniendo nuestro hombre del campo de juego.
1: ¿Eh? ¿Sí?
2: Ahí viene Nico, mirá.
1: Nico.
2: Ahí está Nico. Hola, Nico.
1: Nicolás Bocanón.
2: Por acá tenés. Ahí está.
1: Ahí está la entradita.
2: Bueno, ya viene el Nico para que podamos compartir también con Nicolás esta transmisión, Beto.
1: Así es, esta experiencia, sumando a un nuevo integrante en el equipo, a Nicolás Bocanón, que va a estar compartiendo con nosotros. Bueno, dígame algo más que le quede ahí. Tiene un montón, veo una hoja completa.
2: Tengo para contarle. Tengo hasta la clasificación de Calafate.
1: Ah, no me diga.
2: Tengo para contarle, Aravena,
1: sí.
2: ¿Qué?
1: Sí.
2: Toda la tarde, mire.
1: Oh, pero toda la tarde tenemos fútbol y después le recordamos que estamos saliendo a través del U12M680, FM Láser la 92.9 y también por 92.1 FM de Las Heras. Ahí estamos, entonces, compartiendo lo que es nuestra transmisión. Mientras tanto, Nico, muy buenas tardes. Dele un poquito fuerte, muy buenas tardes para L12. Y bueno, bienvenido a esta transmisión que vamos a tener esta tarde después de un largo tiempo que no hacíamos fútbol, Nico.
2: Bueno, primero que nada, buenas tardes, Carlos. Este evento, la verdad que un privilegio estar con ustedes acá en esta tarde de sol, un poquito fresca, pero con sol. Y esperemos vivir una buena jornada de fútbol, ¿no? Dos grandes equipos se enfrentan.
1: Sí, dos equipos realmente con mucha mucha historia en el fútbol de nuestra ciudad, un Boxing, un Vancruz, realmente que han incursionado lejos. El más lejos fue, estuvo a punto por ahí el Boxing cuando pierde esa final allá, cuando le echaron como dos o tres en La Pampa, después también la de Neuquén, y bueno, Vancruz.
2: ¿Tú doy un nombre para Vancruz?
1: Sí.
2: Nueva Chicago, ¿se acuerda?
1: Nueva Chicago acá. ¿Se acuerda cuando estuvimos sacando agua con los
2: Sí, señor.
1: Ese partido se jugaba un día domingo y terminó jugándose un día lunes.
2: Sí, señor.
1: Así que bueno, pero toda esta historia es del fútbol, linda, rica que tenemos. Ahí tiene la formación, si quiere. Ahí está, la tiene ya.
3: ¿Auriculares trajimos, no? Para abajo.
1: Ahí, ahí.
2: Ah, tenemos auriculares.
1: Ahí abajo, ahí en el bolso, hay auriculares.
2: Sí, sí.
1: Sí, tenés que conectarlo hacia abajo primero, ¿eh? Ahí estamos, entonces. Bueno, Carlos, ¿qué le parece? ¿Cuánto estamos del comienzo? A 5 minutos todavía de lo que
2: es. Tienen que retirarse los equipos todavía. Me parece que estamos con tiempo, Beto.
1: Sí. Bueno, tíreme algo más, a ver.
2: ¿Le tiro algo más?
1: Sí.
2: Bueno, como le venía contando, tienen una historia bastante similar a partir de 1978, de la primera incursión de Vancruz, precisamente por esos años, cuando Boxing ya venía con una historieta ya armada de mucho tiempo, ¿no?
1: Sí.
2: Pero bueno, de todos modos, el enfrentamiento entre los dos comienza ahí, en el torneo 1978, después en 1979. El primer partido empataron, pero vos sabés que, curiosamente, el empate ha sido una característica entre Boxing Vancruz, Vancruz Boxing, por mucho tiempo. E incluso cuando no empataron, cuando uno de los dos ganó, en el siguiente partido ganó el otro. Es una cosa bastante curiosa entre ambos conjuntos. Fíjate vos, yo me recuerdo, por ejemplo, 20 de abril de 1981, el último campeonato aquel de los cuatro que ganó Vancruz en sus inicios. Y le gana Vancruz 2-1 al Boxing, con goles de Holguín y del Lobo Pereira, descuento de Chulengo Agüero. Mirá por los nombres.
1: El Chule, mirá, estoy dando. Recordado Chule, ¿no?
2: Claro, pero un tiempo después, el 18 de mayo de 1981, le gana el Boxing 1-0, ¿sabés con gol de quién? Del Negro Mazzoni.
1: Así, ¿el Negro? Claro. ¿Néstor o el de Santa Cruz?
2: El de Santa Cruz. Así que fíjate vos las diferencias. Habían quedado empatados en el 81. Es más, uno sigue con la historia y con estos partidos y con estos encuentros y llegamos incluso hasta 1998. Te digo más, 12 de abril, también en abril del 98. El primer partido lo gana el Boxing 1-0. Y el segundo partido lo gana Vancruz 5-0. Una de las mayores diferencias que hubo entre los dos. Pero fíjate vos qué cosa, otra vez empate en 1998. En el año 2000 incluso peor todavía, porque terminan 1-1 y 0-0. El 1-1,
1: sí.
2: El gol del Boxing fue de Muñoz. Y el gol de Vancruz, ¿sabés de quién se fue? ¿De quién fue? Vos tenés que recordarte.
1: A ver.
2: Gonzalo Luque.
1: Gonzalo Luque, ese 9 terrible.
2: ¿Te acordás?
1: Que tenía. No.
2: ¿Te acordás de Gonzalo
1: sí,
2: Luque?
1: Sí, sí. La verdad que sí.
2: Historia, Beto, ya estamos en el 2000, mirá vos, ya pasaron una pila de años y en este 2000 se dieron un montón de cosas. Mira, mira, yo te nombro, por ejemplo, Boxing.
1: Sí.
2: Mira, te digo, Chávez, Miranda, Guanumán, Vargas, Cerdá, Aguirre, Stelling, Sánchez, Vergara. Pérez Aranda, director técnico Peneca Muñoz.
1: René Peneca Muñoz, justamente el torneo de apertura torneo que se está haciendo su nombre, ¿no? ¿Eh? Así que bueno.
2: Van Cruz.
1: Sí.
2: Perotti, Duarte, Clavel. No, esto es boxing.
1: Es el boxing.
2: Muñoz, Sandoval, González, Belmonte, claro. Belmonte, actual técnico de Ferro. Catalán, Luque, Sandoval, Fernández, director técnico Rubén Capovila, año 2000.
1: Mucha historia, pero bueno, ya se retiraron, Carlos, los equipos del campo de juego. Vamos a ir con Nicolás. Nicolás, ¿nos estás escuchando? Podemos, si tenés la formación por ahí, vos, casualidad, del equipo local, para que la vayamos ya dando a conocer en lo que es acá en esta tarde, soleada, pero un poco fresca, en la ciudad de Río Gallego. A ver, Nico, si me estás tomando en el campo de juego.
2: Decime si me escuchás, Beto. Bien, te escuchamos. ¿Te escucha bien?
4: Sí, señor.
2: Sí, señor.
4: Bueno, entonces vamos con Van Cruz. El número 1 para Lucas Quimma. El número 2 para Mauro Fuente Alba. Número 3 para Enzo Fuente Alba. Número 4 va a estar Álvaro Juárez. El número 5 será para Leandro Hernández. Con el 6, Ignacio Montes. El 7, la figura, podríamos decir, a esta altura del campeonato, para Matías Portillo. El número 8, y acá, espérame que el viento fue una mala pasada, para Claudio Amad, que vuelve, no estuvo jugando en Liga Sur, Claudio. El número 9 será para Alejandro Ortiz. El 10 lo llevará a Maxi el Pipi Díaz. Y el número 11 para Victoriano Musini. Ese es el 11 de Van Cruz, que dirige tácticamente Carlos Padín.
2: Carlos Padín. El boxing estaba como retirado del torneo regional hasta 2014, y seguimos con historia. Porque en 2014, precisamente acá, partido que transmitimos nosotros, no de esta cabina, sino de aquella de enfrente, Beto, jugó precisamente el Atlético Boxing Club con Banfield de Puerto Deseado. Y Boxing ganó en un partido difícil, un partido discutido, un partido complicado, que venía incluso de haber sido complicado ya unos días antes, enfrentando a Camioneros, aquel equipo de Río Grande, donde en aquel arco que estamos observando del lado de la avenida San Martín, Gifrey Fusey,
1: Gibrel Fusey.
2: Gibrel Fusey.
1: Claro.
2: Me sale, parece una...
4: Cuando quiera, muchacho, voy con el boxing,
2: Bueno, fue precisamente el que atajó los penales para el Atlético Boxing Club. Y lo curioso de todo esto, lo complicado de todo esto, es que el técnico del boxing de aquel 2014 era nada más y nada menos que el actual técnico de Van Cruz.
1: No me diga.
2: Claro, Carlos, era Pachín Padín, claro.
1: Ahí está.
2: Mirá cómo la historia da vuelta.
1: Da vuelta. Y bueno, seguimos recorriendo las formaciones. Vamos con el boxing.
2: Dale,
1: la tenemos.
2: Vamos,
1: boxing. Nico, adelante.
4: Así es, el número 1 para Blas Rolón. Número 2, Gianluca Gironi, el capitán. Número 3 para Santiago Maidana. Número 4, Juan Aguilar. Con la 5 estará Emiliano Nieto. Con la 6, Joel Muñoz. El 7 para Santiago Ortuño. El 8, Natán Borges. El 9, Jonathan Flores. El 10, también la figura, Carlos Cardoso, goleador también. El número 11 para Juan Sánchez. Cuando ustedes me digan, vamos con los suplentes.
1: Así es, y bueno, recordamos entonces el banco del suplente que tiene esta tarde el boxing para enfrentar a Van Cruz.
4: Bueno, estará en el banco con el técnico Matías Clavel. El número 12, Lautaro Ludeña. Número 13 para Oscar Mancilla. Número 14, Tomás Peloso. Con la 15, Thiago García. Con la 16, Lautaro Cabrera. La 17 será para Kevin Evia. Y la 18 para Juan Camaño.
1: Ahí está entonces el banco suplente. ¿Tienen los árbitros también?
4: También tenemos los árbitros.
1: Nico.
4: El encargado de impartir justicia esta tarde será David Rogel, acompañado por el línea número 1, Nicolás Graves, y por el línea número 2, Alfio Moreno.
2: Ah, lo más pesadito, lo mejorcito de la liga,
1: Lo mejor que tiene la liga, David Rogel, árbitro realmente año, ¿no?, de la Liga de Fútbol Sur.
2: 25 de abril de 2025.
1: ¿Sí?
2: Empate entre Van Cruz y Boxing, 0-0.
1: Mire usted, cada resultado que se está dando en estos de los que estás marcando por ahora, con un marco importante de gente, Carlos. Yo me gustaría saber, estoy mirando la cabina, si encienden las luces, a ver si nos están escuchando por el 12 o no, amigo, a ver quién enciende las luces por ahí, que allá atrás del arco lo están encendiendo. Bueno, gracias por estar en sintonía nuestra, ahí estamos entonces por el 12 a través de la Deportiva de la Patagonia.
2: Y justamente Nico nombraba a Matías Portillo, ¿no? Matías Portillo tiene un recuerdo muy particular para el lado de Vancruz también, ¿eh?
1: Sí, señor.
2: Para recordar, el 16 de noviembre de 2025, Vancruz le gana al Boxing 4-2, Beto.
1: ¿Y con gol de quién?
2: Dos goles de Matías Portillo.
1: Ahí está.
2: Dos goles de Matías Portillo, otro de Juárez y otro de Marshall. Y después se repite el partido el 27 de octubre de 2025, pero en ese caso es al revés, gana el Boxing 2-1. Goles de Álvarez y de Ferrandi para el Boxing. ¿Y quién descontó el 1 para Vancruz? Matías Portillo.
1: Otra vez Matías Portillo. Bueno, ahí estamos entonces con lo que es la estadística que tiene Carlos, lo que es en esta tarde cuando lo vemos ahí, a un gran jugador que estuvo el Boxing, un marcador como Casín, ¿no? Que ha sido pesado para Casín,
2: Por Dios, me acuerdo del padre.
1: Sí, señor.
2: Qué jugador,
1: Qué jugador, ahí está Casín acercándose al banco.
5: ¿Quiere hacer una pregunta?
1: Sí, Casín.
5: ¿Quiere hablar acá con usted? Estamos en vivo para Opinión Austral, L2 AM680. Bueno, escucha acá, así que no hace falta que le ponga auriculares.
1: Bueno, Casín, ¿cómo anda? Muy buenas tardes para L12. Bueno, qué partido, qué tradición, qué encuentro. Y se conocen muy bien todos los que de un lado y del otro, ¿no?
5: Sí, sí, dos equipos, bueno, de la actualidad y también del pasado, que se enfrentan hoy en un partido importante. Así que, bueno, esperemos poder dar un buen espectáculo hoy, que sea fútbol, que gane el mejor. Y la verdad que, bueno, siempre desde este lugar tratando de hacer lo mejor que podemos.
1: Seguramente, bueno, sabíamos que el ganador de este encuentro va a enfrentar a Newell's Old Boys de Calafate, ¿no? Que está esperando al ganador de este partido.
5: Sí, sí, sabíamos que era Newell's, así que nos preparamos de la mejor manera en este último tiempo. Y bueno, son partidos decisivos, como decís vos. Y bueno, el viento por ahí quizás complica un poco hoy, pero no está tan feo, no está tan frío. Ayer nos tocó entrenar con un frío terrible, fue tremendo. Hoy por lo menos está lindo, está con el solcito. Así que bueno, desearle lo mejor a los jugadores. Bueno, a Vancruz también, felicitarlo por haber llegado a la final. Y bueno, todos queremos ganar y todos queremos pasar, así que gane mejor.
1: Así es, la mejor de la suerte, Casín, y bueno, estamos hablando después que termine el encuentro,
5: Muchas gracias y un saludo a tu audiencia.
1: Ahí estaba, Casín entonces, ¿no? Bueno, Nico, realmente ya están los árbitros en el campo de juego, ¿puede ser?
5: Ya ingresaron los árbitros, ahí estaban chequeando las redes y los arcos, ya está todo listo para comenzar, faltan los equipos. Muchachos, miren que voy a estar sin auriculares, así que nos escuchamos de acá.
1: Bueno, ahí estamos, está sin auriculares, entonces Nico, y bueno, va a estar copiando seguramente, ya está todo dispuesto, ya está todo despejado. ¿Algo más queda en el tintero, Carlos?
2: En el tintero, tenemos el tintero lleno, pero bueno, vamos a ir despacio con todo esto. También te quiero comentar que se está clasificando en Calafate, que se corre la tercera fecha de la temporada, que tenemos tres de Río Gallegos, porque en la categoría 1600 está Marcos Ortiz, que clasificó segundo hace un ratito nada más, y también Nacho Gripo, que fue ganador
5: de los equipos, está de Vancruz.
1: Ahí se vienen los equipos, viene, ingresa Vancruz al campo de juego, Carlos. Ahí lo vemos al Azurro en esta tarde.
2: Y también ingresó Matías Claver, el técnico del Atlético Boxing Club, que acaba de llegar al banco.
1: Así es, esperando ahora por el ingreso del Boxing. Va a saludar el equipo bancario. Ahí está el Azurro que ingresó. Ahí lo vemos a David Gorlige con media y pantalón, camiseta celeste, Carlos, y pantalón negro, ¿no? Cuando el humito azul detrás del arco que da hacia la avenida Rivadavia, marcando el recibimiento para el equipo Azurro.
2: Fresquita la tarde, estamos de cumpleaños hoy, Anabela.
1: A ver, ¿de quién es?
2: ¿Quién cumple 48 años hoy?
1: A ver,
2: Lionel Scaloni, señor.
1: El técnico, el ganador, tiene el de la selección argentina. Estamos a poquitos días y ya está festejando, seguramente con algún asado hoy.
2: Algo tendrá Lionel Scaloni esta noche, seguramente festejando su cumple cuando nos saluda Pachín Padín. Otro cumpleaños más te doy de hoy.
1: A ver, deme otro.
2: El pinchito Jonathan Castellano.
1: Jonathan Castellano. Usted no cumple años, Pachín, ¿no? No, no, dice que no. Bueno, ahí
2: está. ¿Quién cumple 89 años hoy?
1: No, ¿quién? Dígame.
2: Vas a tener que sentarte o pararte, no sé cómo es la cosa, ¿no?
1: Estoy parado. Bueno. Me quedo acá nomás.
2: Antonio Ubaldo Ratín.
1: Ahí está Ratín. Nico, Pachín, ¿podemos un minutito, cortito nomás? Ahí estamos con el técnico de Vancruz. Bueno, Pachín, realmente un partido con jugadores que ya se conocen ustedes, ¿no? ¿Cómo está? Muy buenas tardes para Leo 12.
6: Buenas tardes para todos. ¿Cuántos años de arriba, no?
2: ¿Cuántos años, querido?
1: Bueno, Pachín,
6: ¿cómo? Y bueno, son partidos que es lindo para jugarlo, que el marco está lindo, el público, va llegando más gente. Y bueno, va a ser una final aliente apretado, así que esperemos que salga todo lindo para la gente afuera. Bueno,
2: Pachín, yo me estaba acordando recién de aquel ascenso de 2014. Vos eras el técnico del otro lado. Pero, y fue...
6: ¿Cuántos ascensos tiene Boxing?
2: ¿Eh?
6: ¿Cuánto tiene?
1: Boxing en el campo de juego, saludando a su hinchada. Ahí está el equipo albiverde, vestidos con los colores tradicionales, Carlos.
2: Efectivamente, así que está todo dispuesto aquí para comenzar este encuentro que tiene un rol fundamental en el desarrollo del fútbol local, porque después quien gane este enfrentará al resto de la zona norte y centro de la provincia para jugar el torneo regional.
1: Quería detenerme un poquito, Nico, en la formación de Vancruz. ¿Cuánto es el boxing, no? Como lo decíamos, Mauro Fuente Alba también, un gran jugador. Maxi Díaz también está compartiendo la casaca azurra, ¿no?
7: Así es, Beto. En el banco de suplentes también tenemos a Matulich, por ejemplo.
1: Claro.
7: Y aprovecho, compañero, para decirle que tengo equipo completo, ¿eh? Ya tengo auriculares, estoy todo cableado.
2: Ah, bueno, ya estamos
7: en primera.
1: Ya estamos de primera, entonces, todo listo, todo ya se va acomodando acá en el Emilio Pichonguati para dar comienzo a este encuentro, Carlos.
2: Efectivamente, 77 partidos tiene Boxing en su historia en el Rigel.
1: Sí, dale.
7: Una palabra anterior.
2: Ahí está Clavel.
8: Nada, que es un lindo partido, por hoy el día no acompaña mucho, pero bueno, vamos a tratar de hacer lo mejor siempre y dar lo mejor para el club.
1: Ahí está, entonces. Matías, suerte entonces para esta tarde, ¿eh?
8: Éxito y saludos para todos, para Zapico, para vos, que es un lindo partido, ¿no?
1: Ahí está, Matías Clavel.
7: Bueno, Matías Clavel. Ahora los dos técnicos, estuvimos en exclusiva antes del inicio del partido, ¿eh?
1: Es raro que los técnicos hablen antes del comienzo de un partido, ¿eh?
2: Bueno, pero Matías se presta, ¿eh?
1: Sí.
2: Comienza, Matías. Beto.
1: Bueno, va a comenzar el partido, ahí está David Rogel, el árbitro del encuentro. El boxing va a atacar hacia la calle, hacia el arco que da hacia la avenida San Martín, hacia la Rivadavia, mientras que Vancruz lo va a hacer hacia el arco que da hacia la San Martín. Todo dispuesto, arrancó el encuentro entonces. Ahí está la pelota, ¿quién la tiene? Allá arriba la viene trayendo el equipo del boxing. ¿La tiene quién? Allá el número 2, la venía trayendo Gironi, que le pega un pelotazo allá arriba. La venía la pelota, la descubren bien el número 3, en este caso Enzo Fuente Alba, el hermano de Mauro. Hay lateral para el azurro, Carlos.
2: El nombre es de peso en el Atlético Boxing Club. Nombres de peso de ahora y de siempre.
1: Sí, señor, la pelota la va a sacar para el boxing Muñoz, que la viene tirando hacia arriba, la puntean hacia medio campo. Atención que se viene, ¿quién? Flores que tenía la pelota. Mauro Fuente Alba se la dejó, ¿a quién? Que la rechace, dijo, ahí estaba Juárez que la está tirando hacia arriba, se viene el equipo. Atención, agárrate Catalina, que se viene Portillo. Le pegaba hacia el arco,
2: La primera intención de Portillo, Carlos, por el sector izquierdo.
9: Primera pelota, lenta, media altura, como para que la agarre sin problemas el arquero Albiverde.
2: Otra vez el arquero se equivoca en la salida, tiene Portillo, ahí se viene, muy larga la pelota. En este caso de Ortiz, algo le decía que pare la pelota, le decía en este caso creo, Padina al jugador, ¿no?
9: Portillo se aceleraba, te digo que quedaba solo frente al arco, ¿eh?
2: Sí, señor, le va a sacar Rolón Díaz para el equipo del boxing por ahora. Ahí le va a pegar Rolón las luces encendidas del estadio del Emilio Pichonguachi. Viene sacando la pelota a Gironi. Gironi que toca por el sector derecho allá arriba, la venía buscando, pero cabecea, que era el número 5, la venía sacando Fernández. Fernández que estaba tirando para Portillo. Portillo que viene por el sector izquierda. Allá hace un rodeo a la pelota que rebotaba y lateral que le corresponde al equipo de Van Cruz cuando está el jugador. ¿Quién es? ¿Nico, el que está sentido el número 5 de Bacruz, puede ser?
7: No, de acá no.
2: Ah, el 8.
7: En pie, ¿eh?
2: Ahí está, Amado, Claudio Amado.
7: Amado, la pelota. Amado.
2: Ahí está, la pelota la viene sacando, ¿quién? La viene buscando Portillo, Portillo que se le va larga, la recupera, viene con línea de fondo, se le va, pierde la pelota y saque de arco. Los primeros instantes más presionados de la mitad hacia arriba del equipo bancario al boxing, Carlos.
9: Y por supuesto Portillo transformándose en un peligro para la defensa albiverde, jugando permanentemente por la izquierda.
2: Un equipo bancario que lo está haciendo 4-4-2 con dos delanteros. Lo tira Portillo de Ortiz a su número 9. Allá viene con la pelota. Vamos a ver, le va a pegar quién, su arquero. Ahí está Tía. Día que le va a pegar la pelota, la saca hacia el medio, la pelota la viene buscando el equipo del boxing. Ahí va a abrir por el sector izquierdo, quien la viene trayendo, el número 3, Miranda. Miranda que le pega con zurda hacia arriba a cargar. La pelota la viene sacando Mauro Fuente Alba. La viene buscando nuevamente el equipo bancario. Se viene con un pelotazo muy largo. La pelota la va a frenar el arquero Rolón Díaz, se queda con ella. Cuando atropellaba el número 11, Mussini, Carlos.
9: Sí, pero atropellaba, ya estaba en espacio perdido.
2: Mirá qué presión que tiene, ahí la tiene Mussini, Mussini que no pudo ser, antes retrocedió una falta contra el número 5 con Leandro Fernández, por eso hay tiro libre que le corresponde al equipo de Van Cruz, ahí cruzando la mitad del campo de juego, le va a pegar su casaca número 10, en este caso el jugador Maxi Díaz.
9: Efectivamente, vamos a ver, porque el viento está complicando un poco las cosas también, ¿eh?
2: Así es, el viento lo tiene en este momento a favor el equipo bancario. Vamos a ver, va a venir la pelota, ahí le va a pegar Maxi Díaz, saca número 10 para el equipo azurro. A ver qué hace, vamos a ver, ahí está tomando lo que es, la pelota se le mueve, va a sacar ahora el tiro libre. Portillo está, atento con Portillo, ¿eh? La pelota la viene buscando al segundo palo, muy largo, se va por línea de fondo. Ahí saque de arco que le corresponde al equipo del boxing, Carlos.
9: Quedó todo el equipo de Van Cruz que estaba encimando en el área grande, en el área mayor, pero no hubo caso. La pelota larga, larga, se fue por el fondo y la repone el arquero.
2: 4 minutos de esto, primero, de primer tiempo. Por ahora, el marcador sigue en blanco, 0-0 acá en la cancha del Emilio Pichonguati. Me olvidé de preguntar, ¿qué pasa si iguala al 0-0? Hay empate.
9: Hay diferencia. Este partido tiene que terminarse hoy, Beto.
2: Hoy terminarse. Tiene que haber una larga y seguramente a los penales. La pelota viene por allá arriba. La viene sacando Mauro Fuente Alba para Van Cruz. Un pelotazo. Lo viene buscando Portillo allá arriba. No quiere pasar, pero la pelota la cabecea Muñoz. Y se va a ir al tiro de esquina. Primer tiro de esquina, en este caso, Nico, para el equipo de Van Cruz.
7: Así es, Beto. Y te cuento que acá abajo el más activo es Carlos Padín de Van Cruz.

0: Mauro Fuente de Alba hizo toda la trayectoria. La pelota la venía recuperando el equipo azurro nuevamente. No puede pasar el tres cuartos de cancha el equipo del boxing. Lateral que viene por Enzo Fuente Alba. ¿A quién lo busca? Allá arriba lo venía buscando el número 9. La tenía Ortiz. Ortiz que la viene sacando hacia atrás, pero la recupera nuevamente el equipo. Ya la viene sacando el número 7 de Ortuño. Ortuño que no pudo ir. La pelota la venía sacando nuevamente el equipo del boxing. Ahí está Ortuño, pero la estaban buscando para el número 4. Se viene Aguilar. Aguilar tira un pelotazo a correr. Allá arriba se viene el equipo con el número 8. ¿Quién es? Borque. Maxi Borque que venía con la pelota, pero antes había una falta que dice plancha del jugador del boxing. Tiro libre para el equipo bancario en estos primeros minutos, Carlos.
1: Por primera vez el boxing estaba atacando por el lado derecho, llegó hasta la mitad del campo adversario y allí nomás fue parado por Juan Cruz.
0: Lucas Kisman, un arquero que viene de la Liga Independiente, Carlos, lo conoce muy bien Pachín. La pelota la supera, viene, ahí está, sale el arquero Díaz. No pudo llegar, en este caso Portillo. Portillo venía buscando la pelota, pero no pudo llegar. Ahí está recuperando la pelota, quien la tenía, el número 4, se venía en este caso, que era Juárez, pero no, la pelota se perdió. Jugando con una mascarilla, el número 11 del boxing, Sánchez, Juan Sánchez, le dejó la pelota aquí en el número 3, ahí se viene Maidana, Maidana de aquel jugador que realmente tuvo su paso por esta institución también, uno de los Maidana referentes, la pelota viene por el aire, vamos a ver, se viene saliendo Mauro Fuente Alba, la cabecea, le queda corta, la recupera nuevamente el equipo del boxing, no, viene saliendo, ¿qué dice? Lateral para quién. Para el equipo azurro, esa que pegaba en el pie del equipo del boxing. Dele, Bacarro.
1: Sí. Lo que pasa es que estaba mirando justamente lo que está pasando en el campo de juego, porque mucho público, mucha gente esta tarde en el Pichón Guati.
0: Así es, ahí venía buscándola aquí en el número 9 Ortiz, no pudo llegar, la porleta la tocaba Portillo, la viene sacando Kim Musini, ahí estaba el número 11 Sánchez que sacaba la pelota hacia arriba, la viene buscando el equipo de y estaba Portillo que no pudo, la viene sacando Sánchez que tira un pelotazo allá arriba, la viene buscando quién, se viene Enzo Fuente Alba que tira un pelotazo arriba, lo venía buscando quién al número 10, allá viene Cardoso, no pudo ser el número 10, era Maxi Díaz que no pudo, lateral que lo va a hacer rápido, se lo va a dejar a Enzo Fuente Alba cuando estamos transcurriendo los casi 8 minutos, Carlos, 0-0.
1: 8 minutos 0-0 y bueno, la cosa ha cambiado un poquito. Van Cruz sigue presionando de la mitad de la cancha para adelante, pero boxing está empezando a amagar.
0: Hay un tiro de esquina, Nico, ¿puede ser para Van Cruz?
2: Sí, señor. Así es, este tiro de esquina para Van Cruz, que va a ser el número 10, Maxi Díaz. Te cuento que hay un poco de viento, pero no podríamos decir que favorece demasiado, ¿eh?
0: Ahí viene el centro de Maxi, el arquero Rodón Díaz, seguro, se quedó con ella. Saca un pelotazo hacia arriba, lo venía buscando a Cardoso. No pudo llegar a la pelota, casi levanta el pie hacia arriba. Ahí tiro libre que le corresponde porque levantaba muy alto el pie, Carlos, ¿eh?
1: A la altura de la cabeza.
0: Claro, ahí lo tuvo buscando al número 4 de Van Cruz, que era, en este caso, Juan Juárez. La pelota ya la puso, en este caso, ¿quién? Fuente Alba, Mauro. La pelota la viene buscando hacia arriba, el número 9, se viene Ortiz que viene por el sector izquierdo, muy larga, la pelota se pierde por un lateral que da hacia el sector del polideportivo del Atlético Boxing Club en la provincia de Unida, Carlos.
1: Bueno, y hay reposición lateral ahora.
0: Lateral para el equipo del boxing, ¿qué lo va a hacer? Allá arriba, vamos a ver, Aguilar será su número 4, ya viene Aguilar haciéndote lateral. Lo viene buscando hacia arriba, ¿quién? Otra vez, un nuevo lateral, la pelota rebotaba en eso. Ahí estaba Enzo Fuente Alba, por eso un nuevo lateral que le corresponde al equipo del boxing. Ahí está Juan Aguilar para hacerlo.
1: Le está costando mucho al Atlético Boxing Club avanzar, fundamentalmente por la derecha.
0: Ahí está la pelota, la recupera el equipo del boxing, la viene entregando para aquí, para Musini. Musini que levanta la pelota, la viene tocando hacia la izquierda. Asa venía cabeceando, no pudo llegar, viene el... Ahí lo tocaban para mí, había falta, sí señor.
1: Sí señor,
0: falta,
1: cobrada.
0: Tiro libre, ¿no?
1: Sí señor.
0: Ahí está, tiro libre que le va a pegar. ¿Quién le pega, Nico?
2: Ya te digo, Beto, me parece que agarró la pelota del número...
0: 10.
2: ¿El 10? Maxi Díaz, bueno.
0: Maxi Díaz, el dueño.
2: El encargado de todas las pelotas paradas.
0: El dueño de las pelotas paradas, sí señor. Lo va a ir a buscar al número 9, al grandote. Ahí está Alejandro Ortiz. Vamos a ver, ahí está en el área. También está Portillo, su goleador. Le va a pegar Maxi. Ahí viene la pelota, vamos a ver, va a caer al punto penal. Allá viene el punto penal de arrastrón. La vienen sacando cortita, la pelota no pudo llegar. Ahí viene nuevamente recuperando el equipo del boxing. Va a ser tiro de esquina, no va a llegar el arquero Rolón, que se queda con ella.

0: Portillo, atropellado otra vez. Portillo está en todos lados. Mirá dónde lo tiene. Ahí está Padín al ladito, Nico.
1: Definitivamente, Beto, hay un gran enojo del técnico de Van Cruz porque no pueden levantar la pelota en los tiros libres, ¿no?
0: Claro, siempre queda muy corto al ras de la cabeza, no la levanta. Rechaza Mauro Puente Alba. Allá se viene el número 5, Nieto, que se viene para el equipo del Boyo y la viene entregando para Aguilar. Aguilar que tira un pelotazo, la va a cortar Mauro Puente Alba nuevamente para el equipo de Van Cruz. La viene buscando para quien, el número 11, Muccini, no pudo llegar. La pelota la va a rechazar Muñoz. Muñoz que la levanta y con el viento no sirve levantar.
1: Claro, no sirve, barrieron, ¿no? No sirve.
0: Ahí está la pelota, está más en los aires hoy. Cuando hay que jugarla al ras del piso, la juegan por el aire. El día que está lindo, la revolean por todos lados. La pelota la recuperó el boxing. Atención que se viene, son 4-2. Se viene el boxing, a ver qué hace la pelota. Upa, tiró sobre todo la marca encima. Viene recuperando nuevamente, a ver a quién la toca. Hacia el medio, la rechaza, la va a recuperar el número 13. Se viene Maidana. Maidana que la tocó aquí, a nadie la estaba rechazando. El número 4, Juárez. Ahí está sacando la pelota, la viene recuperando. ¿Quién? Muccini. Muccini que hace una vaga, hace pasar de largo. La viene entregando hacia el medio para el número 5. Se venía Fernández. Fernández la viene entregando para Juárez. Juárez para Fernández, la entrega otra vez para Juárez. Otra vez para ahora. Ahí la viene trayendo Portillo para Juárez. Taco la viene entregando arriba Portillo. Y se venía con ella, pero no pudo ser. Falta. Sí, señor, del número 5, Leandro Fernández. Tiro libre para Boxing.
1: Le falta claridad, Boxing, me parece. Le falta claridad en función del ataque.
0: Sí, se me escapó la gorra. Ahí está la pelota, vamos a ver. La está recuperando ahí, van a buscar la pelota de Pachín, el técnico. Se cae el jugador, pero ya la viene buscando nuevamente el equipo del boxing. Se viene con ella Cardoso. Viene tirando pelotazo, rechosa Mauro Puente Alba. La pelota venía trayendo allá arriba, la viene recuperando Nieto. Nieto que se viene por el sector derecho, la viene sacando Enzo allá arriba, Puente Alba. La pelota viene quedando otra vez. ¿Quién viene? Fernández, traba, duro. Ahí estaban con placha, parecía Amado, sacaba la pelota. La viene recuperando el boxing. Como apretando un poquito más las líneas, se viene el equipo de Viverde. ¡Pa! Leva con las dos piernas adelante, pero tiene el boxing, viene por el sector derecho. Vamos a ver qué hace. Saca, si quiere ganar y saque. Si lo estaba sacando el número 6, un lateral, Monte, Nacho Monte.
1: Pelota afuera, reposición.
0: Ahí está la pelota, se viene para el equipo del boxing, abrida por el sector izquierdo. Dice, viene, le quiere pegar hacia arriba, la viene metiendo. Vamos a ver qué hace el número 9, le quiere pegar, no puede en este caso, Flores. La pelota la levantan, no pudo pegarle de primera. Flores la viene buscando Portillo, no pudo llegar, lo anticiparon de cabeza. La viene recuperando el equipo del boxe y la tiene, que en el número 7, Ortuño. Ortuño que se venía, perdió la pelota, la viene recuperando. Y atención que si pasa estaba, pero no, cortó justo a Muñoz. La pelota la venía sacando, hay lateral que le corresponde cuando la tiraba fuera Maidana.
1: Vuelvo a emitir, me parece que le falta claridad al boxing.
0: Falta todavía algo que mueva más la pelota, Nico, ahí adelante, Nuevo Canón.
1: Sí, Beto, eso te iba a marcar. Sabes que hemos seguido la Liga Sur estos últimos partidos y los inicios del boxing suelen ser así, recién como que activan después de la media hora de primer tiempo. Pero bueno, el viento ahora aumentó un poquito y eso por ahí los perjudica a los jugadores del boxing. Y déjame marcarte que el 5 es Hernández, el Pela Hernández.
0: Ah, el Pela Hernández, bueno. Cuando estaba en el piso, Mauro Puente Alba, ¿no?
1: Así es, el número 2 de Van Cruz.
0: El 5 de Van Cruz es Hernández, no Fernández, entonces, el Pela.
1: Exactamente, Beto.
0: Ahí está, entonces, la pelota lateral que le corresponde al equipo de Van Cruz. Lo va a hacer casaca número 4. Ya lo va a hacer Juan Juárez. Juárez que la viene buscando hacia allá arriba. La venía buscando el número 9 Ortiz, que no pudo llegar. La pelota la vienen sacando. Ahí pelean entre dos. Viene Juárez ganando la pelota. La saca y saque. Si quiere ganar, la venía sacando Aguilar de zurda. La pelota la saca Puente Alba. Allá arriba viene otra vez con la pelota, pero muy larga. Se va a perder por un lateral. No pudo llegar allá en aquel, el número 10, Maxi Díaz. Pues el lateral para el equipo albiverde.
1: Otra vez vuelven a jugar por la izquierda. Fundamentalmente el equipo bancario. Vamos a ver cómo le va en esta oportunidad, porque ahí es donde el boxing cierra más sus líneas.
0: Ahí estamos transitando los primeros 15 minutos. El boxing sigue igualando 0-0. Pelotazo que tiran hacia arriba, la viene buscando quién, allá Juárez que la toca hacia su arquero, Quima que le pega a derecha, saca quién, el número 6, allá arriba Muñoz. Joel Muñoz la está sacando, venía buscándolo otra vez en el número 4, está sacando la pelota Juan Juárez, la entrega para Portillo, Portillo por el sector derecho, la va a tirar, vamos a ver si lo tira ahora, tiró Portillo, me arrastró.
1: ¡Gol!
0: Angelo Mussini, escapada por la derecha de Portillo, el hombre que le temía, pero fue quien regresó la jugada, y entrando casi en el punto penal le pega Victoriano Mussini, que saca número 11 para colgarlo, como quien dice, a Díaz Rolón y poner a los 15 minutos Pan Cruz 1, Boxing 0.
2: Muy justa entró la pelota pegando sobre el travesaño arriba y ahí se mandó hacia adentro, pero unos centímetros más y pegaba en el travesaño y salía afuera, ¿eh?
0: Bueno, tu impresión de lo que dejó este gol, Nico.
1: Bueno, muy buena jugada por derecha de Van Cruz, que ya insinuó, ¿no? Y ahí se viene de vuelta, ¿eh?
0: Ahí se viene el equipo bancario, atención, ahí la venía buscando Portillo, le viene quedando a Mussini, si la toca para Portillo en el sector derecho, le pegó la pelota, rebotaba en el número 6, Joel Muñoz, hay tiro de esquina para el equipo Azurro, que quiere más.
2: Primer tiro de esquina de la derecha para los bancarios.
0: Ahí está, vamos a ver quién le va a pegar, ahí va, tranquilo, Mansi, tranquilo. Creo que es el número 9, Nico.
1: Ya te digo el número 8, Amad. 8. Claudio Amad.
0: Claudio Amado, entonces. Ahí Amad le va a pegar con pierna derecha. Está para hacer el tiro de esquina o la va a acomodar para pegarle de zurda. Le va a pegar de zurda. La puso para ese sector. Vamos a ver, va a venir. Vamos a ver si lo levanta la pelota. Pachín mira y mira. Ya le va a pegar Amado. Amado que le levantó al segundo palo. ¡Oh! Pasaron todos de largo. Cuando erraba el manotazo Rolón también, otra situación clara para Van Cruz.
2: Quedó clarito, te digo, que nadie la pudo empujar, pero fue por poco.
0: Ahí estuvo cerca a través de, en este caso, Nico, Rolón falló en la salida, ¿no?
1: Sí, sí, si me permitís, Beto, te cuento que Amad, el número 8, jugó en Nueva Zelanda, en el Waikiki.
0: Amado, ahí
1: Amad,
0: está.
1: Amad, sí, la O. Amad, ah. Amad.
0: Amad.
1: Exactamente.
0: Pero escribieron bien, ahí está entonces Amad, entonces Claudio Amad era el que estaba en Iquique, qué jugador, ¿no? En el norte también, Carlos.
2: ¿Pero qué te parece?
0: Claro.
2: Bueno.
0: Ahí está entonces Amad, era el jugador que venía por ese sector. Vamos a ver, ahí va a venir el tiro de arco que le va a pegar. ¿Cómo se enoja Pachini, Nico, ahí,
1: Sí, igual te digo que está tranquilo, en comparación a otros partidos, incluso el gol. Si bien lo gritó, no fue un festejo desmedido como los tiene acostumbrados.
0: Me hace acordar a Becasese, La pelota la viene recuperando, pero antes cobraba una falta, en este caso David Rogel. Hay tiro libre que le corresponde al equipo del boxing. Ya está, le dice, no, dice, después antes Portillo se ubica. Ahí está dándose vuelta, ¿quién la va a pegar? El número 11 ya lo hace Sánchez. Sánchez que la estaba tocando hacia arriba. La venía buscando, ¿quién es? Nieto. Nieto que la viene entregando, ubicase, perdió la pelota y la perdió nomás. Sí, viene con el número 9, Ortiz. Ortiz que la hacía rebotar a, ahí, imprecisión por ahí, Carlos, en la salida.
2: Bueno, y muy, mirá muy lo justo, que cuesta. Mirá lo que cuesta un lateral en la mitad del campo del boxing.
0: Sí, realmente le cuesta mucho. Ahí viene el lateral que lo va a hacer ese Fuente Alba, Ezequiel Fuente Alba, la pelota que venía sacándolo hacia arriba. No pudo llegar la pelota, rechaza el boxing. No puede salir jugando el boxing. Pierde rápidamente la pelota, la viene buscando Portillo. Antes rechazaba la pelota Muñoz. La pelota la viene recogiendo allá arriba, un pelotazo. A bien, ¿a quién la viene buscando? La viene sacando, ¿quién? Allá arriba la venía sacando Monte, Nacho Monte. Una fuerte falta amarilla para el número 5, Nico.
1: Exactamente, para Hernández, el Pela Hernández, Leandro.
0: Ahí está, Leandro Hernández, entonces, el primer amolestado que tiene el equipo bancario en este caso, ¿eh? Ahí está, el Pela, entonces, tiene amarilla para el equipo bancario, Carlos.
2: Esa claridad de la que hablábamos trata de suplirla de alguna manera el boxing con los pelotazos largos. Y por allí, claro, en el ataque resuelve algunas cuestiones a favor, pero realmente le está faltando más toque al Verde.
0: Ahí está acomodado el número 11, Sánchez, Juan Sánchez, que le va a pegar, ya lo hizo rápidamente por el sector derecho, la pelota va a caer al punto de penal, hacia arriba la viene sacando, a quien sale Mauro Fuente Alba, la cabecera hacia atrás, ahí estaba, le quedaba al número 7, Ortuño, que le pegó mal la pelota, se pierde por línea de fondo, hay saque de arco que le corresponde a Luca Kisman.
2: Bueno, vamos a ver entonces, porque ahora por lo menos están un poco más parejas las cosas.
0: 20 minutos de la primera parte, gana Van Cruz. Un gol convertido entonces por Mussini. La pelota la viene trayendo al equipo del boxing después del el gol del equipo bancario. Como que se afirmó un poco pero todavía le cuesta avanzar en bloque. Gironi que toca la pelota, la viene buscando muy bien, el número 11, Sánchez, Sánchez que la estaba abriendo, casi pierde la pelota, otra vez traba, y allá arriba viene, vamos a ver si Gironi está cubriendo, lo viene atacando el número 9, Ortiz, le gana Ortiz, le ganó, y atención, si la hacen bien, está el segundo, si la hacen bien, está el segundo, se recuperó Gironi de esa jugada, porque si la tiraba antes, estaba segundo,
2: Y una falta en el límite,
0: Cerca estuvo, hay tiro de esquina para el equipo de Valcruz, Nico otra vez.
1: Yo creo, Beto, Carlos, que Gironi fue al piso porque vio que de arriba no lo podía mover al número 9 Ortiz, 20 minutos y como dato curioso te cuento que el técnico del boxing todavía no salió del banco, no se paró.
0: Ahí está el tiro de esquina que le di a Díaz, que le pegó allá arriba la pelota, que venían sacándola. ¿Quién la viene buscando allá arriba? Uy, se chocaron dos hombres de Vancruz. La pelota la venía buscando, que en el número 7, Ortuño, que la venía sacando hacia arriba. No pudo, la recuperaba el equipo del boxing. ¡Ah, de Vancruz! Y la pelota ahí está. Lucha, que te lucha. La pelota la viene sacando hacia arriba. Por ahora no puede ser. La venía buscando Borque, que la tiraba hacia arriba. No pudo. La viene buscando quien el número 5, Arpela Hernández, la toca hacia el medio. Ahí está el equipo Azurro ganando por 1-0, la entrega para Portillo. Portillo que se viene por el sector izquierdo. Ahí está Portillo, maneja la pelota. Vamos a ver cómo se mueve en todo el sector del campo. Mirá cómo lo busca la Portillo. Portillo que viene metiendo en profundidad la pelota, la viene buscando a Mussini. Mussini que ahí está, lo anticipó en este caso el número 6, Joel Muñoz. Hay lateral que le corresponde al equipo de Vancruz, Carlos.
2: Volvemos otra vez a los inicios del juego, hace 20 minutos atrás, cuando todo se circunscribía al lado izquierdo del ataque de Vancruz.
0: Ahí con el jugador Portillo, ¿no? Ahí está, la pelota la viene buscando hacia arriba el número 9, se venía Ortiz. Ortiz que la hacía rebotar, ahí tiro de esquina.
2: Tiro de esquina.
0: Ahí está. Pegale vos, le dice a Victoriano, puede ser, ¿no? ¿Quiere que Mussini le pegue el tiro de esquina?
1: Así es, Beto, y lo marcamos al principio, ¿no? El mejor jugador Portillo de Vancruz, si lo deja libre de boxe, bueno, le puede generar lío, ¿no?
0: Así es, se va a venir un nuevo tiro de esquina, ya perdí la cuenta, le va a pegar
2: Victoriano
0: Mussini, le va a pegar por el sector con pierna derecha. Vamos a ver, ahí está acomodando la pelota, le va a pegar, se va a venir el tiro de esquina, ahí está, va a dar la orden, ya la dio David Rogel, ninguno la levanta, Portillo la levantó, pero no pudo ser mucho, la pelota la viene buscando de cabeza, allá arriba no podía llegar el número 3 que la estaba sacando Fuentealba, la pelota la tiraban hacia afuera, se pierde por un lateral, ahí está, que tiene el cemento, dijo, en este caso, porque no la pueden levantar al punto de penal, Carlos.
1: Exactamente, sí, sí.
2: Está como un barco, digo.
0: Claro, no escuchamos qué cosas, ¿no? Todas las cosas de los técnicos, realmente hay para hacer un libro de cada uno, la frase que dice, Carlos.
1: Es que Beto y Carlos realmente están desperdiciando mucha pelota para y tienen altura.
0: Y tiene altura y los tiros de esquina son más desperdiciados. Ahí viene recuperando la pelota el equipo Azurro. Se viene con ella el número 5, se venía Hernández. El Pela que la viene atacando para Musi. Musi que la viene metiendo hacia arriba para que corra. A ver si quiere. Portillo no pudo ser. La pelota rebotaba. A ver qué dice. Hay tiro de esquina porque la pelota rebotaba en el número 6 del boxe. Joel Muñoz, Carlos, nuevo tiro de esquina.
2: Quinto tiro de esquina, segundo desde la derecha.
0: Bueno, y vamos a ver si la puede levantar o no, Amat, Nico.
1: Exactamente, bueno, el último tiro de esquina, Amat sí la pudo levantar, vamos a ver en este.
0: Ahí fue cuando pifió, en este caso, el arquerito Rolón Díaz, vamos a ver, le va a pegar a Amat, ahí está, con pierna zurdo, casaca número 8 del Atlético Vancruz, ahí está, le va a pegar con zurda, la levantó al segundo palo, pasadita la pelota, atrás, ahí está, recuperando nuevamente, la va a meter al punto penal, no, pasó de largo uno, mira el segundo palo, no pudo ser, la pelota la viene rechazando, mirá cómo se enoja Pachín, lo miró Pachín, la pelota vuela por los aires, ahí está, la venían buscando, no pueden llegar, la viene sacando, y ya hay falta para mí, sacaba con la mano, Carlos.
1: Y lo empujó.
0: Se cae solo, ¿cómo, Nico?
1: Que se cae solo, dice el técnico de Vancruz.
0: Sí, pero no vio las dos manos que la apoyó arriba. Ahí está.
1: Nosotros lo vimos desde acá.
0: Ahí está, sí viene el tiro libre que le corresponde al equipo del Boxing, que está cayendo 1-0, le va a pegar Rolón Díaz, que le va a pegar con pierna derecha, ya viene. Ahí está, le viene sacando con pierna derecha al sector derecho, vamos a ver quién busca la pelota, no la puede cabecear, saque, si quiere ganar la estaba sacando el número 6, era Monte, Nacho Montelac, recupera Portillo, Portillo que se viene, la mete arriba para que corra Mussini, Mussini le va a pegar, no señor, uy, casi pasó de largo en este caso Muñoz, corre la pelota, corner. Se pierde por línea de fondo y tiro de esquina, nuevamente Carlos, cuando está el número 5, Nico Nieto, está sentido en el campo, Nieto.
1: Exactamente, Emiliano Nieto está tirado en mitad de cancha, ahí lo asistan algunos jugadores del Vancruz y de Boxing, y ahí va el árbitro de Rogel. Te digo, la última, Beto, no me sí. pareció córner, ¿eh? No sé cómo le dieron ustedes ahí arriba.
0: No, para mí tampoco. Yo, para mí, no era tiro de esquina, simplemente pero había rozado, en el hombre de Vancruz, por eso sí, era saque de arco. Había... Bueno, el sexto. Ahí está, le va a pegar a Matt nuevamente, otra vez, de el sector derecho con pierna izquierda, le va a pegar... Sobre el ataque, vamos a ver qué hace el arquero de la calle San Martín. Le va a pegar a Matt, ahí viene la pelota levantadita. ¡Palo! Y ahí está el arquero con la palma, Rolón. Falta. Pedía falta y cobraron falta nomás, Nico.
1: Así es, cobró falta el árbitro David Rogel. Parece que hubo un leve empujón sobre el arquero. Y te cuento, Beto, Carlos, que recién estuvo el técnico Clavel dando indicaciones por primera vez en el partido.
0: Ahí está Matías bueno, Clavel, lo estamos viendo ahí.
1: Viéndose en la este... fila el amigo Clavel.
0: Claro. Ahí está, viene sacando la pelota al Rolón Díaz, Díaz que le pega con pierna derecha, la viene sacando Mauro Puente Alba, la levanta con pierna derecha, hacia arriba, la viene buscando quién, Portillo, Portillo que se viene con ese sector, lo persigue, quién, el número 11, Sánchez, ahí le está tocando, pero viene la pelota por el sector izquierdo, se viene, quién, Díaz, Díaz que se viene, le traba la pelota, pero la recupera nuevamente, ahí se venía el equipo, se le viene con Sánchez, Sánchez que la estaba atacando hacia arriba, la pelota la viene buscando el número 9, Flores, Flores que no pudo llegar bien, ya que se quiere ganar, la estaba sacando Puente Alba, Enzo la entrega para Portillo, otra vez un tiro de esquina, pero que cada vez que la agarra Portillo va a ser todo tiro de esquina, Carlos.
2: Séptimo tiro de esquina, Beto.
0: ¿Cuánto tuvo el Boxing?
2: Ninguno,
0: todo.
2: Por eso, 7 tiros de esquina.
0: Ahí está, vamos a ver si viene por ese sector. ¿Quién le pega, Nico?
1: Me parece que el Pipi Díaz, ya te confirmo, sí, el número 10.
0: Ahí está, Mati, nuevamente otra vez, el número 10. Ahí está, que vamos a ver si la levanta, ¿eh? Ahí está Maxi, ahora sí la levantó al segundo palo. ¡Gol y contra! ¡Gol! ¡Gol en contra de Joel Muñoz! La cabeció, pero parecía que era solito contra el arco. Se olvidó que era su propio arco, la quiso sacar al tiro de esquina. Bueno, ahora sí la levantaron, Vancruz 2. Boxing 0, Carlos.
2: Ahora sí que se complica la cosa para el Atlético Boxing Club. Cuando llevamos 27, 28 minutos del primer tiempo y está cayendo por 2-0, nada más y nada menos, una diferencia amplia que se venía notando en el campo y que ahora se ha justamente ampliado por esta cuestión, por este gol increíblemente de córner en contra de cabeza.
0: Tu visión, Nico, de este gol.
1: Sí, todavía estoy sorprendido porque no entiendo bien qué quiso hacer Joel Muñoz, porque en la dirección de la cabeza pareció que quería que sea su arco, pero bueno, tal vez la quiso sacar al córner nuevamente. Ahí viene Boxing.
0: Ahí se viene el Boxing, la pelota estaba llegando, pero no pudo. Ahí la viene sacando nuevamente, la recupera el equipo del Boxing, se viene por el sector derecho, va a tirar el centro, a pie para el cabezazo. ¡Oh! No pudo ser, Kingman. Kingman, dos tiempos, se queda con la pelota. El hombre que cursara por la Liga Independiente la tiene Portillo. Portillo es el hombre. ¡Opa! Eso es amarilla, ¿eh? Eso es amarilla, lo toca de atrás a Portillo, el número 11, Sánchez. ¿Qué dijo David Rogel, Nico?
1: No dijo mucho, solamente cobró la falta. Igualmente creo que no tuvo intención de jugar el Boxing. En la carrera, sin querer, lo tocó y trastabilló Portillo.
0: Ahí le pega Mauro Puente Alba, que lo vino buscando por el sector izquierdo. Atención, que si la hace bien, no la pudo parar. Díaz, la pelota era buena. La intención de Mauro Puente Alba, Carlos.
2: Era buena. Y entraba por la izquierda con todo a favor para quedar casi solo frente al arco. Pero bueno, así se dan las cosas, ¿no?
0: Y Pachín sigue, Pachín alias Becaceste, sigue caminando la cancha en el Boxing, la pelota viene por allá arriba, la viene sacando nuevamente el equipo del Boxing, ahí está, quién la viene sacando, el número 6, Muñoz, que estaba haciendo el gol en contra, un cabezazo increíble, que quedamos sorprendidos, era buena la intención, la pelota cayó al punto del penal, era donde Carlos pedía a Pachín, pero bueno, nunca se imaginó que le iba a cabecear el propio hombre del Boxing.
2: Además se levantó sobre todo el rey
0: solito.
2: solo.
0: Claro, ahí viene la pelota, vamos a ver, la viene buscando otra vez, ahí estaba Muñoz que se agarró la cabeza, pobre. Vamos, hay que levantarse anímicamente, la pelota la viene sacando de arriba el equipo del boxing, pero no puede recuperar Van Cruz, nuevamente la viene sacando al número 6, perdió la pelota, la viene sacando nuevamente, recupera, opa, fuerte, fuerte la falta, sí señor, contra Gironi, hay tiro libre, pedía María Gironi, no, le dijeron no. Hay tiro libre, quien le va a pegar a Gironi, ya lo hizo rápidamente, la viene tocando hacia el medio. Sí, viene el equipo del boxing, a ver qué hace, la va a abrir hacia la izquierda. No puede, en este caso el número 10, Cardoso. Cardoso la abría hacia la derecha. Se le pasó por entre los pies, se le escurrió a Borges, el Latam Borges, no pudo. Ahí lateral que le corresponde al equipo del boxing. ¿Qué dice por ahí este Matías Borges?
1: Matías Clavel le pide a número 10 Cardoso, perdón, que avance para adelante con pelota dominada, que juegue por el medio, ignora tanto para los costados.
0: Ahí está, la pelota le rebotaban Portillo. Ahí está, siempre, siempre presionando Portillo, Carlos.
2: Siempre presionando Portillo, siempre presionando los hombres. Yo diría que por lo menos a ojo de buen visor, más ligeros los bancarios que realmente los defensores del boxing.
0: Y si usted me dice cuál es el jugador que más corrió, yo le digo Portillo.
2: Y sí, ¿eh? Se corrió todo.
0: El jugador con más metros
2: también, de este lado,
0: Claro, así. ¿Vos cómo estás viendo por ahí, Nico, el avance de Portillo, el jugador más peligroso que tiene el equipo bancario, ¿no?
1: Totalmente, lo marcábamos al principio. Aparte puede jugar por ambas bandas y en ambas bandas hace jugadas de peligro. Lo que sí les marco que en estos últimos minutos subió un poquito el viento, la ráfaga de viento que favorece en el conjunto bancario. Pero no es excusa, ¿no?
0: Claro, ahí está. Vamos a ver, tiro libre que le corresponde al equipo Azurro. Desde el sector izquierdo con perna derecha le va a pegar. Vamos a ver quién es el que está acomodando la pelota ahí en ese Portillo, sector. Portillo. Buscando Portillo, me parece que el que le va a pegar en ese sector, el platinado, que tiene la cabeza ahí lleno, le va a pegar el platinado Portillo a este tiro libre. Dejo que se acomode la pelota, vamos a ver cómo le busca. Se le mueve la pelota y bueno, alguno que le vaya a tener la pelota, porque si no, si el viento no se la deja acomodar. Ahora sí, le va a pegar Portillo con pierna derecha, ya viene. Ahí está, le pegó el segundo palo y al arquero casi se le escurre contra la mano.
2: Tiempo,
0: Carlos.
2: Por Dios.
0: Ahí está, la pelota la viene sacando por el sector izquierdo, la viene buscando, mirá, ahí presionando, recuperó la pelota el equipo bancario, ya se viene con quién, con el número 11, Muccini, Muccini muy larga la pelota, pero buena presión en todo el sector del campo de juego,
2: No, completo, realmente Van Cruz le está haciendo muy bien,
0: Ahogado,
1: un par de corazones,
0: el equipo, Albiverde no encuentra el hombre que pueda trasladar la pelota, vamos a ver qué es lo que dicen por ahora, está 2-0 ganando el equipo de Van Cruz. Ahí está saliendo. ¿Quién la viene trayendo? Aguilar. Aguilar que perdió la pelota, la recuperó nuevamente. Se vino Portillo, puede estar y nada. Mirá el arquerito. El arquerito está, pero con las manos blanditas, Carlos.
2: Sí, está con las manos blanditas, pero la tiene todas en contra.
0: Sí, señor.
2: Pelota en contra.
0: Obvio, otra pelota perdida. Se viene el equipo, la tiene Portillo. Vamos a ver. Ahí está Portillo, la tiró hacia arriba. Ahí está, ahí está. ¡De Van Cruz! ¡Ortiz! Después de otro garrafal error de la salida de la defensa del equipo del boxing, le permitió, lo dejó solito, sin arquero, sin nada para convertir sobre los 35 minutos. Ortiz dice: Van Cruz 3. Boxing cero.
2: Una barbaridad lo que acaba de hacer el boxing. Un agujero en la defensa, un agujero en la última línea del equipo albiverde que le dio la gran posibilidad a este chico, quien fue Ortiz, ¿no? A Ortiz, de quedar solo frente al arco con la pelota en los pies. Realmente un desastre lo que está haciendo el boxing,
0: Nico, tu visión de lo que fue este gol desafortunado otra vez para la gente del boxing.
1: Sí, creo no equivocarme si digo que nadie imaginaba este resultado en este primer tiempo. Recién lo marcaba acá, lo está bien el viento, perjudica al boxing, pero bueno, el dominio es absoluto de Van Cruz. Hemos estado en partidos donde hay más viento y no se veía este dominio. Así que bueno, veremos cómo reacciona el boxing.
0: Vamos a ver, ahí está la pelota, la viene recuperando el equipo Azzurro. Ya la viene entregando hacia arriba, se viene... ¡Opa! Se viene una falta contra Díaz. Vamos a ver...
1: Una falta dura, ¿eh?
0: Sí. Amarilla, ¿no? Amarilla para Gironi.
1: Para el capitán, sí, sí.
0: Ahí está. Gironi amonestado. Señor Lucas Gironi amonestado. El segundo en el equipo del boxing, ¿puede ser?
1: El segundo, sí, sí, este Beto. El primero había sido el número 5, si no me equivoco.
0: Claro, no, era el número 5, era el Pela que lo habían amonestado, ahora que me acuerdo.
1: Ah, el Pela de Van Cruz.
0: Sí, el Pela de Van Cruz, que fue la falta a la mitad del campo de juego.
1: Claro, el 5 del boxeo de que estaba tirado.
0: Claro.
1: Disculpa.
0: Ahora fue, entonces, ha molestado su capitán, Gianluca Gironi. Bueno,
2: una pelota ser... como la del segundo gol ahora, mirá, ¿eh?
0: Esto es, Carlos, como una imprecisión, puede ser el fastidio que tienen, que no pueden encontrar una pelota, que realmente no encuentran una salida, ¿no?
2: No encuentran una salida, llegan hasta la mitad de la cancha en base a dos pelotazos, y claro, con el viento en contra, peor todavía, pero no tienen forma de jugar la pelota al piso. Parte del problema.
0: Así es, bueno, ¿se recupera o no se recupera el hombre de Van Cruz, Nico?
1: Sí, sí, ya se recuperó, ahí está de pie.
0: Ahí está, entonces, Maxi, entonces ya está puesto de pie. Vamos a ver, se viene el tiro libre del sector izquierdo, le va a pegar Portillo otra vez, ¿eh?
2: Claro, misma jugada que la anterior.
0: Claro, un poquito más sobre el borde del área, pero bueno, casi la misma jugada. Vamos a ver dónde viene el error. Se acercó por ahí a conversar con el banco, con Carlos Cardoso, con el técnico del boxing. No lo pueden creer, como dijo Nico, seguramente... con este marcador, ¿no? 3-0, que algo que no lo pesaba la gente del boxing. Ahí le va a pegar Portillo. Tiro libre para el equipo del Azzurro que se viene. Vamos a ver, quiere buscar el cuarto, se viene la pelota, pasa ahí al segundo palo. Y al primero lo buscó Portillo. Ahora se le animan de todos lados, Carlos, ¿eh?
2: Se le animan de todos lados. El Portillo ya lo hizo en el tiro libre, un tiro libre anterior en el mismo ángulo, buscando el arco desde cualquier lado.
0: Claro, y seguramente, bueno, al boxing le costó mucho la salida, Carlos, de ese sector, ¿eh?
2: Le costó muchísimo desde el inicio del juego, y encima, para colmo de males, con algo que vos marcabas bien, ¿eh? Parecía que eso de agarrar la pelota en dos tiempos por parte del arquero es un poquito complicado con una tarde como esta.
0: Ahí está, vamos a ver la pelota que la rechazaba Mauro Fonte Álvarez, bueno... Allá, lo lejos se fue, entonces, lo que es el lateral que le corresponde al equipo del Albiverde, que está cayendo 3-0, con goles, los dos últimos goles desafortunados. El primero fue una linda jugada de Portillo, y que ingresó Mussini para poner el 1-0. Después la otra fue...
2: Los dos goles.
0: Claro, los dos, el gol en contra de Muñoz y el tercero que le dieron a Ortiz, de una carambola que la quisieron rechazar y le quedó ahí cerquita. Bueno, la pelota está, ¿por dónde? Por allá, por arriba, la viene sacando el equipo, se viene con el número 8, ahí la trae Borque que la estaba tocando, mirá, se chocan entre ellos, la pelota la viene buscando quien el número 11, allá arriba se venía Sánchez que la está tocando más arriba, la viene buscando allá, ¿a quién? Ahí estaba buscando otra, ¿le quiere pegar o no? La pelota la viene sacando el número 5, allá arriba la estaba sacando Hernández Pela, no pudo, la pelota la recuperó, la entregaron hacia el arquero. Ahí lo van a presionar a Rolón Díaz, vamos a ver, casi que le pierden la pelota, la viene tocando allá arriba para Aguilar que la hacía rebotar, ahí lateral, no, le pegó mal, la viene buscando aquí en a Portillo que viene buscando la pelota, casi, no pudo sacar esa pelota, la viene buscando nuevamente el equipo del Viverde, la viene entregando aquí en el número 10, Cardoso que la viene entregando arriba, la viene buscando el boxing, quiere salir por el sector derecho, no puede, ahí está arriba, tira la pelota, pero antes había una falta, tiro libre que le corresponde al equipo de el boxing en la mitad del campo de juego, Carlos.
2: Lo intenta el boxing, lo intenta, pero Van Cruz le cierra bien la línea del lado de la izquierda, de la derecha.
0: 40
2: le cierra
0: minutos.
2: Todas las posibilidades.
0: 40 minutos, Nico, por ahora estamos 3-0. El boxing todavía le cuesta reaccionar, no acercarse al arco de Kingman.
1: Así es, y coincido con Carlos que Van Cruz le cierra todas las entradas,
0: Ahí está la pelota, la viene trayendo quien, mira, Maidana que la viene entregando para Muñoz. Muñoz la toca más atrás, la viene sacando con un pelotazo hacia arriba, pero no llega a destino. La pelota la viene rechazando Fuente Alba. Eso, Fuente Alba, la pelota la viene buscando hacia arriba aquí en Portillo. Portillo que no pudo llegar, la pelota la recuperó nuevamente el equipo del boxe. Se viene por el medio, la viene entregando para Nieto. Nieto que la viene entregando más arriba. Se viene con el número 10, Cardoso. Cardoso que va a tirar un pelotazo arriba. La viene buscando el arquero Quisma. Sale allá lejos y se queda con ella. La viene tocando. Decía que lo tocaba afuera, pero Quisma no. Sí. La viene soltando para Mauro Fuente Alba por el sector derecho. Ahí se viene el equipo de Van Cruz. A ver qué hace en este caso Mauro Fuente Alba. Mauro Fuente Alba que tira un pelotazo, lo viene buscando a Portillo. Vamos a ver, no va a llegar la pelota, se va ahí por un lateral. Lateral que le corresponde al equipo del boxing, lo va a hacer Maidana.
2: Realmente con esta situación planteada así, de esta manera, en el segundo tiempo, boxing va a tener que hacer mucho, mucho para superarla, ¿eh?
0: Sí, señor, la pelota la venía sacando Mauro Fuente Alba, la pelota se va afuera, nuevo lateral que le corresponde al equipo del boxing, que lo va a hacer Maidana, casaca número 3, ahí va a venir, dice la pelota, acá señor, acá tiene una pelota, ¿dónde está? No hay cuarto hombre hoy, ¿eh? No hay un árbitro, no está Jacinto Cáceres, no está nadie acá.
2: No, está bueno. Luisito Miranda y...
0: Sí, y está Nico.
2: Y Nico, sí.
0: Nico, y está Sandra ahí, ¿eh?
2: Y Sandra.
0: Ahí está la pelota que la viene buscando desde el medio. Vamos a ver, la viene buscando aquí en el número 4, Aguilar. Aguilar que la abría hacia la derecha, se va a perder por línea de fondo. Bueno, sin claridad, sin nada, sin juego el equipo del boxeo.
2: Es parte del problema, gran parte del problema es ese. No, parece que no aprendimos a trasladar la pelota, Beto. Esto es parte grave, ¿eh?
0: Ahí está, tendrá que charlar mucho el técnico, entonces, Matías Borges. La pelota la viene recogiendo el equipo del boxing. Abril hacia la izquierda, que venía Maidena, ¿eh? No, buscó el peor. Ahí la viene trayendo Portillo, Portillo que viene con la pelota, pero no pudo ser, la tiene Muñoz, Muñoz que la abrió por el sector izquierdo. Muy larga, la pelota se pierde. No pudo llegar el número 7 que estaba saliendo por este sector. Ortuño, qué poco lo nombramos Ortuño, Carlos. Uno de los jugadores, conjuntamente con Flores, que realmente no le han llegado la pelota. Esto marca un poquito, ¿no? Ahí está, la pelota la viene cabeceando que en el número 5 Hernández, el Pela. La viene dejando hacia arriba, la viene... ¡Upa! Ahí está recuperando la pelota, se va a ir a ver qué dice el Lyman. Saque de arco, tiene razón. Sí, señor, la pelota la tocaba antes Alejandro Ortiz.
2: Vamos a ver si en el segundo tiempo esto cambia, pero si no, evidentemente boxing no puede en estas circunstancias y con estas características pelear este partido de alguna manera.
0: Ahí el estudio
2: de la condición del viento, ¿eh?
0: Seguro. El estudio central de David Álvarez, aquí estamos saliendo por el D12 AM680, después estamos saliendo por la 92.9 FM Láser, por FM Láser a la 92.1, cuando se viene Portillo, ahí estaba, salía, se queda con ella Rolón Díaz. Le recordamos que después de nosotros viene la previa del partido donde River Rosario Central juegan por buscar el lugar en la final. Ahí está entonces, a partir de las 19:30, la pelota rebotaba, la hacía rebotar Fuente Alba, ahí lateral para el equipo azurro.
2: Qué jueguito, ¿eh? Eso es River contra Chiqui Tapia, más o menos.
0: ¿Cuántos cruces que hay de palabras, no? En
2: por
0: el partido.
2: Dios. Guardia alta,
0: y lo calentaron los jugadores, Nico.
1: ¿Qué pasó al presidente, Carlos?
2: ¿Qué pasó?
1: No, digo que escuchó al presidente de River, me parece, ¿no? Sí. Con la guardia alta.
0: Están todos con la guardia alta hoy. Vamos a ver, ahí está. Ahí está, se viene el lateral. Lo va a hacer Ezequiel Fuente Alba. Ezequiel Fuente Alba venía sacando la pelota hacia arriba, pero no pudo ser. Hay falta, hay tiro libre que le corresponde. Yo creo, Nico, que no va a haber nada adicional acá en esto. Vamos a terminar los 45. Cuanto mucho dará uno más, nomás, ¿no?
1: No, no tuvimos interrupciones aquí, que imagino que como mucho un minuto.
0: La pelota que cae del punto de penal, no la pudo sacar, ahí estaba arriba, la venía sacando Juárez, Juárez lo tocaban, por eso hay falta, la tocaba el número 9, Flores, Jonathan Flores, por eso hay tiro libre que le corresponde al equipo azurro. ¿Quién le va a pegar? Kisman, su arquero, Carlón.
2: Pasa la mitad de la cancha al boxing, pasa 10 metros para adelante y pelotazo, pelotazo, pelotazo.
0: Ahí le pega a Kisman, Luca Kisman, que le pega la pelota, la puso en el pecho del hombre del boxing, la levanta, la viene buscando aquí en Mussini, Mussini que no pudo llegar, estaba peleando, pero viene, ¡upa! Casi no lo agarró, la tiene Portillo, Portillo que la viene tocando hacia arriba, vamos a ver qué hace Portillo, ahí lo estaba tocando aquí en el número 11, Mussini, Mussini que iba buscando, Ahí está la pelota, la venía buscando arriba Fauro Fuente Alba, se viene con el número 9 Flores, a ver qué hace, ahí estaba atabando la justa, la venía sacando el número 5 el Pela Hernández, arriba Iván, buscan con todo, todo, la tiene Portillo, Portillo que se venía con la pelota, uy, qué buena pisadita Portillo, la pelota la viene buscando, y la levanta, allí está, ahí está, les quedó muy atrás la pelota, pero si la abre hacia la izquierda, ahí está la pelota, pero no, un río, va bueno, la viene buscando, ahí está, le va a pegar Musini otra vez, la pelota pegó, trae con Portillo. Pero qué cerquita, le picó antes a Portillo, ¿no?
2: Tanto Portillo como Musini, que es dos.
0: Se fue, no adicionó nada. Nico se fue este primer tiempo en la cancha del boxing. Vancruz 3, boxing 0.
1: Partido complicado para los boxers. Pedí la pena de la última, pero no me pareció. Lo cierto es que el boxing está muy confundido, no puede ganar tres pases seguidos. Y Vancruz, bueno, con la confianza por el cielo, lo sigue yendo a buscar. Veremos qué pasa ahora.
2: Sumado a que le falta claridad, Nico, yo creo que no puede ser que pase en la mitad de la cancha, haga dos metros más y busque el pelotazo largo. No puede ser. No puede ser que no haya un traslado de la bola, por lo menos hasta el área grande. No lo han conseguido en todo el tiempo. No han logrado llegar ni siquiera a la línea del córner. Contra 7 córner que tuvieron los bancarios a favor. Este tipo de cosas me parece que es perjudicial notablemente. Y bueno, mientras esto no se aclare, la situación sigue siendo de la misma manera. Así, y en estas condiciones, el viento puede influir quizás en el resultado favorable para los bancarios, pero más allá de esto, con viento o sin viento, si no hay claridad y esto sigue igual, bueno, acá no hay mucho que decir, ¿eh?
1: Coincido, Carlos, a todas las pelotas llegaban primero los jugadores de Vancruz y bueno, y como usted dice, no es excusa del viento.
2: Vamos a ver qué pasa entonces. Ahora los jugadores pasan al descanso, nosotros también vamos a hacer un pequeño descanso. Previo a ello, contarles que estamos a la expectativa con lo que pase en el cumpleaños de Lionel Scaloni, precisamente en la jornada de hoy. El cumpleaños también de Jonito Castellano y el cumpleaños también de Antonio Osvaldo Ratín, 80 y pico de años de Ratín, una figura ilustre para Atlético Boxing, para Boca Junior y también para el fútbol argentino. Me parece que vamos a ir a un descanso por un ratito, en unos minutos nada más, estamos de vuelta con ustedes. Nos vamos a Estudios Centrales, David, contigo. Ya volvemos en un rato.

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0: el estadio Emilio Pichón Guati del Atlético Boxing Club, cuando ambos conjuntos, tanto el equipo bancario como el albiverde, están ingresando ya al campo de juego para los segundos 45 minutos.
1: Así, ¿hay cambio en el equipo, Nico, de Bancruz?
0: Portillo está.
1: Portillo está, por lo menos.
2: ¿Ahora sí me escuchan?
0: Sí.
2: Ah, bueno, no veo cambio por el momento, ya les confirmo.
1: Bueno, por ahora nada. Vamos a ver, a consultarle al hombre, el técnico, a en este caso, Borges ahora Matías. Sí,
2: ahora sí. Va a entrar el número
1: cambio en el boxing.
2: 16, Lautaro Cabrera.
1: Bueno, ¿quién se fue en el boxing?
2: ¿Quién salió, Nico? Salió el número 5, Emiliano Nieto. Entró el número 16, Lautaro Cabrera.
0: Lautaro Cabrera con la camiseta 16. Comienza el encuentro.
1: Ahí está todo dispuesto, listo ya para comenzar el encuentro acá en el partido del boxing, que está cayendo por 3-0. Vamos a ver, ya está todo dispuesto, va a mover casaca número 9 para el equipo bancario, lo va a hacer Ortiz, el autor de uno de los goles del equipo Azurro. Todo listo, dice David Rogel, ya está todo listo, vamos a ver, arrancó la parte final ganando Bancruz por ahora, 3-0, Carlos.
0: Vamos a ver si hay otro tipo de juego para el Atlético Boxing.

0: Dice que no, hay saque de arco que le corresponde al equipo de Van Cruz. Por ahora el partido sigue 3-0, Carlos.
1: 3-0 y hasta ahora la cosa sigue más o menos igual.
0: Ahí estamos en la previa de lo que va a ser el partido de River. La gente, el diario La Opinión Austral, está acá abajo ya, dispuesto a tomar imágenes. Vamos a ver, le va a pegar Kingman. Kingman que le pega para el Azurro. Vamos a ver, viene por sector derecha, lo viene buscando Portillo, no pudo llegar a ese sector. La pelota la viene sacando Kena, el número 2, allá arriba Puente Alba. Puente Alba que la venía pegando para Portillo. Portillo que la va a abrir al sector izquierdo. Vamos a ver, muy larga la pelota, la viene buscando Rolón Díaz, por eso sale con ella cuando el sol empieza a caer en la tarde de Río Gallegos, Carlos.
1: Ya hay sombritas en la cancha, se baja el sol.
0: Ahí está la pelota, la viene sacando Mauro Fuente Alba con un pelotazo hacia arriba. Vamos a ver, lo cubre ahí Muñoz que cubre, pero Portillo le va a ganar. No puede, la tiene Muñoz que viene mirando a ver con quién descargar. La tira hacia el medio, la pelota la venía tocando de taquito de lujo, la quiso hacer. Saca al hombre de Van Cruz, no pudo llegar bien el número 4. La pelota la viene recuperando en el medio, la vienen abriendo para quién, para el número 10. Se viene en este caso Díaz que se viene con la pelota, la va a tocar hasta el medio. No, hay falta, falta, sí señor. Hay falta del número 4, en este caso de Juan Juárez.
1: Sí, señor, falta de Juárez, vamos a ver.
2: De Aguilar.
0: Ahí estamos, al tiro libre está hablando David Rogel, dice tranquilo, tranquilo, anda para allá, dice que le va a pegar el número 10, Maxi. Ahí está, le va a pegar casaca 10 del Azurro, con pierna derecha, vamos a ver a dónde cae la pelota, si lo busca allá Portillo. ¿O a quién lo voy a buscar? A Ortiz. Allá vienen los grandotes, viene Portillo, allá viene para Ortiz. Ortiz que no va a llegar, Portillo que la quiso cabecear, no pudo. La pelota la estaba haciendo pasar, Fuente Hable la va a pegar allá a la derecha. La viene buscando allá arriba, ¿quién no va a llegar? Portillo. Portillo corre todo, no llega porque le faltó un pedacito de campo, Carlos.
1: Vamos a ver entonces si hay algún cambio, como dijimos, cuando se inició este segundo tiempo.
0: Ahí está, por ahora la única variante la produjo el equipo del boxing. Entró Cabrera con la casaca número 16, la pelota la viene sacando hacia arriba, la viene sacando de cabeza Muñoz para el boxing. La viene entregando arriba, ¿para quién? Para Cardoso. Cardoso que no pudo llegar, la tiene Portillo. Portillo que retrocede. ¿Dónde está esta Portillo? La hace rebotar en Cardoso, lateral para el equipo de Van Cruz.
1: Tremendo Portillo.
0: Se saca la gorra, se saca todo ahí, Pachín, Becasese, Padín, ahí está. Vamos a ver, viene con la pelota, hacia arriba la viene buscando quién, el equipo del boxing. Atención, la saque, se quiere ganar, la estaba sacando Gironi. La pelota la viene sacando hacia arriba, la viene cabeceando quién, arriba el 3, Fuente Ezequiel, Fuente Alba, la pelota viene buscando Portillo, no pudo llegar, quiere intentar, pero por ahora le cuesta a Nico al equipo del boxing.
2: Así es, Beto, pero corregime si me equivoco, en el primer minuto el boxing tuvo la misma cantidad de llegadas que en todo el primer tiempo. Pateó dos veces al arco.
0: Así estaba, entonces, la pelota la viene buscando quien arriba, cubriéndola, el número 6 de Van Cruz, se viene quien Monte, Nacho Monte que la estaba cubriendo, ahí lateral que le corresponde al equipo del boxing, que lo va a hacer allá arriba, casaca número 3, lo va a hacer Santiago Maidana. Maidana que se viene con este lateral para el equipo albiverde, allá la tira hacia el área, vamos a ver, la estaba sacando Nacho Monte la pelota, le viene quedando nuevamente al equipo de Taquito de Lujo, se viene contra Kimba, a ver Kimba, salía, cometía falta el hombre del boxing, hay tiro libre que le corresponde, al equipo Azurro. Kimba no veía por el sol, Carlos.
1: Debe ser una de las primeras veces que el boxing llega hasta el arco contrario, un poco como lo marcaba Nico recién, ¿eh?
0: Así atropellaba, en este caso, el jugador del boxing, que era aquí en el número 7, me parece, Ortuño. Ahí estaba, no, el 8 era Borges. La pelota la viene trayendo el equipo del boxing. Le pegaba en la mano, para mí fue casual.
1: Sí, le pegó en la mano.
0: Pero bueno, no casual. Fue... ¿Cómo la viste vos? Para mí fue casual, Nico, ¿no?
2: Sí, coincido, Beto. Pero bueno, el árbitro no vio eso.
0: Bueno, hay tiro libre que le corresponde al equipo de Van Cruz. Ahí está acomodando... Vamos a ver cómo lo hace. Se viene con el casaca número 10 que le va a pegar este tiro libre. Por ahora el equipo bancario pasando a la siguiente fase, ganando 3-0. Ahí viene, le va a pegar por el segundo palo. ¿Quién entra? Portillo, no pudo ser. La pelota la viene buscando. ¿Quién? El número 5. El Pela Hernández la va a dejar salir. Por eso hay lateral que le corresponde al equipo del boxe.
1: Vamos a ver si mejoramos. Vamos a ver si mejora el boxing. Porque Van Cruz sigue con la misma tesitura.
0: Ahí está el lateral que le corresponde al equipo de Van Cruz, lo hacía Portillo que le

0: estaba rebotando, ahí estaba cabeceando, la viene buscando nuevamente el equipo de Bancroce, ya tienen, lo buscan a Portillo, Portillo que no puede llegar, Rolón primero, Portillo va todo, tiene un tanque en la mano pegada a Portillo, no lo dejaba salir, claro, jugando al arquero mano, Rolón 10, por eso hay tiro libre que le corresponde al equipo del boxing.
1: Pues sabe, Beto, que lo que marcaba Carlos al principio de la cantidad de público cuando va al boxing.
0: Ahí iba el boxing, tocó por arriba, se acaba de perder el descuento, porque cuando salía Kisma, la tocó por arriba, se fue al ladito del palo, Carlos.
2: Medio metro del poste,
1: Fue clarísima esta,
0: Clara, ¿no?
2: Qué falta claro. Está haciendo al boxing tener alguna posibilidad,
0: El descuento rápido como para que lo incentive más, ¿no? Ahí se viene el equipo de boxing nuevamente, la pelota la viene tocando hacia arriba. A ver qué hace, la viene trayendo, ¿quién arriba? Cabrera que la estaba por tocar hacia el medio. La viene tocando para Muccini, para el número 11, Sánchez que la está abriendo hacia la derecha, tira el colgadito, la saca Puente Alba. Arriba la estaba rechazando el número 4, Juárez. Ahí lateral, como que lo dejó venirse al equipo del boxing, Van Cruz, Carlos.
2: Yo más que lo dejó venir, a mí me parece que no afecta tanto el viento, me parece que hay otras situaciones que están viviendo.
0: Ahí está, ¿no? El saque de arco que le corresponde al equipo de Van Cruz, la acomoda la pelota Kisman, el grandote Kisman que le va a sacar la pelota, la entrega para Mauro Fuente Alba. Sale Mauro Fuente Alba con un pelotazo hacia arriba, no pudo llegar la pelota. Ahí está recuperando nuevamente el boxing, le cedió terreno, Le cedió terreno al equipo bancario, se viene el boxing. Atención, por si lo hacen bien, puede estar el descuento. Ahí está, Kisma. Pero antes había la posición prohibida. Ahí está, tiro libre, se acercó el boxing, Carlos.
2: Por muy poco.
0: ¿Qué dice Nico Pachín en todo esto? Se enojó mucho, ¿no?
1: Sí, le está pidiendo a Portillo un poco más y a los mediocampistas también que retrocedan un poco. Dejame marcarte, Beto, que creció la cantidad de público y si no se llegan a ver, sumaron más banderas en la hinchada de Van Cruz.
0: Seguramente, allá el arco queda hacia la avenida Rivadavia, hacia la calle Rivadavia, ahí está la gente con más bandera. Sí, viene el equipo bancario, perdió la pelota, vamos a ver, ahí estaba sacando la pelota rápidamente, la vino buscando quién, ahí estaba el número 4 que se venía, Juárez que quería tocar la pelota, vamos a ver, pero no pudo, hay saque de arco cuando hay un jugador de Van Cruz que cae al piso, Nico.
1: Sí, no llego a ver bien qué número tiene acá, me parece que es el número 8, puede ser Amat, a ver, ya te confirmo.
0: No, el número 8 está ahí arribita, está, me parece, el 5 me pareció que era.
1: El 11, Muccini.
0: El 11. Muccini.
1: Ya se levantó.
0: Ya se levantó, se puso de pie Muccini, la pelota la viene recuperando Amat. Amat que la viene entregando hacia arriba para Maxi, ahí la viene entregando, se viene el equipo y se viene Portillo y está, y está, y está, si la hace bien, vamos a ver, se metió en el área y a ver qué hace, la hace rebotar, ahí está Muccini, robaron la pelota, bien marcado por Gironi, ahí está la pelota, la viene buscando nuevamente el equipo del boxing, el tiro pelotazo, la rechaza, pero antes se fue la pelota, hay lateral que le corresponde al equipo bancario.
2: Se viene otra vez a jugar en campo al boxing,
0: Se viene con el número 3 para Portillo. Portillo le estaba tocando la pelota, vamos a ver, ahí está Portillo, baja por el sector izquierdo. Se viene Portillo, a ver qué hace, Caño, uy, qué caño que te comiste. Se viene con ella, ahí está Portillo, hay falta, sí señor. Falta, tiro libre que le corresponde al equipo de Van Cruz. Cuánto que la luchó Portillo en ese lado, Nico.
1: No lo pueden agarrar, Beto, La lleva para un lado, para el otro, lo del boxing se chocan y no se la pueden sacar.
0: ¿Cambio? ¿Hay cambio?
1: Hay un cambio, sí, se viene el número 17, Kevin Hevia, ya te digo quién sale.
0: Kevin Hevia, guarda, Kevin Hevia, un autor de varios goles para el equipo del boxing,
1: Exactamente, siempre que entra tiene la suerte de convertir.
0: Ahí está entonces Kevin Hevia, vamos a ver si viene, ¿estará cansado Portillo?
1: No se lo ve cansado, Ahí va el trote al área. Me parece que sale el número 8. Dame un segundo.
2: Ahí viene.
1: No. Sale el número 7.
0: El número 7, perdón. Sale Ortuño. Perdón, Portillo es de Van Cruz. Que yo quería decir el número 7, Ortuño.
1: Ortuño.
0: Claro. Ahí está. Entonces,
1: ojo con el 8, Ojo con el 8, Valverde, que se toca ahí la zona.
2: Sí, está agarrando el estómago, ¿no?
1: Un poquito más abajo.
0: Hay tiro libre, la pelota rebotaba en la barrera. Hay lateral que le corresponde al equipo. Nunca pudo Maxi levantar un centro que llegara con mucho peligro en el área, Nico.
1: ¿Cómo, Beto? No te escuché, disculpa.
0: Que nunca pudo tirar una pelota limpia hacia el punto del penal. Siempre rebotó, la hicieron corta, ¿no?
1: ¿Los de Vancruz?
0: Sí.
1: Sí, es así. Tuvo un buen tiro libre de Amad en el primer tiempo, un córner.
0: Claro. Ahí está la pelota, la venía buscando Portillo, pero no pudo ser. Salió Rolón Díaz, que se queda con la pelota. Portillo acusa un golpe, pero no puede ser. La pelota la viene buscando Cabrera. Cabrera que salta en lo alto. Atención, si la hacen bien puede estar, pero se durmió. Le ganaron. Está sentido, me parece, el hombre del boxing, ¿eh? Me parece que el 8 es...
2: Era
0: el
2: que bueno. Estábamos diciendo antes, que lo marcaba Nico precisamente, que presentaba un dolor en el bajo vientre, ¿no?
1: Me parece, Carlos.
0: Ahí está, entonces... Se está agarrando porque ahí intentó correr y no pudo. Pero ahora qué raro que no hagan la variante, ¿no?
1: Ya vamos a ver. Un suplente.
0: Ahí está la pelota que viene del centro, segundo palo. ¡Kisman! Kisman en lo auto, se queda con la pelota dando la seguridad en el arco. Bajo los tres palos con esa pelota que venía buscando destino Rey. La pelota la saca Kisman. Kisman que lo vino buscando a Portillo. Portillo lo pudo llegar al lateral que le corresponde al equipo del boxing, Carlos.
2: Y ese chico tiene algún problema en la entrepierna, por allí. Me da la impresión como que si tuviera un golpe en la parte superior de la pierna, ¿no?
0: Un pelotazo que venía hacia el área. Ahí se va a venir la variante. Se va a ir nomás, me parece, la tambor que Nico se viene. ¿Quién se prepara?
1: Se prepara el número 15, Thiago García.
0: Y... Sí. Thiago García.
1: Exactamente.
0: Bueno, vamos a ver quién se retira en el equipo del boxing. Ahí está, seguramente va a ser el número 8. La pelota rebotaba cuando ahí le avisan o no le avisan todavía. Se viene el cambio.
1: Viene solo,
0: a ver qué dice. Vaya, le dice al número 4.
2: Acá está,
0: Iván
2: acá está.
0: Cruz,
2: quiere salir, acá está.
0: Sí. Ahí está, se viene, se va para. Le dice que no, pero
1: confuso, ¿no? Porque
0: está agarrando.
1: El cambio y ahora vuelve. A ver, bueno, ahora sí, raro porque quería salir, después no, y bueno, el técnico decidió que salió.
0: Ahora, pero el árbitro no lo autorizó y se viene para acá.
1: No, sigue
0: todavía,
1: jugando,
0: ¿eh?
1: Sigue jugando. No, claro. Es la confusión del boxing.
0: Claro, una confusión. Bueno, ahora sí, está, se viene la variante, ahí está, se va a retirar el número 15, el 8 se retiró, porque ingresa en su lugar, entonces...
1: Thiago García.
2: Thiago García.
0: Ahí está todo ya, segunda variante que produce el equipo del boxing. Ahí está, se viene un cabezazo, la pelota la venía buscando nuevamente el equipo de Vancruz, mete un pelotazo, atención, si la hacen bien, está, le pegó por arriba, Ortiz le quedó para la zurda, le pegó y le salió alto, por eso hay saque de arco para el boxing, Carlos.
2: Era muy difícil, mucha distancia, y en un arquero como Rolón era bastante complicado, pero bueno, estaba solo él y el arquero, ¿no?
0: Seguramente estamos a través de L12M680, la Deportivo de la Patagonia, estamos saliendo por FM Láser la 92.9, por FM Láser la 92.1. Estamos acá en el campo de juego con Nicolás Bocanón, con Carlos en los comentarios, que los habla Alberto Beto Aravena, llevándole lo que es este partido, Vancruz 3. Boxing 0, la tiene Evia. Evia que la quiso tocar. Ahí viene Evia nuevamente por el sector derecho. La quiere levantar. Vamos a ver. Lucha Evia, pero no puede la pelota. ¡Opa! Al piso iba, casi no pudo llegar. La pelota la viene sacando nuevamente. La tiene el número 16 Cabrera. La tocó mal. No, se la tocaron. Por eso el lateral que le corresponde al equipo del boxing. Ahí está, Pachino está cerquita. Ahí está reteniendo la pelota, la venía sacando. Vamos a ver qué hace. La saca el equipo del boxing. No puede Vancruz salir. Meten un pelotazo al segundo palo. Vamos a ver qué hace. Ahí está, le quiere pegar. ¡Golazo! ¡Gol! ¡Golazo del equipo del boxing! Sánchez, Juan Sánchez, casaca número 11. Dice que boxing 1, Vancruz 3, a los cuantos, a los 15 minutos, Carlos.
2: Te diría que el mejor gol de la tarde, por lo menos lo que vimos hasta ahora, prácticamente desde el borde del área grande, un pelotazo fenomenal, con una claridad total para marcar el primero de la diferencia.
0: Tu comentario sobre el golazo que acaba de convertir el Boxing, Nico.
1: Bueno, también coincido con Carlos, el mejor gol de la tarde, la agarró de sobrepica ahí en el borde del área, nada que hacer para el arquero, la puso bien arriba con fuerza.
0: Qué enojo debe tener Pachín, porque yo te decía, le cedió el terreno al equipo del Boxing, querían lograr el descuento rápido, y bueno, no fue dentro de los primeros minutos, pero dentro de los 15 fue, ¿no, Nico?
1: ¿Cómo, Beto?
0: Necesitaba el descuento rápido el equipo del Boxing dentro de los 15 minutos, y bueno, que este le da otro empuje. Vamos a ver cómo se para Bancru ahora para contrarrestar al Boxing.
1: Sí, cambió la actitud del Aliverde.
0: Ahí está, el lateral que lo correspondía, la viene haciendo, no pudo llegar, la tenía Maxi, Maxi que no pudo. Ahí está el equipo de Boxing, que estaba tocando la pelota hacia arriba, no podía llegar el número 11 Sánchez. Ahí está luchando, se le fue lateral que le corresponde al equipo de Bancru. Me parece, o Nico, se está poniendo fuerte las piernas por ahí.
1: Así es, se está picando un poquito. Había aparecido falta del jugador de Bancru, que empujó que lo empujó con los brazos, pero no consideró así Rogel.
0: Ahí está el lateral que le corresponde nuevamente al equipo del Boxing. ¿Quién lo va a hacer? No, de Bancru. Lo va a corresponder al número 3, que lo va a hacer Enzo Fuentealba. Ya lo hace rápidamente, lo buscaba por tiro, no pudo llegar. La pelota la viene rechazando. Ahí se viene el equipo de Boxing. La paró justo Mauro Fuentealba. Tira un pelotazo para Portillo. Pasó y el arquero, el Rolón Díaz, salió justito cuando se le venía Portillo, Carlos.
2: Efectivamente, así que vamos a ver. Portillo lo veo más calmo ahora que en el primer tiempo,
0: Sí, pero que se le viene, no lo deja, le rodearon la manzana. La pelota la viene buscando García. García que la viene tocando. Sí viene el equipo de Bancru, el Boxing. Ahí estaba rechazando Mauro Fuentealba. La viene buscando arriba el número 11. Se venía Muccini. Muccini que tocaba la pelota, la saca Muccini otra vez. La viene poniendo en el pie hacia arriba para Muñoz. Muñoz que la va a tocar, no pisa la pelota. Otra vez la viene tocando por el sector izquierdo para Maidana. Maidana que la viene tocando más arriba para Evia. Evia que tira un pelotazo cruzado. No pudo ser la pelota, la viene recuperando el equipo bancario. Ahí estaba, recupera el equipo del Boxing. Se venía con ella el número 9, Flores. Flores que la venía tocando para Aguilar. Aguilar que la viene tocando más arriba. La perdió el equipo del Boxing. Hay falta, sí señor. ¿Amarilla? ¿O no, señor? Ver, le perdonó la vida en este caso. ¿Nico?
1: No, sí, va a sacar. Ahí sacó.
2: Ahí está.
0: Ha molestado el número 9, entonces, autor de uno de los goles, Alejandro Ortiz para Bancru.
2: Medio como que parecía que no lo iba a cobrar, o no lo iba a sacar la tarjeta amarilla, pero se tomó su tiempo el árbitro, pero lo marcó bien.
0: Hay tiro libre que le corresponde al equipo de Bancru, le va a pegar Mauro Fuentealba. Casaca número 2, todo Bancru en busca de aumentar la diferencia, y el Boxing dijo: yo quiero defenderme y descontar para que el partido sea más cerrado todavía. La pelota que viene por Mauro Fuentealba buscando la Portillo, no va a llegar, la pelota lo sobró, se va a perder por la línea de fondo. Hay saque de arco que le corresponde al equipo del Boxing, no va a ser Rolón Díaz.
2: Se cayó Portillo. No es el mismo Portillo del primer tiempo.
0: Es que mucho pelotazo, no le llega la pelota a los pies como él se tiene que mover, y la pelota, si le llega muy alta, entonces le cuesta mucho. La sacó Rolón, la pone en el pecho de quién, del número 9, muy larga el pelotazo, va a llegar malcita a las manos del arquero Kisman de Bancru, que va a salir desde su área. Ahí está quien lo va a atropellar, en este caso el hombre el Boxing Flores, para que salga jugando rápido Kisman por ahora. Ahí está Pachín, pegadito a la raya de cal, Carlos.
2: Efectivamente, está medio calmo ahora, ¿no? Porque suele estar nervioso.
0: Bastante nervioso, la pelota la viene trayendo quien, Sánchez que se viene con ella, un pelotazo la quiere meter hacia arriba, atención si la hacen bien, pero no, saca Mauro Fuentealba, un experimentado en la defensa, la viene buscando Evia que la pone en el pecho, no puede salir, ahí estaba, cometía falta Evia, dicen que metió el codo. ¿Amarilla le va a sacar, Nico?
1: Un braceo, a ver, ya te digo, sí, amarilla, considero que fue imprudente.
0: Ahí está Evia, entonces, segundo amonestado que tiene el equipo del Boxing. Ya estamos con otro amonestado más en el campo de juego, Carlos.
2: La verdad que está poniéndose un poco brusco el juego, ¿no? Por lo menos en el último tiempo.
0: Cuando llevamos 20 minutos de la parte final, esta hora está ganando el equipo de Vancruz por 3-1, equipo que dirige Carlos Pachín Padín. Ahí está brindando en lo que es atención, Nico, al jugador de Vancruz que está sentido en el campo, ¿no?
1: Así es, fue el ayudante de campo, Lucas Calismonte, ahí está asistiendo al jugador de Vancruz.
0: Ahí está Lucas Calismonte, entonces, está trabajando con lo que es el jugador, vamos a ver si se puede. Ahí se pone de pie ya, en este caso el número 5, me parece que era Pela Hernández, ¿no?
1: Hernández, exactamente, Beto.
0: Ahí está el Pela Hernández, entonces se puso de pie, va a venir, ahí está, lo vemos.
1: Se viene el primer cambio, Mancruz.
0: Se viene un cambio, casaca número 16 se viene, ¿no?
1: Así es, ya te digo quién es, Veiko Matulic, Xboxing.
0: Otro más, entonces, el 16 que se va a venir Matulic, vamos a ver.

0: Ahí estamos nuevamente, la pelota llegaba cerquita otra vez, Kilman estaba controlando en el primer palo, cuando se viene la variante entonces, Matulich en el equipo bancario, vamos con el cambio, Nico.
1: Sí, ya te digo quién sale, Beto, lo cierto es que sale el número 16, entra el número 16, Veiko Matulich, y va a salir el número 5, Hernández.
0: ¿Hernández o el 9?
1: A ver, no, el 8.
0: Ah, no, Maluch, Maluch.
1: Claudio Amat.
0: Sí, sí. Amat.
1: Amat,
0: ahí está, se va a
1: este partido, porque no estaba jugando Liga Sur,
0: No estaba jugando, vino para este partido, ¿no? Repítame bien, ¿dónde vino a jugar Amat?
1: Bueno, Amat, entre otros equipos, jugó en Nueva Zelanda, en el Waikiki.
0: Waikiki de Argentina, Nueva Zelanda.
2: Waikiki de Nueva Zelanda, como si dijeran acá a la vuelta de Guareque.
0: Yo pensé que era Iquique de acá del otro lado, pero no. Ahí estábamos, entonces... Bueno, ahí se fue a Matt, que pasó con un buen trabajo en los primeros minutos, lo van a amonestar a Kisman, me parece, porque no puede parar, Le dice el árbitro al jugador Monte, a Nacho Monte, le dice, vaya a ayudarlo, la próxima le saco amarilla. Ahí le pegó, en este caso, Kisman que la estaba metiendo hacia arriba, la pelota la estaba rechazando Mussini que la estaba poniendo hacia arriba. Vamos a ver, la va a buscar quién, ahí estaba Ortiz que la buscaba, pero hay lateral que le corresponde al equipo del Albiverde, que está cayendo por 3-1 acá en el Emilio Pichuguate. La pelota la viene buscando quién, Maxi, ahí se viene Maxi, pero no pudo recuperarla, la sacaba quién, allá arriba tranquilo, venía cubriéndola, le pegaba a Evia que la estaba metiendo, vamos a ver si puede llegar, sí señor, llegó pero no pudo, ahí está luchando, lucha que te lucha, la saca Mauro Puente Alba con un zurdazo en la mitad del campo de juego, la viene buscando Portillo pero no puede, la pelota le corresponde igual de todas maneras, lateral para el equipo Azurro.
2: 24 minutos de juego.
0: Ahí estamos entonces con 24 minutos. Vamos buscando ya los últimos 20 de esta parte final, donde se está asegurando por ahora el pase del equipo Azurro. Vamos a ver, la pelota la viene sacando allá arriba. ¿Quién? Muñoz. Muñoz que viene sacando la pelota hacia arriba del boxing. La viene buscando allá arriba nuevamente el equipo bancario. La viene metiendo en el pecho. ¿Para quién? Para Ortiz. Ortiz que se viene por el sector izquierdo. Lo consigue. Ahí está. Vamos a ver. Se viene. Dos que lo marcan. Los luchos le ganaron. Bien la pelota. La viene sacando Gironi. Gironi que se viene con la pelota. Lo agarraron de la camiseta. Para mí había falta. Se equivocó. No lo vio el árbitro. La pelota la viene buscando allá arriba. Corre. Mirá cómo corrió, Portillo le ganó en velocidad. Se viene por el sector izquierdo de la derecha. Le pegó con el sobremarca arriba, la pelota iba al piso, el hombre de Van Cruz tirando la pelota afuera, lateral que le corresponde cuando hay una amarilla. ¿Para quién? Hay un jugador ahí en el campo de juego, ¿no?
1: Sí, déjame te confío, pareció que fue un suplente, pero estaba también el profe ahí atrás, no sé si habrá sido para el profe o para el suplente, ya te confío.
0: Bueno, ahí está la pelota, venía hacia arriba, la viene sacando, upa, le pasó Mauro Fuente Alba, pero está... La defensa destacando Nacho Monte que sacaba la pelota, la viene buscando Sánchez que lo tocaban abajo, hay tiro libre, lo tocó quién, el número 5, el Pela Hernández.
2: Sí, se lo llevó puesto.
0: Se lo llevó puesto, no piden amarilla porque el Pela Hernández está molestado, ¿no?
1: Así es.
0: Vamos a ver, ahí se acerca, están los dos hombres.
2: Y amarilla afuera.
0: Claro. Uno es Mussini, que el que está tirado, y el otro es el Pela Hernández de Van Cruz. Bueno, vamos a ver, ahí está en ese sector. Los dos hombres que lo van a atender, a ver, chocaron fuerte. ¿Cómo fue
1: Sánchez,
0: el choque,
1: Nico? Sánchez de boxing, está tirado.
0: Claro, ahí está, lo vemos.
1: Sí, fue a disputar la pelota
0: Mussini,
1: y
0: creo que
1: la peor parte la llevó
0: Sánchez,
1: el boxing.
0: Perdón, Sánchez, no era Mussini, era Sánchez, el hombre del boxing, contra el número 5, el Pela Hernández. El Así Pela es. Hernández es el que está ascendido también del equipo de Van Cruz, ya... Sánchez ya está más o menos como para ponerse de pie. El que no todavía es Pela Hernández, Nico.
1: Amarilla para Mauro Fuente Alba, el número 2 de Banco.
0: Amarilla para Fuente Alba, ¿no?
1: Así es.
0: Amonestado Mauro Fuente Alba, entonces. Ahí está un nuevo amonestado que suma el equipo Azurro. Ahí está Evia. Vamos a ver. ¿Qué dice? Choque casualidad. Sí, señor. Ahí le dice, se va el hombre... El número 5, el Pela, que estaba amonestado, no tenés que rezongar mucho porque si no te van a sacar una amarilla y ahí está. La pelota la tiene Evia para el boxing. Ahí está tocando la pelota hacia arriba. ¿Quién la viene buscando? Arriba se venía. ¿Quién? El número 15 se venía García. García que la venía tocando, la viene buscando por el sector derecho. Se viene García, va a tirar al centro. Pasó y todo. Lo pasó. Ahí está, cabezazo. Se lo acaba de perder.
2: Sí, lo acaba de perder
0: el boxing, Carlos,
2: Travesaño, me parece.
0: No, pasó por arriba del travesaño. Pero tuvo cerquita el boxing otra vez, muy Nico. Cerca.
1: Sí, muy buena jugada, el número 16, Thiago García, que desbordó por derecha, tiró el centro pasado y no llegó a concretar el Cardoso, el número 10. Había concretó, pero por arriba.
0: ¿Cómo iba a cambiar el resultado así, Carlos, no?
2: Oh, por Dios, iba a marear muchísimo.
0: Ahí viene la pelota sobre la de la saca Nacho Montes. Monche la estaba sacando, le pega el pelo a Hernández. La están tocando hacia allá al sector izquierdo. ¿Quién busca la pelota? García. García que se venía con ella, la tocaba hacia el medio. Pero está recuperando la pelota, la viene perdiendo Evia. Evia cometía una falta nuevamente. Dice que no, que siga la pelota, la viene trayendo el equipo del boxe. Sí, viene por allá por el sector izquierdo, la viene tocando más arriba, la viene trayendo al número 11, Sánchez. Sánchez que lo tocaban ahí. Falta. Tiro libre que le corresponde al equipo del boxing, que aprieta
2: pleno. Menos rato, mal que había falta, ¿no?
0: Sí, le dice acá, señor, acá donde estoy yo, le dice juegue, siga la pelota, la tiene ahí el equipo del boxing, la viene trayendo Evia que se viene con la pelota, vamos a ver qué hace, la levanta, no, la pone en el pecho, la viene sacando Nacho Monte que monte la pelota hacia arriba, a correr, pero la pelota la viene sacando nuevamente, mucho pelotazo, la baja Maxi se la entrega a Evia que se venía, ahí está con la pelota, no pudo, la va a sacar quien arriba, la viene sacando Muñoz que la mete a los cielos, la estaba cabeceando por atrás, mirá la cabecea del hombre de Pan Cruz, el número 16, ahí tira de esquina, no, dice saco de arco, ¿no? Matulicho en la cabeceaba hacia atrás, pero el juez dice rebotó en el hombre, por eso hay saque de arco que le corresponde a Pan Cruz, Nico.
2: Con fresca la tarde.
1: Hay enojo de Clavé con sus jugadores, le piden que vaya con más ímpetu la pelota.
0: Ahí está, le va a sacar Quisma que le pega con pierna derecha, la va a buscar Portillo, no pudo llegar, la pelota la cabeceaba, la sacaba el lateral, Evia, por eso el lateral que le corresponde nuevamente al equipo del Pan Cruz, ya lo va a hacer seguramente allá por el sector derecho, que lo va a hacer Matulich, saca número 16 para el equipo bancario, ahí está, reforzando la defensa, había hecho un cambio en ese sector, ya la tiene Matulich, vamos a ver, se viene, ahí está la pelota, viene llegando arriba, pero no pudo, se rebotaba en Portillo, por eso el lateral que está ofuscado, está en este caso el hombre, el técnico de Pan Cruz, saca la pelota afuera, no quiere saber nada, por eso el lateral que le corresponde al equipo del boxing otra vez. Vamos a ver.
2: 25, 26.
0: No, 30.
2: 30 minutos,
0: la pelota la tiene Evia perdió, se viene el equipo de Pan Cruz, se viene por el medio hacia la izquierda, viene saliendo con un pelotazo cruzado, vamos a ver, sale el arquerito allá arriba, se queda Rolón Díaz, ahí está saliendo rápidamente con el hombre, allá la tiene Sánchez, casi perdió la pelota, la viene recuperando nuevamente el equipo del boxing, ahí se viene con la pelota, la toca hacia atrás, la viene buscando más a la izquierda, ahí se viene Evia que se viene el zurdo, va a tirar el centro pasadito, va a salir Quisma, se va a quedar con ella, la va a dejar salir, hay saque de arco que le corresponde, que se va a venir otra variante, Nico, en Pan Cruz.
1: A ver, ya te digo, se están sacando la campera, sí, todavía no puedo, a ver el número 15, 18, dos cambios.
0: Bueno, ya vamos a estar revisando a ver quién se viene. Los dos cambios, 15 y 18, ahí está en el equipo bancario. Vamos a ver, se viene, es lo que es en este partido. La pelota donde está, allá arriba, la viene sacando el número 3 de Iván Cruz Fuente Alba. Ese la viene poniendo allá arriba y a correr, agárrate Catalina, que la viene buscando el número 9 Ortiz. Ortiz que perdió la pelota, vamos a ver, ahí a falta, tiro libre. Que dice que no, que siga la pelota, la viene trayendo el equipo del boxing. Ahí viene sacando la pelota hacia arriba, la vienen buscando a Evia. Evia que la tocaba de derecha por el sector izquierdo, se va a perder por línea lateral donde está el banco de suplente del equipo del boxing. Lateral que le corresponde, lo va a hacer casaca número 3, Enzo Puente Alba. Ahí se va a venir entonces el nuevo cambio, el número 18. Se va a venir también, ahí está.
1: En principio,
2: hay dos pelotas en el campo, chicos.
0: Ahí se viene con la pelota, se viene el equipo de Pan Cruz. se viene, ahí está, la viene buscando Portillo, Portillo que la entregó de lujo, pero no pudo agarrarla bien. Vamos a ver, se viene el equipo del box y la tocaba arriba el número 4 del equipo bancario, Cubeira Juárez. Juárez que pasaba Ignacio a jugar Sánchez en el medio cuando se viene en la variante en el boxing, Nico.
1: Sí, ahí te digo, y en el boxing también. Por el lado de Van Cruz, primero boxing, ahí salió el número 4 del boxing, Juan Aguilar. Entró el número 14, Tomás Peloso.
0: Tomás Peloso, entonces,
1: así es.
0: El número 14.
1: Por el lado de Van Cruz, te digo, Beto, entra el 18, Fernández Benjamín, y el número 15, Ignacio Sánchez. Salieron el 11, Victoriano Mussini, y el número 10, Maxi Díaz.
0: Salió uno de los autores de los goles, Mussini, el autor así del es. Primer gol, ¿no?
1: Así es, Beto.
0: Ahí está la pelota que está en los aires, vamos a ver dónde está, allá arriba la venía sacando, quiere recuperar la pelota, la viene buscando, quien el número 18, Fernández, Fernández perdió la pelota, dice que no, que siga la, el lateral que le corresponde al equipo del boxing. Ahí está, se viene el equipo del boxing, sigue las dos pelotas, no la ha visto, la pelota la viene trayendo allá arriba, se viene, atención que se viene corriendo ahí Muñoz, Muñoz que la va a tocar a su arquero, Rolón Díaz que la casi que la deja cortita, la viene buscando Evia, Evia tuvo tanta suerte que, opa, le pegó justito la cabeza, hay dos pelotas allá, la otra está metida en el campo de juego, le pegaban, lo venían buscando. Avísenle que hay dos pelotas en el campo
1: claro,
0: de juego.
1: Ahí recién lo acabo de ver, Carlos. Le digo, la verdad, usted fue el primero, Nico, allá tenemos una pelota. Bien, ahí ya sabe la otra.
0: Ahí está, le avisaron a Leima. La pelota que viene buscándola allá arriba. La viene sacando Mauro Ponte Alba para Van Cruz. Rechaza, la sacan de cabeza, la viene parando Vía para el boxing. Otro pelotazo al sector izquierdo donde no hay nadie. Ahí la viene parando rápidamente, viene sacando un pelotazo hacia el sector izquierdo. Casi que la agarra. Vamos a ver, se viene el equipo bancario del boxing. Ahí se viene por el sector izquierdo y se van a encontrar con la otra pelota, ¿eh?
1: Claro.
0: Ahí está. Se viene con la pelota, la entregó mal, la viene buscando quién, el número 17, se venía. Oso arriba rápidamente el equipo del boxing, pero no podía llegar. Ahí está, la pelota la viene buscando, casi se le quedó Mauro. Mauro Fuente Alba sacando la pelota y tira un pelotazo hacia arriba, la viene buscando quién. Portillo que paró la pelota, la viene buscando quién, el número 5, el Pela Hernández. Tiran pelotazo, posición prohibida. Posición prohibida, sí señor. Tiro libre que le corresponde al equipo del boxing.
1: Que ojo, Carlos, esa pelota la vio usted nomás.
2: No, ahora parece que la vio el árbitro, ¿no?
0: Sí, le avisó el Lyman.
2: La está retirando el arquero.
0: Le avisó el Lyman recién por los intercomunicadores, ¿no, Nico?
1: Creo que lo escucharon a Carlos, ¿eh?
0: Ahí está, la pelota la venía rechazando, le viene quedando nuevamente el equipo del boxing. La viene sacando hacia arriba Cardoso que no pudo llegar, por eso el lateral que le corresponde al equipo de Van Cruz, que por ahora haciendo con total tranquilidad el lateral. Vamos a ver quién lo va a hacer, este lateral tranquilo, viene, dice, no tengo apuro, dice Matulich, ya lo hace rápidamente, lo venía buscando a Portillo lo pone en el pecho, lo hacen correr a Portillo, vamos a ver si llega, la pelota lo estaban cubriendo. Ahí está sacando la pelota hacia arriba, le viene quedando al número 16, Matulich que la viene sacando otra vez hacia arriba, la viene buscando el Pela Hernández para el Matulich, se viene en este caso Portillo, pero no pudo llegar. Ahí está, lateral, un partido que se ha hecho ahora muy monótono,
2: muy monótono y ¿no? Además 36 minutos, Beto.
0: Claro, ya estamos los 36 minutos y por ahora... Un partido que lo sigue clasificando al equipo bancario. En esto hay una falta, dice que no, que siga la pelota, se venía el lateral que le corresponde al equipo del boxing. Ahí está el boxing lateral y Pachín se sigue enojando con los jugadores. Ahí está, vamos a ver, se viene el lateral que le corresponde al equipo del boxing. Ya lo van a hacer por el sector izquierdo, se viene Maidana que está haciendo este lateral. Allá arriba la estaba cabeceando Matulich. La pelota le viene quedando nuevamente al equipo de Van Cruz. Ahí está, la tocaron rápidamente, pero no pudo ser. La pelota la venían sacando, le viene quedando quien al número 10, Cardoso que venía sacando la pelota, no fue. La pelota para todos lados, menos por donde tienen que jugarla, anda volando por los aires del centro del campo de juego, Carlos.
2: Sí, señor, este fue parte de este problema, ha sido todo el partido igual,
0: Claro.
2: Incluso el contraviento para el boxing fue peor todavía.
0: Sí, señor, ahí le están diciendo a Matulich, vamos Matulich, apúrese que se viene con los últimos minutos que le está quedando al partido. Por ahora 3-1 ganando el equipo de Van Cruz, viene Portillo venía de posición adelantada, por eso hay tiro libre que le corresponde al albiverde. va a salir del fondo el equipo local. ¿Qué dice? ¿Qué dice en este caso de Pachín Padín, Nico?
1: Se queja del offside, dice que no había...
0: Enojado por la posición adelantada que le cobraron, ¿no?
1: Sí.
0: Ahí está, entonces se viene el equipo del box y la pone en el pecho para Evia, no pudo llegar bien. Ahí se viene por el sector izquierdo, ahí la están entregando hacia la izquierda, el número 15. Se viene el equipo del boxing, García, García que se viene con ella, la viene entregando cortita, la tiene García, opa, buscaron justo, la viene buscando nuevamente, ahora sí, si la hacen bien está, ahí está, se viene, opa, se le quedó a la pelota, falta, sí señor, falta, tiro libre para el equipo del boxing, ya lo hace rápidamente, la hace el número 11, Sánchez que la están tocando hacia el medio. Ahí está, la pelota la están abriendo hacia la izquierda. A nadie, otra vez Sánchez recupera la pelota. Se viene Sánchez para el equipo del boxing. La viene entregando para quién, para el número 14. Se venía por allá, Pelloso. La están metiendo hacia el área, sale Kismar. Se queda con ella, embolsando la pelota cuando atropellaba al boxing, Carlos.
2: 38, qué bien le hubiera venido al boxing.
0: Ahí está, Portillo tiene la pelota para el equipo bancario. Ahí se viene con ella, vamos a ver qué hace Portillo, uno perdió la pelota, la tiene Evia. Evia que viene entregando para el medio, para el Pino Sánchez, se viene Sánchez, la está entregando más arriba, no pudo ser para Pelloso, la pelota la viene sacando, ¿quién? Matulí. Matulí que la viene entregando para Portillo que se viene otra vez por el sector derecho a toda velocidad, Portillo. Agarrate Catalina, se viene Portillo que la viene entregando más arriba, se viene el equipo, tiro el centro. Uy, pero no pudo ser otra vez, casi le quedó al número 9, Ortiz. No pudo llegar.
2: Se enganchó en el pie, Ortiz. Y claro, la pelota se le fue alta y afuera.
0: La agarró a contrapierna esa pelota, ¿eh? La mal pelota parado. La perdió rápidamente el equipo del boxing. La viene trayendo nuevamente el equipo bancario. La tiene el número 5. Se viene el Pila Hernández. La viene tocando para la derecha. Se viene el Pila. Va a tirar el centro. Vamos a ver si viene el centro. A ver qué hace. Viene el centro pasadito. Lo viene buscando. A ver si está. Se la entregan. Está habilitado, ¿eh? Se viene el equipo. La viene buscando. Van a levantar. Segundo palo. La pelota lo pasó por otro lado, atrás del arco, por eso hay saque de arco, le corresponde al boxing.
2: Sí, la verdad que no le pusieron mucha fuerza a esta jugada, así que vamos a ver, porque demasiado tranquilo cuando estamos en 39-20, Beto.
0: Y muy rápido pierde la pelota el equipo del boxing. La venía buscando, ahí falta, tiro libre del número 11, Sánchez, que cometía la falta, tiro libre. Ahí está, que le corresponde. Cuando se viene otra variante en Bancruz, ¿puede ser, Nico?
1: Así es, Beto. Se viene Rubén Alcázar con la número 14. El Bocha.
0: El Bocha Alcázar también. Tanto partido por la Liga Independiente, ¿no?
1: Ah. Ahí está. ¿Quién sale?
0: Ahí está. ¿Quién se va, me dijiste?
1: El 9. Alejandro Ortiz.
0: Se va. Ortiz. Ahí está, se viene el Bocha Alcázar, entonces, con la casaca número 14, se va el número 9, el autor de el tercer gol del equipo de Bancruz. Ahí está, entonces, se retira y cuando ingresa el Bocha Alcázar, qué bien que lee el equipo de Pachín Pedín, con los jugadores, buscó muchos jugadores, reclutó de la Liga Independiente,
2: Realmente armó un equipo fuerte,
0: Ahí está, viene con el pelotazo de Enzo Mauro Fuente Álvarez, viene buscando a Portillo, se viene Portillo, le pegó, y el arquero dio rebote, casi, mirá que cómo se jugó, la hizo pasar largo, casi perdió la pelota, la viene buscando por el sector izquierdo del equipo del boxing, la tiene Evia que se viene con la pelota, tira un pelotazo cruzado, vamos a ver qué hace. Va a cerrar Nacho Montes, cerró la pelota, le va a quedar cortito, ahí está nuevamente, se viene, va a salir Kisma, se quedó justo con la pelota cuando tropezaba el hombre del boxing. Ya viene saliendo por el sector, la tiene el Bocha Alcaza que la estaba tocando por el sector izquierdo, se viene a toda velocidad, lo viene sacando con el brazo, Sánchez no quería jugar la pelota, la tiene Evia que la viene tocando hacia arriba, la viene trayendo García que viene sacando la pelota, la viene recuperando, la viene buscando, tiene el número 11 otra vez Sánchez que la abra por el sector izquierdo, ahí está el equipo del boxing que quiere con garra, corazón, se quiere ir adelante, la pelota pero muy larga, la tiene Mauro Fuente Alba. Fuente habla inteligente, la abra por el sector izquierdo, la viene abriendo, ¿para quién? Para el número 15, se viene Sánchez que la estaba tirando hacia arriba para Portillo que se viene, ¿va a llegar o no va a llegar? Y llegó, pero se le fue a la línea de fondo y saque de arco, Carlos.
2: 41-50, Beto.
0: 41-50, estamos a 4 de lo que es el final. Vamos a ver al tiempo reglamentario, se equivoca, vamos a ver, se viene. Bueno, Alcázar, se viene el equipo de Van Cruz. Ahí está, la pelota la viene trayendo casaca número 18, Fernández. Fernández que estaba regando, perdió la pelota, no pudo llegar bien. Ahí está, la va a sacar Rolón Díaz. Ríos salió jugando desde el fondo, la tiene su capitán. Ahí viene saliendo Gironi, que le va a pegar, vamos a ver. Viene pegándole hacia arriba, la venía buscando, se anticipa el Nacho Monte. Ahí está Alcázar, Alcázar que toca la pelota, la viene buscando al Nacho, si pasa, casi estuvo. La viene buscando otra vez el hombre de Van Cruz. Se viene con ella el número 5, Hernández Pela, la viene abriendo por el sector izquierdo. Se viene con qué, con el número 18, ahí está el equipo de Van Cruz, pero no, señor, Evia cubre bien la pelota para el equipo del boxe. Se viene Evia, perdió la pelota nuevamente, la viene recuperando quien, el número 14, Pelloso, Pelloso que toca por el sector izquierdo. Se viene el equipo del boxe intentando buscar descuento, no quiere, se enoja Pachín porque están muy sueltos tomando la pelota, la viene tocando Mauro Puente de Alba, una garantía, tiene Evia. Evia tiene la pelota para el boxing, viene por el sector izquierdo, ataca buscando en los últimos minutos el descuento, tira un pelotazo, un centro, si pasa, la pelota puede estar, vamos a ver quién saca la pelota, Mauro Puente Alba, a un lateral, lateral que le corresponde al equipo del boxing.
2: No hay caso, no tiene claridad en el ataque, boxing, me parece que le está faltando incluso un hombre más ahí adelante, está muy solo cuando viene muy avanzado.
0: Ahí está el lateral que le va a corresponder al equipo del boxing. La va a tirar hacia el área, lo viene buscando hacia arriba, a ver quién cabecea. La estamos sacando, pero Kisman se queda con ella. En un tiempo más y ya estamos. ¿Cuánto, Carlos? ¿Ya estamos jugando los últimos 60?
2: 43-40.
0: Ahí está, entonces. Se viene el pelotazo de Kidman. Kidman que se viene con la pelota, la viene buscando Portillo. Portillo no pudo llegar a la pelota. Ahí está Portillo, luchaba, había falta. Tiro libre que le corresponde al equipo del Bosque, lo va a hacer Evia. Evia que se viene, acomoda la pelota, vamos a ver, la va a tirar en el corazón del área. Sube todo lo del boxing, la van a tirar adentro. Ahí está, le dice. Ahí está. ¿Cómo se enoja en este caso Pachín, no, Nico?
1: No, yo creo que si le ponen el chaleco ese, el GPS, a ver cuánto corre cada jugador a Padín, está ahí nomás, ¿eh?
0: Ahí está, le va a pegar Evia, el zurdo le va a pegar, la va a meter en el corazón en el punto penal, ahí está sacando Mauro Puente Alba, le pegaba al árbitro, es para el equipo bancario, la pelota entonces porque rebotaba en el árbitro, David Rogel va a reponer, ya estamos llegando, ahí estamos.
2: 44-30.
0: 44-30, 5 más puede ser, Nico.
1: No llega, ya te confirmo, lo cinco. Que te iba a decir es que si uno ve el banco, sí, 5 más, 5 más.
0: 5, vimos, sí. Ahí David Rogel dio 5 minutos más, el pelotazo que viene cruzado, va a cruzar Nacho Monte, ahí está, sale, sale Kidman, se queda con la pelota, Kidman se quedó con ella para el equipo de Van Cruz, que por ahora saca con pierna derecha un pelotazo cruzado, lo venía buscando a Portillo, no pudo llegar, la pelota la recupera nuevamente el equipo del boxing, allá se viene, recupera Van Cruz, a correr, se la van a entregar a Portillo, no, se frenó. La va a abrir si la cambia para el Bocha, en casa estaba solito, pero no pudo ser, la tiene allá arriba, se viene Portillo, atención, si la hacen bien, son 3 contra 3, la viene tocando hacia el medio, ahí está, se viene por el centro, ¡upa! Penal para Van Cruz, Nico.
1: ¿Cómo, Beto? No escuché, perdón por los gritos.
0: Penal para Van Cruz.
1: Sí, sí, sí, así es, no dudó el árbitro Rogel.
0: No dudó, no dudó nunca en esa jugada el penal para el equipo de Van Cruz.
1: Vos sabés que se vio la pierna muy arriba acá,
0: ¿Cómo?
1: Se vio la pierna muy arriba del jugador del boxing.
0: Sí, sí, ahí estaba, la pierna muy alta, entonces por eso hay penal para el equipo de Van Cruz que quiere sellar este marcador. Y bueno, ¿cómo lo festejó Pachini el penal?
2: Sí, ya está, de todos modos el partido ya está liquidado, digamos, ¿no?
0: Claro, pero bueno, está jugando tiempo adicional, claro. Tiempo recuperado. ¿Quién le va a pegar? Vamos a ver, si es Portillo, falta la pelota.
1: Sí, sí, lo más importante, ¿no?
0: Claro. A ver, ¿dónde? No veo ninguna. Allá al lado donde están...
1: Ahí está el punto penal.
2: Vamos a buscar a la otra. Ahí está la otra, sí. Pelota.
0: Claro. Ahí está, vez... entonces, el penal... Hay 3 jugadores, todavía no vemos, a ver quién va a ser. Para mí va a ser el número 16 de Van Cruz que le va a pegar, Maturín.
1: Para mí el 7.
0: Ah, Portillo.
1: Sí, se lo merece.
0: Se lo merece para mí. Sí. ¿Para usted quién es el mejor jugador, Nico?
1: No, no tengo duda, el número 7, por más que se nos haya hecho goles.
0: Bueno, pero tiene la posibilidad de aumentar. Carlos, para usted, ¿quién puede ser el mejor jugador?
2: Portillo.
0: Bueno, Portillo lo declaramos mejor jugador. Ahí está para enfrentar al arquero Rolón Díaz. Se viene la orden del árbitro David Rogel, el penal. Ahí está, va a tomar carrera.
2: El penal
0: se acomoda. Vamos a ver, le va a pegar con pierna derecha. Lo mira el arquero, se mueve Rolón, se mueve la pelota. Le dice que se acomode nuevamente. Ahí están, todavía no se puede ejecutar la pena. Quiere hacer un pocito en un césped sintético medio difícil, ¿eh?
2: Medio complicadito, es una pala.
0: Sí, vamos a ver, ahí está, se va a venir la orden del árbitro. A ver qué hace. Mientras tanto, Pachín le pega una pitada,
1: un poquito, ¿no?
0: Sí, una pitadita, un cigarro. Se va a venir la orden, ahora sí va Portillo. Le va a pegar, ahí está, vamos a ver, no es Portillo, es el número 5. Ahí está, le pegó y atajó el arquero. Atajó Rolón, el Pela Hernández, muy anunciado. Para mí estaba Portillo, ¿qué pasó, Nico?
2: Lo cambiaron, en último momento.
1: Pero muy anunciado el penal del Pela.
0: Sí, muy anunciado, se va a terminar el partido. Va a ser victoria del equipo bancario, desperdició un penal. Se lo atajó, en este caso, Rolón Díaz. Va a ser victoria. Ahí estamos. Ya va a sacar el arquero Kingman. Va a sacar con pierna derecha y se termina. Se termina el partido. Ahí está mirando su cronómetro David Rogel. La pelota que rebota la viene sacando hacia arriba del casa. Ahí está buscando la pelota. Se viene, la pone al piso, la viene a buscar el Bocha Alcaza, la viene buscando para Portillo, mal el pase, no pudo llegar, lateral que le corresponde al equipo del boxing, ya lo hace, se viene, casaca número 14, ahí estaba Pelloso, no pudo, ahí estaba Alcaza, Alcaza que la tiró de lujo, que se viene, en este caso Sánchez que se viene por el sector izquierda, se va terminando el partido acá en la cancha del boxing. Pues es victoria del equipo bancario, la saca y está, la pelota rebotaba, no, le quedó muy lejos, va a sacarse, termina, estamos siguiendo al árbitro David Rogel, ahí estamos viendo, a ver si adiciona alguno más, el lateral para el equipo del boxing, lo va a hacer, casaca número 15, García que va a sacar la pelota, no tiene con qué, ahí está sacando la pelota, la tiene García, va a tirar al centro, la cierra, rebotada, la tiene Portillo que la pone por los aires, sigue. Ahí está el lateral que le corresponde.
1: No parecía,
0: Le piden la hora al árbitro.
1: 49-42.
0: ¿Eh?
1: 49-42.
0: 49, quedan 10 segundos, quedan todavía. Se termina el partido acá. Vamos a ver qué se viene. El lateral que le corresponde al equipo se terminó. Se terminó, ganó el Boxi. 3-1. Acaba de derrotar al equipo local, al Albiverde. Ahí está entonces victoria, festejo de Pachín.
2: Nico,
0: que enfrentará a lo que es.
2: Tenemos
0: es lo que es, ahí bueno, estamos. Van a buscar ahí algunos. Todavía alcanza, vamos a ver. Ahí está, te saludaba. Cassín está saludando a Pachín. Ahí está con Pachín Padín. Ahí está, vamos a ver si podemos tener la palabra de algunos jugadores de Bancruz, Nico, ¿no?
1: Bueno, dale.
0: Ahí cuando hasta, ver, no va, Rico,
1: Hasta acá. A ver, vamos a llamar a alguno de los muchachos.
0: Portillo podía ser uno de los jugadores, bueno. Vamos a ver. Pero bueno, estamos intentando, estamos muy lejos todavía.
1: A ver,
0: ahí
1: al banco del boxing.
0: Nos saludan al árbitro David Rogel. A ver si que estamos. Bueno, un partido que lo sorprendió Vancruz al equipo del boxe en los primeros 45 minutos, Carlos.
2: Yo, más que lo sorprendió, yo te diría que lo pasó. Lo pasó por arriba. Le ganó el partido en el primer tiempo, realmente.
1: A ver si tenemos la palabra de la figura del partido. Bueno, lo agarraron a Carlos.
0: Le ganaron.
1: Sí, bueno, nosotros estamos más montados por el cable, pero estamos en vivo.
0: Pedile ahí al colega del diario ahí que te acerque a alguno.
1: A ver,
0: hay a Mauro Puente Alba. A ver.
1: Está pasa Fuente Alba. Bueno, ahí van a festejar con la hinchada, ve que está las banderas, ya el humo.
0: Sí.
1: Pero bueno, ahí ya va a venir Portillo. Ahí lo vemos al técnico por ahí saludando. Claro, ahí los muchachos se van a perder el hambre, ¿no?
0: Claro. Han de estar hinchada, todo. Así que bueno, ahí estamos viendo, siguiendo lo que es. Mauro Fuente Alba fue otro jugador pilar atrás en la defensa, ¿eh?
1: Sí, sí, un gran partido hicieron los defensores de Iván Cruz. Tuvieron unos sobresaltos en el segundo tiempo, pero muy firme todo el partido.
0: Sí, junto a Nacho Monte, una defensa realmente que dio seguridad en lo que fue. Así que bueno, ahí estamos esperando que se desocupe en este caso. Ahí estamos.
1: Ahí en el
0: tenemos las palabras de alguien de Iván Cruz.
1: Sí, ¿no? También un gran partido. Bueno, Pipi, felicitaciones por la victoria. ¿Cómo viste el partido?
3: Bueno, primero que nada, buenas tardes, contento. Partido difícil, obviamente. Sabíamos que es una final, se juega como tal. También por el tema del clima, quizás es un tiempo y un tiempo con el tema del viento, ¿sí? Pero nada, supimos aprovecharlo en el primer tiempo, que nos tocó a favor, hacer los tres goles y bueno, después defender el resultado, ¿no?
1: Festejado, gracias, Pipi.
3: Bueno, muchas gracias.
1: Ahí está la parada del 10, Carlos Beto.
0: Estamos, Nico, ahí estábamos con uno de los jugadores.
1: Con el número 10.
0: Maxi Díaz, realmente estamos esperando, ¿no? Por más palabras, lo estamos viendo acá atrás. Lo tenemos ahí a Portillo. Creo que el mejor jugador, el pulmotor que tuvo el equipo, sí, bancario,
1: lejos,
0: ¿no?
1: Por lejos.
0: Sí,
1: sí, no nos largan los colegas.
0: Vamos a ver si seguimos. Miranda. Se apure, Miranda, que...
1: Y encima ahora está llamando para la foto. ¿Qué le está haciendo? ¿Una novela?
0: Claro. Ahí está, Nico. Nico. Portillo.
1: Mati. ¿Te puede venir? Ahí viene, ahí viene.
0: Ahí viene, ahí viene.
1: Pasa que está en la foto, ahí para el póster.
0: Ahí está, se van a sacar la foto, la foto del diario, que se viene entonces. Ahí está la foto que están sacando todos quieren tener. El equipo bancario Azurro, que acaba de derrotar al equipo del boxing por 3-1. Realmente, y el menos pensado por ahí en el marcador, Carlos, los primeros 45 minutos.
2: Claro,
0: ¿no?
2: Pero bueno, convengamos que fue un 2-1 el tercero, o sea, el segundo gol de Iván Cruz es un gol en contra, un cabezazo inesperado, un error circunstancial en todo caso, pero de todos modos, bueno, los partidos se ganan con goles, ¿no?
0: Seguramente.
1: Ustedes me dicen, compañeros, si cuando venga a Portillo le paso los auriculares o le traslado las preguntas.
0: Pues como quiera, ponerle los auriculares entonces a Portillo. ¿Todo bien? Lo vemos el próximo. Dale.
1: ¿Tienen la palabra del capitán también, de Ignacio?
0: Ignacio, Nacho.
1: Toma, se tiene que ir, se tiene que ir a trabajar.
0: Se va a jugar. Se tiene que ir a trabajar, Nacho. A ver, Portillo. A ver, Portillo, ¿dónde estás? Allá está Portillo.
1: Es difícil, ¿eh? Sí, sí, esto.
0: Todo difícil para hacer.
1: Vamos a preguntarle por qué no pateó penal, ¿no?
0: Claro. Portillo. Allá está Portillo, meta a hacer seña.
1: Sí,
0: Portillo. Sí, a ver.
1: Es su tarde, a ver. Ahí ya se decía, pero bueno. ¡Ey, Mati!
0: Ahí está, Mati.
1: Ahí le paso el auricular, ¿eh?
2: ¡Qué grande!
0: Bueno, ahí está Kisman también. Bueno, Portillo. Muy buenas tardes para L12, buenas noches, ya estamos para L12. Bueno, qué resultado inesperado el boxing, que ustedes lo sorprendieron con el 3-0 en los primeros 45 minutos, ¿no?
4: Pues nada, buenas noches, gracias por la nota. Nada, sí, muy contento, como dije recién, feliz, lo trabajamos en la semana, vinimos para esto, para ganar y bueno, por suerte se nos dio en el primer tiempo. Pudimos ahí hacer los tres goles. Después, bueno, nos quedamos un poco, pero bueno, con el mismo trabajo del técnico, que quería que sigamos presionando y jugando.
0: Bueno, Portillo, nosotros te elegimos la mejor jugador del campo de juego, pero me decía, ¿cuántos pulmones tenés? Porque estaba por derecha, por izquierda, realmente hiciste una entrega fenomenal esta tarde.
4: Ah, sí, sí. Bueno, trabajo para esto día a día, me esfuerzo siempre y nada, como me dicen mucho, no paro de correr también, pero bueno, muy feliz, ayudar al equipo donde sean, corriendo, marcando, haciendo gol de asistencia, y me siento muy feliz.
0: Bueno, sacame de la duda, ¿por qué no pateaste el penal? Porque en un momento estaba vos y después fue el Pela Hernández.
4: Claro, sí, me lo pidieron dos compañeros ahí, bueno, ahí el Pela también siempre quiere patear. Bueno, lo vi confiado y nada, se lo vi. Y nada, son cosas del fútbol también, errazos, haces y nada. Importante que ganamos.
0: Bueno, y ahora trabajar, porque ahora se viene News Old Boys de Calafate, ahora habrá que ver en dónde se juega y cuándo se juega, Portillo.
4: Claro, sí, ahora ya, bueno, a partir del lunes ya vamos a ir trabajando ese partido día a día. Y bueno, ahí verá cuándo se juega, también eso no lo sabemos, para eso no lo sé. Pero bueno, ya el lunes ya arrancando para ese partido.
0: Felicitaciones, Portillo, has hecho un buen juego. Fuiste imparable para la defensa del boxing, siempre que todos se conocen acá, pero realmente lo tuyo ha sido descomunal esta tarde. Así que gracias por el partido que tuvimos en esta tarde de Vancruz. 3-1. Gracias, Portillo.
4: Ah, muchísimas gracias a vos y nada, saludos a mi familia de Buenos Aires y a toda la gente que vino a ver el partido.
0: Ahí estaba la palabra del mejor jugador que tenía el partido, como es Portillo, entonces, del equipo bancario. Ya lo teníamos, Nico. Realmente un análisis cortito de lo que viste de este partido Boxing 1, Vancruz 3.
5: No, como le decía al principio, impensado el 3-0 tan rápido, eso cambió el partido sin dudas. Puede ser que el viento haya influido muy poquito, pero creo que fue una cuestión de actitud. Desde los primeros minutos la gente de Vancruz salió a ganarlo. Y bueno, en el segundo intentó el Boxing con algunos aproximamientos en el inicio, pero no le alcanzó y bueno, una contundente victoria del equipo bancario de Padín que está armado, está bien sólido en todas las líneas y el Boxing va a tener que seguir trabajando.
0: Bueno, Nico, muchísimas gracias por haber estado compartiendo con este equipo de transmisión este partido del Boxing Vancruz. Seguramente estaremos en el siguiente sucesivo encuentro acá transmitiendo desde la cabina, cualquier cabina de nuestra ciudad. Gracias, Nico.
5: Bueno, el agradecido soy yo y como dicen los jóvenes ahora, una más para el cuaderno.
0: Bueno. La pregunta se las dejo colgando a ustedes dos. ¿Será Vancruz el único equipo de Río Gallegos que juegue el torneo regional? Qué buena pregunta, ¿eh?
6: Lo sabremos más adelante, ¿no, Nico?
5: Así es, Carlos. Yo creo que no, pero bueno, falta la confirmación oficial de la Liga Sur.
0: Ahí está. Bueno, Carlos, clasificación de Vancruz, ahora a visitar a lo que es el equipo.
5: Saluda.
0: Claro, Pachín Padín, ¿eh? Ahí estaba, Pachín saludándonos. Ahora esperando al equipo bancario, ¿cuándo va a enfrentar al equipo de Newell's de Calafate? Así que bueno, buena transmisión que hemos tenido, Carlos, y seguramente esto se verá reflejado en el diario de mañana, el diario La Opinión Austral, que hemos estado los colegas y por supuesto nosotros saliendo por L12M680, por FM Láser 92.9 y por FM Láser 92.1. Carlos, será hasta cualquier momento, ¿no?
7: Gracias, Beto. Será tal cual como vos lo marcás. Y nos volvemos a encontrar probablemente con Newell's Vancruz y o con Boxing Ferro por el torneo local.
0: Seguramente así será. Nosotros nos vamos despidiendo agradeciéndole a David en Estudios Centrales. Ya se viene la previa, un partido caliente que se va a jugar en el Monumental.
7: River contra Di María.
0: Claro, contra Di María, los versos de Di María, lo que dijo, bueno, veremos qué pasa, hay que demostrarlo en la cancha, no hablando. Entonces, Carlos, nos vamos, de mi parte nada más, cierra Carlos Comercial.

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1: Calentar el juego que arranca en menos de una hora aquí en el Monumental de Núñez. Y es un placer para mí compartirlo en los comentarios hoy con mi querido Leandro Bonsante. Hola Leandro, ¿cómo va? Ya parece de noche, pero todavía te digo buenas tardes. ¿Cómo anda eso?
2: Hola Gustavo, gustazo estar acá con vos en la cabina 15 del Monumental. Un saludo grande para toda la gente. Tremenda semifinal en la cancha de River. Uno de los mejores choques que puede ofrecer hoy el fútbol argentino. River en realidad en lo que va del campeonato nunca jugó como candidato. De hecho cambió el técnico, pero está entre los cuatro mejores. En un torneo de formato discutido y rachero, la regularidad del equipo de Coudet fue sumar y sumar. Ganar bastante en la fase regular, con el asterisco negativo de la derrota con Boca. Jugar con la muerte hace menos de una semana ante San Lorenzo y ganarle sin sobresaltos a Gimnasia. Rosario Central también hizo una muy buena campaña en la fase regular y en los mano a mano se cargó a los de Avellaneda. Letal para darlo vuelta contra Independiente y alargue de por medio con escándalo ante Racing. Y ahora se quiere cargar a otro grande, a River y en su cancha, en el Monumental. Un duelo obviamente con muchos focos. El arbitraje es uno, es verdad, yo coincido con vos. El juego es lo que más nos gusta y ya va a llegar esa parte. El arbitraje es uno, Ramírez salió del freezer y estará de nuevo en un partido grande, más después de la polémica que todavía sigue por el perjuicio con Racing en Arroyito. Pero bueno, ese es otro tema, ya lo masticamos mucho. En el fútbol argentino todo es efímero. En una semana se jugaron octavos, cuartos y semifinal. Después hay otro foco que es el cansancio, y en esa dinámica es otro punto clave. River y Central además juegan copas, vienen metiendo partidos cada 3 o 4 días de promedio. Es un promedio letal. Ahora yo me pregunto, ¿juega el cansancio cuando estás tan cerca de salir campeón? Y después, lo anímico. Partido especial para Coudet, amado por los canallas, donde la rompió como jugador, donde se identificó como anti-Newell's y también hizo una gran campaña como técnico. Y viene Di María al Monumental, después de 20 años. Se va a reencontrar con algunos campeones del mundo de Qatar y después de ese comunicado letal, tras ganarle a Racing y abrir esa, para mí, falsa grieta de interior contra Buenos Aires, vemos cómo lo recibe el mundo River. Para mí hace un año, cuando volvió lo hubieran ovacionado. Hoy me parece que de Copa de Escritorio al fútbol argentino en general, al hincha le quedó un resquemor. Miren, si este partido no es grande, es enorme. Por un lugar en la final del campeonato, River y Rosario Central buscan llegar al Kempes dentro de 8 días.
1: Y aquí estamos nosotros, por supuesto, esperando. Ya está moviéndose el arquero titular de Rosario Central. Junto a Fatura Brown está Jeremías Ledesma, hace poco tiempo presencia aquí, suplente de Armani, con alguna protesta en redes sociales incluida con el Ledesma se mueve. La gente, la verdad, lo ha hecho pasar bastante desapercibido, esperando nosotros también por la salida y los movimientos de los arqueros de River y de los protagonistas también en cancha en un par de minutos nada más. Estamos llegando de a poco a las 6:40 de la tarde en toda la República Argentina. Es tiempo de presentar al hombre más y mejor informado de River. En el aire de 103.1 se saluda a Rodrigo Áncora. Hola, Rodri.
3: ¿Cómo te va, Gustavo? Abrazo grande para vos, un saludo para Leandro. River en cualquier momento saltará del campo de juego con novedades, con equipo confirmado, con 3 variantes que realiza el Chacho Coudet después de lo que fue el triunfo frente a Gimnasia de La Plata. Lo probaron durante la tarde, no respondió, no está para 90. Marco Segundo Acuña será suplente. Apa. Esta tarde aquí en el Monumental juega Matías Viña, Cachete Montiel titular, y se mete Juan Cruz Mesa por la Encina. Equipo confirmado, en un ratito sale River a hacer el trabajo precompetitivo.
1: Cuando llegó River habló Franco Armani, enseguida lo vamos a estar escuchando. Quiero saludar a Leandro Paz, hoy con todas las novedades importantes del equipo de Santa Fe, de este Rosario Central que quiere también pelear hasta el final y por qué no soñar con una posible vuelta olímpica. Hola Leandro, bienvenido, ¿cómo estás? Abrazo grande. ¿Está Leandro? ¿Lo tengo? A ver, anda por ahí Paz. Me voy rapidito a Carlos Blota, nuestra voz en la tarde. Charlie, abrazo, bienvenido.
4: ¿Cómo le va, mi querido relator? Gran abrazo para usted, para el querido Leandro González, el resto de los compañeros, la audiencia de Dispo Radio en una tarde-noche en la ciudad de Buenos Aires con 13 grados 8 de temperatura, 78% la humedad, cielo cubierto y posibilidad de alguna llovizna durante la noche.
1: Ah, mira, bueno, y en la mañana hubo una leve llovizna, al menos, ¿no?
4: Sí,
1: en zona norte, bueno, de Gran Buenos Aires.
4: No es nada para preocuparse, no va a afectar el partido.
1: Igual es agua, ¿no? Como no va a preocupar porque llueve, ¿no? Y con tantas preocupaciones que tenemos, Carlitos.
4: No es una tormenta, digo, nada que haga que se suspenda el partido, por eso digo.
1: Perfecto. Usted me dice, usted sabe que yo le creo todo.
4: Quédese.
1: Deme tranquilo. Uno para ir empezando.
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1: Bien, señor, suma Leandro Paz. A ver ahora, Leandro, abrazo.
3: Gustavo, compañeros, ¿cómo están? ¿Cómo andan? Buenas noches. Bueno, acá estamos, ahí está. Bueno, dos vueltas en Rosario Central, a los concentrados por lo menos, hablo del Bicho Campaz y de Julián Fernández, jugadores que venían tocados, que tenían molestias musculares, que de no ser por una semifinal, yo creo que no se concentraban, sobre todo el colombiano, que está en la prelista de los jugadores que van a ir al Mundial. Después un cambio en los titulares, se mete Paul Fernández, sale Alejo Vélez, cuando quieras, los 11 de central, salió Jeremías Lema a moverse, algunos silbidos, pero en general pasó bastante desapercibido.
1: Sí, tal cual, como recién contábamos. Bueno, ¿por qué Vélez es suplente?
3: Hoy prefiere optar por la opción de Enzo Copetti, que viene en racha, que aprovecha cada minuto que tiene, y Vélez que va a saltar al campo de juego en el segundo tiempo de ser necesario.
1: Fuerte, ¿no? Digo, pensando lo que
4: llamativo.
1: Lo que hice y lo que fue Vélez.
4: Es verdad que Vélez es el 9 titular, o era hasta hoy el 9 titular.
1: Yo esperaba a los dos, Leandro.
4: Yo también.
1: Sin capaz esperaba a los dos.
4: Varios partidos trató Almirón de hacerlos convivir en el frente de ataque. En algún momento imitó lo que hacía Gago con Copetti en Racing, jugando bien abierto por la derecha con Vélez de referencia. En otros partidos no, jugó el doble 9. Y uno pensaba que hoy, teniendo en cuenta que la saga de River a veces da ventajas, no se escalonan bien el Chino Martínez Cuarta y Rivero, que hoy iba a atacar con ese doble 9 y que iba a jugar con Jiménez, Ibarra, Pizarro y Di María. Bueno, intentará tener, no digo más combate, sino mejor tenencia en la mitad de la cancha, mejor calidad de pase con Paul, que en este equipo venía siendo un cómodo suplente. Y el eventual ingreso de Paul Fernández nos invita a pensar dónde va a jugar Di María, cómo va a armar el medio central y cómo lo va a rodear y acompañar a Copetti. Pero de eso nos podemos meter más de lleno más adelante, y sobre todo el partido va a ser el que nos dé la pauta.
1: Totalmente. Bueno, va a atajar Beltrán, pero acá entre semana por Copa, quinta fecha, Rodri tiene que atajar sí o sí Armani, ¿no?
3: Exactamente, porque está suspendido Santiago Beltrán, por eso volverá a atajar en el Monumental Franco Armani. Franco Armani hasta el momento en este 2026 solamente jugó 45 minutos. Fue en Liniers ante Vélez, uno de los últimos partidos de Gallardo al frente del primer equipo millonario. Bueno, ante Bragantino, el regreso del Pulpo.
1: Bueno, y cuando se arrimaba a vestuarios River, bueno, siempre habla con la transmisión, con la televisión, alguno de los titulares. Hoy lo hizo Armani, justamente. Vamos a escucharlo en la previa de River Rosario Central, ahora.
5: La verdad que muy contento. Después de un largo tiempo poder recuperarme, estar nuevamente, obviamente, acompañando a los chicos, poder tener un lugar entre los concentrados. Pero bueno, después de ida y vuelta, de no poder salir adelante, me recuperé. Así que disfrutando este momento.
1: ¿Cómo fue desde lo mental? ¿Fue duro? ¿Lo llevaste bien? ¿Cómo lo sobrellevaste al periodo de inactividad?
5: Sí, obviamente que se hace pesado porque fue mucho tiempo estar afuera, de no poder, obviamente, estar con los chicos. Bueno, ya está, lo llevé bien porque obviamente lo principal en esos momentos es la familia, el grupo también que me acompañó, el cuerpo técnico, bueno, los médicos, kinesiólogos, así que como te dije antes, lo importante es que ya estoy bien, que me siento bien, que no volví a sentir ninguna molestia. Así que, bueno, entrenando bien, disfrutando estos momentos, porque estos momentos hay que disfrutarlos. Estar en estas instancias no es nada fácil, y más en este fútbol argentino tan competitivo. Sí, bueno, ojalá que hoy salga todo bien.
6: Franco, a Santiago Beltrán lo expulsaron en Venezuela contra Carabobo, y lo más probable es que vuelvas al arco contra Bragantino este miércoles. ¿Estás ansioso? ¿Cómo esperás esa vuelta?
5: Tener tranquilidad. Yo creo que primero enfocarnos en el partido de hoy. Enfocarnos en el partido de hoy, que es lo más importante. Ya van a quedar días para el día miércoles. Y obviamente el técnico tomará la decisión. Sabemos que Santi no está por la expulsión, pero bueno, también está Ezequiel, que está ahí con nosotros, que obviamente tiene posibilidad de jugar. Esperar, todavía faltan.
6: Siempre se dice que sos uno de los arqueros más importantes de la historia de River, pero te quiero preguntar, ¿cómo lo ves a Santiago Beltrán? Y si te parece lógico que él sea el que está bajo los tres palos hoy.
5: La verdad que estoy feliz. Estoy feliz que Santi esté en este momento, que lo esté demostrando. Obviamente desde que subió con nosotros por primera vez, ya se le veían las condiciones. Después obviamente hay que demostrarlo dentro del campo de juego, y Santi realmente hoy lo está demostrando dentro del campo de juego, con su desempeño, con sus grandes partidos. Un chico con mucha madurez, con mucha personalidad. Entonces, de mi lado, acompañarlo, aconsejarlo, obviamente, y darle lo mejor. Te repito, me pone muy, muy feliz, porque es un muy buen chico, un chico trabajador, y lo tiene bien merecido.
4: Bueno, ahí estaba la palabra de Franco Armani. En este momento ustedes se escuchan claramente por el micrófono ambiente silbidos, porque se mete Central a hacer la entrada en calor en una de las mitades de la cancha del Monumental. Hace segundos justamente entró Armani junto con Barovero y Beltrán. La historia del arco de River, la de Barovero, la de la todavía historia viviente Armani, y la de la historia reciente y quizás del futuro de Santiago Beltrán. Armani, que no juega un partido desde el 22 de febrero, aquel partido con Vélez, primer tiempo, el partido que termina eyectando del cargo a Gallardo. El último partido completo fue con Racing, 24 de noviembre del año pasado, hace un montón, aquel 2-3 que terminó la eliminación de River del torneo de apertura. Como contaba Rodrigo, el miércoles, de no mediar ningún inconveniente con Bragantino, el arco será suyo. Y en el otro arco está Ledesma, que cuando arrancó el 2026, muchos suponían que con el desgarro de Armani iba a ser el arquero. Bueno, River lo vendió a Central, era Centurión el suplente, vino lesionado con un problema en la muñeca. Destino puro Beltrán, que después defendió como los dioses el arco de River, justificó la apuesta. Y un dato de Centurión para compartir, Rodri, con vos también. Lo quiere Kudelka, lo quiere para Newell's. Veremos qué decisión toma el pibe después de unas buenas temporadas en Independiente Rivadavia. Ya no tan pibe Centurión. Después de buenas temporadas en Independiente Rivadavia,
7: Salió campeón.
4: Y hoy es el tercer arquero de River. Así que yo no vería descabellado que quizás en junio quiera cambiar de aire y termine pasando la lepra.
3: Sí, está claro. Yo creo que va a buscar una salida Centurión a mitad de año. Será uno de los que no continúe en River, teniendo en cuenta que seguirá Beltrán, que seguirá Armani hasta fin de año porque tiene contrato. Y Centurión además venía de tener minutos y rodaje en Independiente y Real de Mendoza. Pero bueno, las vueltas del fútbol, la suerte o la mala suerte, como la quieras mirar de un lado o del otro, porque si Centurión estaba óptimo, no atajaba Beltrán en River, el que atajaba era Centurión hasta que se recuperaba Armani.
1: Como son a veces las vueltas del destino, ¿no? Rodri, ¿por qué Kendrick Páez queda otra vez afuera de la lista de convocados?
3: Bueno, a ver, Gustavo, la explicación de Coudet es pura y exclusivamente futbolística. El cuerpo técnico entiende que hay jugadores que están en un nivel más alto en los entrenamientos y que el ecuatoriano debe mejorar, y por eso lo han dejado fuera de las últimas dos convocatorias. Es llamativo. Sí, hace ruido también. Yo pregunté si había algo extrafutbolístico y a mí me lo negaron. Pero hay que estar atento, porque hoy Subiar volvió y estará en el banco, pero Kendrick Páez no.
1: Hay que portarse bien, ¿no? Y cuando digo esto, hablo de entrenamientos y también cuando no se entrena, ¿eh? Bueno, me parece que se viene River para la cancha, para moverse un ratito. ¿Qué pasa que me mira así, Bonsante? ¿Qué
4: no,
1: le pasa?
4: Es que en los clubes como River hay que ser y parecer. Y hay que tener en cuenta que las 24 horas sos jugador de un club tan pesado como River. Páez, ¿qué crees que va a pasar con el River? ¿Va va a confiar en él por un semestre más. ¿Habrá algún tipo de repesca por parte de Chelsea para volverlo a prestar a otro lado?
1: Viene River.
4: Cuando viene River a hacer la entrada de calor.
3: Sí, ahí sale River, aplausos para el plantel millonario. Kennedy tiene contrato hasta diciembre de este año acá en River. Es cierto que hay una cláusula de repesca por parte del Chelsea, tiene que ver también con la cantidad de partidos y la cantidad de minutos que pueda sumar Kennedy hasta mitad de año antes de ir al Mundial. Por contrato, te digo que se queda hasta diciembre, salvo que el Chelsea lo quiera repescar y mandar a otro lado.
1: Bueno, el estadio ya está a un 50-60% de su capacidad, va a estar repleto esto, Rodrigo, ¿no?
3: Cuando empiece el partido esto va a estar totalmente lleno, más de 86.000 hinchas de River aquí en el Monumental.
1: Enseguida voy afuera porque los hinchas vienen rápido y está trabajando con la llegada del hincha de River, Leandro Paz. Quiero saludar a Silvio Maverino, por supuesto empezar también junto a Silvio a recorrer la previa de este partido, a mirar lo que pasó y lo que está pasando en un fin de semana fantástico. Silvio, qué placer saludarte. ¿Cómo anda eso, Mave?
7: Abrazo mundial, relator. ¿Cómo le va? Gracias.
1: Bien, muy bien, ¿vos?
7: Pero excelente, como siempre. Abrazo al querido Leandro Bonsante.
1: Abrazo, Silvio.
7: Al resto de los compañeros y oyentes de Dispor Radio 103.1, el sonido del deporte. Esperando por el partido de River y Central. Y recordando que mañana se va a jugar la otra semifinal desde las 5 de la tarde en la Paternal. Argentino frente a Belgrano. En un ratito todos los finales del ascenso. Pero como anticipo, Gustavo, los finales de la Primera Nacional con goleada de colegiales 4-1 a Güemes, con triunfo de Ciudad de Bolívar 1-0 a Casuso, el 0-0 de Almirante con San Telmo, la igualdad de Estudiantes en Caseros con Colón 1-1, la victoria de los Andes 1-0 a Godoy Cruz y el triunfo de Atlanta 2-0 frente a Atlético Rafaela. Cuando quieras repasamos todos los finales de la B Metro, la Primera C del Torneo Federal del Fútbol Femenino y también lo más importante del fútbol internacional. Porque tuvimos campeón hoy en la FA Cup, sí. Para alegría del comisario Bonsante. Oh. No salió campeón el City, salió campeón Pep Guardiola, ganando la final frente al Chelsea en Wembley con Enzo Fernández de titular, con Garnacho ingresando y con Haaland, que otra vez no marcó un gol en una final. 10 ha jugado con el City, no ha marcado nunca. Hoy asistió por primera vez en el fútbol de la Bundesliga, el récord histórico del Bayern Múnich. 122 goles. En el campeonato hoy hizo 3 Harry Kane,
1: perdón,
7: goleó 5-1 Colonia.
1: Disculpame, Silvio, sí. ¿Qué cantan los hinchas de River, Rodri? ¡A Di María! Ah, ok, a Fideo. Fideo se caluca canta, ¿no?
3: ¡No se caluca!
7: Tremendo, bueno.
1: Fuerte, ¿eh? Perdón, Silvio, pero bueno, no, obviamente a veces el rigor de la tardecita anoche nos va llevando. Complete, mi amigo.
7: Sí, me asusté, pensé que me decían a mí. O por ahí lo escucharon a Ignacio Genovar hace un ratito, a quien le mandamos un abrazo grande. Bayern Múnich, decía, le ganó a Colonia 5-1. 3 goles de Harry Kane, terminó como goleador, 36 tantos en la Bundesliga, 122 récord en Alemania y el cuarto mejor registro de la historia de las 5 grandes ligas para el equipo de Company. Increíble la definición del fútbol hoy en Escocia, porque se estaba cortando la racha del Celtic y del Rangers, que fueron los campeones que dominaron desde 1986. Bueno, hoy estaba perdiendo el equipo del Ranger, estaba empatando, mejor dicho, y en el último minuto lo terminó ganando. Celtic se consagró campeón y sigue la racha. Celtic o Rangers son campeones desde 1986 en Escocia. Hoy no pudo ser para el Hearts. El técnico del Aberdeen, que fue el último campeón, que no fue el Celtic o el Rangers, en el 85 era el popular técnico escocés Ferguson, Sir Alex Ferguson. Bueno, hay mucho más, el enojo de Cristiano Ronaldo, por ejemplo, que no recibió la medalla de segundo hoy en la final de la Champions League 2 de Asia, perdió frente a Gamba Osaka y además no pudo ser campeón en Arabia Saudita, podrá serlo el jueves. Hoy Ronaldo pudo haber sido campeón por duplicado en la Liga de Arabia y en la Champions League 2 de Asia. No fue campeón en Liga y perdió la final de la Champions 2 asiática, relator.
1: Bien, enseguida completamos, es completísimo como siempre. Bueno, voy afuera con la llegada de los hinchas y Leandro Paz. Leandro.
8: Bueno, Gustavo, dale, a ver, hablamos un poco con el hincha de River que se va acercando al Monumental a minutos de que arranque el partido. ¿Cómo le va? ¿Cómo está? Estamos para disparar y voy a hacer cortito dos preguntas. ¿Cómo lo ve a este River? ¿Es candidato para salir campeón?
9: Sí, por supuesto, siempre es candidato River.
8: Bueno, gracias, se ha apurado ahí el hombre, pero dice que River es candidato. A ver, me acerco para hablar con alguno más. A ver, que viene para acá el tranquito. ¿Cómo andas? ¿Te cojo un minuto? Estamos para Dispor Radio. ¿Lo ves a River candidato para este torneo?
10: Sí, totalmente. Totalmente. Tengo una fe ciega en el Chacho y en el equipo. Sí.
8: ¿Cómo o que crees vos que creció de un partido al otro con respecto al último? San Lorenzo, Gimnasia.
10: Sí, yo creo que fue de menos a más en estos playoffs y hoy tiene mucha chance, de serio candidato. Hay que hacerse cargo de eso.
8: ¿Sirvió el enojo de la gente contra San Lorenzo para algo o no?
10: No sé, creo que el gol hubiese venido.
8: Raro, ¿no?
10: Hubiese venido de todos modos, más allá del cántico, ¿no? Así que bueno. Pero está bien, hay que exigirle a los jugadores.
8: Bueno, hoy contra Central, rival Chivo. ¿Cómo lo ves?
10: Partido duro, durísimo diría, pero creo que River va a ganar 2-1.
8: ¿A quién le pones una ficha?
10: A Driussi, obviamente, sí.
8: Gracias.
10: Gracias.
8: Ahí está. Gustavo, a ver, voy con algunos más que están llegando acá al Monumental para el partido. A ver, ¿cómo andás? ¿Te juego un minuto para Sport Radio? Puede ser cortito. ¿Lo ves a River candidato o no?
11: Y por historia sí, y sí. Porque es el más grande sí.
8: ¿Y por actualidad quién es el candidato?
11: Y Central por ahí sí. Un poquito más, pero viene a jugar acá, así que tenemos, nosotros somos favoritos.
8: ¿Hoy juega la gente también?
11: Sí, sí, fundamental, el apoyo de la gente siempre.
8: ¿Sirvió el otro día el cántico de la gente, el insulto, el partido contra San Lorenzo? Porque después contra la Gimnasia sirvió otro partido.
11: No, pero a veces sí.
8: ¿Qué crees vos?
11: Sí, a veces hay que darle un poquito, porque si no, viste, como que pareciera que venimos, no da lo mismo, jugar mal, jugar bien, y River tiene que jugar bien, es así.
8: Bueno, ¿a quién le pones una ficha hoy?
11: Y Juanfer, de una, Juanfer, siempre.
8: ¿Segundo tiempo?
11: Sí, segundo tiempo, gracias.
8: Gracias. Ahí está, Juanfer una ficha y River es candidato, porque juega local. ¿Cómo andás? ¿Te estamos para ahí por radio? ¿Puedes decir un ratito? ¿River es candidato? Nada más eso.
12: Sí, candidato, siempre.
8: Ahí está. Bueno, ahí apurado, obviamente el hombre falta poco para el partido. Voy con alguno más por acá, Gustavo, a ver si me permitís. Con el hincha que va llegando, ¿cómo andás? ¿Cómo andan? ¿Todo bien? ¿Estamos para Sport Radio? ¿Puede ser? Cortito, ¿River es candidato o no?
12: Totalmente, River siempre es candidato.
8: ¿Quién es el otro candidato? ¿Quién ve? Sí, como que le puede ser fuerza.
12: Del otro lado, como buen Córdoba, Belgrano. Ojalá que no me toque Belgrano, porque es en Córdoba. Ojalá que la final sea en Córdoba, pero River, Argentino. Sí,
8: corre, le pones una ficha.
12: Hoy acá en River, sí. Hoy lo veo como el partido de Moreno. Hoy le rompe Moreno.
8: ¿Y a qué jugador lo pones a correr a Di María? ¿Cómo hace para parar al flaco?
12: Yo creo que uno solo no alcanza por Di María. Creo que si a Di María lo golpea de entrada, después se apaga del partido. Yo creo que hay que una marca de dos al principio y después ya cuando él solo sale del partido, ya más tranquilo.
8: Gracias.
12: Dale,
8: a ver. Con otro, a ver por acá. ¿Cómo andan? ¿Todo bien? Estamos para Disco Radio. A ver, les pregunto, ¿River es candidato o no?
13: Sí, candidato.
8: ¿Por acá?
13: Sí, la verdad que sí.
8: Hoy Central, ¿es el otro? ¿Puede ser hoy como una final anticipada?
13: Sí, si ganamos creo que ya tenemos un 90% del campeonato asegurado.
8: ¿Por acá qué pensás?
13: Sí, está bien. Sí, va a ser diferente Rosario Central porque estamos de local.
8: ¿Por qué crees que cambió tanto de San Lorenzo a Gimnasia? La gente, el empuje, el cántico, ¿crees que eso sirvió o no?
13: Sí, sirvió.
8: ¿El hincha, el jugador lo sintió?
13: Sí.
8: ¿Por acá qué pensás?
13: También, fue con San Lorenzo creo fue un anímico muy grande. Porque ganamos, lo empatamos al final y lo ganamos.
8: Gracias, ¿tu nombre?
13: Gracias, Nicolás.
8: ¿Tu nombre?
14: Sebastián.
8: Gracias, chicos, ahí está. Para Dispo Radio, ya estamos en vivo en Dispo Radio. Bueno, ahí está la gente ingresando al Monumental. Gustavo, ¿te dejó un minuto, puede ser, para Dispo Radio? Una sola. ¿Es candidato River o no?
15: Sí, siempre.
8: Bueno, ahí está Gustavo, el hincha de River, que va ingresando al Monumental. Cuando quieras, hacemos algunos más ahí que se están metiendo sobre la hora ya.
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1: Bien, señor, bueno, estamos a media hora, poquito más. Creo que será el arranque del partido, llegando a las 7 de la tarde en toda la República Argentina, así que tengo tanda pendiente. Quiero ver también cómo va reaccionando el hincha a la voz del estadio, que será, imagino, Rodri, algo más benévolo, obviamente, con sus futbolistas. Creo que lo de Colidio con Gimnasia ha sido, mirándose adelante, de cierta esperanza, pero bueno, también la reacción con Di María, ¿no? Y con el equipo visitante, Rodri.
3: Sí, está claro que me parece que habrá repudio, habrá silbido para Di María, recién ya le cantaron a Fideo. Y en cuanto a los jugadores de River, yo creo que hoy, Gustavo, antes de una semifinal, me parece que no habrá un desencuentro, que lo de Colidio quizás no sea ovacionado, pero pasará de largo. Y habrá que ver el tema de Galopo, cuando la voz del estadio y la pantalla mencionen que es uno de los suplentes, pero no más que eso.
1: Totalmente. Bueno, enseguida voy con Silvio también para encontrar algún detalle de Di María jugando acá.
7: Claro que sí.
1: En la cancha de River, tanto con la selección, Silvio, como por supuesto algún antecedente, algo más lejano en el tiempo con Rosario Central. Pero hablando de equipos, hincha de River, subí el 103.1, subí la radio, está confirmado River. 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
3: 41 para Santiago Beltrán, 29 Gonzalo Montiel, 28 Lucas Martínez Cuarta, 13 Lautaro Rivero, 18 Matías Viña, 6 Aníbal Moreno, 15 Fausto Vera, 26 Tomás Galván, 24 Juan Cruz Mesa, 9 Sebastián Drius y 11 Facundo Colivio.
1: Bien, señor. Bueno, Di María acá en la cancha de River. Yo me acuerdo mucho con la selección, Silvio, obvio.
7: Claro, con la selección Di María ha jugado en total 22 partidos, pero solamente un partido jugó con la camiseta de Rosario Central en el estadio de River frente al Millonario, y fue en el año 2006. El técnico de River era Pasarela, Pipo Gorosito era el técnico de Central. Ese día Di María entró en el complemento, ganó River 2-0 con goles del Muñeco Gallardo y de Radamel Falcao García, entre otros en ese Central que jugó contra River en el 2006, en el único partido del Fideo frente a River en esa cancha. Jugó Belloso, el actual presidente. Jugó el Chacho Coudet, el actual técnico de River.
1: Estaba en el banco, ¿no?
7: Correcto. Y además el Kili González pateó un penal y lo erró. Se lo atajó Juan Pablo Carrizo. Otro de los que jugó ese día para Central fue Marco Rubén, el goleador del Canalla. 22 partidos con la selección argentina. Solo perdió uno en 2015 frente a la selección de Ecuador. Con Central un solo partido y lo perdió, entrando como suplente 0-2 en el año 2006.
4: Además, en ese partido que hacés referencia de Di María en el Monumental con la casaca de Central, octubre del 2006, jugaron para Central Ojeda, Villagra y Rubén, que fueron tres jugadores que después River termina comprando en el mercado de enero del 2007.
1: Ojeda arquero, Kitty Villagra el 3, igual Marco Rubén, ya sabemos.
4: Que todavía está acá, de hecho ha firmado planilla como suplente. Así que buen sí. recuerdo.
7: Y la última vez, Leandro, que estuvo Di María en ese estadio, no fue como jugador, sino fue en el reconocimiento que le hizo a la selección argentina el 7 de septiembre de 2023, ¿se acuerda cuando estaba de civil y los compañeros lo tiraron para arriba como si fuese un recién casado? Bueno, ese es el último recuerdo que tenemos de Fideo, septiembre de 2023, en la cancha de River.
4: Bueno, y recordemos que Central y River ya jugaron en la fecha 3 en Rosario, en la apertura, un 0-0 mentiroso.
7: Igual que Belgrano Argentino, los dos partidos de semifinales tienen antecedentes en fase regular, 0-0, Leandro.
4: Claro, Gallardo, técnico de River, jugó Mayo de 2, Obando de 6, Soto de 3. En River ese día jugó Pablo Díaz de 6, Rivero de lateral y fue titular Juan Ferquintero, si uno traza con la comparativa con los equipos que van a arrancar hoy en el Monumental. Bueno, es inminente saber qué va a decir la gente de River cuando nombren a Di María. Están por Sandes, por ahora es una silbina tenue. Sandes más silbado porque jugó en Boca, le hizo el penal aquel, penal a Solari.
1: También fue muy silbado Ledesma, que tiene pasado reciente
4: raro
1: en River. Bueno, viene Ángel Di María, Jiménez ahora, Paul Fernández. Ángel Di María, ¿verdad? Es más silbado, obviamente con lo más que nada me parece tiene que ver con lo reciente, ¿no? De quién puede discutir a un jugador, para mí, de los mejores jugadores de la historia de la selección argentina. Para mí está en el top 5 y hasta capaz que me quedo corto. Selección argentina,
4: Coincido, para mí uno de los jugadores más importantes de la historia del fútbol argentino. Por lo que logró con la camiseta del seleccionado, por lo bien que representó al fútbol argentino afuera. Pero la gente le hace pagar de alguna manera, bueno, aquella copa de escritorio del 2025, las cosas que fue escribiendo y diciendo en redes sociales, esta grieta para mí inexistente de porteños contra equipos del interior. Hemos elogiado al Central Equipo, hemos elogiado a Independiente Rivadavia de Mendoza, hemos hablado bien de Unión de Santa Fe, hemos hablado bien del Belgrano de Córdoba que va a jugar mañana, claro, es una pavada. Atrás a 50 años el tema de porteños contra equipos del interior.
1: Sí, me hace acordar a unitarios y federales, ¿no? Bueno, atención hinchas de Rosario Central, a vos que nos escuchás todas las tardes, a vos que estás con nosotros desde temprano y hasta muy tarde en el 103.1. Así va, así forma Rosario Central hoy aquí en la cancha de River.
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3: Con la 23, Jeremías Ledesma, 32, Emanuel Coronel, 43, Ignacio Obando, 13, Gastón Ávila, 3, Agustín Sández, 16, Enzo Jiménez, 5, Franco Ibarra, 20, Vicente Pizarro, 28, Paul Fernández, 11, Ángel Di María y 22, Enzo Copetti, los 11 de Almirón.
1: Bien, perfecto, la formación de Rosario Central, yo repito, a mí me sorprende todavía el tema Billy suplente, ¿no? Y que no tiene que ver con una lesión, pero bueno, tendrá que ver con Almirón. Sí.
3: Un detalle cortito que tiene que ver con la práctica de estos días en Rosario y con lo que dio Almirón después del partido contra Racing, o durante el partido contra Racing.
14: la falta de juego, tener la pelota, poblar el medio campo, por eso la intención de poner hoy a Paul y dejarlo a Vélez en el banco para meterlo en el segundo tiempo fresco.
1: Sí, a mí me parece que es un partido con las dudas de Martínez Cuarta y de Rivero Bonzante para ponerle los dos tanques encima, ¿no? Pero bueno, sí, es un partido largo también.
4: Totalmente, totalmente de acuerdo. Igual tiene lógica, ¿no? Esto de tratar de pelearle la mitad de la cancha a River. River el otro día en el primer tiempo contra Gimnasia, para mí presionó mejor. Claro, vos después de presionar tenés que jugar. Y ahí River, sacando el gol y alguna jugada más, no estuvo tan astuto, tan fluido el juego. Estuvo más bien rígido. A River todavía le falta pasarse mejor la pelota, por eso
1: el cambio cambia. Mirá cómo cambió. Silbidos por aplausos, Colidio.
4: En dos partidos. En uno, en realidad, porque fue con Gimnasia, que jugó muy bien. Nosotros, Bulo, elegimos la figura del partido. Fue uno de los puntos altos. Mirá, Drusi también aplaudido. No era silbado, pero un jugador que la gente miraba de reojo por el tema de las continuas lesiones, ¿no?
1: Enseguida se viene el comentario previo de Leandro Bonzante. Ya voy afuera con la llegada de los hinchas de River. Rodri, ayúdame, que estamos un 70-80% de gente ya, o menos.
14: Sí, Gustavo, te diría que era un 70%, pero hay mucha gente obviamente en los alrededores, mucha gente llegando y la cancha va a estar completa, va a estar llena.
1: Tanta dale, ya venimos a menos de media hora de River Rosario Central.
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2: Para neutralizar y molestar a Paredes, que para jugar. No salió la prueba, fueron 45 minutos. Moreno y Vera intocables en la mitad de la cancha. Vera, que es el jugador con más intentos de remate en el último tiempo en River, lo cual lo venimos diciendo con Gustavo en los partidos que nos toca narrar y comentar a River, que está bueno que un volante sorprenda, pero por otra parte, si River encuentra en un jugador con poco gol al que más patea el arco, no sé qué tan positivo es. Por otra parte, Galván sigue jugando en la mitad de la cancha, un jugador que es una red de auxilio, pero que tendría que darle un poco más de volumen de juego a River, que hoy replica los dos delanteros, que el otro día mezclaron muy bien en una jugada y abrieron la historia contra Gimnasia. Hablo de Colidio, de muy buen partido con Gimnasia, y de Driussi, que si está sano, no solo es que es el mejor delantero que tiene River, sino que es de mínima uno de los tres mejores que tiene el fútbol argentino. Hoy en River hay una baja, para mí, que es clave, determinante. Es verdad, va a jugar Viña, es un jugador de experiencia, de selección, campeón de Copa Libertadores. Ahora, la diferencia entre él con la camiseta de River y el huevo Acuña es abismal. Y Acuña no solamente es juego, es oficio, es marca, sino que también es carácter. En un River que viene con la mandíbula frágil en los últimos tiempos, sacando que hoy está a un partido de jugar una final, Acuña es uno de los pocos jugadores que vos te das cuenta que sabe jugar, que tira para adelante y que aún en la mala podés confiar. Evidentemente hoy Coudet no confía en que Acuña esté físicamente para completar los 90, con lo cual se lo guarda. Lo mismo que a Quintero, que es un jugador que el otro día con San Lorenzo entró y no entró bien, porque le contamos más malas que buenas. Claro, las buenas fueron un pase hermoso al huevo, gol para el 1-1, y ese Pulián en el área que le picó delante de la cara a Gil y que llevó a los penales y al milagro total contra San Lorenzo de Almagro. Del otro lado, un equipo que tiene una idea un poco más establecida, con Jorge Almirón, hablo de central, que hoy cambia, no juega el doble 9 y no juega Vélez, pero juega Copetti, que está como en la play, flechita para arriba, agrega un volante, agrega pase, Paul Fernández. ¿De qué jugará Di María? ¿Vendrá a la derecha a jugar mano a mano contra Viña, sabiendo que ahí River puede llegar a tener un eventual déficit? ¿Jugará contra Montiel del otro lado, como hizo Scaloni en la final de Francia? Porque Enzo Jiménez uno lo imagina en la derecha. ¿O vendrá más adentro y hará 4-4-1-1 para estar más cerca de Copetti? Bueno, un poco la película, la previa de un partido riquísimo desde el juego. Muy rico, de verdad. River todavía no ha jugado en el torneo como los grandes River candidatos. Pero bueno, el formato, el azar, y un poco de todo eso le da la oportunidad hoy de una chance única, inmejorable. ¿Quién hubiera imaginado en febrero, cuando Gallardo se fue, que tres meses después River iba a estar un partido de jugar una final de campeonato? Está ocurriendo. Central, más allá de la Copa de Escritorio del año pasado, tiene un gran mérito. En el último año y medio viene siendo uno de los mejores equipos del fútbol argentino. No por nada ganó la tabla anual, no por nada está muy cerca de jugar octavo de Copa Libertadores, no por nada con Di María ha tomado un poco más de vuelo y viene acá, al Monumental. Ya se cargó a Racing, con polémica, pero se lo cargó. Ya lo dio vuelta con gran fútbol contra Independiente. Y viene acá, a la cancha de River, para cargarse otro grande, al millonario, al equipo del Chacho Coudet.
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4: Rodri, ¿viene River, viene Rosario Central o todavía no?
5: Gustavo, ya hay movimiento en la zona de vestuarios, en cualquier momento primero los suplentes, después los titulares a la cancha.
4: Bien señora, 15 minutos del arranque del partido, estamos. Quiero encontrar más en la previa de River y Rosario Central, más del millonario, más de la Academia Rosarina, y solo él puede contártelo. Vuelvo con vos, Silvio Mavarino.
6: Con respecto a datos, números del historial, 177 partidos, River ganó 89, Central ganó 37, empataron los 51 restantes. Lo dicho, el último fue 0-0 en la apertura 2026. Ahora, si hablamos de los duelos de eliminación directa, los famosos mata-mata, ahí domina River, pero es bastante parejo el historial. 6 triunfos del millonario y 5 de Central. Los últimos mata-mata los jugaron en 2023 y uno cada uno fue el ganador. Copa de la Liga ganó Central en aquella tanda donde Fatura Brown fue la figura y River erró todos los penales, mientras que pocos días después River se tomó revancha ganando en el tiempo regular el trofeo de campeones. Central lleva 3 sin perder frente a River, ganó 1, empató los otros 2, River no gana desde el 4-0 de local 2024, mientras que en el Monumental, Central no gana desde el 2-1 de 2022, los últimos 3 en ese estadio, 2 victorias de River y un empate. Con relación a las semifinales, River en su historia ha jugado 60, ganó 27 y perdió 33. Y atención al dato, las últimas 3 semifinales que jugó River las perdió. Ante Central, la Copa de la Liga 23, ante Atlético Mineiro, la Libertadores 24, y la última

0: Protagonistas, estamos aquí con la técnica de Charlie Escalante en la cabina número 15 del Estadio Monumental, con la operación técnica en estudio de Luquita Suárez, de Flavio Blanco, la producción de Ezequiel Juan Finarra y de Gustavo Pizzucci. ¿Cómo anda la banda por allá, Silvio?
1: Pero excelente, relator. Me animaría a decirle, a poco menos de 15 minutos para que arranque el partido, 11 puntos sobre 10.
0: Qué bien, pero qué bien, viejo. El campo de juego yo lo veo más verde, pero no sé si está tan bien, Rodrigo, ayúdame.
2: Está mucho mejor después de lo que fue aquel partido frente a Boca del Superclásico. Es cierto que hay, o que el área que da la Centenario todavía no está bien, que muestra obviamente alguna dificultad, pero te diría que está 8 puntos, Gustavo.
0: Rodri, que Acuña no pueda ser de la partida, ¿es para preocuparse mirando hacia adelante?
2: No, para preocuparse no, porque no está lesionado y porque está en el banco de los suplentes. Si el cheque lo decide, está para jugar 30 minutos en el segundo tiempo.
3: Qué difícil para Acuña también, ¿no? Porque está a la proximidad del Mundial y una lesión importante de lo muscular te pone en duda para la Copa del Mundo. Uno cree que Acuña va a ir hoy de movida, uno cree que el titular en la selección es Tagliafico, pero el suplente es Acuña. Me contó alguien el otro día, Rodri, que en el partido contra Gimnasia, Acuña quería completar el primer tiempo y Codel dijo, salí ya porque es probable que te pase algo más grave. De hecho, Acuña ya en una pierna fue a tirar un tiro libre pegado allá al banco de suplentes del Chacho y después se decidió el cambio. Es muy complicado porque él quiere estar, quiere jugar, pero a la vez vos podés salir campeón con River,
0: claro,
3: y ponerte en duda para el Mundial si te pasa algo grave, ¿no?
0: Rodri.
2: Sí, en aquel tiro libre Acuña habló con el Chacho, le manifestó cómo se sentía y si bien él quería completar el primer tiempo, terminar los primeros 45, como él decidió automáticamente sacarlo.
0: Bueno, está preparado el Monumental para recibir a River con banderas largas que caen desde la bandeja media hasta la zona más baja del estadio, que ya está prácticamente lleno. ¿Cuánta gente esperamos aquí, Rodrigo, hoy?
2: Pero Gustavo, más de 86.000, ya están los tirantes y hay pendorchos, volvieron los pendorchos.
0: Mira, es fanático bonzante este tema. Bueno, capaz al banco, ¿por qué? Porque alguno dirá, no está bien físicamente. Yo lo veo del otro lado, Paz, como que apura para estar si es necesario.
4: Gustavo, a menos que lo necesiten, hoy no lo van a meter a la cancha. Me dijeron que está para 25, 30 minutos. Él se lesionó jugando por Copa Libertadores hace 10 días, no más que eso. Por eso, si bien es una molestia muscular que no informaron como de garro, a mí me dicen que es un poco más que una molestia. Por eso lo van a arreglar en el caso de ser necesario, nada más.
3: El tema es que la seguidilla para estos dos equipos es tremenda. Desde el 28 de abril, Central jugó con la Universidad Central en Venezuela. Viaje recontra incómodo. Jugó con Tigre, es verdad que ahí puso suplentes. Libertad, Independiente, Racing, River. Vuelve a jugar el martes contra el equipo venezolano, donde en Rosario puede ya sellar el pasaporte a octavo de final de la Copa. Veremos si juega la final el domingo de la semana que viene. Después tiene que jugar con Independiente del Valle. Otro viaje largo a Ecuador. Y tiene el partido de Copa Argentina, ni más ni menos que con Estudiantes, que después lo que pasó con el tema Pasillo. Es un partido recontracaliente, recontrapicante. Y la organización, a mí me parece con mucha lógica, quiere que los partidos de 16avos de final se completen todos antes de la Copa del Mundo. Claro, ¿qué ocurre? Hay equipos que todavía están jugando las semifinales de la apertura. Hay que completar la fase de grupo de las copas, tanto Libertadores como Sudamericana. Y en River ocurre lo mismo. Desde el 30 de abril River fue a Bragantino, jugó con Atlético Tucumán, jugó con Carabobo, San Lorenzo, Gimnasia, hoy Central, miércoles Bragantino, domingo que viene hipotética final, después juega con Blooming y tiene Copa Argentina con Aldo Civi. ¿Hay alguna, chicos, hay alguna fecha tentativa para los dos en los primeros días de junio, tanto para River como para Central en Copa?
2: Están esperando a ver qué pasa con River y si llega o no a la final del torneo Apertura. La idea es que se juegue antes del Mundial, antes del parate. A River le quedan dos partidos como local por Sudamericana, Bragantino y Blooming, y una hipotética final. Pero en teoría se juega antes del Mundial.
0: Bien, señor, esperamos por la salida de River. Esperamos por Rosario Central, River, a la carrera es Beltrán, Montil, Martínez, Cuarta, Rivero y Viña. Con Aníbal Moreno y Fausto Mira en la mitad de la cancha, Juan Cruz Mesa, Galván, Colidio, Driussi, Rosario Central, el equipo de Almirón, Cirane, Disma, Coronel, Obando, Ávila y Sande, Franco Ibarra, que bien juega el 5, Enzo Jiménez, Pizarro, Paul Fernández, Di María y Copetti. Dame uno, Carlos.
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0: ¿Se viene o no viene?

0: los futbolistas. Estoy un poco ansioso, Rodrigo.
1: No, pero tranquilo, tranquilo, que en cualquier momento asoma el Chacho. Ya está sentado en el banco de River. Con la bufanda, con la chalina. Se vienen los jugadores en breve.
0: Bien, señor, esperando. Estamos lo que serán minutos River frente a Rosario Central, mañana lo tras el municipio.
2: Correcto, a las 5 de la tarde, argentinos en la Paternal frente a Belgrano con Araza y Novelli, árbitro Ibar, Furlanich en los relatos, Nani Serra en los comentarios y una multitud de hinchas de Belgrano que despidieron en Córdoba al plantel de Zielinski antes de viajar a la capital federal.
0: Aquí en la pantalla gigante del estadio, sí, estamos viendo que en la previa, en la antesala, a la salida del campo, Di María se dio un abrazo muy grande con Acuña y con Pesina, Rodri.
1: Exactamente, abrazo entre el capitán de Rosario Central y dos campeones del mundo que dejan en el banco, como Pesina y como Acuña.
0: Bueno, y hablaban Copetti y Barovero en ese camino por su pasado en Rafaela. Yo no sé si han coincidido, pero sí, obviamente, han jugado en ese lugar, ¿no? Digo, Copetti antes de llegar al fútbol grande, estuvo también en Atlético Rafaela.
3: Qué cantera Rafaela, ¿eh?
0: Uf, tremendo, tremendo. Los del, bueno, tanto arquero, ¿no? También Sara, Medrán y tantos otros.
3: Efectivamente, uf.
0: Señoras, sí, señores, esperamos por River. Ya los suplentes de Central están en el banco, ¿no, Leandro?
1: Sí, están los suplentes ubicados en el banco de suplentes. 2016 hasta el 2021 la estadía de Copetti en el Atlético Rafaela, donde pasa Racing.
0: Ah, mira vos, muy bien. Amigos y amigas, aquí estamos a minutos de la hora señalada del arranque del partido. A minutos de las 7:30. ¿Quién arbitra, Rodri?
1: El partido, Gustavo, será Nicolás Ramírez. Asistente número 1, Juan Pablo Velati. Asistente número 2, Pablo González. El cuarto, Bruno Amiconi. El VAR, Silvio Truco.
0: River vestido de River, de blanco con la banda roja, cruzando el alma Central de Central. Sí, la Academia Rosarina, de azul y amarillo, con esos bastones verticales. Y la historia y el presente de un equipo que quiere seguir alto en el fútbol argentino. Dicho, fue el mejor, al margen de discusión de título, sí, título no, en puntos, terminó siendo inexorablemente el mejor en la tabla anual de la temporada 2025. Escucha, escucha. Se levantan y cantan los hinchas de River. Ya se viene enseguida el equipo del Chacho. Se apagan las luces, se enciende el hincha, se enciende el corazón del Monumental, la gente de pie, celulares arriba, banderas al viento, todos, todos, todos mirando hacia la salida, hacia el centro mismo, hacia el ingreso, al bar de césped. Señoras y señores, amigos y amigas, empiezan las semifinales en tierra de campeones del mundo con la cercanía, estando a menos de un mes de lo que será el Mundial en Estados Unidos, Canadá y México. Ya se viene la primera de las dos semifinales. Mañana será para argentinos y belgranos, pero ahora, señoras y señores, empiezan a caminar los árbitros. Empieza a arrimarse River, empieza a aproximarse al campo de juego Rosario Central. Aquí están los protagonistas. Empezamos a definir nuestro fútbol. Campeón se busca en esta nochecita de sábado.

0: humo de bengalas al viento, blanco y rojo, inundando cada rincón de este escenario. Pinta bárbaro el partido, Leandro.
1: Tiene una pinta tremenda en la previa. Es verdad que estuvo cargada de morbo por lo que pasó de Racing para acá con el tema central. Ahora ya lo dijimos, de lo futbolístico muy rico. Un River que todavía no juega como candidato, pero que llega con el ánimo bien arriba después del milagro en San Lorenzo. El triunfo sin sobresaltos con Gimnasia. Del otro lado, un equipo con una idea más atildada, con muy buenos jugadores, no es solamente Di María. Central tiene una columna vertebral muy confiable, dos centrales que salen de memoria, una gran experiencia. Ibarra, que es uno de los mejores cinco de fútbol argentino. Di María, y tenía hasta para poner doble nueve. Sin embargo, Vélez va al banco y juega Copetti de presente fabuloso.
0: Leandro, fue Chacho a saludarlo al Mirón, ¿no? Al banco de suplentes de Central. Paz.
2: Sí, se acercó Chacho Coudet a saludar al Mirón y a algún colaborador también que está junto al ex técnico de Boca. Después, Gustavo, si querés, repasamos cómo le fue al Mirón, que le ganó solamente tres veces a River en 12 partidos.
1: Ah, mira vos. Pasa que le ganó partido pesado, le ganó una final de Supercopa Argentina
3: 3-0
1: en La Plata, ¿no? 3-0 y la recordada semifinal de la Copa Libertadores 2017.
0: Escucha. Ya se anima a pronunciar esa palabra sagrada, el hincha de River, ¿no? Se empieza a soñar con un posible título. Yo te digo, como cualquiera de los otros tres, porque son dos partidos, ¿eh? A dos partidos están los cuatro de pegar la vuelta olímpica.
1: Totalmente, Gustavo, en el fútbol argentino que están de racha. River había tenido una muy buena racha en la fase regular hasta que Boca le paró el invicto. El 0-1, el gol de Paredes de penal, la irregularidad del juego. Pero bueno, el fútbol argentino tiene esto, tiene rachas. Todo lo bueno que puedas hacer en fase regular, que de hecho River lo hizo, para algo terminó segundo. Y porque quedó afuera Estudiantes, define todo de local. El milagro con San Lorenzo y un triunfo más cómodo contra Gimnasia.
3: Gustavo.
1: Sí.
3: Y hablando de rachas, River el único que puede cortar en estas semifinales la racha de los denominados cinco grandes. Los últimos 12 campeones locales, incluyendo Liga y las copas nacionales que se juegan hoy, los últimos 12 fueron equipos que no son de los denominados cinco grandes. Es la peor racha sin un título local de un grande en el fútbol argentino. Hablamos de Boca, River, Racing, Independiente y San Lorenzo. Veremos si se corta. El último grande que fue campeón fue River, su último título 2024. Aquella copa que ganó.
0: Mirá qué buen recorrido nos traís. Mientras tanto, el sorteo en la mitad de la cancha con capitanes. Di María de un lado. Enfrente está el Chino Martínez Cuarta. Bueno, también está. O tienen pasado en selección hasta hace poquito, ¿no?
1: Bueno, el chino
0: formó parte.
1: El Chino Martínez Cuarta, si no fuera por la irrupción de. Tremenda irrupción de Cuti Romero, un año antes del Mundial o menos era el 2 de la selección, ¿te acordás, Gustavo?
0: Sí, tenés razón. Bueno, el humo que se va, las bengalas que ya han dejado un pequeño resabio blanco y rojo, nada más nosotros sobre las 7:30 de la tarde. Señoras y señores, todo listo para el arranque del partido. Se viene River Rosario Central.
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0: Parado frente a la pelota está Fausto Vira, va a mover River. En el comienzo de esta primera parte, ¿qué nos detiene, Rodri?
2: Nicolás Ramírez, que ingrese el autito con la pelota, Gustavo, viene.
3: Ahí va con Macaya el auto.
0: Mirá, claro, bueno. Empezamos nosotros a recorrer estos segundos previos al comienzo del partido. Señoras y señores, se viene River frente a Rosario Central. ¿Qué tengo en vivo de fútbol de ascenso, Silvia?
3: De fútbol de ascenso está todo cerrado, menos en la B Metropolitana, que están jugando Deportivo Merlo y Deportivo Armenio. 30 minutos del primer tiempo por ahora. En el estadio José Manuel Moreno empatan 0-0.
0: En el Charro, bueno, uno que brilló hace tanto tiempo acá. Usted no lo vio, ¿no, Bonsante? Que vio todo, ¿no?
1: No, pero conozco la historia. Uno de los jugadores más grandes de la historia de River.
0: No hace falta verlo San Martín para saber lo que hizo por el continente, ¿no?
1: Tal cual.
0: Qué bien que lo dijiste. Mueve River, señoras y señores. Todo preparado. Tocará la pelota Fausto Vera. Vamos, Ramírez, que tenemos ganas de disfrutar de la definición de nuestro fútbol argentino. Vamos, árbitro, que se venga el pitazo y que comiencen los primeros 45 minutos. Ya superamos las 7:30 de la tarde. El pulgar de los asistentes, el ok de los arqueros. que ahora jugá, le dice a Fausto Vera. Señoras y señores, reloj y Cicero, tocará la pelota Fausto Vera, comienza River frente a Rosario Central, tocará Fausto, moverá hacia atrás, soltando la pelota para Moreno, vamos, vamos, vamos, pasa algo atrás del arco de Beltrán, me parece, ¿no, Rodri?
2: Sí, Gustavo, pero me parece que ahí
0: ya
2: da la orden Nico Ramírez,
0: ¿eh? A ver, ahí está el partido. Hay mucha gente ahí atrás y es eso. Se está sacando y faltaba una pelota a un costado del arco, uno de los tótem. Bueno, qué bárbaro, qué riguroso, ¿no? Que está Ramírez. Qué riguroso que está el hombre de negro. Ahora sí me parece que está todo ok.
1: Faltaba la pelota en la mitad de la cancha. El tótem de la mitad, acá abajo de la cabina.
0: Exactamente. Señoras y señores, ahora, ahora, ahora. Tocará la pelota Fausto Vera, va a jugar hacia atrás, adelantaba Copetti, por eso nos deja con más rápido, vamos viejo, usted no es importante, queremos ver el partido. Se está fastidiando, Toca Fausto Vera, ya juegan River y Rosario Central, sale con la pelota desde el fondo River, va tocando Rivero, soltando, y se va un cortito para Viña, y estaba Viña, toca para Rivero, Rivero toca a la derecha. Sale River con Martínez cuarta, va jugando para Cachete. Ahí lanza Montiel, aquel que no pudo jugar frente a Gimnasia, lesionado en el precalentamiento. Va River por la derecha, se viene Juan Cruz, va Misa, se metió al área. Qué bueno, quiso enganchar, cayó y nada. Bueno, te digo, cayó como si lo hubiese cruzado con falta Sandes. Se quedó en el piso el futbolista de River, mientras va Copetti. No vale esto, ganaba Rivero. El árbitro paró el juego. ¿Qué pasó allá, Rodri?
2: Quiero Juan Cruz Mesa, el mediocampista de River, por eso... Ahí se acerca Nicolás Ramírez.
1: Yo no alcanzo a ver falta, sí veo que Mesa se termina trabando con la cancha.
3: No pasó nada, ¿eh?
1: No. Hubo un contacto, pero no es falta de ninguna manera de Ávila, que había salido lejos. Mesa rompió la espalda de Sandes y cuando quería meterse en el área, él se termina enganchando el tobillo.
0: Dame uno, Charlie.
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0: Sacaba rápido, que Ledesma quiso jugar a la derecha, los sentidos son porque la robó la cancha. Estaba Di María por ese lado, que arranca acá, recostado a la derecha, en este lugar parte al menos en el comienzo del partido, Fideo, minuto 30, 0-0, Bonsante.
1: Sí, Enzo Jiménez bien abierto por la derecha, Di María arriba de Jiménez, y Paul Fernández centralizado en un triángulo que compone además con Ibarra y Pizarro.
0: Toca la pelota el tucumano, Coronel, jugando para el paraguayo, Enzo Jiménez, la deja para Ibarra. Tocó para atrás el formado en Tigre, pelota que viene atrás acabando. Aparece Di María, presiona y ganó. Atención, aquí está, le pegó el arco Moreno. ¡Oh! Afuera, afuera. Es un ex Newell's frente a Rosario Central. La quiso envolver, se le fue ancha. Puede pasar saque de meta para Central.
3: Relator, en el segmento datos que suman, ya que hablabas del Charro Moreno, una perlita. Es el único ser humano que jugó en River, jugó en Boca, dirigió a Boca y dirigió a River.
0: Mirá, a los dos, pero jugó en River nomás.
3: Correcto, fue campeón con Boca de aquel Nacional 69 y Copa Argentina del 69 también.
0: Tocando Fausto Vera la pelota, así te lo cuenta Silvio Maverino, viene Di María. Primer avance para Rosario Central, tocando la pelota para Enzo Jiménez, que vuelve atrás, apoyando en Coronel, que toca otra vez atrás para Obando. Una dupla que fue ganando tiempo después de lesiones. Bueno, y por categoría también, ¿no? Sobre Mayo y Quintana.
1: Sí, Mayo y Quintana eran las mejores duplas del fútbol argentino. Al Mirón me parece que el corte de Central le gusta de otra manera. Jugadores que además de defender, conduzcan, y tanto Obando como Ávila lo hacen muy bien.
0: Se viene Rosario Central, va tocando la pelota Obando, juega sobre el sector izquierdo, la dejaba Ávila. Habilita a Sandes, va el equipo rosarino que tiene la pelota en el comienzo del partido, la quería Paul Fernández, viene tocando otra vez hacia atrás, jugando para Obando, sale Central desde el fondo, Chacho parado, ¿no? En el comienzo del partido, como siempre.
2: Me pide ya dar indicaciones el técnico de River.
0: Pelota larga para buscar a Copetti, anticipa Rivero, metros adelante del área chica, bombi para arriba, le da Lautaro Rivero sin destino el pase, a perseguir la siga Driussi, aparece cruzando bando, toca la pelota para Coronel, sale Rosario Central, que repito, Leandro la tiene en el comienzo del juego. Qué linda pelota para Jiménez, va a Central. Atención, que va recortando adentro la cancha Copetti, tocó muy bien para Di María, es el primero. Ahí está, le pegó Di María. ¡Ah! El cruce oportuno de Viña. El cruce de Viña, dormidísimo River en el comienzo. Di María buscó arco, gran pique de Enzo Jiménez.
1: Qué buena pelota le metió Coronel. River se distrajo con el imán de la pelota y nadie fue a detectar a ese hombre que venía picando detrás al espacio. Enzo Jiménez no tenía mucha compañía hasta que le apareció Di María en una de las zonas preferidas de Fideo. Recostado a la derecha para meterle el bombazo a la comba, buscando la mano más lejana de, de Beltrán y apareció una salvada tremenda con la pierna, todo legal. Sí. Todo pierna lo de Viña.
0: Bueno, el árbitro había parado porque quería revisar si era mano de Viña, ¿no, Silvio?
3: Correcto, pero como dijo el comisario, no fue mano.
0: Aquí es un fachín de ataque Nico Ilivio. Será tiro libre para Rosario Central. Almirón parado. Aprovechó y con quién habló allá, con Sande y Celeandro.
2: Sí, con Sandes que lo tiene cerquita, vestido con indumentaria deportiva como es de costumbre. Partido 24 para él en Central, ganó 14, empató 5, perdió 4.
0: Salió malo bando, recuperó la pelota River, error y error de un lado y del otro. Se viene Juan Cruz Mesa, se apegó la vuelta. Para dar una mano la recuperación Paul Fernández, lo obligó a Mesa a tocar atrás con Cachete. Ahí tiró Montiel, la dejó correr muy bien Galván, descarga, Adriusi afuera, para Mesa, pasó Cachete. Va al fondo, va River, va al fondo, va River, Montiel, qué bien lo esperó. Qué bien lo aguantó, terminó recuperando Sandes, el hombre que nació en Argentina pero que juega para la selección paraguaya. Saque de arco para Rosario Central, Bolsante comenta, 5 minutos 0-0.
1: Bueno, marcábamos recién en Central que estira mucho por la derecha con Jiménez, con Di María, que ahora está centralizado pero que muchas veces juega arriba del paraguayo para formar un tándem y que la cancha le quede de frente. Y Central otra vez replica lo que hizo en el partido contra Racing, salida de tres con Coronel, Obando y Ávila. Y el que le da amplitud por izquierda al no estar Campas es el lateral izquierdo, Sandes.
0: Interrumpía Di María, tocó la pelota para Jiménez. A marcar, cruzando Rivero, comete falta. Bruto llegó, terminó cometiendo infracción. Si es falta, don Rivero. Lo echó abajo, le pegó los tobillos, tiro libre Rosarino.
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0: ¿A qué hora mañana Argentinos Belgrano? Bancame que va Di María, pelota para Copetti, se mete al área, dormidísimo River otra vez, pedían falta sobre Martínez, cuarta de Copetti. ¿Qué quiere Martínez cuarta? Que no lo raspe Copetti, es como jugar con Maravilla, ¿sabés que van a jugar a eso? Ay, ay, ay, Martínez cuarta, le encontró Beltrán sobre River.
1: Decí que Copetti no la pudo dominar bien, no termina cobrando falta. Para mí es Martínez cuarta el que choca a Copetti.
0: Totalmente de acuerdo, para mí no fue falta.
1: En el afán por querer anticipar, disputar el balón, ganar el duelo, él lo termina chocando a Copetti y pierde la estabilidad, pierde la posición. Y a Copetti decí que no la controla bien, si no...
0: Aquí la tiene Ibarra, la pelota tocando afuera para Coronel, sale Jiménez y Silvio.
3: Mañana 5 de la tarde en Paternal, Argentinos Belgrano, recuerde 15:30 el otro domingo la final en el Kempes.
0: Viene Colidio, no llegó a capturar el pase adentro de Vira. Se le fue un poco largo, la tiene Ledesma. Me encanta cómo empezó el partido, está buenísimo, es palo y palo estos 7 minutos.
1: Porque además Central al frente, tiene jugadores para jugar. Recién Colidio no picó, no confió en que la pelota le podía quedar después del pase de Vera.
0: Recupera Copetti, está atento, está intenso, está metido Copetti. Recuperaba después del quite previo de Martínez cuarta, falta de Paul Fernández, mito de cancha. Es infracción, Kai Moreno, el tiro libre será para River. De River no suma cuenta, nos informa Rodrigo Áncora.
2: Vuelve a estar concentrado y en el banco ya en su llave después de no haber sido citado frente a Gimnasia de La Plata.
0: Sin Kendry Pais y con Armani que ataca entre semana Copa, ¿no?
2: Armani va a atajar el próximo miércoles frente a Bragantino, 21:30, aquí en el Monumental.
0: Recordemos por la Roja Beltrán en Valencia, en Venezuela, Rodri.
2: Exactamente, por esa expulsión, más allá de que River apeló. Vuelve el pulpo.
0: Tiene la pelota River, toca Martínez cuarta, va jugando para Rivero, llega a presionar Di María. Levanta Rivero, largo, muy largo para Colidio. La terminaba bajando, de camisa, la dejó corta, Coronel va arriba. Ahí va Driussi, frenó Driussi, media luna. Un hachazo tremendo, de Ibarra, falta, estaba encima el árbitro. Le doy la derecha porque estaba al lado, pareció un hachazo intentando recuperar de Ibarra. Ahora sí, lo va a molestar el 5, le pegó feo a Viña. Le pegó muy feo a Viña, se armó, ¿eh? Uy, uy, uy, 8 minutos. Vienen los de River a los empujones. Lo saca de encima Colidio. Di María, Colidio y ojo Driussi. ¡Ay, qué minuto en el partido! ¿Qué le pasó? ¡Uy, se lesionó feo Driussi, eh! Le pega piñas al piso con la potencia de un boxeador. Se lastimó Driussi. Se lastimó Driussi, Rodrigo.
2: La cara, le pega piñas al piso, le duele todo a Sebastián Driussi, ¿eh?
1: Para mí era falta contra Driussi. De Ibarra era un tiro libre muy bueno para River.
0: Rodilla, si no, perdón que te interrumpa.
3: Pidió el cambio, rodilla, pidió el cambio.
0: Tiene lágrimas en los ojos de Driussi. Qué pena, Leandro.
1: Tremendo, tremenda mala suerte que tiene también Driussi. Ya River mandó a calentar un par de delanteros, Tazalas. Tremenda la mala suerte que tiene porque acá él corta para adentro, engancha. Ibarra le termina comiendo una falta no grave. Y es la rodilla, me parece, la que le hace un mal movimiento a la derecha.
3: Sí.
1: Después Ibarra lo amonestan porque le entra fuerte a Viña. Está bien amonestado Ibarra por la segunda. Esto era falta, era amarilla también, era tiro libre. Y Driussi tiene una mala suerte que no se puede explicar, ¿eh? No se puede explicar.
2: en el banco de River, Coudet, Quintero y Armani hablando con el cuarto.
0: Sí, Silvia.
3: Bueno, es rodilla derecha, como bien decía Leandro. Pide inmediatamente el cambio Sebastián Driussi, mira al banco de suplentes, hace la seña de cambio, se tira al piso y ocurre esto que vos relatabas. Empieza como un boxeador tirado en el piso a darle piñas a el pasto, y ahora la imagen de la televisión lo muestra a Driussi llorando, desconsolado, Silvio, totalmente.
0: Desconsoladamente llora.
1: Se le enganchó la rodilla a Driussi.
0: Para mí, perdón, me gustaría... ¿No tiene que ver Ibarra?
1: Sí, claro.
0: ¿No tiene que ver el trancazo de Ibarra? ¿No se engancha con Ibarra en vez de engancharse el solo?
1: Sí, después también hay una cuota de fatalidad. Porque no es que Ibarra lo lesiona. Ibarra va en la disputa de la pelota, llega tarde, lo toca y esa
3: en realidad no lo toca. En realidad toca la pelota Ibarra.
1: Pero con la barrida lo
3: claro, levanta. No, y Driussi también toca la pelota y bueno, después se lo lleva puesto Ibarra. Y ahí es la rodilla derecha, porque de inmediato pide el cambio Driussi.
1: Sí, igual me parece que era falta de Ibarra, ¿eh? A Ibarra le jugó una mala pasada al campo. El campo lo regaron, está muy ligero, lo regaron más de ese lado, porque River sabe que el primer tiempo va para ese lado, entonces la pelota tiene que correr más rápido en esa zona. Y lo termina levantando por el aire. Era una falta, insisto, no hay mala intención, no hay mala fe, es en disputa de balón. Y después la rodilla se le da a Driussi. Una mala suerte tremenda a Driussi, porque los desgarros los podemos explicar, no sé, desde la alimentación, desde el entrenamiento, lo que vos quieras. Ahora, la fatalidad del Mundial de Clubes con el tobillo y ahora con esta rodilla, que él inmediatamente se da cuenta. Cuando cae y se dobla en el piso, se da cuenta que no es una pavada. Y llora y se va desconsolado. Y River pierde un jugador importantísimo.
0: Otra lesión, ¿no? Otra más, Rodrigo.
2: Sí, Gustavo. La verdad es que... Bueno, Driussi atraviesa un momento muy difícil en cuanto a su lesión. Estuvo 5 desgarros desde que volvió, tuvo un problema en el tobillo en el Mundial de Clubes, ahora esta lesión fea, se mueve Salas, se mueve Freitas, y Cobre tiene que tomar una decisión, ¿a quién pone ahora por Driussi?
0: Bueno, y la gente que... Y esto es lógico por todo lo que se generó, por todo lo que se generó, esto es lógico, la gente... Digo, está enojada porque entiende que el que lo lesiona es Ibarra y que el árbitro no lo echó a Ibarra, ¿sí? Se viene, yo me quedo con una imagen, la verdad me excede un poco lo que pasa en la cancha. Te digo, mirá que he visto jugadores conmocionados, llorando por una lesión. Nunca vi un jugador con el desconsuelo, Silvio, ayúdame, que está llorando y viviendo este momento, sí. Driussi. Es muy triste realmente.
3: El tema que acá en Driussi no vamos a hacer futurología. La rodilla derecha ya preocupa, el jugador es el primero que se da cuenta, y a una lesión que puede llegar a ser grave a una edad avanzada en Driussi, que lo puede sacar mucho tiempo del fútbol, sumale todo el arrastre acumulado que trae de este año.
1: Porque como agarro de
3: claro,
1: que llegó
3: como bien
1: lesión
3: decía Rodríguez.
1: Grave en el tobillo, perdón, Silvio.
3: No,
1: son 6 lesiones con esta.
3: Correcto.
0: Perdón. Beltrán se tira, imagino que para el cambio, ¿no? Porque está tirado Beltrán. Yo imagino que es para que se prepare mejor Freitas, Rodri.
2: Es para que termine de entrar bien en calor Joaquín Freitas, no tiene nada de entrar, se tiró por pedido de Cobret.
3: Sí.
2: Y cuando Ramírez lo habilite, se viene el primer cambio de Millonario.
3: La cámara lo manda al frente, bien lo dijo Rodrigo, al Chacho Cobret. Vio que tenemos uno de los monitores que lo enfocan, tal vez no lo sabe el Chacho, 24-7 a los técnicos. Bueno, el Chacho le dice a Beltrán, quédate en el piso.
0: Tengo cambio, lo presento.
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2: 35 por 9 a la cancha, Joaquín Freitas, afuera lesionado Sebastián Driussi.
0: Bueno, y hubo amarilla, ¿no?, para el 5 de central, Leandro.
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2: El primero del partido, Gustavo, el 5, Franco Ibarra, buen estado.
0: Pero no por la de Driussi, por la que se da inmediatamente después esa jugada cerca de la mitad de la cancha, Leandro.
1: Claro, por la aquí falta contra
2: Viña. Aquí, por eso tiro libre, mitad de cancha.
0: Aquí la pelota la tiene Pizarro, va recuperando central después de un rato largo y partido sin jugarse, 13 minutos más antes, termina rebotando el cruce de Mourinho. Hay lateral para Rosario Central, dame ascenso en vivo, Silvio, hasta ahora.
3: A esta hora el único partido que se está jugando por la B Metropolitana, 42 de la primera parte, Deportivo Merlo y Deportivo Armenio empatan 0-0.
0: Aquí ya hizo el lateral Sández, tocando la pelota de manos para Pizarro, juega adentro para Ibarra, recupera Colidio por lo que pasó, Ibarra está jugando... En puntitas de pie.
1: Claro.
0: En puntitas de pie, Leandro.
1: Yo reitero, muchos se van a escandalizar, van a pedir la roja, que lo rompió. No, muchachos, fue a disputar la pelota de atrás, se patinó, lo enganchó y después le hizo un juego la rodilla a Driussi.
0: Pica Copetti, pica Copetti, Beltrán Latín, es el arquero de River. Sí, decías, 14-0-0.
1: Buen cambio el de Codete. Está bien que tenía Salas, jugador de más experiencia, pero busca en Freitas, un jugador que asocia mejor, que tiene movilidad, que el otro día entró bárbaro en el partido contra Gimnasia Esgrima La Plata. Ya la doble punta con Colidio, el 35.
0: Se viene con la pelota River desde el fondo, avanzando con Lautaro Rivero. Tira largo, qué buena pelota que puso para Galván a barra. Allá va Galván, intentará ganar la espalda de Paul Fernández, que cruza. Va Galván, se metió al área centro rosante y está Freitas, saca haciendo el piso. Saca la pelota el tucumano de Concepción, ganaba Emanuel Coronel, recupera la pelota River, toca Viña, abre su sala, River, se mira Aníbal Moreno, ahí estaba el catamarquinio jugando a la derecha, pelota para Juan Cruz Mesa, desesperado, fuera, grita Almirón, ya voy, Paz, se viene con la pelota Mesa, quiso con Freitas, se saca desde el fondo, y para el equipo rosarino rápidamente el gato Ávila, la tiene River en este momento del partido, caía sin pelota Colidio, parecía falta dentro de Coronel, esto sigue, la pelota la tiene Galván, Ramírez no pudo haber visto nada porque estaba de espaldas en ese momento, quizás le pegó el grito a alguno de los asistentes porque se llevó la mano a la oreja, Leandro.
1: Sí, totalmente de acuerdo. Estaba mirando para otro lado. Ramírez, cuando a Colidio pareció detenerlo bando con un manotazo, no tan grave. Pero la gente de River está con el tema arbitrajes hoy bastante exasperante.
0: Viene Misa, que voy la pelota que puso Vera, cruza Ávila. Se pierde afuera por izquierda, por derecha, digo, tres cuartos lateral en ataque para el equipo del Chacho.
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0: Se viene el lateral de Montiel, va buscando la pelota Freitas. Somos 10 por radio, 103-1, camino vamos a la Copa del Mundo todos, ¿eh? Sirvió todo el fútbol acá en los 104 partidos.
3: Sí, señor, estamos a 26 días del comienzo del Mundial y a un mes de que se estrene la Argentina, 16 de junio frente a Argelia en Kansas.
0: Sí, señor, centro para Freitas, de cabeza la pelota que llega con Aledes. La tiene el arquero de central, ya entró Freitas, ya salió lesionado Driussi. ¿Sabés algo más de la lesión de Driussi si viene prematuro, Rodri?
2: Hola, no, Gustavo, pero obviamente que hay muchísima preocupación.
0: Parece que se lo llevaron derechito a la ambulancia que está acá abajo. Se viene con la pelota Freitas, toca arriba, recupera sin falta central. La bajaba Ávila, comete infracción, aquí se cobra la anterior de Pizarro. Tiro libre, que será de River por derecha y tres cuartos de cancha. Tenemos 16 minutos, hay impaciencia, En la platea, los hinchas de River, hay bronca con el árbitro. Bueno, la intensidad de un partido importante, de una semifinal, Bonsante.
1: Exactamente, Gustavo, y tiene un buen tiro libre River. Le detuvo la carrera Sandes a Juan Cruz Mesa. Después de ese pase, retrotrajo porque le había recuperado central la pelota. Tiro libre listo para River. El tema no tiene un gran especialista. Está Quintero, por ejemplo, para pegarle directamente.
0: Viña, no, se fue, ¿no?
1: Se fue. Galván y Moreno.
0: Sí, se queda Moreno. Se aleja Galván ahora de la posición, le va a pegar Moreno. Ojo al arco Moreno, Ojo al arco Moreno, cierto que es más para un zurdo, pero está parado y puede sorprender. Está muy corrido la misma contra su paro derecho. Es un tiro libre muy bueno para River. 17 minutos. A ver si al arco Aníbal Moreno llega en forma de centro. Picará el primer palo Rivero. A él lo tomaba en la carrera. Bueno, Moreno le pegó al arco. En realidad es un decir, le pegó tan alto. Le pegó tan arriba, la agarró muy abajo. Pésimo le pegó Moreno, puede pasar. Saque de arco para Rosario Central, saque de arco para Ledesma. Aprovechó y repasó su frente. 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
2: Centurión, Bustos, Pesela, Cunha, Lucas Silva, Galopo, Lencina, Maxi Mesa, Quintero, Zubiadre y Salas.
0: Sacará la pelota Ledesma. Aquí estamos con la técnica de Charlie Escalante en la cabina número 15. El Estadio Monumental con Flavio Blanco y con Lucas Suárez en la operación técnica. En estudios centrales, la producción de ese juez Fenarra y de Gustavo Pizucci. Saca River, saca Moreno, pica y no llega Freitas. Pica y gana de Capillo Bando. Bajando la pelota para que termine girando Ávila, que tiene una técnica fantástica. Le comete falta Freitas. Lo bajó con un empujón a la altura de la cintura. Mitad de cancha, territorio propio. Tiro libre para Rosario Central. Sí, Silvio.
3: Con atención que habló Giampiero Gasperini, el técnico de la Roma, sobre el futuro de Dybala. El jugador y el club tienen la misma idea. Fue muy positivo el encuentro. Si ambos tienen voluntad, se puede llegar a un acuerdo. Veremos si esta es solamente la opinión de Gasperini o Roma se acerca a la renovación de Dybala, lo que lo alejaría de Boca.
0: Bueno, aquí acusa, se retuerce de dolor en el piso Copetti. Se toma la cara y acusa un golpe sin pelota de Martínez Cuarta. Paró el partido el árbitro, Paró el partido el árbitro, qué poco que se está jugando. Bueno, ¿quién está en el VAR, Rodri?
2: Está Silvio Trunco y Laura Fortunato.
0: Es una disputa y será permanente Martínez Cuarta Copetti. A ver qué pasó acá. Se lleva para la mano al oído Ramírez,
1: Para mí no alcanza a ser una trompada de Martínez Cuarta. Vienen los dos forcejeando, manoteándose. Y en un momento cuando abre un poco la mano, no el brazo, la mano Martínez Cuarta, lo toca Copetti. Copetti hace también su cuota de, no digo de show, pero de dolor. y termina en el piso. Para mí no termina siendo una trompada de Martínez Cuarta. Es un brazo abierto, dedos en la cara, quizá le tocó el ojo porque se está tocando el ojo izquierdo. Y fue eso, me parece a mí, no sé si lo
3: vos. Bueno, si entramos en la figura de dar o intentar dar.
1: Bueno, tiene que echar a 10 jugadores por partido.
3: Bueno, bueno, está bien, pero es manotazo de Martínez Cuarta sobre la cara del rival.
0: Para, le tiró un manotazo a la cara a Martínez
3: sí,
0: Cuarta, Copete.
3: Correcto.
0: No tiene que echar entonces.
3: Bueno, pero mi querido Bonsante me dice que tienen que echar a 100 por partido. Sí, habrá que echar sí, claro. A 100, Leandro.
1: Qué reglamentarista ha venido hoy, ¿eh?
3: Bueno.
0: Muy bien. Para mí manotazo a la cara. Yo vine a relatar el partido. Para mí manotazo a la cara es roja. ¿Qué querés que te diga? Claro. Me parece que esto sigue igual, ¿no? Lo atienden afuera a Copete y Leandro.
2: Sí, salió, ya está recuperado, igual está esperando que le dé la orden al árbitro.
0: Aquí tiene la pelota Ávila, esto sí, que no pasó nada, ni tarjeta, no, amarilla nada, no, River tampoco, Rodri.
2: No, sí la vuelta vos.
0: Bueno, ¿volvió Copetti o no?
2: Ya está Copetti en la cancha, se toma el rostro.
3: Como loco Almirón, ¿eh?
0: ¿Cómo?
3: Como loco Almirón.
0: Se enojó.
3: Claro, no coincido con Bonsante, dice
1: no,
3: Jorge.
1: Almirón lo estoy viendo acá en la cancha, sí. Estaba loco porque no le dejaba entrar a Copetti.
3: Ah, bueno.
1: No por la supuesta roja que... Ustedes están reclamando de Martínez Cuarta.
0: El lateral lo hace Sande, dice, la pelota será para el hombre que se arriba a buscar la que es Copete. Cerca lo tiene Vicente, ahí está Pizarro, va girando el chileno, sale el de Santiago. Levantó para Copete que no fue porque estaba partida en posición adelantada. Se pierde por el fondo, se jugó poco, es muy cortado el partido, 20 minutos. Sale Beltrán con Martínez Cuarta, presenta a los suplentes del equipo rosarino.
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2: Brown, Bayo, Quintana, Abedón, Soto, Cantizano, Navarro, Rafín, Campás, Fernández, Rubén y Vélez.
0: Va recuperando la pelota por la mitad de la cancha Paul Fernández, se viene central. Abre sus alas, se despliega por el sector derecho. Enzo Jiménez quiso tocar adentro, rebotó la pelota. Galván viene con Idio, arranca bien, Coronel. Va, Coronel, tres por el camino, mira la flecha, va. Nace el gol de central, tocó la pelota para Copete. No llegó a controlar y Beltrán, qué jugada quiso el Coronel. En un cambio de ritmo, Bonsante pasó cuatro jugadores de arriba.
1: Es buenísimo, Coronel. Sobre todo cuando va por adentro. Uno piensa, el lateral va por afuera. Coronel ataca muy bien la parte adentro de la cancha. Acá después, obviamente, se quiso disfrazar de pasador de número 10 y el pase en la diagonal de Copetti queda largo. Pero es un atacante más cuando se despliega, el 32 del Canalla.
0: Sale River con Beltrán, la pone a pie, 21-30. Primera parte, River 0, Rosario Central 0. Con este empate que tengo, alargue y penales, Silvio.
3: Primero alargue, dos tiempos de 15. De persistir la igualdad, tendremos penales.
0: Bueno, esperan Belgrano y Argentino Juniors. Mañana en Paternal, Mabe.
3: Araza será el árbitro, Novelli será el VAR. Furlanich en los relatos, Nani Senra en los comentarios, 5 de la tarde.
0: Gran dupla en el aire de 103-1, trae la pelota River. Va buscando Juan Cruz Mesa, el chico de los Mesa. Levanta Colidio, no, encontró pase para Mesa. Te recuerdo, lamentablemente, con una lesión fea. Dejó la cancha Driussi, viene Mesa, tira centro. Terminaba pegando en Gato Ávila, sacando la pelota Sandes. La recupera River con Moreno. Después del quite de Sandes, se viene River con Mesa. Toca hacia atrás, se va armando por la banda derecha. Ataca el equipo del Chacho. La pelota adelante la buscaba por el área. Freitas espera el centro con Lidio. La tiene River con Mesa. Otra vez tocando hacia atrás con Moreno y apoya en la mitad y en el círculo con Rivero.
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0: Pelotazo largo de Mesa, la pelota llega a Mancita, Jeremías Ledesma. Qué intenso Almirón, ¿eh? ¿Cómo está el DT del equipo rosarino, Leandro?
2: Sí, no le gusta que el equipo se tire tan atrás. Le pide primero calma, que juegue tranquilo y que salga del fondo.
0: Bien, señores, del fondo sale Coronel con la pelota. Allí buscaba Coronel, va intentando encontrar después a Conidio. Recupera la pelota Ibarra, toca Ibarra, se equivocó, se la dejó a Vira. Atención River, no, prefiere apoyar y armarse River. No profundizar en el único pase que iba a encontrar a Colidio solo entre los centrales del equipo dirigido por Almirón. La tiene River, círculo central, ahí se viene con ella Aníbal Moreno. Amaga Moreno, va para adentro, lo hace pasar de largo a Copetti. Toca buena pelota sobre el sector derecho para Cachete. Va uno de los campeones del mundo que tenemos en cancha. No es el único, ahí también en el banco. Porque River en el banco, además de Acuña, está ya también Pesela, ¿no, Rodri?
2: Exactamente, Pesela y Acuña, el
0: banco de
2: los dos.
0: Claro, y Armani también, que es otro de los campeones del mundo. Ahí anda Rivero con la pelota tocando para Moreno, otra vez para Rivero. Abre hacia Montiel, quiere buscar primero Vira. Va River con la pelota, el toque hacia adelante para Freitas. A su espalda pasaba Montiel. ¡Qué falta brava! ¡Qué falta brava de Obando! Lo revolvió por el aire al hombre de River. Ramírez mira, observa, no amaga ni siquiera sacar amarilla. te digo, por la forma en la cual cayó el jugador de River, es mínimo para amarilla. 24-0-0.
1: Lejos salió Bando en busca del anticipo y llegó tarde, porque cuando la movió Freitas, Bando lo derriba. No llega a tocarle el tobillo, que es lo que piden los jugadores de River y la gente de River. Se barre, lo toca con el muslo. No me pareció falta para amarilla, porque no lo llega a tocar abajo en el tobillo, le pide apoyo.
0: Igual la sacó, ¿no?
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2: Gustavo, el segundo, el 70, el 46, Ignacio
0: Bando,
2: antes Franco
0: Ibarra. Bien, señor, le va a pegar Galván, tiro libre para River, que estuvo más cerca, aunque alguna chance tuvo, como aquella de Di María. Y después nos tocó la pelota, por ahora no está tan participativo Angelito, pero tuvo una muy clara en el arranque del partido, tiro libre para River. Le va a echar al área desde la zona derecha. En tres cuartos de cancha, Galván levantó centro. Caía Martínez Cuarta, caía Rivero. Cayeron todos en el área. Se toma la cara. ¿Quién es Martínez Cuarta? Ya voy. Le quedó la pelota atrás para pegarle desde muy lejos. Mesa vuelve a rebotar. La tiene Viña. Va el cambio de lado para Colidio, que arranca habilitado. Se mete al área. Lo está marcando Jiménez. Ahí está Colidio. Sigue en el piso Martínez Cuarta. La busca Rivero. Mete el centro. Le deja cortar. Tiro de esquina para River. ¿Quién es Martínez Cuarta? El del piso. Rodri, ¿qué pasó?
2: El capitán de River. Sí, Martínez Cuarta.
0: Bueno, qué partido, bravo. Qué difícil que está para el árbitro, Te digo, porque alguna ayuda también tengo que darle. Se tiran todos, se agarran todos. Fue penal, fue falta o no, Martínez Cuarta. Bonsante, falta 20 y se va la primera parte.
1: Y hubo un cortito de Ávila. Ayúdame, Silvio, pero yo vi una mano de Ávila en la cara de Chino Martínez Cuarta. La mandíbula lo termina bajando. Ahora, espero que tenemos que medir siempre la famosa intensidad. Y hay tanta intensidad como para que cobre penal. Pasa que Martínez Cuarta hace un minuto que está en el piso. Y con él en el piso, River casi mete el gol. Porque hubo un buen cambio de frente para Colidio. Colidio martilló la pelota, la bajó. Y ahí, cuando mete la pelota para Viña, se barre desde el piso. Y el arquero corta una pelota que se metía en medio del área, al área chica.
0: Silvio.
3: El golpe existe, pero para mí es totalmente casual, porque cuando va Ávila a disputar el balón, va con el brazo un poquito abierto y se encuentra con el rostro de Martínez Cuarta. Para mí no es penal esta acción.
0: Claro, está el codo arriba y en ese camino se terminan encontrando. Vos lo ves más choque que golpe.
3: Correcto. Pero bueno, esta es cuestión de interpretación. Si usted me dice, hay un golpe, y sí, pero el que propone el golpe, en mi visión, es Martínez Cuarta, no Ávila, que va a despejar y está parado.
1: A mí no me convence para que sea penal. No me convence. ¿La va a ver?
0: La va a ir a ver, Bueno, atención, que la va a ver. Y puede ser penal para River esto. Se arrima a verlo. Mira, el virón se le para adelante. No lo deja pasar, Paz. Escuchá lo que hizo el Monumental a esta hora. Imposible penal para River. Señoras y señores, le va a ver el árbitro Ramírez. Yo estoy con Monsante. Para mí no es para penal, sinceramente. Yo no veo una jugada que sea para que termine cobrando penal. Hoy son de las que se cobran también. Porque ahora alguno dirá, y pero lo y sí, vi alguna y la y sí. Para mí no, ¿qué querés que te diga? Bueno, sigue repasando Ramírez. Hay un torbellino de futbolistas mientras tanto a su espalda. Rodrigo.
2: Todo el banco de River de pie, con él mira de cerca, todos los jugadores del Millonario salvo Beltrán, ahí pegaditos a la cabina del VAR.
1: Claro, es en esas jugadas que entran en lo gris, en lo discutible y en lo polémico. La famosa intensidad, yo creo que Ávila es el que primero toma el contacto con Martínez Cuarta. Hoy con VAR estas jugadas se terminan casi siempre cobrando en penal. Qué verde Ávila también, ¿no? En un partido que sabes que hay tanta tensión, meter ese brazo ahí.
0: Ahí viene, ¿eh? A ver si lo podemos escuchar en medio de tanto revuelo, de tanta intensidad, de tanto calor de la gente, de tanta energía, de tanta efervescencia. 28 minutos, ya repasó vía VAR el árbitro del partido Ramírez y va a comunicar a ver si es penal o no es penal.
7: Para el jugador número 13, tenía un contacto con el brazo en el rostro del jugador rival. Decisión final, tira penal de metación, jugador número 13, Rosario Central.
0: Penal para River y amarilla. Penal para River y amarilla, señoras y señores, hay penal para River, 28 minutos, presento la tarjeta.
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2: Este es el tercer amonestado central, Gustavo, Franco Ibarra, Ignacio Bando y ahora Ávila.
1: El gesto de Almirón, piensen, yo digo, es un penal polémico, discutible, gris, cobrable. Para mí no llena todos los casilleros de ese penal que vos decís grande como el Monumental. Ahora, en un partido donde hay tanto en juego, donde ya sabés que viene la previa muy rosqueada, con mucha roja, con el tema del arbitraje, lo que hizo Ávila contra Martínez Puerta, qué verde el 13 de Central. Central tiene el triángulo defensivo amonestado. Ibarra, Obando y Ávila. Ojo, ¿eh?
0: Bueno, va Cachete, Rodri.
2: Por el 29, Gonzalo Montiel con la pelota. Va a patear el penal.
0: Está explicando el árbitro. Sí, se entiende porque en su movimiento corporal se nota que le marca de cura el codo. Le explica Ledesma, el arquero que le preguntó por qué cobró penal. Le cura el codo, le pega en la cara. Martínez Cuarta, penal para River. Señoras y señores, 30 minutos la chance de River. De ponerse arriba 1-0. Va Cachete, va el campeón del mundo. Le va a pegar Gonzalo Montiel. Algunos miran, otros se sientan, otros se dan vuelta. Allá va River para sacar diferencias, para empezar a soñar con la posible final del fútbol argentino, del torneo local previo a la Copa del Mundo. Se mueve de un lado al otro, se apoya de un pie al otro. Con Ledesma le va a pegar Montiel, llegará al derechazo. 3-4 pasos de carrera. Mira ahora Ramírez, 30 minutos y vamos de la primera parte. Llega el penal para River con el juego 0-0. Le va a pegar Cachete, va Gonzalo, va Montiel, le espera. Aguarda en el arco el arquero de Pergamino. Le va a pegar a esta pelota Montiel, llegará el penal para River. A ver Ramírez, vamos tomando la distancia ahora de los hombres que están afuera del área. Algo le dijo el pasar a Copetti. Ahí va Montiel, va el penal Montiel. Atajó Ledesma. Atajó Ledesma, señoras y señores, voló contra su palo derecho. Un atajadón, si me lo permiten, porque se recostó y se tiró contra su palo derecho y ajustado. Cuando parecía que igual la pelota se metía aún, reconociendo el palo al cual iba, la tiró el córner. Mira el córner para River, pelota arriba, saca de cabeza Copete. Saca Copete y la tira al área, Mesa la mete para que vaya a buscar ese balón. El futbolista Galván volvía, para mí Galván fuera de juego. Hizo Pide Jiménez, aguanta Di María, se pierde, fuera lateral de River. Lo atajó y cómo lo atajó con el Ledesma, 0-0, sigue esto.
1: Atajadón de Ledesma que lo conoce a Montiel de los entrenamientos. Montiel hizo la que hace casi siempre, la cruzó, como en Qatar y otras tantas veces acá en River, en Sevilla y compañía. Ledesma adivinó la intención, la intuición, el estudio del arquero de Central. River falla un penal clave en un momento caliente, en un partido cortado, donde no van a sobrar las chances.
0: Sí, pa, te escucho, Leandro.
2: Explotó el banco de Central, imagínate, Gustavo, se festejó como lo tiene, no un gol, pero salvado, para Ledesma, que 7 partidos jugó en River.
0: Se viene con la pelota, Colidio levanta el balón, Colidio tuvo el penal recién, Montiel lo atajó y muy bien Ledesma. Después se agarraron hace minutos Moreno y Di María. Mira, ahora chocan a los manotazos andan. Bueno, Moreno formado, obviamente Newell's. No tengo dudas, acá no puedo escuchar nada. Sí. Porque tiene que ver con eso, ¿eh?
1: Un partido especial también para Newell's Moreno, que está bien plantado en el medio. Ya tuvo 3 o 4 anticipos muy buenos.
0: Se viene con la pelota Montiel. La tiene que hacer siempre River, Bonsante, 32-0-0.
1: Claro, el tema es que a River después le falta un poco más de punch arriba, más de fluidez. Hasta 3 cuartos todo bien, como acá, mirá.
0: Se viene Vira, toca la pelota para Freitas. Se maga, centro, tiro de gira, corta. Corner derecho, allá va River, 32-0-0.
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0: Dame uno más.
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0: Viene el centro al área de Galván. Sacaba la pelota cuando llegaba Rivero, ganaba rápidamente Pizarro y sale a la contra y va Jiménez tirado sobre la izquierda. Adelante se le va muy lejos el paraguayo. Lateral en mitad de cancha que favorece a River. Tenemos 32-30. Tuvo penal Montiel. Lo atajó muy bien Ledesma. El partido 0-0. ¡Sí, Silvio!
3: 20 penales ha ejecutado entre tanda y tiempo regular Cachete Montiel. Apenas el segundo que no anota. El otro, Supercopa Internacional frente a Talleres en Paraguay, marzo del año pasado. Se lo atajó Guido Herrera. ¿Sabe dónde estaba Ledesma ese día?
0: No tengo idea.
3: En el banco de River.
0: Ah, pero usted tiene todo. Claro que sí, sale Rivero, patió Cachete Montiel, atajó Ledesma. Esto está 0-0. Bajamos un poquito la intensidad. Comenta Monsante y explica. Faltan 12, se va la primera parte.
1: River desperdició una muy buena chance, reitero, en un partido muy cortado, muy friccionado, muy caliente. Ahí va Colidio, Gustavo.
0: Viene buscando ese pelotazo largo, Viña para Colidio. Ganó de cabeza, lo corrió con el cuerpo. Ganó perfectamente de cabeza con Olivia. Después Jiménez, un poco fino, ¿eh? No está bien, Jiménez recibe y pierde permanentemente la pelota, la tiene para River, ya no se Viña, va jugando cerca del banderín del córner del mano para Colidio, tocó para Viña, pasa Viña, interrumpe Ibarra, ahí está Franco Ibarra, uno de los amonestados que tiene Central, no Leandro, lateral para el equipo de Almirón en defensa y por derecha, Paz.
2: Sí, Gustavo, tal cual, así como decís.
1: Además, River hay que marcarlo, Gustavo. Después del penal, estos dos o tres minutos que pasaron, sigue la misma tónica. Plantado en campo rival, presionando, apretando, tratando que Central no gire, ganó algún tiro de esquina. No perdió el foco River, más allá de la desilusión del penal.
0: ¿Y quiénes son los otros, Paz?
2: Obando, Ibarra y Ávila, los tres.
0: Claro, el triángulo, ¿no? Como decía recién Monsante, se viene con la pelota buscando Di María. Tocaba Sande, se la tiene en territorio propio, todavía Central. La presión de River es asfixiante, ¿eh? Hay que ver si la sostiene, ¿no? Durante todo el partido, pero la verdad, muerde por todos lados. Mirá Ibarra, la va a perder, ¿eh? Ahí viene Ibarra, la terminó perdiendo. Buena presión de Freitas, mejor antes Galván. Con Lidio cae, falta. Borde de área, sé que para mí no fue falta. Tiro libre, es un tiro libre espectacular el que tiene River, ¿eh? Para mí con Lidio, cuando vio que se le iba lejos la pelota, empezó a retorcerse en el piso. Quizás existió un contacto, no sé si fue para tanto. Qué tiro libre que tiene arriba, Dios mío.
1: Claro, el tema que arriba no tiene demasiados especialistas. Colillo se patina ese lado de la cancha.
0: Para mí no era falta esto, ¿eh?
1: Va de coronel en la disputa. Colillo se agarra ahí, viste, donde duele.
0: ¿Se llevan de solo?
1: Sí, es que la cancha de ese lado está más ligera. Y Colillo un poco pierde el equilibrio. Con él, coronel viene empalado en el afán de querer cerrar para que Colillo no se meta en ese intervalo entre 4 y 2. Y termina habiendo un contacto. Es un lindo tiro libre para River. No le suena al especialista, Gustavo. Pensá que en una época a River se le caían los pateadores.
0: Sí.
1: Hoy, si no está Quintero o el huevo Acuña, que no están hoy, están en el banco, no le suena al especialista, va a ir Colidio.
0: Señoras y señores, tiro libre para River. Es un paso afuera del área grande, ¿eh? Es un pasito afuera del área grande este tiro libre. Está para pegarle Colidio. Me parece que se apagaron algunas luces del lado nuestro, ¿eh? De acá al lado de la cabina. Le va a pegar Colidio, 4 en la barrera, si pasa la barrera, ahí va Colidio, ¡oh! Puños de Ledesma, firmes del arquero, vuelve al centro, el envío de cabeza, metía a Martínez Cuarta, ya estaba dentro del área, esa pelota sube otra vez de cabeza Rivero, que retrocedía, le iba quedando la pelota al futbolista Montiel, que tuvo un penal y lo atacó Ledesma, saca, apurado desde el fondo, bando, el lateral por derecha será para River, casi todo de River este primer tiempo, dame uno, Charlie.
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0: Tocando Montiel, falta de Montiel después cuando fue a trabar sobre Ibarra, cae al piso, yo no sé si no era amarilla. Esto se pide el banco de suplentes. Claro, y Ramírez vaya quien amonesta, el técnico de Central, ¿no, Paz?
2: Almirón, porque está como loco, se metió dentro de la cancha pidiendo la tarjeta amarilla para el jugador de River, Gustavo.
0: Yo te digo, no sé si no era falta, falta fue, no sé si no era amarilla, amarilla no fue. 36-0-0.
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1: No hay partido grande en el fútbol argentino que no tenga una polémica últimamente, ¿eh? No hay. Venimos de la semana pasada de Boca Huracán. Venimos del Racing, el Central Racing. Hoy River Rosario Central. Alguien me decía recién, che, la de Ávila, si el árbitro considera que le pega a Martínez Cuarta, ¿no era roja? Yo creo que por la gravedad, por la intensidad de la falta, ponele que sea penal y amarilla, para mí, ¿eh?
0: Fue lo que hizo, ¿no?
1: Claro.
0: Aquí bajaba la pelota Pizarro, tocando para Paul Fernández, otra vez la quiere Pizarro, Trabasandes pasó, Trabasandes allá fue, tiró un caño frente a Veira, cruza y saca la pelota Martínez Cuarta, la recupera Franco Ibarra, tocó para Jiménez, abre sus alas, va central, allá va iluminando Jiménez, abrió cancha para Di María, que arranca de zurda desde la derecha, Angelito lo pasó a Galván, la primera sale a marcarlo Viñaro, va marcando Viña, pasó entre dos Di María, qué bueno lo del Fideo, se metió al área y está Di María, y el córner, la pelota es espectacular, Di María, es fantástico Di María, la que hace muchas veces pero que nadie puede descifrar, tiro de esquina rosarino,
1: es un fenómeno Di María, o sea, no descubro nada con lo que digo, pero vos sabés que él va a juntar a dos y a intentar pasar, y si no puede pasar entre dos, ¿qué hizo? Pasó. Después se apoyó Jiménez, batió y justo apareció Rivero cuando la pelota buscaba el arco de Beltrán.
0: Llegará el tiro de esquina, ¿cómo dará la pelota? Ángel Di María va por arriba, Rosario Central. Míralo de cerca, observalo a Obando, que no es tan alto, pero que gana mucho en cada tiro de esquina, en cada pelota, parado en ataque para Central, ya lo demostró en el campeonato Di María. Ahí está el centro, la quería Obando, sacó el primer palo, libre Colidio. Interrumpe y va a cortar, va a buscarla al fondo Ibarra, llegó la pelota hasta la mitad de la cancha. Toca otra vez con Di María, sobre la derecha, que volvía del tiro de esquina, donde marcan. No se la pudo sacar, Galvando contra para Ibarra, y este toca aún más atrás para Coronel.
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0: Largo va Colidio, tocando la pelota para Faraita, se interrumpe y saca Obando. Está bien Ibarra, lo marco por ese jugador, que es muy difícil no verlo regular. Hoy está fallando mucho Ibarra.
1: Está fallando en las entregas, en los controles, que algunos controles deficitarios después provocan que ante la presión de River pierda la pelota. Y además Gustavo en su cabeza también debe jugar, que está con amarilla, con amarilla encima.
0: Sí, un poquito más de ritmo, ¿no? Le pide el Chacho a Colidio y a los de arriba, Rodri.
2: Sí, no le gustó para nada porque Colidio frenó el ataque de River.
0: Va buscando la pelota Mincha. La dejaba correr de taco para Vina, se pierde Fubina, ya tiene el millonario.
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0: Sección lateral, Montiel tocando la pelota para Colidio, gana Ibarra, tocando hacia adelante Vicente Pizarro, todo de River, al menos en la posición de la pelota. El partido por ahora está 5-0, tuvo un penal Montiel, lo atacó Ledesma, 39-30 llevamos, se viene River por la derecha. Te recuerdo que se fue con una lesión fea, Driussi, que pinta feo en la rodilla, llorando a pura lágrima. El 9 del equipo del Chacho, el centro al área, no de Viña, saca la pelota Ibarra, la dejó corta para Moreno. Ahí está Moreno, tocó para Galván, ojo River que está mal parado, parece infracción. Cuando iba lejos a cortar, Coronel la tiene, River va a la derecha. El centro de Vera, solo Colidio de cabeza, terminó perdiendo, se durmió Colidio. Llegó ojos bien abiertos antes que él, el paraguayo Jiménez, centro otra vez, Viña, ¿a dónde fue el arquero? Recorrió el ancho del área, lo tiene River, ahí está Vera, corner. Terminó pegando la pelota el Pizarro, tiro de esquina que hizo Ledesma. Decir que atacó un penalazo, ¿no? Que hizo en esta cona.
1: Sí, no es lo fuerte de Ledesma los centros. Una vez en River falló groseramente en un partido el año pasado con Atlético de Tucumán. La dejó pasar, decir que River no había llenado el área con mucha gente por adentro. Vera después tiró un puntazo, ganó un córner. Van 40, el mejor River.
0: Tiro de esquina para River, finales.
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0: Allá va el tiro de esquina de River, la pelota al segundo palo, salió Ledesma, para mí falta Ledesma. Falta el arquero, sí salió, lo encerraron. Lo amortiguaron entre Colidio y Martínez. Cuarta, tiro libre para Central. 40-30, 0-0.
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0: ¿Qué amonestados tiene River? Si los tiene, Rodri.
2: No tiene ningún jugador con amarilla, River.
0: Y Rosario Central, repasame, Leandro.
2: Almirón, el técnico, Obando, Ávila e Ibarra.
0: Saca Ledesma, sale Central 41 del primer tiempo, 0-0.
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0: No la puede tener Central, tocaron para Di María, interrumpió Montiel, va River, va, se viene Colidio, sale afuera del área Ledesma. River está en la cornisa, la final y hacer el gol, Le falta ahí la sintonía fina de los últimos 10 metros.
1: La famosa fluidez, ese último toque, que quizás al no tener un especialista como Quintero, por ejemplo, adolece. Pero está recuperando rápido, se está plantando campo rival. Tiene hoy buena calidad de pase, pero falta el clave, el decisivo, el que te ponga de cara al gol.
0: Tocando la pelota Montiel, quería con Mesa. Está inexpresivo Mesa. Recostado sobre el sector derecho, metros adelante de la mitad, cortó Sandes. Otra vez el lateral, será para arriba, lo va a hacer Cachete.
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0: Ya hice el lateral de Montiel, tirando la pelota para Colidio. Marca el amonestado Bando, va al piso, Fraita, falta. Infracción sobre Ávila, tiro libre para Central, que tengo en vivo en el fútbol de ascenso, Silvia.
3: El segundo tiempo en curso 5 del complemento Deportivo Merlo, Deportivo Armenio, B Metro, siguen empatando 0-0.
1: Imagino, Gustavo, un gran descuento del primer tiempo, contemplando dos situaciones, la revisión de VAR primero y después todo lo que obviamente se demoró con lógica hasta que mínimo. Levantaron del piso a Seba Driussi. Y hasta los 50 de mínima, van 42 y medio.
0: Muy bien. Bueno, Chacho, ¿qué le pasa, Chacho? Habla mucho con Mesa, ¿no?
2: Juan Cruz y también con Cachete Montiel.
0: Bien, señor. Recordemos que River ya tuvo el ingreso de Freitas por Driux y Rodri.
2: Lesionado, llorando, enojado y preocupado Driux. Esperamos seriamente por el parte médico después del partido, pero la rodilla derecha.
0: El tiro libre era de Ledesma, subía a buscar la pelota Copiti, ganó de cabeza, la terminó dejando en la zurda de Ribeiro, que para y saca. Responde del otro lado también de cabeza Obando. La buscaba el pibe, el de Gualeguaychú, el entrerriano, Nacho Obando. Es falta, es infracción sobre Paul Fernández. Es tiro libre para Central, mitad de cancha, sector izquierdo, 43-0-0.
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0: Hoy tempranito gritó campeón en Inglaterra el City.
3: Sí, señor, el Manchester City le ganó la final de la FA Cup en Wembley al Chelsea 1-0. En el Chelsea, Enzo Fernández fue titular. Entró Garnacho y está el nuevo técnico para el Chelsea, Xavi Alonso.
0: Mirá, el hombre del Real Madrid y del Bayern Leverkusen. Aquí caía Colidio. Lateral para River, por izquierda, mitad de cancha, lo va a hacer Viña. Ya jugará de manos Viña. Contame algo más de central, Leandro.
2: Bueno, contar que está Julián Fernández en este momento haciendo la entrada en calor. No lo veo Campán moviéndose, pero son 5 los jugadores centrales que salieron a moverse.
0: Viene Freitas, se le va Freitas ahora. El lateral será para central, con cautela, sin apurarse. Se le va a alcanzar Obando y lo va a hacer el tucumano de Concepción, lateral de Coronel. La pelota en el fondo, por derecha y en defensa, es para Rosario Central.
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0: Lo deja finalmente a Jiménez, lo hace el paraguayo, lanza para Copetti. La peinó Copetti, cae Martínez Cuarta, tira largo y adelante para Mesa. Se le fue la pelota, la midió mal Mesa. Recuperaba y tocaba hacia la zona izquierda Ávila, el gato Ávila, jugando para Di María, que fue allá, ¿eh? Allá jugando sobre la izquierda Angelito, tocó para Pizarro, Pizarro que toca la pelota para Sandes, está a la izquierda en la hora, menos en estos 5 o 10 minutos que llevamos de partido.
1: Claro, el último tramo se fue a la izquierda, perfil natural.
0: Sale rápido Beltrán porque se metía Sandes, porque se dormía Moreno, lo terminó corriendo Martínez Cuarta. Apurado, rápido y efectivo Beltrán para quedarse con la pelota y jugar con Rivero.
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0: para Moreno. Va, punzante por el centro, Fausto Vera abre ahora sí para Cachete. A su derecha que se abre Colirio, se viene Misa, va arriba, fue para el área Montiel, esperar el centro. Espera también por el área Freitas, el toque atrás es de Misa. La pelota que viene para Fausto Vera, tenemos 46 minutos de 53. Sí señor, 8 más recién, agregó Ramírez, va arriba, toca Vera. Pelota al borde del área, se mete por la derecha Colirio, es malo, el centro permite que retroceda el futbolista Ibarra y que termine sacando, yendo al piso Ávila, lateral de River, Leandro Bonsante.
1: Fue malo desde la ejecución, no desde la intención de lo de Colirio. Colirio esa jugada cuando se tira a la derecha la tiene muy bien trabajada, que es el centro atrás para que algún volante que viene pisando el área la termine. El tema es que ejecutó mal y los jugadores de River no estaban tan cerca tampoco.
0: Por ahora no hay diferencias, por ahora no tenemos el primer finalista del fútbol argentino. River 0, Rosario Central 0, estuvo más cerca arriba, ¿no? El penal de Montiel, la atajada de Conan.
1: Y el dominio territorial y desde el juego, sin someterlo, sin avasallarlo, Central tampoco pudo correr nunca para adelante.
0: La hizo bien Colirio, giró del lateral, le pegó al arco. Lo aplauden a Colirio, la pelota se fue ancha. La quiso volver contra el palo derecho de Ledesma. Saque de arco para Rosario Central de Rosario. Nos aporta Leandro Paz.
2: 4 partidos perdió este semestre Central, 2 de visitantes, 2 de local. No perdió por Libertadores, obviamente tampoco por Copa Argentina, donde espera por jugar su partido contra Estudiantes.
0: Sacará Ledesma, se toma su tiempo y en ese tiempo actualizo. Son finales en el sábado de la Primera Nacional.
3: Ganó Atlanta en Villa Crespo, que estado de forma. Se iba a quedar sin entrenador, ganó hoy 2-0 frente a Atlético. Rafaela no para de ganar, ganó Los Andes 1-0 a Godoy Cruz, Estudiantes Colón 1-1, Almirante Santelmo 0-0, ganó Ciudad de Bolívar 1-0 a Casuso y goleamos, Leandro, Colegiales 4, Güemes 1.
1: Vamos todavía.
0: ¿Cuánto tiempo, no? Qué bárbaro, parece una breucha. Ahí se viene con la pelota tocando, Misa va larga para Freitas, cruzaba y la tocó atrás, ojo, ahí está Ledesma, llega Freitas y viene, viene Freitas, sacó Ledesma en la cornisa, lo comía la velocidad Freitas, tiene que jugar obligadamente con el pie el arquero de Central, tocó ahora sí Jiménez, pelota para Di María, picó Copete, mira qué pelota que puso Di María, gana Di Cabeza Rivero, lo fue reenjaulando entre Martínez Cuarta y Rivero, después Viña, la gente lo aplaude, sale Martínez Cuarta, Charlie.
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0: Así está Carlitos Blota, nuestra voz comercial en esta noche de sábado, donde ataca Colidio, donde River quiere marcar diferencias. 0-0, estamos 48 minutos de 53, 8 más, Diego Ramírez, estuvo muy parado, muy cortado el partido. El penal, claro, también la lesión de Drews y Bonzan.
1: Sí, totalmente, tiene mucha lógica, pero River sigue insistiendo.
0: Va tocando Vera, pelota al área, la abría Montiel, viene el centro, ahí está solo Colidio, llegó Colidio, es blandito en el área Colidio. Cuando tiene que rasparse con los centrales, se le hace complicado, se le fue a él la pelota, ¿eh? Anticipó en velocidad, pero lo fue corriendo. Y lo hizo muy bien con el cuerpo primero, girando después el futbolista Ávila, saque de arco para Central, llegó River, ¿eh? Lo tuvo Colidio.
1: Lo tuvo Colidio, qué buen centro la carrera, tiró Mesa, el pibe Mesa. Y Colidio le falta eso que dice Gustavo, ese oficio de 9, de tener maldad para la última puntada. Un 9 clásico, un 9 puro. De mínima la termina pegando al arco. Le acierta los tres palos. Va con otra decisión a atacar la pelota. Después, obviamente, hay un arquero y demás cuestiones que tienen que ver con este deporte. Pero fue una chance muy clara, ¿eh? Adentro del área chica para River.
0: Sacaba el arquero Ledesma. Responde de cabeza. Del otro lado, en campo propio, Montiel responde. Con esta bomba lejana, Obando. La tira para Jiménez. Y le comete infracción. Jiménez lo terminó cargando. Viña, sí, tiro libre millonario.
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0: Se viene River. Por ahora empieza a galopar en territorio propio. Cruza la mitad de la cancha. Montiel va por la derecha. Tocando en paralelo, jugando esa pelota hacia adelante. Terminó decidiendo eso para Juan Cruz Mesa. Pega, rebota en Sandis. El lateral será para River. Enseguida estaremos también actualizando lo que nos ha quedado del fútbol de Europa de hoy. Inter Miami juega cuando, Silvio.
3: Mañana juega en condición de local el equipo de Lionel Messi, 7 de la tarde frente a Portland.
0: Que lo cuenta Silvio Maverino, si no lo dice Silvio es porque no existe. Bien. Aquí la pelota la tiene River, avanza River, va Freitas, cae, no hay falta. La quería recuperar después Galván, la terminó recuperando finalmente el futbolista Pizarro, que toca para Ávila. Ávila que sale para Jiménez dentro, uy, dentro del área. Dicen que ahí tiene que sacarla lejos, ¿no? De punta y para arriba,
1: y para afuera. Y el manual no lo cumplió a rajatabla o a la perfección, para adentro. Por suerte para Central no había nadie en la puerta del área de River. Central hoy agregó volante para tener más la pelota. River no lo dejó. Es un buen primer tiempo el equipo de Chávez.
0: Sí, no la tuvo, ¿eh? No la tuvo Central. Viene Colidio, tiró al área para Freitas. Ahí se nubla River. Terminó sacando la pelota otra vez Ávila. Abre Vera. Abre el sector derecho. Va buscando Mesa. Atención a ver si tira al centro Cachete. Ni él, ni Mesa, ni tampoco Moreno.

0: Moreno, que estaba atrás esperando. Mirá que bien Copetti pone el cuerpo, falta. Para mí era falta, cuando caía le cobró falta a Copetti. En ataque, ay, el banco del central, ¿no? Ah, mirá, ¿quién es? Castellanos ahora, el entrenador de arqueros, Leandro.
1: Sí, Castellano, miró que está la cabeza, pero todos los suplentes también salieron disparados.
0: Sí, sí, hay mucha bronca en el banco de central con este arbitraje, Leandro, por ahora.
1: Vos sabés que una sola vez perdió central cuando lo dirigió Ramírez, un 2-1 contra Gimnasia, después ganó 5 y empató 1.
0: Ahí se viene Galván con la pelota, recibió el pase de Aníbal Moreno, toca la pelota arriba. Surge desde Fausto Vera, avanza el exhombre de Argentinos Juniors, abre para Mesa, fue al área Montiel, el centro muy palmo, le pegó mal Mesa, terminó pegando igualmente en el hombro de central, terminó pegando esa pelota en el cruce de Pizarro, no la había agarrado del todo bien Vera. Hay tiro de esquina y allá va River, minuto 30 que se va el primer tiempo.
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0: De los 8 agregados ya estamos en 51-50. Llegará el tiro de esquina para River, que tuvo un par de corners y en casi todas ganó Ávila, viene el centro y en esta vuelve a ganar de cabeza, el primer palo Paul Fernández la mete, o intentaba sacarla lejos Moreno, atención que va Di María, la dejó corta Moreno, llegó Di María, la pisa y estaba fuera, la pelota se termina perdiendo contra un costado, el lateral por derecha es para River, dame primera B Metropolitana y finales.
3: Hoy en la primera B Metropolitana la victoria de Camioneros 1-0 a Brown de Adrogué, ganó el Cadu 2-1 a Ituzaingó, Uruguay Urquiza Dálmine 0-0, ganó Excursionistas 1-0 a Real Pilar, 0-0 San Carlos Argentino de Merlo, 0-0 Dock Sud Flandria, ganó Talleres de Escalada 2-0 en Bursaco a San Martín, empató Liniers con Arsenal 0-0, segundo tiempo, lluvia de goles en el oeste.
0: ¡Epa!
3: Deportivo Merlo le está ganando al Deportivo Armenio 3-1, promedio el complemento.
0: Aquí se va la primera parte, tiro libre para Rosario Central, 2 metros adelante de la mitad de la cancha, Di María, dice a los centrales, vayan a buscar, y este tiro libre que parecía lejano se va a transformar en peligroso, porque atención, lo hace cortito Di María, pero están los centrales esperando por el área. Ahí la tiene Pizarro, va a echar en el centro. Mirá lo bando. Ahí está de cabeza Obando, terminó sacando Rivero el rebote. Paul le pega y está Fernández, rebotó. Le quedó bando para mí adelantado estaba. Beltrán primero, Rivero antes en el rebote. Zafó River, Bonsante. Zafó River en esta, Leandro.
2: Vi que la trabajaron en corto. Qué buen centro tiró Pizarro. Obando, que es chiquito, pero salta bárbaro. Y ahí va River de contra, a ver.
0: Se viene Freitas, mirá lo que hizo Freitas. Y va con Lidio, se apuró Freitas. Se apuró, ganó Ibarra, atención, pasó Galván, no lo quiso tocar Ibarra, que está amonestado, falta y tiro libre. Es infracción, no, nada, que esto continúe, dice el árbitro. Para mí era carga sobre la espalda, Galván, me pareció, bueno, sale Ledesma y se va el primer tiempo. Señoras y señores, pide la pelota el árbitro Ramírez. Tuvo de todo la primera parte, es el final de este primer capítulo, 53 minutos se han jugado. Se fue lesionado Driussi en su rodilla. Sí, llorando desconsoladamente, pinta fea la historia para el 9 de River. Tuvo un penal cachete, Montiel lo pateó y se lo atajó Ledesma. Se fue la primera parte, ya se historia. Núñez, River 0, Rosario Central 0.
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5: 0-0 en el primer tiempo acá en el Monumental, se define el primer finalista de la apertura. Me parece que por la jerarquía del rival fue uno de los mejores, primer tiempo del ciclo Cobet en River. Dominó Rosario Central, veremos cuánto sufre el desgaste por tanto partido acumulado. El canalla tiene el triángulo defensivo amonestado. A Montiel le atajaron un penal y Driussi se rompió. Todo eso pasó en el primer tiempo, caliente en el Monumental.
0: Sí, Rodrigo Áncora, sí, Leandro Paz.
1: Ya River, Gustavo, rumbo al vestuario, sigue amonestado hasta el término de los primeros 45. Ingresó Freitas en la primera parte por el lesionado Sebastián Driussi en el banco. Centurión, Bustos, Pecera, Acuña, Silva, Galopo, Lencía, Maxi Mesa, Quintero, Subiabre y Salas. Bajo una cortina de silbido se retiró ya Central, Gustavo, amonestado Ibarra, amonestado Bando y Ávila en el banco. Brown, Mayo, Quintana, Verón, Soto, Cantizano, Navarro, Rafín, Campás, Fernández, Rubén y Belis.
0: Bien, final de este primer tiempo, ya prepara el comentario. Después de este 0-0 al cierre de la primera parte, Leandro Bonsante. Enseguida la más completa información de un sábado que se va, de un domingo que viene. Tocando allí con Carlitos Blote y con Silvio Maverino, tanda rápido. Y ya volvemos al Estadio de River.
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3: Entretiempo en el Monumental. 0-0, River y Rosario Central. En un rato acá se va a consagrar el primer finalista del Apertura para jugar la final en el Kempes dentro de 8 días. Un River que ha sido superior a Rosario Central. En un primer tiempo caliente, en el que pasó de todo, hasta una desgracia inicial, hasta un penal atajado a Cachete Montiel. River ha jugado mejor que Central, lo ha dominado. Por la jerarquía del rival, del equipo de Almirón, me parece que hasta ahora ha sido uno de los mejores primeros tiempos desde que Eduardo Coudet conduce los destinos futbolísticos de River. Decía, una desgracia en el arranque, una nueva lesión de Drussi, pinta para grave. La rodilla derecha le hizo un juego, se le trabó después de una barrida de Ibarra y se tuvo que ir llorando, pegándole al piso, insultando a todo el mundo, a su propio destino, a su propia suerte, porque sería, en el caso de confirmarse estudios mediantes, algo grave en la rodilla, una lesión grave como aquella que tuvo en el Mundial de Clubes, además de todos los desgarros, las lesiones musculares que tuvo. Un delantero que cuando está bien es indispensable en River. Y que River, obviamente, lo extrañó. Coudet puso a Freitas, que le da un jugador con movilidad, con buena asociación, pero que no pesó todavía en el partido. Un cambio que yo en el momento dije me parece lógico. Por lo que es Central y por lo que necesita River, era quizás mejor en ese momento poner a Freitas que a Salas, que eran los dos jugadores que River había mandado a calentar. Yo quiero dejar en claro otra vez la posición con respecto a Ibarra. Primero, hay un error de Ramírez en no cobrar falta en la puerta del área, a tiro libre para River. Segundo, Ibarra le juega una mala pasada en la cancha que está más ligera, o en el primer tiempo estuvo más ligera de aquel lado, porque regaron la mitad de la cancha para donde atacó River. Sepan que hace en segundos han cortado el riego de la otra mitad de la cancha, para donde va River a atacar al arco de Figueroa Alcorta. River riega más el campo donde va a atacar. A Ibarra, para mí, la cancha le juega una mala pasada. Lo barre, le hace una tijereta en plena disputa de balón. Era tiro libre, falta y amarilla, no más que eso. Si usted cree que Ibarra tuvo mala intención, que lo quiso romper, porque lo va a leer ahí, lo va a escuchar por ahí, sepa que el que dice eso está mirando otro deporte. No entiende nada de fútbol. Porque Ibarra fue a la disputa de balón, le juega una mala pasada a la cancha, se resbala y obviamente forma parte de la desgracia de Drussi. No es el culpable de la desgracia de Drussi. River, más allá de esa desgracia, no se fue del partido, no se desenfocó. Al rato le dieron un penal que se revisó. Para mí no es un penal de aquellos escandalosos, indiscutibles, que llenan todos los casilleros de penal. Hay un brazo tenso de Ávila, verde Ávila, porque con el partido tan picado como estuvo en la previa, después de lo que fue el famoso Central Racing, hacer ese penal es medio ingenuo, pero le mete el brazo tenso en la cara al Chino Martínez Cuarta. Truco lo invita a Ramírez, Ramírez va a la pantalla y termina cobrando penal para River. Para mí es una jugada polémica, gris, no es esos penales grandes como una casa. Si me apura, me pareció más penal, aunque yo todavía sigo insistiendo que no fue. El que le hicieron a Martínez Cuarta, otra vez, mismo actor, blanco en el superclásico que este. Pero bueno, son todas jugadas discutibles, polémicas. En el fútbol argentino no hay partido grande que no tenga un escándalo. Lo hubo en Boca Huracán, lo hubo en Central Racing. Y ya, de alguna manera, acá también hubo una jugada importante de esas en el Monumental. Y falta un tiempo todavía. Montiel fue el casi infalible, Silvio dijo, solamente falló dos, Cachete, definición de penales con Talleres en Supercopa Internacional, y hoy, porque Ledesma, que lo conoce, que es buen atajador de penales, bicho, metido, sabe que Montiel casi siempre la cruza, la cruzó como en Qatar, pero esta vez no entró. Ahí, atajadón de Jeremías y fallo de Montiel. En una hora sabremos si River lamenta o no, porque en un partido en el que no le han sobrado situaciones de gol, tener un penal a favor es mucho. Y River falló. Un River que hoy cambió otra vez el famoso cuarto volante, Juan Cruz Mesa, incisivo por la derecha, no terminó tan bien algunas jugadas, pero fue una oferta en el ataque para River. La baja de Acuña es importante, pero Viña no lo está haciendo para nada mal. Quizás el huevo entre en el segundo tiempo por carácter, por técnica, por pegada y demás cuestiones. Y Central fue muy liviano en ese partido que se cortó demasiado. Por algo tuvo 8 de descuento, por la lesión de Drus y por el penal revisado a VAR, por el VAR, perdón. Hoy Almirón quitó un 9, Vélez agregó un volante, Paul Fernández. Y uno dice, bueno, pone a Paul para tener más la pelota. Claro, hay un rival que juega. Río lo presionó bien, Río lo molestó bien, Río no lo dejó girar nunca Central. Lo encontró poco a Di María sacando alguna jugada en el arranque del primer tiempo y en el final del mismo. Nunca Di María tuvo la posibilidad de jugar con la cancha de frente para disponer de un centro, de un tiro al arco. Y eso fue mérito de River. Claro, el tema es si River va a poder aguantar este ritmo y este desgaste. Porque como le pasa a Central, está jugando mucho partido entre apertura y Copa. Libertadores en el caso del Canalla, Sudamericana en el caso de River. Dato a tener en cuenta, Central tiene al tridente defensivo amonestado, a los dos centrales, Obando y Ávila y a Ibarra, que es uno de los mejores 5 del fútbol argentino, pero que hoy no estuvo correcto en las entregas y está jugando con amarilla. Tendría que haber sido amonestado por aquella jugada de Drusi, pero inmediatamente lo levantó por el aire a Viña y le sacaron tarjeta amarilla. Central, de a ratos cuando sale del fondo, cuando River lo deja, hace un movimiento que es habitual en el equipo de Almirón. Defensa de 3, Coronel cerrado, Obando Ávila. La amplitud por izquierda, al no estar el bicho capaz, se la da Sandes. ¿Cuántas veces pudo progresar Central en ataque? Casi nunca. Y cuando lo hizo, fue más por la derecha, con Fideo Di María y con ese ventilador que es el paraguayo Enzo Jiménez. Reitero, por la jerarquía del rival, fue un muy buen primer tiempo de River. Supo reponerse a la desgracia de Drusi. No se fue del partido cuando le atajaron un penal y en el banco le quedan jugadores muy importantes, Acuña y Quintero. Todo abierto en el Monumental, por ahora 0-0. En un rato se define quién pasa a la final en el Kempes, River o Rosario Central.
4: Y claro que en el segundo tiempo lo va a contar el popular Gustavo Kufner. En los relatos lo seguirá comentando Leandro Bonsante por Dispor Radio. 103-1 el sonido del deporte, por ahora con este empate, alargue de persistir la igualdad, penales, claro que queda todo el segundo tiempo, mañana la otra semifinal, Blota, 5 de la tarde en la Paternal, Argentinos Belgrano, lo va a relatar Juan Furlanich, que mete Dopieta, en un ratito hace el postpartido de River Central, va a comentar la querida Nani Senra.
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4: Bueno, a la carrera repasamos todos los finales del fútbol del ascenso. Arrancando por la B Nacional, Atlanta le ganó a Rafaela 2-0. Los Andes le ganó a Godoy Cruz 1-0. En Caseros, Estudiantes Colón 1-1. Almirante en Casanova, San Telmo 0-0. Ciudad de Bolívar de local le ganó a Casuso 1-0. Y goleó Colegiales en Munro 4-1. Atlético Güemes en la B Metropolitana. Como local ganó Camioneros 1-0 a Brown de Adrogué. Ganó el CADU 2-1 a Ituzaingó. Guay Urquiza con Villa Dálmine 0-0. Ganó Excursionistas a domicilio 1-0 a Real Pilar. San Carlos y Argentino de Merlo 0-0. Dock Sud y Flandria empataron 0-0. Ganó Talleres de Escalada en Bursaco 2-0 a San Martín. Liniers en Villegas con Arsenal empataron 0-0. Faltan 15 en el estadio José Manuel Moreno en el oeste, donde está la gita y también los goles. El Deportivo Merlo está derrotando a Deportivo Armenio 3-1. En la primera C, Yupanqui, Estrella del Sur de Alejandro Cor 0-0. Centro Español le ganó a Fénix 1-0. Atlas y Berazategui 0-0. Atención que hay mucha polémica con el arbitraje de Gonzalo Kramerman en Herli, donde el Porvenir, según los hinchas del Porve, robados. La gran Diego Milito, 0-1, perdió con Juventud Unida. La Madrid le ganó a JJ Urquiza 1-0. Y hablan de un arbitraje escandaloso de Iván Castelú Coca en el partido de Leones. Ayudín para el equipo de Messi, lo perdía 2-1. Lo terminó empatando 2-2 de local frente a Lugano. El ascenso que no vemos generalmente en el torneo federal. Gimnasia de Chivilcoy de local. Atento Toby, goleó a Defensores de Belgrano de Villa Ramallo 3-0.
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4: Yo ya lo tengo, si no, ahora mismo me suscribía durante el segundo tiempo, mi querido Charlie. En la FA Cup, final en Wembley hoy, el título para el Manchester City, que le ganó al Chelsea 1-0. Guardiola, que en la previa del encuentro confirmó que al menos va a seguir una temporada más su título número 41. En el postpartido, después que se calme todo lo que sea el triunfo de River o de Central, hoy vamos a tener un ganador, le voy a contar quién es el norirlandés que tiene más títulos que Ferguson y que la prensa europea lo está ninguneando y que no lo cuenta en la lista de entrenadores con más títulos. Tiene 51. Bueno, en un rato se los voy a contar. Creo que ya hay gente en el obelisco esperando por ese dato. Perdió Enzo Fernández la final con el Chelsea. Fue titular. Garnacho entró en el segundo tiempo. En Alemania, 3 goles de Harry Kane para el campeón Bayern Múnich, que le ganó a Colonia 5-1. 122 goles para el equipo bávaro. El mejor promedio de la historia y el cuarto equipo con más goles en las 5 grandes ligas del viejo continente en toda la historia. 122 pepas clavó el Bayern Múnich en el campeonato en 34 partidos jugados. Hoy se rompía la hegemonía del Celtic y del Rangers en Escocia. Celtic con el Hearts empataban 1-1. El Hearts era campeón hasta los 89. Terminó ganando el Celtic 3-1. Jugó un ex Boca y River. En el Celtic fue campeón Marcelo Saracchi. En el fútbol de Asia, final de la Champions League 2, sería una especie de Europa League del continente asiático. El Al Nassr con Cristiano Ronaldo, que se fue recontra caliente, no recibió la medalla de segundo y no estuvo en el pasillo que el campeón le hizo al Al Nassr. Ganó Gamba Osaka 1-0 frente al equipo de Cristiano. Cristiano, que hoy podía ganar 2 campeonatos, no ganó ninguno. Todavía le queda la liga local. Hoy el Al Hilal le ganó al Neom 2-0. Al Nassr 83, Al Hilal 81. Fecha 33 de 34. En esta fecha, la 33 tiene que jugar el próximo jueves el equipo de Cristiano Ronaldo. Si gana, será campeón. Si no, tendrá la chance de ser campeón en la última jornada. En el fútbol de Portugal, ganó el campeón Porto con Alan Varela 1-0 a Santa Clara. Y atención, hinchas de River, que el Benfica le ganó a Estoril 3-1. Jugó Tamendi, asistencia de Prestiani. No se clasificó a la Champions. Bueno, se terminó la temporada para Otamendi, que ya dijo no va a seguir en el Benfica. Veremos si regresa al fútbol argentino para jugar en el Millonario. Y en la segunda de España, Gustavo, ascendió Racing de Santander luego de 14 años. Volvemos.
6: Qué lindo Santander, ¿no?
7: Qué lindo. Ahí comí el mejor pulpo a la gallega de mi vida.
6: La punta, la playa de la punta.
7: En Osnayo. Ahí donde está el mar Cantábrico.
4: Perdóneme que me dice Blota que le faltó uno, porque en este entretiempo cada vez más vendido, ahora son 3. Dale, Blota, y volvemos.
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4: Ahora sí, relator.
6: Bien, si igual tenemos tiempo, Silvio, porque recién volvió River. Veo que se viene en cualquier momento una modificación más en River. Todavía no lo hace Rosario Central. ¿Qué temperatura tenemos para ir cerrando este sábado? ¿Me ayuda, Blota? Porque siento que bajó un poco el viento, pero se siente un poco más el fresquete.
7: 12 grados, 6 décimas, 82% la humedad. La humedad es lo que afecta bastante.
6: Bien, bien.
7: Para mañana,
6: sí.
7: La mínima es de 6 grados.
6: Ah, ok, perfecto. Me parece que el cambio que se viene en River no trae demasiadas buenas noticias, Estoy esperando por Rosario Central, que aquí viene. Aparecen los silbidos, asoma Di María. ¿Es que se vienen Rivers Bustos, Rodrigo?
8: Sí, se viene Fabricio Bustos. No aguantó más Gonzalo Montiel. Se retira Cachete a la cancha con la 16, el ex hombre de Independiente. Por lo que consulté, no hay lesión, pero está cargado otra vez Cachete, por eso no sigue.
7: Está claro que ni Montiel ni Acuña en otro contexto hoy creo que no hubieran concentrado. Acuña se lo guarda para el segundo tiempo, veremos si lo pone. Y Montiel evidentemente no estaba para completar el partido, por eso duró un tiempo. Entra Bustos, que para mí desde que vino Coudet está teniendo buenos partidos.
6: Bueno, ¿en Central hay cambios para el segundo tiempo o no, Paz?
8: No, Gustavo, salen a la cancha los mismos 11 que terminaron la primera parte. Se quedó el Mirón hablando algo con Paul Fernández.
6: Se viene el segundo tiempo, 0-0.
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6: Tocará la pelota Enzo Copetti, se viene el segundo tiempo. Mueve Rosario Central, camino vamos a lo que será mañana la segunda semifinal. En marcha, segundo tiempo de acción. Sin goles por ahora, te recuerdo que en el primer tiempo tuvo un penal Montiel, lo atajó Ledesma y que se fue Rodríguez con una lesión grave. Driussi, ¿no? En River.
8: Sí, problema en la rodilla derecha para Driussi. Se retiró obviamente rápidamente. Y ahora lo de Montiel, insisto, no está lesionado, pero sí está cargado.
6: Y María vuelve a la derecha, ¿no? Me parece con esa libertad que tiene igualmente, ¿no?
7: Sí, muchas veces parado como delante de Enzo Jiménez y a veces como un enganche jugando muy detrás de Copete, el llanero solitario del central.
6: Sale con la pelota arriba desde el fondo. Aquí está Ribeiro. Lanza pase largo para buscarlo a Galván. Pica la pelota. Aguanta Coronel, se pierde afuera. Sí.
8: Primer diagnóstico de Driussi, esguince de rodilla. Obviamente a esperar los resultados. Le van a hacer estudios. Pero está obviamente preocupado todo el mundo de River.
7: Esto va a obligar, me estoy salteando muchas etapas, pero va a obligar a River, si lo de Driussi es grave, a ser bastante agresivo en el mercado con los delanteros para comprar, pensando en la segunda parte del año.
6: Buscaba la pelota Copetti, quiso jugar con Jiménez, no llega Jiménez, lateral de River, totalmente. Si no hubiera antes de esto, imagínate ahora.
7: Se profundiza porque tenés que buscar uno más. Si tenías pensado traer dos delanteros de mínima, y ahora son 2-3. Simeone es uno, ¿no? Rodri el otro. A mí me dijeron que el presidente...
8: Simeone...
7: Sí.
8: No, Simeone está muy encaminado, ¿eh?
6: Aquí baja la pelota Freitas, ya me contás cuál es el otro que tenés, Bonsante. Ahí tocó hacia adentro Busto, se mete al área, River, va Juan Cruz, a Mesa. Va el chico Mesa, el grande... Hoy afuera, era falta sobre Mesa, quien no dice el árbitro, sale con la pelota Pizarro, avanza en territorio propio, frena ahora Vicente Pizarro, la tiene, maga tocar hacia atrás, terminó dejando la pelota y se equivocó, la bajó Freitas, que toca hacia atrás, que juega cortito para Bustos, tac, tac, tac, toca River, dejaba la pelota Bustos, va Freitas, la deja Joaquín, la quiso dejar en Mesa, terminó llegando ante la presión de Sández, tiene la pelota River por ahora, de Moreno atrás para Martínez, cuarta.
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6: ¿El otro quién es, Bonsante? Cuéntenos.
7: El otro, y hasta ya sé que el presidente de River está encabezando la negociación, es Ángel Correa, que tiene un contrato largo todavía con el fútbol mexicano, con los Tigres, pero es el hombre estrella. Ajá. A que apunta River a traer, además de la chance muy concreta que vuelva al fútbol argentino para jugar en River, Nicolás Otamendi.
6: Que contaba fin en Benfica, ¿no, Silvio?
4: Correcto, ganó, pero terminó tercero, no va a jugar Champions, jugará Europa League. Ya había anunciado de todas maneras Otamendi que se despedía del Benfica.
6: Pelota hacia atrás, jugaba arriba, recién Fausto Vera tocando para Bustos, Bustos que toca la pelota para Fausto Vera, que vuelve a buscarla. Levanta, qué buen pase que puso para Freitas, amagó a salir el arquero, se quedó y la dejó picar Freitas. Y ahora en la cobertura de Obando, sí, termina llegando Ledesma. ¿Quién hizo de salir? Sí, abajo de los tres palos te da garantía, pero ¿cuándo sale? Te digo, es una moneda al viento, Leandro, ¿eh?
7: Sí, totalmente. En algún centro salió mal. Le va central.
6: Se viene central con Di María. Territorio propio todavía. Frena Di María. Lo va marcando Moreno. La tiene Di María. Tanto que tiene que retroceder y jugar atrás con el Gato Ávila.
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6: El murmullo es porque Ávila terminó cobrándole falta a favor central, pero para mí se cayó en ese raspar Freitas, no sé si lo termina tocando, porque si no era falta Freitas iba mano a mano con Ledesma y el error era de Ávila.
7: Encaraba como 7, fue justo al lado de línea 2, por eso termina cobrando la falta, como que Ávila se cae antes y después Freitas le pone la mano como para que no avance, y en línea dijo yo, esto mejor me saco el lío de encima, cobro, falta en ataque, chao.
6: ¿Quién es el de acá? ¿Rodri González?
8: González.
6: Bien, el otro es Velati, ¿no?
8: Pablo Velati, número uno.
6: Ahí tocaba la pelota Martínez Cuarta, sale River, va jugando para Fausto Vera. 4 minutos tenemos con este resultado, vía larga y penales, ¿no, Silvio?
4: Correcto, 2 tiempos de 15.
6: Se viene Fausto Vera con la pelota, va adelantando, tiró para Colidio, atención. Ahí está Colidio, se recuesta en la marca Coronel, gana por el círculo central, la va a perder con Vera. Se le va muy larga, Vera que igual la corre, la gente aplaude, el esfuerzo. El lateral por derecha que favorece a Rosario Central. Tengo tiempo, paso por el fútbol europeo y lo que nos va dejando este sábado.
4: Bueno, más del fútbol europeo, recordamos hoy en Alemania, además de la gran actuación del Bayern Múnich y sus 122 goles en el campeonato, de milagro se salvó de descender el Wolfsburgo, que va a jugar la promoción. Descendieron el Heidenheim y el San Pauli. Ascendió el Schalke, falta otro ascenso de la Bundesliga 2.
6: ¿Cómo anda por allá la dupla en operación técnica, Luquita Suárez y Flavio Blanco, Silvio?
4: Flavio Blanco lo vio nervioso. ¿Mira? Usted entenderá los motivos.
6: Ajá. Bien, entiendo. Estamos con la producción de Gustavo Pesucci, de Ezequiel Huáfenar, con Charles Galante, aquí en la técnica, en la cabina 15 del Monumental, donde observamos junto a Leandro Bonsanti y gran equipo, este River 0, Rosario Central 0, 5 minutos, va Di María, se viene Angelito por la derecha, ya en tres cuartos de cancha, conduce Di María, sale a presionarlo Moreno, toca la pelota Ángel, no la perdió, la dejó para Coronel, ensaya centro, al piso, termina cortando, cruza y gana Viña, rebotó la pelota en Coronel, viene a buscarla Vicente Pizarro, llegó Vicente, parecía falta sobre Freitas, la tiene igualmente Ibarra, toca para Di María, va pasando Di María, no lo puede parar Galván tampoco, Moreno, va Di María, Moreno, después de la vuelta le extirpó la pelota, bien Moreno en esta, ¿eh?
7: Sí, sí, sí, me queda la duda si no había falta antes contra Di María, si no tendría que haber retrotraído la acción. Ahora, el mano a mano de Moreno contra Di María fue todo pelota, todo legal.
6: Es falta sobre Colidio, cerca del banco de suplentes de Coudet, posición del 3. Tiro libre para arriba, 6 minutos, 0-0.
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6: Se mueve Juanfer en River, Rodri.
8: Sí, es uno de los que se mueve en River. Juanfer también lo veo a Salas, entre otros.
6: Cayendo al piso, tocó la pelota Freitas, jugando para Bustos, que recordemos, reemplazó a Montiel, ¿no? En el arranque del segundo tiempo, Áncora.
8: Sí, sí, Montiel, que no pudo continuar, estaba cargado después de la contractura que sufrió en la previa de Gimnasia de La Plata.
6: Pelota para Lautaro Rivero, el ex hombre de Central Córdoba de Santiago del Estero, abre hacia Fausto Vera, que empieza a avanzar en la posición del lateral derecho, a su derecha se abre Bustos, va Vera, profundiza, linda pelota para Juan Cruz, Misa, lo marca Obando, sigue Misa, Obando lo sacó con el brazo, yo no sé si era falta. Saque de arco, se le terminó siendo la pelota Misa, saque de meta para Ledesma, 10 por radio, 103-1, comenta, cuenta, Leandro Bonsante.
7: Con mucho oficio, Obando, es un chico pero que juega como un grande, ¿eh? Aparte tiene, no tiene físico de central, parece más un lateral, acá se cruzó a la espalda de Ávila, estiró la mano contra un Mesa que cuando encara parece que te va a limpiar y no está terminando todavía. ¿Entrará por el Quintero?
6: Toca mal desde el fondo, salía con esa pelota Coronel, la recoge igualmente Paul Fernández. No llegó después en la pelea Copetti, que parece perdido. Allí entre Moreno, Martínez cuarta y el propio Rivero, viene Bustos, va River, va el cordobés de Ucachá, se viene Fabricio. Tocaba el ex hombre independiente, jugó para Misa, la tiene Vera. Ya profundizó Bustos, pelota de Vera para Misa y Misa que toca la mitad de la cancha con Moreno. Allí va jugando el catamarqueño, toca Moreno, pelota para Misa, River 0. Rosario Central 0, somos 10 por radio, 103-1, camino, vamos a la Copa del Mundo, todos los partidos. A menos de un mes, Mabe, ¿eh? Un mes menos si esto empieza.
4: Correcto, 26 días para el comienzo de la Copa del Mundo, un mes exacto para el estreno de la Argentina.
6: Y River y la pelota, y River y la pelota como en gran parte del primer tiempo, porque el primer tiempo la pelota fue de River, el resultado no, 0-0. Viene Colidio, sacobando, pumbo y para arriba a buscarla Rivero.
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6: Toca la pelota Misa, tira un caño, rebotó, pasa frente a Sandes, tocó buena pelota para Freitas, Falaria, Bustos. Ahí está Freitas, se enganchó el reemplazante de Driussi por el camino uno, pierde con la vuelta de Sandes, corner. Tiro de esquina, corner derecho será para River, va Martínez cuarta, va a buscar también al área, mira Viña, Viña le dice algo al Chacho, como diciendo yo voy y se queda Moreno, ¿no? Como pidiendo permiso Viña para ir a cabecear, Leandro.
7: Sí, sí, totalmente, pero mira, Viña tiene buen juego aéreo y no tiene que quedarse, tiene que ir, se quedan Moreno y Bustos para el repliegue. Para quedar contra Di María.
6: Va al centro al área de Galván. Ledesma se hizo visera como que lo molestaba la luz. Se volvió a quedar. Amagó a salir y se quedó. Iba Di María, no hay falta. Gana Aníbal Moreno. Tocó para Colidio. Corta y saca Enzo Jiménez. Viene Di María. Tiene un caño. Pega en Viña. El lateral. En defensa por derecha será para Rosario Central. Contame de Almirón. Contame de Central. Paz.
8: Fastidioso Almirón, habla ahora con los ayudantes de campo, se mueven los suplentes. Me llama la atención que entre ellos Quintana y Mayo, los centrales también hacen la entrada en calor.
6: Mira vos, y Chacho Rodri, y Chacho.
8: Y Chacho lo manda a mover a Lucas Silva porque no está bien Aníbal Moreno, ahí se tira el piso.
6: Uy, mira, bueno, Moreno viene mal del partido con San Lorenzo, ¿te acordás, Leandro? Se tiró, No sé si sigue,
7: Es que es mucho desgaste, Gustavo. Moreno completó el partido con San Lorenzo en una pierna, después volvió a jugar con Gimnasia.
3: Ahora otra vez siente una molestia. En menos de una semana son tres partidos de altísimo nivel, de altísima exigencia, contra rivales además que se comprimen, donde River tiene que hacer un gran desgaste. También tiene que correr y meter mucho para tratar de imponerse. Veremos qué hace si Moreno no puede seguir, porque tiene la posibilidad de ponerlo a Vera de 5 y poner otro volante de juego, o echar mano al pibe Silva, que jugó un buen partido el primer tiempo en Carabobo. Ahí hay uno que ya se fue sacando la pechera.
6: No sé si no Silva, Rodri.
8: Sí, se viene Silva, me parece. Ahí saca la pechera, todavía tiene el buzo.
6: Rivero le dice espera. Mira, Rivero le hace, y Vera lo mismo, como diciendo espera, sí. a ver qué hacemos. Pero bueno, ya me parece que el Chacho no duda, lo pone, ¿no?
8: Sí, fíjate que el carrito entró, llegó hasta la mitad de la cancha y pegó la vuelta porque sale caminando Aníbal Moreno. Bueno, me parece que ahí habla con Cudet y el técnico tiene que tomar la decisión. Lucas Silva, que hasta el momento sigue sin firmar su primer contrato. Ya hay charlas, ya comenzaron las tratativas, pero sigue sin tener contrato Lucas Silva y siendo un jugador importante para Cudet.
3: River perdería a Gustavo, un jugador clave, porque Moreno lo pierde definitivamente. Por esto que marca Rodrigo, ya estaremos presentando el cambio. Moreno estuvo partido hasta ahora bastante agresivo en lo que tiene que ver con recuperación de pelotas, anticipos.
6: Mejor controló a Di María.
3: Lo controló a Di María, todos los que pasaron por la zona central, de central, ahí en la mitad de la cancha. Es una baja importante para River,
6: Presento el cambio.
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8: Ingresó con la 44, Lucas Silva, afuera Aníbal Moreno.
6: Se quedó dormido Misa, perdió la pelota con Sández, va Copete. No tiró el piso Martínez, cuarta, se mete al área, tiene el gol central, ahí va Copete y levantó solo. Por allá Paul Fernández, le pegó mal Paul Fernández, palo. Y en la línea Beltrán se terminó quedando con la pelota, palo, y Beltrán se quedó con la pelota, señoras y señores. Una carambola por tres en el área, primero por la falla de Misa, después por la falla de Martínez Cuarta y después porque le pega mal Paul Fernández, rebota en el palo, duda Beltrán, la encontró,
3: Sí.
6: La encontró Beltrán, zafó de milagro River.
3: Beltrán ataja barro y también tiene un... eso que usted sabe, tremendo. Falla de River.
6: Tiene traste.
3: Sí, Alfredo Davich diría Juan Ano. La pelota, Paul Fernández le pegó de zurda,
6: sí,
3: porque es derecho. Rivero le pifió a la pelota. Rivero la quiso revolear de zurda y le pifió. Y eso tomó una parábola distinta, que provocó que la pelota pegue en el palo con un Beltrán que estaba vencido. Milagro en el área de River.
6: Y se armó un partidazo porque empieza a jugar central en Núñez también. La pelota empieza a jugar Di María. Y quizás tiene que ver con la salida de Moreno. Falta brava de Vera. Lo revolvió por el aire a Di María. Tres cuartos de cancha, posición central y tarjeta para el hombre de River. Presento.
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8: El primero en River, Gustavo, el número 15, Fausto Vera.
6: Bueno, es el primero, me dijiste.
8: Y el primero en River.
6: Bueno, reaccionó central, casi una hora de partido, recién ahora reacciona central, Bonza.
3: Qué bien que la hizo Copetti, primero, porque Copetti sale a jugar contra la banda, lo pasa al Chino Martínez Cuarta, que tuvo que auxiliar ese lugar del lateral derecho que no estaba lleno, levanta la cabeza y ve al primero que le aparece por atrás, si es Paul. Paul le pega de zurda porque no, si la quería parar perdió un tiempo. El tiro del medio del arco, el tema es que Rivero, en el afán por querer bartolearla, le pifia. La pelota se va para la mano izquierda de Beltrán y pega en el palo. Está con suerte también River, ¿no?
6: Sí, señor. Tiro libre. Está lejos, pero acomodó Di María. Está lejos, pero acomodó Di María. Y está Paul Fernández cerca también, Hay mucho viento, Lo veo en el banderín de línea de este lado. Me parece que favorece el ataque de River, ¿no, Rodri?
8: Favorece a River en el complemento.
6: Tremendo el viento que está soplando, Mirá los banderines, las banderitas de...
8: A veces el frío que hay acá abajo, Gustavo, tremendo.
6: Sí, eso se nota. Sí, señor, le va a pegar Di María. Está Paul también, 3 en la barrera. Defiende River con los 11 atrás de la línea de la pelota. Reaccionó Rosario Central y va para ganarlo. Ahí está el arco Di María. Arriba del Rosario. Terminó subiendo en la espalda del arquero Beltrán. Lo Silva, no Fideo. Saque de arco para River. Está en partido central y se nota también en el banco de Almirón, Leandro Paz.
8: Sí, tarda igual el Almirón con sellante de campo, todavía un poco más tranquilo con estos últimos minutos. No veo que relojea hacia los que están haciendo la entrada en calor, así habló con Paul, habló con Ibarra también.
3: ¿Habrá pasado el mejor momento de River en cuanto al dominio? Es verdad que el fútbol es variable, y puede el gol caer en cualquier momento para cualquiera de los dos lados, ¿no? Incluso cuando no dominás. Pero River para mí jugó un muy buen primer tiempo, lo cual hizo un gran desgaste. El tema es si lo va a poder sostener. River hizo tres cambios obligados por lesión, Gustavo.
6: Ahí viene Galván, pifió Avia, atención, falta, penal para River, penal. Penal para River, sí señor, falló Ávila. Ay, Ávila, qué partido, ¿no?
11: un codazo en la cara de Martínez Cuarta, dio el primer penal al que atajó Ledesma Montiel en el primer tiempo, y acá pifió Freitas, le ganó la espalda y Ledesma, como venía, lo revolvió al pibe de River. Para mí no hay duda que esto es penal, aunque se revise, aunque se repase, penal para River. 15 minutos, hay penal para el equipo del Chacho.
3: En una jugada en la que River decidió no salir de abajo, bochazo de Beltrán, la baja Mesa, hay un gran pase de Galván, más allá de la falla de Ávila, porque ese pase obliga a Ávila a hacer un movimiento poco ortodoxo con la zurda. Le pega tan mal que la pelota sale para adentro. Freitas, vivo, astuto, metido en el partido, concentrado. Toca la pelota y Ledesma lo embiste. Es verdad que no lo llega a tocar con las manos arriba, pero después lo embiste abajo a Freitas. Y es penal claro para River. Y creo que además Conan fue amonestado, me parece.
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8: Cuarto amonestado en cancha, Ledesma, Ubaldo, Ávila y Barra.
11: Claro, el tema ahora es quién patea. ¿Quién lo va a patear? ¿No está Juanfer? ¿No está Montiel? ¿Quién la agarró?
8: Mirá, una pelota la tiene Fausto Vera, hay otra pelota que tiene Colillo. Y el gran tema es quién patea este penal, Gustavo, ¿eh?
11: Sí, no tengo mucho registro. De Fausto Vera me acuerdo uno de memoria, cancha de Huracán con Tigre, que lo erró. Contra Marinelli.
3: ¿La cancha de Huracán?
11: Ah. Cancha de Huracán.
3: La famosa semifinal de Argentinos Tigres.
11: De Florentina expulsado, penales.
8: Parece que va Colidio, ¿eh?
11: Va Colidio, ¿no? Bueno, va Colidio, Ledesma dice algo a Facundo, penal para River. Silvio, inobjetable, ¿no?
4: Sí, claro, es una sucesión de errores. Primero el de Ávila, que si no tocaba la pelota me parece que llevaba Ledesma. Claro. Se frena la pelota,
3: tal cual.
4: Viene como un ferrocarril Ledesma, sí, y se lo lleva puesto. Jugador de River le toca antes la pelota y por eso el contacto, que es inapelable, penal.
11: Te digo, tardecita noche hasta acá para el olvido de Ávila, para el olvido. Metió el codazo en la cara de Martínez Cuarta, que fue penal de cachete, atajó Ledesma y ahora está. Penal para River, 0-0 el partido, 17, va a la derecha de Colidio. Iba a pegar Colidio, tomando carrera el ex hombre de Tigre, va Colidio. Abre sus manos, se hace grandote con el Ledesma, que ya se lo atajó a cachete. Ahí va Colidio. Gol de River, Colidio de penal, señoras y señores. Pero River está ganando. River en 17 minutos de la segunda parte. Explota, estalla el monumental. Colidio contra el palo derecho de Ledesma, que voló para el otro lado. Colidio dice que River gana y es finalista de Lira Núñez. Se abraza en un puño este estadio. Se viene abajo, bandeja, bandeja, gritan, cantan y disfrutan. Que era River, Colidio. De penal, 1-0, 17-30.
3: Toquecito sutil de Colidio, siempre en cámara lenta para patear los penales. Ledesma eligió a la izquierda, la pelota fue del medio, levemente hacia la derecha. El discutido Colidio, gana River.
11: Y va River por el segundo, se viene Galván en el piso, Pizarro, mira. Fue apenas, rozó el palo. Rozó el palo izquierdo de Conan Ledesma fuera, era el minuto fatal de Central. Era el minuto heroico de River, lo perdió Fausto Vera. Lo hizo Colidio de penal, escuchá la gente, escuchá el monumental, escuchate River. ¿Quién está en el piso, Leandro?
8: Ovaldo, Gustavo, y que están los médicos para atenderlo.
3: Hay que reconocerle a Colidio el carácter para afrontar este penal, ¿eh?